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3: Buenas y santas, queridos hermanos. En el programa anterior nos metimos con una imagen de la Iglesia. Y estas imágenes tienen que ver con que la Iglesia es un misterio, algo que entendemos a la luz de lo que es Dios, desde el misterio de Dios revelado. Y por eso, como a Dios no podemos entenderlo racionalmente, la revelación se ha valido también de imágenes para ayudarnos a entender quién es Él, cómo actúa. Y por eso también la Iglesia se entiende y se comprende desde imágenes, figuras bíblicas, parábolas, si quieren decirle, que nos ayudan a entender de qué se trata esto que somos los católicos. Hoy tengo para compartirte 9+1 imágenes, figuras bíblicas. ¿De cuáles son?
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3: La imagen bíblica tiene que ver con la revelación. Y los maestros de la fe, sucesores de los apóstoles, a los cuales los llamamos obispos, que se reunieron en el Concilio Vaticano II cuando hablaron del misterio de la Iglesia, quisieron recordarnos cómo en el Antiguo y en el Nuevo Testamento se utilizaron determinadas imágenes para que nosotros podamos gustar, saborear este misterio de la Iglesia. Por allí, si tienes una Biblia a mano, te invito a que la utilices, porque vamos a citar la Biblia y a partir de las citas bíblicas entender y comprender. Pero antes, comenzamos con el Catecismo de la Iglesia Católica, que nos dice que en la Sagrada Escritura encontramos multitud de imágenes y de figuras relacionadas entre sí, mediante las cuales la revelación habla del misterio inagotable de la Iglesia. El Catecismo nos ubica de esa manera. Hay algo inagotable, que es un misterio que no terminamos de comprender. Y entonces están estas imágenes que tienen un origen, que tienen un origen concreto. Dice, las imágenes tomadas del Antiguo Testamento constituyen variaciones de una idea de fondo, la del pueblo de Dios, una idea que vamos a desarrollar con detenimiento porque hay todo un capítulo que se dedica a hablar del pueblo de Dios. Así que la ponemos por ahora entre paréntesis, programas sucesivos, vamos a tocar esta figura que es del Antiguo Testamento y que en el Nuevo también llega a nosotros. Dice, en el Nuevo Testamento, dice el Catecismo, todas estas imágenes adquieren un

nuevo centro, por el hecho de que Cristo viene a ser la cabeza de este pueblo, en el cual es desde entonces su cuerpo. La cabeza, Cristo, la cabeza, Cristo es el centro. Cristo es la luz de los pueblos, la luz de las gentes, la luz del mundo, y la iglesia simplemente ilumina la luz de Cristo. Esa es el comienzo de la Lumen Gentium que recordábamos en el primer programa y que da sentido a todo. Pues bien, estas imágenes nos ayudan a entender y comprender a partir del centro que es Cristo en la unión con Cristo, de qué se trata este misterio grande que es la iglesia. Dice en torno, el catecismo dice, en torno a este centro se agrupan imágenes tomadas de la vida de los pastores, de la agricultura, de la construcción, incluso de la familia y del matrimonio. Interesante, ¿no? Lo que ha utilizado justamente, que tiene que ver con la vida cotidiana, que tiene que ver con esas realidades que a lo mejor a nosotros nos pueden sonar medias raras, sobre todo las primeras que vamos a usar, porque forman parte de otra cultura distinta a la cultura urbana en la cual nosotros en la actualidad nos movemos. Pero tantas series, tantas películas, tantos documentales que nos acercan el presente y el pasado hacen que nosotros podamos entender estas imágenes y comprenderlas. Ahora bien, recordemos, una imagen, una figura, una metáfora, como quieran decirlo, una parábola, no es para que nosotros la tomemos literalmente, sino es para hacer volar nuestra imaginación y hacernos entender, gustar el misterio como tal. No tenemos que quedarnos en la materialidad de la imagen, sino en lo que evoca, en el significado. Es una imagen como signo o como símbolo de una realidad mucho más grande que la mera imagen. Es como una ayuda para que podamos entender y comprender. Vamos a la primera. Es la iglesia como redil. Sería la palabra técnica. Yo ahí puse como título, en vez de redil, corral. Corral. En realidad, corral no es propiamente esta imagen, porque el corral es, las aves, por ejemplo, de corral están encerradas. En cambio, el redil tiene que ver con las ovejas y no es que vivían encerradas, sino que era un ámbito determinado en el cual entraban y salían. Pero si decimos redil, no es una palabra que usamos, corral es una palabra que nos suena, entendemos de qué se trata ese corral y veamos cómo la aplica Jesús en el Evangelio de Juan, el capítulo 10, el versículo 1 y 2. Dice, les aseguro que el que no entra por la puerta en el corral de las ovejas, sino por otro lado, es un ladrón y un asaltante. El que entra por la puerta es el pastor de las ovejas. Y aquí Jesús se está identificando en cierta manera a la iglesia con ese corral, ese lugar en el cual las ovejas pueden tener la protección. Normalmente van a la noche para que los enemigos no la destruyan, no los lobos no la maten. Está toda la seguridad, está entonces un pastor que la cuida. Y entonces ese corral habla de protección, pero también habla de esa presencia amorosa de alguien que está preocupado justamente por las ovejas. Dice, hablando del corral, yo soy la puerta, dice Jesús en el Evangelio de Juan, capítulo 10, ahora los versículos 8 al 10. Yo soy la puerta de las ovejas. El que entra por mí se salvará. Podrá entrar y salir y encontrará su alimento. Yo he venido para que las ovejas tengan vida y la tengan en abundancia.
El corral, el redil es la iglesia que tiene una puerta, que tiene una puerta. Esa puerta es Cristo. No hay otra puerta para entrar al redil del reino de Dios, al redil que es la iglesia. Jesús es la única puerta. Y acá expresa Jesús muy lindo que esa puerta tiene que ver con la salvación. Esa puerta tiene que ver con la vida en abundancia que Él ha venido a traer. Esa puerta tiene que ver con el alimento que da la vida. Esa puerta también tiene que ver con la libertad para moverse, entrar y salir, que no significa entrar y salir de la iglesia, sino esa imagen que yo les decía, ¿no? Entrar y salir significa poder salir a comer, alimentarse, poder entrar a ese lugar que da seguridad, que en definitiva nos está hablando de la protección de un Dios vivo, de la libertad que nosotros tenemos frente al Dios vivo. También el Evangelio de Juan, el capítulo 10, compara a la iglesia no solamente con el corral, con el redil en el cual nosotros entramos por esa puerta que es Cristo, sino ve el conjunto de las ovejas y habla de lo que es el rebaño. Dice, yo soy el buen pastor. El buen pastor da su vida por las ovejas. Yo soy el buen pastor. Conozco a mis ovejas me conocen a mí, como el Padre me conoce a mí, y doy mi vida por las ovejas. Y más adelante dice, tengo además otras ovejas que no son de este corral, y a las que debo también conducir. Ellas oirán mi voz, y así habrá un solo rebaño y un solo pastor. Unas ovejas que no son de este corral, ese corral que en ese momento era el Antiguo Testamento, el pueblo de Dios, el pueblo de la primera alianza. Pero había más ovejas, y esas ovejas también estaban llamadas a ser el rebaño del Señor. Aquí no está hablando de ser animalitos apocados, como son las ovejas frente a otros animales, no es ese el sentido de la imagen. Sino tiene que ver con una imagen que era común dentro del pueblo de Israel y que es un conjunto aglutinado alrededor del pastor. Uno cuando ve documentales que hay un pastor que lleva 50, 100, 200, 300 ovejas y las conduce. Y las ovejas van donde el pastor las lleva. El pastor las cuida, el pastor las conoce, el pastor las protege y todas están unidas alrededor del pastor. Esta imagen del rebaño tiene que ver con esa expresión tan linda, en primer lugar, de una comunidad aglutinada en torno a un pastor. Y ese pastor es Cristo. Y Cristo que nos trae la voluntad del Padre porque ha sido enviado por el Padre. Y es ese rebaño que está unido y está unido a imagen de la Trinidad. Pero eso lo veremos un poquitito más adelante. Así que dos Evangelio de Juan nos trae como dos imágenes relacionadas. Por un lado, el corral o el redil. Y por otro lado, las ovejas. El redil, que vendría a ser como esa parte más institucional, si queremos decirle así, en el cual nosotros entramos, que es la iglesia. Y después las personas que formamos parte de esa iglesia, que sería el rebaño. Pero avancemos con otra imagen. Esta es la del campo de Dios. El campo de labranza, el campo de cultivo, un campo, un terreno que no forma parte del paisaje, sino que un campo que está destinado a producir. Y entonces utiliza esta imagen propia de la vida antigua, pero también nosotros la podemos utilizar en base a lo que conocemos del campo, a lo que hemos visto de la vida, a lo mejor alrededor nuestro, o en documentales acerca de lo que es el campo. Empezamos con una cita de Pablo, frente a un problema que había
en la comunidad de los Corintios. Entonces, en la primera carta a los Corintios, capítulo 3, versículo 6 al 9, empieza antes, ¿no? Por una pelea. Yo soy de Pablo, yo soy de Pedro, yo soy de Apolo, yo soy de Cristo, dice Pablo, ¿no? Y entonces empieza a decir cuáles son las funciones dentro del campo de Dios. Así dice Pablo. Yo planté, Apolo regó, pero el que ha hecho crecer es Dios. Ni el que planta ni el que riega valen algo, sino Dios que hace crecer. No hay ninguna diferencia entre el que planta y el que riega. Sin embargo, cada uno recibirá su salario de acuerdo con el trabajo que haya realizado. Porque nosotros somos cooperadores de Dios y ustedes el campo de Dios, el edificio de Dios. Esta última parte la vamos a retomar más adelante, pero que nos quedamos con esto. Ustedes son el campo de Dios, dice Pablo. Y este ser el campo de Dios tiene que ver con una obra que Dios está obrando. Está obrando en general dentro de la iglesia. Bueno, sí, hay algunos que tienen una tarea diferenciada y se encargan de tener algunas tareas, plantar, regar, algunas actividades, pero son cooperadores de Dios. El que hace la obra es Dios. En la iglesia, el que hace la obra es Dios. Y esto es importante para la imagen que nosotros tenemos que tener acerca de lo que es la iglesia. ¿Somos importantes por las obras que hacemos? Sí, somos importantes, pero somos instrumentos. Es Dios es el que obra a través de aquellos que cooperan con Él, como decía Pablo. Yo planté, Apolo regó, pero el que hizo crecer es Dios. Esta expresión del campo también está relacionada con otra imagen que a lo mejor nos suena, que es usada en el Antiguo Testamento, y en el Nuevo Testamento Jesús la explica a través de una parábola y a través de él mismo. Es la imagen de la viña o el viñedo. Entre viña y viñedo no hay diferencia. Sí hay diferencia entre viña y vid. Vid es la plantita sola. La viña o el viñedo es el conjunto de plantas. Es el conjunto de plantas. La diferencia entre la vid y lo que es la parra es que la vid está podada para que tenga una forma chica y para que tenga de frutos. Está preocupado el que trabaja la vid para que no haya ramas de más, sino para que haya muchos frutos. En cambio, la parra, que es lo que solemos tener en nuestras casas, en mi casa hay una, es una parra, una vid que se le deja que crezca, porque interesa los racimitos de uva que cosechamos, pero también nos interesa tener la sombrita, que en definitiva no produce frutos, pero nos refresca justamente en el verano. Bueno, vid no es lo mismo que parra. Jesús dice, yo soy la vid, ya lo vamos a ver. Y la vid no es lo mismo que el viñedo o la viña del Señor. Jesús utiliza una parábola que está dedicada a los miembros del Antiguo Testamento, sobre todo al grupo de los fariseos, y está en el Evangelio de Mateo, capítulo 21, versículo 33 al 43. Les cito solamente unos trocitos. Dice, escuchen otra parábola. Un hombre poseía una tierra y allí plantó una viña. ¿Vieron el campo de cultivo? Y la viña, que es lo que este hombre ha cultivado. La cercó, cavó un lagar y construyó una torre de vigilancia. Fíjense, la podemos relacionar muy bien con la primera imagen. La cercó, la cerca, el corral, el redil, y construyó una torre de vigilancia. Esa torre de vigilancia que tiene que ver con yo estoy atento a lo que está ocurriendo ahí adentro porque quiero proteger aquello que está allí para que no haya nadie que dañe. Y recuerda, ¿no? Yo soy la puerta, por ahí entran los pastores.
que van a buscar las ovejas que la conducen. Después dice: yo soy el buen pastor. Pero también habla de esos pastores que son colaboradores justamente de Dios en el momento de plantar. Como Pablo era colaborador junto con Apolo del trabajo en el campo del Señor. Muy bien, continúa. Después la arrendó a unos viñadores, los colaboradores, y se fue al extranjero. Cuando llegó el tiempo de la vendimia, envió a sus servidores para percibir los frutos. Pero los viñadores se apoderaron de ellos, a uno lo golpearon, a otro lo mataron, al tercero lo apedrearon. Finalmente les envió a su propio hijo pensando: respetarán a mi hijo, pero al verlo los viñadores se dijeron: este es el heredero, vamos a matarlo para quedarnos en su herencia. Lo sacaron afuera y lo mataron. Y entonces viene la pregunta de Jesús: bueno, ¿y qué les parece que va a hacer el dueño de la viña con estos viñadores? Los viñadores que se creían dueños de la viña simplemente porque estaban acá. Todo un tema acerca del poder, del uso del poder, y algo que Jesús enseñó mucho a sus discípulos sobre el servicio. Aprendan de mí que no vine a ser servido, sino a servir y a dar mi vida en rescate por la humanidad. Y estos viñadores se sirvieron de la viña y llegaron hasta el punto de desconocer al dueño de la viña, al que se las había dejado encargado, se las había arrendado. Por eso les dice Jesús: les digo que el reino de Dios les será quitado a ustedes. Está hablándole a los fariseos, a los judíos, para ser entregado a un pueblo que le hará producir sus frutos. Un pueblo nuevo. Ya vamos a hablar largo y tendido acerca de este pueblo nuevo. Pero este pueblo es la iglesia, lo adelantamos. Este pueblo es la iglesia. Este pueblo es la viña del Señor. Este pueblo tiene que hacerse cargo de este cultivo del Dios vivo, del Dios vivo. Y tiene que rendir frutos. ¿Y de qué manera este pueblo tiene que hacer rendir frutos? ¿Dónde está la clave para que los frutos sean frutos de acuerdo a la intención del dueño de la vid, de la viña, y no de acuerdo a lo que pretenden los viñadores que tiene que ser? La gran tentación. Pues bien, el Evangelio de Juan, capítulo 15, versículo 1 al 5, Jesús dice: yo soy la verdadera vid y mi Padre es el viñador. Fíjense en cómo pasa de la viña a la vid. Yo soy la vid. Entonces, ¿por qué? Porque va a hablar acá de cada uno de los integrantes. Yo soy la vid, y entonces va a hablar de los distintos arbolitos en torno a esta imagen de lo que es el viñedo. Pero para entender la totalidad del viñedo, hay que entender a la vid. Para entender la totalidad del rebaño, hay que dedicarse a comprender cómo debe ser cada cordero, cada oveja, para utilizar la imagen anterior. Bueno, Jesús empieza diciendo: yo soy la verdadera vid. Mi Padre es el viñador. Él corta todo mi sarmiento. ¿Ven la diferencia entre la parra y la vid? Él corta todos mis sarmientos que no dan fruto. Al que da fruto, lo poda para que dé más todavía. Ustedes están ya limpios por la palabra que yo les anuncié. Y ahora, el secreto. Permanezcan en mí como yo permanezco en ustedes. Así como el sarmiento no puede dar fruto si no permanece en la vid, tampoco ustedes si no permanecen en mí. Yo soy la vid, ustedes los sarmientos. El que permanece en mí y yo en él da mucho fruto, porque separados de mí nada pueden hacer. Separados de mí nada pueden hacer. Y ese es el gran secreto de la iglesia, de la vida de la iglesia. De la vida de la iglesia.
estar unidos a Cristo, buscar a Jesús, buscar la voluntad del Señor, buscar que se cumpla lo que Dios quiere, buscar, en definitiva, que mi corazón, nuestro corazón, esté en consonancia con el corazón de Cristo. Esa es la única solución para que tengamos vida. Permanecer en Cristo. Permanecer en Cristo. Y a veces la tentación es irnos por las ramas. Y entonces vienen las pruebas y el Señor corta las ramas porque no le interesan parras que den sombrita, sino le interesa una vid que dé fruto abundante. La vida de la iglesia. ¿Vieron cómo el Señor en la historia de la iglesia permite, ¿no?, que se desarrolle el espíritu y que vayan creciendo, qué sé yo, movimientos, instituciones, congregaciones, y entonces hay como una vida abundante y por ahí el Señor empieza a cortar, tac, tac, tac, esto no, esto no, esto no, y entonces queda lo esencial, que es lo que Dios ha querido, y eso hace que el fruto sea más grande, más duradero y más abundante, más abundante. Yo soy la vid, yo soy la viña. ¿Ven cómo todo hasta ahora lo vamos entendiendo a la luz del Señor, a nuestra unión con el Señor, en nuestra colaboración con el Señor? Cuando hablábamos de el campo de Dios, le dije, esto lo vemos un poquito más adelante, que era 1 Corintios 13:9. Pues bien, les cito de vuelta esa frase. Nosotros somos, decía Pablo, cooperadores de Dios y ustedes son el campo de Dios, que ya lo explicamos, pero enseguida decía el edificio de Dios. Otra imagen muy linda que tiene que ver con la construcción. El edificio de Dios. Y del versículo 10 al 13 continúa diciendo, según la gracia que Dios me ha dado, yo puse los cimientos como lo hace un buen arquitecto, y otro edifica encima. Que cada cual se fije bien de qué manera construye. El fundamento ya está puesto, y nadie puede poner otro, porque el fundamento es Jesucristo. Sobre él se puede edificar con oro, plata, piedras preciosas, madera, pasto o paja. La obra de cada uno aparecerá tal como es, porque el día del juicio se revelará por medio del fuego, la pondrá de manifiesto. Y el fuego probará la calidad de la obra de cada uno. Muy linda la cuestión. El fundamento sobre el cual se construye, Jesús dice, construyan sobre roca y no sobre arena. Porque si construyen sobre arena, viene un viento y se la sopla. Y se viene abajo el edificio, se viene abajo la casa. Construyan sobre roca. Si ustedes construyen sobre roca, vendrán tormentas, vendrán huracanes y la casa permanece en pie, el edificio permanece en pie porque está construido sobre roca. El fundamento es la roca. ¿Y qué dice Pablo? El fundamento ya está puesto y nadie puede poner otro porque el fundamento es Jesucristo. La iglesia es un edificio que se construye desde Cristo. Desde Cristo. Y lo lindo es que nosotros ponemos nuestro granito de arena. No es que ya está dado. Yo tengo que hacer obras dentro de la iglesia. El edificio lo construimos nosotros. Dice San Pedro, ustedes son piedras vivas del edificio espiritual. Y esas piedras vivas llenas de espíritu no solamente son piedras estables, sino que nosotros tenemos, como dice Pablo, aparte de ser piedras, parte del edificio, la capacidad de construir para que haya más piedras, para que el edificio sea lindo, para que el edificio crezca. La iglesia crece desde el fundamento que es nuestro Señor Jesucristo, desde la acción del Padre por el Espíritu que va congregando y haciendo crecer, pero también desde la obra, la acción evangelizadora de cada uno de nosotros que estamos llamados a construir este
edificio espiritual. Y Pablo tiene una frase fuerte, ¿eh? Podemos edificar con oro, plata, piedra preciosa, madera, pasto o paja. Haremos nuestras obras, pero al final esas obras quedarán de manifiesto. No serán pues olvidadas por el Señor. Y algunas obras con las cuales nosotros construimos serán consumidas por el fuego. No está hablando de la calidad de los materiales, sino la calidad de las cosas que nosotros hacemos dentro de la iglesia. Y a veces la tibieza, el dejar de estar, el pensar que son nosotros los que tienen que evangelizar, es construir con pasto o con paja. Y sí, aparentemente yo estoy. No pongo piedras en el camino, dejo hacer, pero soy tan tibio, soy tan mediocre que no hago nada, que lo que hago es, sí, hay una iglesia, construye esa iglesia, pero con paja. Y Pablo dice, y al final, cuando se revele en el día del juicio, va a haber un fuego que va a consumir esa obra que yo he hecho, que yo he realizado. Muy bien. El edificio. Esa edificación de parte de Dios la podemos ver de tres maneras. Utiliza tres imágenes para esta edificación que vamos a tratar de descubrirla. La primera, el edificio, Pablo, es casa de Dios. Primero a Timoteo, capítulo 3, versículo 14 y 15. Timoteo era un apóstol, sucesor de un apóstol, sucesor de otro apóstol, que está construyendo, podemos decir así, la diócesis. Era como un obispo de su comunidad. Pablo le escribe, porque era discípulo de Pablo, lo había puesto al frente de esa comunidad, le escribe dos cartas. En la primera carta le dice Pablo a Timoteo: aunque espero ir a verte pronto, te escribo estas cosas por si me atraso. Así, entonces, todo lo que le había escrito anteriormente, todas las indicaciones que le había dado. Y dice, así sabrás cómo comportarte en la casa de Dios. Es decir, en la iglesia del Dios viviente, columna y fundamento de la verdad. Iglesia del Dios viviente, casa de Dios. Casa de Dios. Casa definitiva donde Dios habita, pero la parte final, ¿no? Columna y fundamento de la verdad. Y esa conciencia grande que nosotros tenemos que tener, que hemos recibido algo. Escribo estas cosas, dice Pablo, porque quiero hacerte una transmisión, una traditio, se diría en latín, y ahí viene nuestra palabra en español que se llama tradición. Yo te transmito esto que yo he recibido, y vos tenés que recibirlo, atesorarlo, vivirlo y enseñarlo. Y esto, esa transmisión, que ahí lo estaba poniendo por escrito, por tanto era parte de esa tradición, es lo que es la Sagrada Escritura, la parte más chiquita de la tradición, dice, esto es columna y fundamento de la verdad. Está en la iglesia como casa de Dios. Y el hecho de buscar la verdad y el hecho de descubrir la verdad dentro de la iglesia es un tema que tenemos que volver a darnos cuenta nosotros los católicos, que no la tenemos clara del todo de manera individual, aunque la iglesia como conjunto, como rebaño, como pueblo de Dios la tienen claro, pero a veces nosotros de manera individual este tema de la verdad en una cultura de muy relativizada, mi verdad, tu verdad, no nos peleemos por verdades que son parciales, no hay que buscar verdades absolutas, hay que tolerar al resto. Sí, tenemos que tolerar a las personas y amar a las personas, pero eso no quita de que veamos. Hay una verdad. Esa verdad tiene una fuente. Esa fuente es Dios, que la ha revelado en Jesús nuestro Señor y que nos ha mandado el Espíritu Santo para que sea maestro de la verdad. En la casa de Dios está la verdad. No porque la tiene fulano, mengano, sultano, sino porque es la casa donde la verdad habita.
la verdad que ha salido de Dios, la verdad sobre el mundo, sobre las personas, sobre la creación, sobre la vida plena, la verdad. Y es bueno que nosotros aprendamos como católicos a descubrir la verdad que en la comunidad está. Esa verdad que nos sale al encuentro a través de la Sagrada Escritura, a través de la tradición que acabamos de decir, esa verdad que los maestros de la fe, sucesores de los apóstoles, a los cuales le decimos obispos, encabezados por el Papa, la enseñan, y eso le decimos misterio. El catecismo de la Iglesia Católica es en definitiva la verdad sobre Dios, revelada, que sale a nuestro encuentro. Y entonces, columna y fundamento de la verdad es la Iglesia del Dios viviente, es la casa de Dios. Ahí habita la verdad. Lo presenta de manera muy linda justamente Pablo, ¿no? Y tenemos que no perderla de vista. Como edificación, otra también relacionada, es la del templo santo. El templo santo. En la carta a los Efesios, capítulo 2, versículo 18 al 22, dice Pablo: por medio de Cristo, todos, sin distinción, tenemos acceso al Padre en un mismo espíritu. ¡Qué lindo! Por lo tanto, ustedes ya no son extranjeros ni huéspedes, sino conciudadanos de los santos y miembros de la familia de Dios. Conciudadanos, ciudadanos. Ciudadanos, ya vamos a ver ciudadanos de qué y a qué hace referencia, pero un poquito más adelante. Miembros de la familia de Dios, ya vamos a ver también un poquito más adelante de qué expresa. Dice, ustedes están edificados sobre los apóstoles y los profetas. Una expresión muy linda, ¿no? Apóstol, profeta. Profeta del Antiguo, profeta del Nuevo Testamento, el apóstol, el enviado por el Señor. Que son los cimientos, mientras que la piedra angular es el mismo Jesucristo. En él, en Cristo, todo el edificio bien trabado va creciendo para constituir un templo santo en el Señor. En él también ustedes son incorporados al edificio para llegar a ser una morada de Dios en el Espíritu. Incorporados, hechos parte del cuerpo, ya vamos a ver en otro programa esto del cuerpo. Pero dice templo santo, esa imagen del templo santo. ¿Y qué es el templo santo? Morada de Dios en el Espíritu. En la iglesia habita el Padre, el Hijo y el Espíritu Santo. Por medio de Cristo, todos sin distinción, tenemos acceso al Padre en un mismo Espíritu. La expresión de templo es muy linda, muy interesante. El Evangelio dice algo muy, muy, muy interesante como de manera y de imagen. Dice que en el momento que Jesús muere, en ese momento se rasgaron las cortinas del templo de Jerusalén. Una manera simbólica de expresar esta verdad. El templo tenía un lugar central al fondo que era el Santo de los Santos. Ahí entraba el sumo sacerdote una vez al año para el momento de la Pascua a entregar el sacrificio pascual, a derramar la sangre del cordero pascual. Tenía como una especie de cortinado doble en el cual entraba el sacerdote, la primera cortina, se volvía a cerrar la cortina, luego pasaba la segunda cortina y entraba a ese lugar. Por lo tanto, no entraba la claridad, era como un lugar oscuro para expresar que estaba ahí la gloria de Dios. Pues bien, si se rasgó la cortina, entonces entró la claridad del mundo y ya la gloria de Dios no estaba. ¿Por qué? Porque la gloria de Dios estaba en otro lugar. Estaba en la cruz de Cristo, muriendo. Y esa gloria del Señor, de su costado abierto, hace que surja el nuevo templo. El nuevo templo. Nosotros, como católicos, no tenemos templo como tal, porque el templo es la iglesia. Tenemos edificio, a los cuales le decimos templo, pero no tenemos, vieron como los judíos tenían el templo de Jerusalén
y era el templo. Después tenía casas de oración, que eran las sinagogas, pero el templo al cual se iba era ese. Nosotros tenemos templos importantes, grandes, preciosos, tenemos un templo en cada lugar, pero no en el sentido que se usaba en el Antiguo Testamento, que era el lugar donde Dios estaba, porque el lugar donde Dios está es en el cuerpo de Cristo resucitado, que es la comunidad católica, el templo de Dios. Construir un templo santo en el Señor. Somos nosotros, piedras vivas del edificio espiritual. Nosotros, como comunidad, somos el templo donde Dios habita. Una imagen preciosa que habla de lo que es la santidad de la iglesia. Que después también la iglesia es pecadora porque tenemos pecados y nos mandamos muchas macanas cada uno de nosotros. Ni discutimos porque somos limitados. Pero la iglesia como tal es santa. ¿En qué sentido? En que es habitada por Dios. En que es el templo santo del Señor. En el cual el Dios vivo está y habita. Es un misterio grande que tenemos que tratar de entender, de comprender y de gustar. ¿Dónde está Dios presente en el mundo? En su templo, en su comunidad, en su iglesia. Somos el edificio. Pablo decía tan lindo, somos morada de Dios en el Espíritu. Después, los obispos utilizan también, para hablar de la edificación, lo que sería la tienda de Dios. Tienda de Dios o la morada. Aquí la traducción que yo les voy a pasar ahora habla de la morada. ¿De qué se trata esto? En el Antiguo Testamento, cuando el pueblo estaba en el desierto, entonces tenía las tablas de los mandamientos y ahí alrededor se armaba como una especie de tienda, la Shekinah, en el cual el Señor, la gloria de Dios, venía y estaba. La tienda se armaba cuando el pueblo paraba, se hacía todo el culto. Cuando el pueblo continuaba su peregrinación, entonces se desarmaba la tienda y se la volvía a armar en otro lugar. Era la tienda del encuentro, era la morada, si quieren, en vez de utilizar la palabra tienda, era la morada donde el Señor habitaba. Pues bien, veamos qué dice el Evangelio de Juan, el capítulo primero, versículo 14. Y la palabra se hizo carne y puso su morada entre nosotros. Y hemos contemplado su gloria, gloria que recibe del Padre como Hijo único, lleno de gracia y de verdad. La palabra se hace carne. Dios se hace hombre en Jesús. Y plantó su tienda en medio de nosotros. Tal vez sería la traducción más literal. Como no entendemos bien de qué se trata eso, entonces es más fácil entender y puso su morada entre nosotros. La morada donde Dios habita es el cuerpo de Cristo. Es el cuerpo de Cristo. Maravilla grande. Ahora bien, la morada del Señor no solamente está en el cuerpo de Cristo. El libro del Apocalipsis, capítulo 21, versículo 3, dice: oí una voz potente que decía desde el trono: esta es la morada de Dios entre los hombres. Él habitará en ellos, ellos serán su pueblo y el mismo Dios estará con ellos. Y en ese momento él está hablando del pueblo de Dios, que es la iglesia. La edificación de Dios, la morada de Dios, la tienda donde Dios habita es el cuerpo de Cristo, encarnado en Jesús, el cuerpo místico de Cristo, que somos nosotros la iglesia. Y bueno, citamos el Apocalipsis y aquí habla de una realidad también que es una imagen muy linda para hablar de la iglesia y para ayudarnos a entender la identidad profunda de lo que es la iglesia, lo que se llama la Jerusalén celestial. Pero antes del Apocalipsis me quedo con una cita de la carta a los Gálatas, el capítulo 4, versículos 22 al 26. Les cito un poquito de todo lo que dice. Lo leen ustedes completo en todo caso. Está escrito que Abraham tuvo dos hijos, uno de la esclava
y otro de su mujer, que era libre. Esto es una explicación que trata de Pablo ayudar a entender a la diferencia entre los judíos y los cristianos. Dice, el hijo de la esclava nació según la carne. En cambio, el hijo de la mujer libre nació en virtud de la promesa. Hay en todo esto un simbolismo. Estas dos mujeres representan las dos alianzas. La primera alianza, la del monte Sinaí, que engendró un pueblo para la esclavitud, está presentada por Agar. Porque el monte Sinaí está en Arabia y corresponde a la Jerusalén actual, ya que ella con sus hijos viven en la esclavitud. Interesante, porque estaban en ese momento, la Jerusalén que Pablo cuando está hablando, estaba... formaba parte del Imperio Romano. A los poquitos años, Jerusalén es destruida y el templo y todo es destruido. Bueno, pero Pablo no le interesa hablar de eso, sino ayudarnos a entender y comprender. Hay una Jerusalén actual, una Jerusalén que tiene que ver con la antigua alianza o la primera alianza, como dice acá, que tiene que ver con esta tierra, con un reino de Dios entre nosotros. Tiene que ver con un pueblo que vive en el aquí y en el ahora, en la historia. Pero después dice Pablo, pero hay otra Jerusalén, la celestial, que es libre y ella es nuestra madre. Fíjense en qué expresión muy linda, ¿no? Él dice, hay otra Jerusalén, hay otra Jerusalén. Y esa Jerusalén es la celestial. Celestial viene de cielo, no de celeste, sino de cielo. La Jerusalén del cielo. La Jerusalén del cielo. Y el libro del Apocalipsis describe justamente esa Jerusalén del cielo y de qué se trata. Después vi un cielo nuevo y una tierra nueva, porque el primer cielo y la primera tierra desaparecieron y el mar ya no existe más. Vi la ciudad santa, la nueva Jerusalén que descendía del cielo y venía de Dios, embellecida como una novia preparada para recibir a su esposo. Eso vamos a retocar después por otro temita esta expresión. Dice, y oí una voz potente que decía desde el trono, esta es la morada de Dios entre los hombres. Él habitará con ellos, ellos serán su pueblo y el mismo Dios estará con ellos. Él secará todas sus lágrimas, y no habrá más muerte, ni pena, ni queja, ni dolor, porque todo lo de antes pasó. Y el que estaba sentado en el trono dijo, yo hago nueva todas las cosas, yo hago nueva todas las cosas. La Jerusalén del cielo. A ver, esta diferencia hace referencia a una realidad muy profunda de lo que es la iglesia. Y la iglesia tiene que ver no con modelos humanos, con estructuras humanas, con determinadas cuestiones de poder o de economía, con una sociología que tiene que ver con la realidad de moda. Sí, tenemos esas cosas porque formamos parte de la historia, de la cultura, pero nuestra identidad no es la Jerusalén de esta tierra, sino la Jerusalén del cielo. La nueva Jerusalén que descendía del cielo. No. La imagen acá no es que hay una ciudad que está bajando. El libro del Apocalipsis utiliza imágenes, pero tenemos que entender también de qué se trata, sino que es una nueva realidad, un nuevo modelo que viene desde Dios y que lo entendemos desde Dios. Por eso desciende desde el cielo, está configurada desde ahí y la vamos a entender y la vamos a comprender desde ahí y nada más que desde ahí. Jerusalén celestial. Jerusalén celestial es muy interesante. Dice, la primera tierra desaparecieron, el mar ya no existe más. Para el judío el mar era pueblo de tierra, estaban acostumbrados a andar en agua, entonces el mar era como que producía miedo y que producía en definitiva como un acoso sobre la persona, el peligro de destrucción. El mar ya no existe, es mar de cristal. Expresión tan linda del Apocalipsis, es decir, ha sido transformado
y yo puedo pisar sobre el mar, y en esta Jerusalén todo está hecho de nuevo de acuerdo al proyecto original de Dios. El mar era signo del pecado presente. Pero el Señor ha venido y nos ha salvado. El mar es de cristal. Y entonces tenemos la salvación, y al tener la salvación no nos afecta. Es una mirada hacia el cielo y a entender desde el cielo aquello que es, está. Dice, yo hago nueva todas las cosas. La iglesia forma parte de esa nueva creación, de esa novedad que el Señor ha hecho y obrado. Y qué bueno que empecemos a comprender esta cuestión más en profundidad. Sigamos con otra imagen que apareció ahí también. Dice la carta a los Gálatas, hay otra Jerusalén, la celestial, que es libre y ella es nuestra madre. El versículo 26, ya lo citamos. Aparte de la Jerusalén celestial, decía nuestra madre. Y después la conclusión, versículos 26 al 31 del capítulo 4, dice nosotros, hermanos como Isaac, hijos de la promesa. Y así como entonces el hijo nacido según la carne perseguía al hijo nacido por obra del Espíritu, así también sucede ahora. Por lo tanto, hermanos, no somos hijos de una esclava, sino de la mujer libre. Más allá de esta preocupación de catequesis que tenía Pablo, nos quedamos también con la imagen. La iglesia celestial, la iglesia, tiene esa maternidad y nosotros somos hijos. Y por eso esa expresión, hermanos, hermanos en la fe. ¿Y por qué hermanos en la fe? Porque tenemos un mismo padre, por supuesto, pero tenemos una madre. Y esa madre es la iglesia que nos ha dado la vida. Decía, el hijo nacido por obra del Espíritu. Así como el Espíritu con su sombra cubrió el seno maternal de María y el Verbo se hizo carne y habitó en medio de nosotros. Entonces hablamos de esa maternidad de Dios, de la Virgen María. De la misma manera también María es signo, y ya hablaremos largo sobre María, un programa, varios programas más adelante. Sí, también la nueva Eva es la iglesia. Y esa maternidad, María es miembro de la iglesia, pero también es ícono, imagen de lo que es la iglesia. En cuanto a maternidad, en cuanto que nos da vida. Nosotros somos hijos de la iglesia. Ella es nuestra madre. Ella nos ha engendrado en la pila bautismal. Ella nos alimenta a través de los sacramentos. Dios, a través de la madre, nos ha engendrado. Dios, a través de la madre, nos ha alimentado. Siempre hacemos referencia a que la obra es de Dios, pero qué bueno que descubramos esta maternidad de la iglesia como iglesia. Y que aprendamos a sentirnos hijos de la iglesia y a partir de ese ser hijos de la iglesia, también redescubrir que somos hermanos en la iglesia, como miembros de la iglesia. Otra imagen. Carta a los Efesios, capítulo 5, versículo 25 al 27. La iglesia como esposa. Aquí Pablo está hablando sobre el misterio del matrimonio y dice, Cristo amó a la iglesia y se entregó por ella para santificarla. Él la purificó con el bautismo del agua y la palabra, porque quiso para sí una iglesia resplandeciente, sin mancha ni arruga y sin ningún defecto, sino santa e inmaculada. Así como está el amor del esposo por la esposa, está el amor de Cristo por la iglesia. Y entonces, Cristo, el esposo, la iglesia, esposa. Y esa unión justamente esponsal. Y una esposa que se presenta al Señor, virgen, ¿en qué sentido? Porque ha sido purificada por el bautismo, porque es resplandeciente, porque es santa, porque es inmaculada. Inmaculada quiere decir que no tiene pecado. Sí, la iglesia es pecadora. Sí, ya dijimos que la iglesia es pecadora, eso no se niega, porque nosotros somos pecadores, pero la iglesia como tal es templo del Espíritu. Es construcción de Dios. Es obra del Dios vivo y en ese sentido es blanca y resplandeciente por la presencia divina. Y entonces se une a
su esposo, que es Cristo. Y podríamos decir así, los dos eran una sola carne. Y después hablaremos del cuerpo de Cristo, si Dios quiere, más adelante. Pero es una imagen preciosa que utiliza San Pablo, pero que también utiliza el Apocalipsis. Al final del Apocalipsis, el capítulo 21, dice: después vi un cielo nuevo y una tierra nueva, porque el primer cielo y la primera tierra desaparecieron, y el mar ya no existe más. Vi la ciudad santa, la nueva Jerusalén, que descendía del cielo y venía de Dios. Y acá lo lindo que dice, que es lo que tenemos que prestar atención, es el capítulo 21, versículo del 1 al 3. Dice: la ciudad santa, la nueva Jerusalén, la iglesia, embellecida como una novia preparada para recibir a su esposo. ¿Ven? ¡Qué linda imagen! Y oí una voz potente que decía desde el trono: esta es la morada de Dios entre los hombres, Él habita con ellos, ellos serán su pueblo y el mismo Dios estará con ellos. Pueblo, ciudad santa, nueva Jerusalén, novia preparada para recibir a su esposo. La unión esponsal entre Cristo y la iglesia, que nos ayuda a entender y a comprender este misterio grande desde la fe, desde lo que es la revelación. Y al final del Apocalipsis, el capítulo 22, versículo 17, dice: el Espíritu y la esposa dicen: ven, Maranatá. Y el que escucha debe decir: ven. Que venga el que tiene sed, y el que quiera que beba gratuitamente del agua de la vida. El Espíritu y la esposa dicen: ven. La espera del esposo. La espera del esposo. Estamos preparando, ¿no? ¿Vieron esas parábolas de Jesús en la cual hablaba de esa preparación? El esposo está llegando, entonces están las 10 vírgenes, 10 mujeres que están ahí esperando, las amigas de la novia, con las velitas encendidas, que algunos se le apagan, otras están prendidas, y después llega el esposo y entran a la fiesta. Bueno, en la iglesia, en definitiva, nos recuerda a nosotros como iglesia. O sea, está hablando de esa esponsalidad, la cual no somos solamente amigas de la novia, sino que somos esa comunidad que es novia, que se va a unir y que ya está unida al esposo. Y por eso le decimos: ven, ven. Y junto con este tema de la iglesia celestial, hay otra realidad que también es importante y es una característica muy importante de nuestra iglesia ahora: la iglesia peregrina. Dice la segunda carta a los Corintios, capítulo 5, versículo 6. Por eso nos sentimos plenamente seguros, sabiendo que habitar en este cuerpo es vivir en el exilio, lejos del Señor, porque nosotros caminamos en la fe y todavía no vemos claramente. Exilio. No estoy en el lugar definitivo, en la Jerusalén celestial plena. Pero estoy caminando. Caminando en la fe, peregrinando, que es una expresión que utilizamos mucho, ¿no? En la iglesia, como una iglesia peregrina, que está marchando hacia el santuario. La peregrinación siempre humana, siempre tiene como final un santuario hacia el cual nosotros estamos caminando. Y como iglesia estamos peregrinando sabiendo que hay una patria definitiva. Esto es importante, que esto es lindo, que esto tenemos que hacerlo cada vez mejor. Este mundo tiene que ser cada vez mejor. Pero hay una realidad que es la realidad definitiva. Y esa realidad definitiva es la Jerusalén celestial, el cielo, el reino de Dios, del cual ya hablamos. Estamos caminando entonces. Estamos caminando entonces y somos peregrinos. Y dice Pablo, la carta a los Colosenses, capítulo 3, versículos del 1 al 4, ya que ustedes han resucitado con Cristo, busquen los bienes del cielo, donde Cristo está sentado a la derecha de Dios. Tengan el pensamiento puesto en las cosas celestiales, no en las de la tierra, porque ustedes están muertos y su vida desde ahora está oculta con Cristo en Dios. Cuando se manifieste Cristo en nuestra vida, entonces también aparecerán con Él llenos de gloria. ¡Qué maravilla esta cuestión!
peregrinando y que nuestra cabeza esté puesta en el cielo. Qué poco hablamos del cielo. Para nuestra vida es nuestra esperanza. O sea, no tenemos que huir de la ciudad terrena, para nada, ¿no? O sea, seremos juzgados al final. Jesús va a decir, vengan para la izquierda, vengan para la derecha, porque tuve hambre, tuve sed, tuve ta, ta, ta. Señor, cuando lo hicimos cada vez que lo hicieron con el más pequeño de mis hermanos, lo hicieron conmigo. Entonces el Señor nos invita a tener una. O sea, no tenemos que huir de la ciudad terrena, para nada, ¿no? O sea, seremos juzgados al final. Jesús va a decir, vengan para la izquierda, vengan para la derecha, porque tuve hambre, tuve sed, tuve ta, ta, ta. Señor, cuando lo hicimos cada vez que lo hicieron con

0: mundo y de paso por este mundo hacia una tierra, hacia una patria que es la definitiva. Y eso abre nuestra cabeza, porque todo tiene sentido. No es lo mismo hacer el bien que hacer el mal. No es lo mismo. Llegaremos, algún día llegaremos. Y un bonus track, la décima imagen bíblica es la del cuerpo de Cristo. Pero a esta figura le vamos a dedicar todo un programa concreto, completo. Y ese programa completo es el que se viene. Ahí hablaremos del cuerpo de Cristo. Así que no se lo pierdan.
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0: Episodio número 90 de Tejiendo Hilos. ¿Cómo les va? ¿Cómo están todos? ¿Cómo está doctora Miriam
1: Mitrese? ¿Qué tal? Bien. Estaba escuchando 90.
0: 90. La alumna botona, chupamedias, que es un término muy feo, alcachofa, que le recordaba
1: alcachofa es muy antiguo,
0: a las otras, que le recordaba al profesor, profe, nos iba a tomar prueba y todo el resto lo quiere matar. le acabo de recordar la cercanía con el episodio 100. ¿Qué vamos a hacer?
1: ¿Qué vamos a hacer? Tenemos que, no, que tengo que corregir como 40 exámenes. No me hables de exámenes.
0: No, era por fuera de la broma.
1: Mañana todo. Tengo que tomar otros 40, así que te voy a tener otros 40.
0: Y a la corrección, sí. Qué bárbaro.
1: ¿Cuánto que lleva,
0: ¿Cuánto tiempo que lleva? Sí.
1: Lleva tiempo... Sí. Las letras cada vez son más difíciles porque estamos cada vez más acostumbrados a no escribir.
0: Exacto, sí.
1: Y entonces se transforman en códigos Morse.
0: Qué
1: que
0: difícil.
1: Uno no sabe entender y claro. Se hace muy complicado.
0: Porque además al escribir en situación de examen, que hay otra
1: sí, tensión, que a veces hay otra tensión, otro apuro... y más que cada vez se hace más difícil porque uno está menos acostumbrado a escribir.
0: Exacto.
1: Entonces sí. Después no se hace muy difícil,
0: Sí. Bueno, en primaria es el eterno debate de las maestras de primer ciclo con las de tercer ciclo, por ejemplo. La corrección de tercer ciclo, que hay mucha producción escrita, que es algo que se incentiva a realizar. Lleva un tiempo increíble porque justamente entre la letra que se lee poco, las faltas de ortografía, las dificultades en la expresión gramatical, es mucha
1: el
0: demanda.
1: El tema de la letra es

0: es preocupante porque es una habilidad que es una lástima perderla.
1: Sí.
0: Y yo cada vez estoy notando más letra, o sea, lógicamente, los chicos míos, mis alumnos, son todos adultos o adolescentes grandes. Por ejemplo, escribir todo con imprenta mayúscula es bastante común. Letras que son indescifrables.
1: O sea, no es más la letra de médico, todos tienen letra de médico.
0: Claro, el tema es que no es una receta lo que uno tiene.
1: Exacto.
0: Que leer.
1: No
0: que por lo menos receta. Estaba el farmacéutico que te descifra. Habría que llamar a un farmacéutico que me ayude a corregir.
1: Sí.
0: Claro, ellos entienden siempre.
1: Mira, quienes están capacitando a la inteligencia artificial que hablamos tanto,
0: claro,
1: van a tener que ponerlas a descifrar. Los exámenes,
0: claro,
1: la letra
0: sí,
1: de los exámenes.
0: Sí, no se me ocurrió sacarle una foto al examen y que la inteligencia artificial me diga qué quiso decir.
1: ¿Qué quiso decir? Mira.
0: Sí, no, es preocupante eso, ¿eh? Porque es una habilidad que se está perdiendo.
1: ¿Y cómo se notó eso? Porque ya mi generación admiraba la caligrafía de las antiguas
0: anteriores.
1: Maestras normales,
0: sí,
1: que era impecable la letra que tenía.
0: Inventé un... Total, es fácil inventar.
1: Bien.
0: Inventé una especie de teoría, un nuevo término.
1: A ver.
0: Que es la poshistoria.
1: Poshistoria.
0: Porque siempre se habló de que la historia comienza con la escritura. Y estamos perdiendo la escritura. Entonces quizás estamos entrando en la poshistoria. No sé.
1: Me parece muy bien.
0: Porque esto de manejarnos con íconos, manejarnos con íconos, que es muy muy primitivo.
1: Sí.
0: ¿No? Y exacto, ya perder la capacidad de escribir está complicado.
1: Exacto.
0: No sé si no entramos en otra época.
1: Rudimentaria la comunicación. Mm. Bueno, es un poco lo que veníamos conversando de camino. ¿Cómo está costando poder expresar incluso lo
0: sí,
1: más básico del ser humano, que es la emocionalidad? No hay palabras,
0: sí,
1: para expresar la emoción. Mm. Hace un rato en la redacción la broma era que el emoji es la foto de la propia persona. Viste que se hacen stickers, te
0: sí,
1: sacan una foto con un gesto determinado,
0: claro,
1: y lo transforman en sticker.
0: Claro.
1: Entonces, directamente la comunicación interna, para hacerla más rápida, sobre todo.
0: Bueno, seguramente en la forma de hablar lo habrás escuchado entre los chicos y entre los adolescentes, que quieren contar una cosa y te dicen que sintieron tal emocionalidad o tal emoción, y te dicen, y yo tipo...
1: Sí,
0: ¿no?
1: Sí.
0: ¿Cómo? Uno dice, ¿qué pasa? ¿No podés expresar qué es lo que estaba sintiendo?
1: Tal cual. Y la verdad,
0: sí,
1: es que no tienen esa palabra. Hacen un gesto y un ruido, en todo caso, y no tienen la palabra, falta el vocablo.
0: Claro.
1: Es muy fuerte. ¿Qué análisis
0: como
1: hay que
0: uno
1: hacer ahí?
0: Piensa con palabras, porque no se puede pensar sin palabras. Menos palabras tenés, menos posibilidades de pensar.
1: Ni hablar de un pensamiento crítico, entonces.
0: Bueno, y ya... ya estamos hablando de algo muy superador.
1: Dios
0: pero
1: mío.
0: Aunque sea mínimamente, como estás diciendo vos, expresar una emoción, expresar lo que uno siente, ya expresar un pensamiento crítico ya sería bastante más complejo. Pero transmitir algo, o sea, comunicarse.
1: Comunicarse,
0: ¿no?
1: Exacto.
0: Es muy difícil cuando uno no tiene las palabras, porque todo termina siendo... Un montón.
1: Sí, ¿no? Señora, ¿cuánto es un montón?
0: Claro, ¿cuánto es un montón?
1: ¿No? Qué buen debate, qué buen debate para analizar y seguir reflexionando,
0: sí,
1: me gustó. La cuestión es que estamos en el episodio número 90, nos acercamos raudamente al 100.
0: Es un montón.
1: Está llamando el profesor Puntanillas. hacer un señalamiento al respecto. Esto es Tejiendo Hilos. 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Musi se escribe M-U-S-C y latina. La lista de reproducción es Tejiendo Hilos, y dentro de esa lista vas a encontrar todos los explicados de la doctora Miriam Mitrese, que ya viene planificando este examen que nos va a tomar. Después vamos a ver si es de manera presencial, si es un híbrido. ¿Viste todas claro. estas palabras?
0: Ah, sí, en híbrido.
1: Así que se pueden comunicar con nosotros a través del chat en vivo, del canal de YouTube y del WhatsApp de la producción. 11-6940-0708. Damos la bienvenida a nuestras radios amigas FM Corazón de Paraná, Radio SAC, Señal Allentes, y BTR Radio. ¿Tenemos explicado del día de la fecha?
0: Tenemos
1: explicado. Sí, señora. Y tenemos recomendador. Nos vamos a escuchar esta canción porque también tuvimos musicalizadora desde
0: tuvimos
1: muy temprano.
0: Música también.
1: Estuvo trabajando, tenemos doctora, música. Muchísimo. Nos vamos a escuchar esta primer canción y volvemos.

0: vivido.
1: Estamos en nuestro segundo bloque de Tejiendo Hilos y este fin de semana el Papa León XIV habló en Movistar Arena de Madrid, España. ¿Y qué pasó, doctora?
2: Que nos estaba mirando en el programa, estaba mirando el programa.
1: ¿Qué dijo el Papa León XIV de Tejiendo Hilos?
2: Estaba mirando el programa y le dijeron, venía a dar un discurso y
1: nos
2: salió.
1: Y nos mandó un mensaje directo.
2: Dice, los invito entonces a hacer hilos nuevos para tejer redes nuevas que armonicen todos los ámbitos de la vida, para entramar una sociedad renovada en donde el tiempo se impregne de eternidad, la cultura custodie la memoria y favorezca el diálogo, la educación promueva la búsqueda de la verdad con espíritu crítico, el arte despierte asombro y genere emociones nobles, la empresa reconozca la dignidad de la persona y el trabajo siga siendo motor de esperanza.
1: ¡Qué maravilla!
2: ¡Qué lindo, eh! Porque cada palabra tiene un peso importante. Justo hoy que hablábamos de las palabras y la capacidad de expresión, como cada palabra, uno puede sacar un montón de cada palabra, ¿eh?
1: Muy, muy lindo. Mucho. Muy lindo, sí. Y la verdad que nos dio alegría y nos sentimos un poquito interpeladas y reconocidas en el camino. Vamos a tratar de ser humildes.
2: Tenemos que ser, con toda humildad, tenemos que ser hilos nuevos para tejer redes.
1: Ahí está. Me encantó, muy lindo. Así que con este anuncio, parte del anuncio del Papa León XIV, Mica, te vamos a pedir que nos acerques a don Cantalicio Luna, está cerca, para presentar nuestro bloque.
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4: Se acaba. Primera.

0: PRI, ahí vamos, al explicado de hoy. El explicado de hoy tiene que ver también con los ciberataques, que en algún momento habíamos hablado de distintas palabras que se usan para mostrar distintas formas de ataque que tienen que ver con lo digital.
1: Cierto.
0: Este sí. Es farming.
1: Farming.
0: Farming. Perfecto. Farming a mí me suena a farmacia.
1: Sí.
0: A nombre de farmacia, sí. Pero no tiene nada que ver con la farmacia. No. Se diferencia del phishing, que ya habíamos hablado del phishing. El phishing tampoco es de pescados. Suena a pescado, pero no es pescado. El phishing tenía que ver con la suplantación de la identidad. De repente, por ejemplo, a uno le llega un mensaje, un mail de tal banco, y uno dice, qué raro esto, esta página es media rara, no le confío, aunque tiene el loguito y todo lo demás, pero le resulta medio raro. A veces está medio mal escrito, uno dice, no puede ser que desde el banco me escriban de esta manera. Eso es phishing.
1: Bien.
0: Que es para robar datos y todo lo demás. Este es más complicado. Por eso se diferencia. Porque lo que hace es redirigir el tráfico web, aunque uno ponga bien la dirección. Uno ponga bien la URL.
1: Sí.
0: Porque a veces en lo otro es como que uno le mandan un link, que ese link es de cualquier cosa. Esto es como que uno puede escribir bien la dirección. Pero es como que hacen un duplicado de esa página a una página falsa. Entonces uno entra y se cree que está verdaderamente, por ejemplo, en la página del banco, ¿no? Pero es falsa. Por eso esto es más complicado, es un ataque un poquito más pulido. Sirve para sacar información, para sacar contraseñas, para meterse en datos bancarios. Es difícil a veces darse cuenta. Porque es como que es igual la página, por lo tanto, rezar, qué sé yo,
1: a mí me parece. Encomendarse al patrono de las redes.
0: Sí, al patrono, a Carlo Acuti, quizá, sí, uno rezarle a Carlo Acuti, me parece que eso es lo mejor. Ahora, ¿de dónde viene farming? Viene, es una, a los yanquis les gusta eso de armar palabras con otras palabras, bueno, phishing. Y farming, que es porque este farming se escribe PH.
1: Ah, yo lo escribí con F, como claro, de granja.
0: Porque es las dos cosas, es PH, farming,
1: PH.
0: O sea, farming con PH. ¿Por qué? Porque es la unión de phishing, que se escribe con PH, y farming, que se escribe con F.
1: Ah.
0: Porque es una granja de servidores. Entonces, de ahí viene. Lo de farming. Es más peligroso. Lo que uno puede tener cuidado, uno se puede dar cuenta que está siendo víctima de este tipo de cosas cuando la computadora empieza, o el teléfono empieza a hacer cosas que uno no le dijo que haga, ¿no? De repente se bajan aplicaciones que uno nunca
1: autorizó.
0: Se cambian las contraseñas cuando uno no las quiso cambiar. Hay que tener cuidado también, porque a veces uno dice, yo no hice nada, y sí hizo, ¿no? A veces, ¿y cómo pasó esto? No, si yo no hice nada, no toqué nada, y después, y sí, lo hiciste. La mayoría de las veces son, las cosas uno las hace.
1: Lo hicimos que ni nos dimos cuenta de que lo hacíamos,
0: ni nos dimos cuenta, pero a veces, si empieza a pasar este tipo de cosas, uno puede suponer que está siendo víctima de un ataque. ¿Cómo se puede evitar? Y es difícil evitar. Puede haber cosas más complejas para evitarlo. No sé si serán demasiado útiles, ¿no? Como bajarse ciertos antivirus, que no sé si son efectivos o en el fondo terminan siendo de lo mismo.
1: Parece como que lo corrieran de atrás, hablando mal y pronto, con el antivirus.
0: Sí, supuestamente siempre se corre un poco de atrás, porque siempre es como que la vacuna viene después de la enfermedad, ¿no? Uno lo puede hacer antes.
1: Exacto.
0: Pero igual, de todas maneras, diría, una precaución es no abrir cosas sensibles en redes abiertas, por ejemplo.
1: Bien.
0: ¿No? En la plaza, en cualquier lado, ¿no? En redes abiertas. Evitar, esto es importante.
1: A ver.
0: Evitar esas ofertas que uno dice, qué buenísimo esto, pero es un regalo.
1: Es un regalo.
0: ¿No? Cuando, está muy bien esa frase de que cuando el producto es demasiado barato, es porque uno es el producto.
1: Sí.
0: Entonces, Sí. Ese tipo de cosas uno tiene que tener cuidado, ¿no? Muy a veces buena. Esas super ofertas donde dice, qué piola que soy, cómo logré esto, uno termina mal. Pero bueno, en principio eso, rezarle a Carlo Acutis y ser cuidadoso en el uso de las redes y de todo lo que tenga que ver con lo digital y no tener el clic tan rápido. O sea, pensar que el dedo sea guiado por el cerebro y no el cerebro por el dedo.
1: Sí, esa es una excelente medida y viene muy bien que nos lo recuerdes a todos, Mir, porque nos vamos volviendo en la vorágine y dejamos de razonar con esa claridad y muchas veces es subsanable. Podemos esperar a llegar a la computadora de casa, que tampoco es garantía 100%, no. Pero al menos es la computadora de la familia, no es... como decías, en una plaza, en un bar, en un
0: lugar. A veces uno está en el colectivo y dice, aprovecho para hacer una transferencia, para hacer...
1: Cierto,
0: quizás no es necesario en ese momento. Sí. Pensar, esperar, todo tiene su tiempo.
1: Sí, y en general tenemos más miedo los que somos grandecitos. Acá repasaba los apuntes y veía de generación X para arriba, que nos habías explicado. Pero justo esta semana que pasó, a alguien muy cercano dentro de la redacción, que es una chica muy jovencita, la acaban de estafar con este sistema de envolverla en la locura, en la rapidez, en el llamado, en pasame el código, te paso no sé qué.
0: Bueno, una cosa que siempre aconsejan es que no te apuren. Cuando hay un mensaje donde dice necesita cambiar la contraseña porque dentro de 2 horas se va a bloquear, no.
1: Perfecto.
0: Déjame.
1: Bien.
0: Que nadie te apure, porque cuando te pasaba con las ventas, ¿no?
1: Sí.
0: En persona. Cuando alguien te apura y te dice, uy, es el último que tengo y justo me lo habían pedido, ahora en cualquier momento viene la persona a buscarlo, ¿lo quieres ya? No, entonces no, el llame ya no.
1: Perfecto.
0: O sea, que nadie a uno lo apure, que uno tenga suficiente tiempo para pensar qué es lo que va a hacer.
1: Y si se puede consultar con alguien querido de confianza que nos ayude a mirar. Muchísimas gracias. Farming es la palabra de hoy, se escribe PHARMING. Ahí
0: perfecto.
1: Está. Perfecto. Mica, nos vamos a una segunda canción y ya después volvemos con la entrevista.

0: ha trabajado la musicalizadora. Además de la explicación del día, toda la música del Tejiendo Hilos, episodio número 90. Desde ya vamos a anticipar que el lunes que viene no tendrán el inmenso gusto de escucharnos.
1: Estamos muy humildes hoy, ¿eh? Es una cosa, un arrojo de humildad impresionante.
0: Después del mensaje del Papa León fue como... Tremendo. Bueno, así que nos encontraremos recién el lunes siguiente. El lunes que viene. Es feriado. Es feriado por Güemes, en realidad, y queda en el medio el Día de la Bandera. Por favor, no se olviden del Día de la Bandera. El Mundial está hermoso, pero la bandera era la bandera antes de Argentina campeón.
1: Existía antes de la selección argentina, sí.
0: Y vamos a pasar ahora a la entrevista de este día. Estoy viendo señales que no decodifico con total claridad. Bueno, mientras tanto, vamos a mandar un beso muy grande a la gente de la ciudad de Junín, a la señora Nilda Barros, que siempre escucha tan generosamente, a la ciudad de Rojas, a Patri Belis, un beso muy grande, a la familia y a Lorenzi, a los nietitos que estábamos hablando recién.
1: No creo que nos escuchen los nietitos.
0: Todavía no, pero ya les van a contar que la abuela hacía radio tejiendo hilos. Y ahora sí, estamos en comunicación. Estos días nos sacudió fuerte como un país la noticia del tremendo caso de Agostina. Y el abordaje de esta nota tiene que ver con precisamente cómo abordamos, cómo encaramos esta conversación con nuestros hijos. Incluso vamos a preguntar si es necesario con los alumnos o conviene delegar en las familias específicamente y desde qué edad. Estamos ya en comunicación con Brenda Trócoli. Brenda escribió un artículo sobre este tema en el portal en MDZ, así que vamos a conversar un ratito con ella. Brenda, desde la radio, Miriam Mitrese, Marisa Musi, te saludamos. ¿Cómo estás?
2: Buenas tardes.
0: Ahí está, ahí te escuché, que no te escuchaba. ¿Cómo estás vos? Bien, ahí te escuchamos, sí. Hablábamos de este artículo que escribiste en MDZ acerca de cómo encarar estas noticias y te agregaría yo desde qué edad tenemos que hablar con los chicos. ¿Y de qué manera?
2: Sí, bien, bueno, es un poco inevitable enfrentarse a estas noticias por la repercusión mediática que tienen. Entonces, a veces también resulta inevitable que los chicos estén en contacto con esta información que a veces es tan cruda. Lo que yo sugiero es, a ver, introducir el tema en tanto salga, ¿no? Hay que adecuar la información a la edad. A veces cuando los chicos ya tienen cierta comprensión, que suele ser a partir de los 7, 8 años, que incluso esto a veces hasta se empieza a hablar en el grupo de amigos, es preferible abordarlo desde un lugar cuidado, porque hay que tener en cuenta que lo que nosotros no le decimos a los chicos, en general ellos lo completan con una fantasía. Entonces, bueno, traer el tema, pero no desde el lugar quizás del hecho más crudo, sino también preguntar en dónde anda su mente, ¿no? Bueno, ¿qué pasó? ¿Qué escuchaste? ¿Cómo te sentís con esto? ¿Hay alguna pregunta que me quieras hacer? Porque de esa manera hay temas que dejan de ser un tabú y ellos pueden encontrar en la familia algún tipo de respuesta, ¿no? Aunque a veces no sabemos bien cómo encararlo, pero ya el hecho de abrir la conversación creo que es un buen primer paso cuando sabemos que el tema está entre nuestros chicos o que vimos, quizás que lo vieron en algún noticiero, una tele encendida. Esto suele pasar mucho.
0: Perfecto. Brenda, el famoso no es nada o no pasa nada, que quizás al cual se recurrió durante otras generaciones, no es recomendable una vez que los chicos mencionaron o preguntaron, ¿no?
2: Y yo creo que negar el hecho, la verdad que es un poco hipócrita, entiendo como adulta también, ¿no? Y como madre, que son conversaciones muy incómodas y que a uno le duele mucho tener también, ¿no? Estamos hablando de un tema que realmente nos duele mucho a todos como sociedad y cuando tenemos hijos, pero también creo que es necesario enmarcarlo y de alguna manera la información también es una forma de protección. Lamentablemente son noticias que nunca quisiéramos dar, pero poder enmarcar el tema y poder asegurarles más que nada a los chicos que hay un entorno que los está protegiendo, yo creo que a ellos les brinda mucha seguridad. Entonces, salir del no pasó nada a nombrar que hay hechos que no nos gustan, que hay gente que no se comporta como debiera, pero que los adultos que estamos alrededor estamos mirando y estamos cuidando, yo creo que a ellos les da una tranquilidad bastante grande.
0: Bien, bien. Y ahora viene la pregunta de cómo lidiar con uno mismo, ¿no? El adulto, sobre todo mamás, papás, entre la exageración y la indolencia, digamos, del no pasó nada o vamos a hablar cuando crezcas, a tener cuidado de todo y mejor no salgas de debajo de mi ala.
2: Sí, y acá viene cómo nos toca también a cada uno con nuestra propia historia emocional, ¿no? Porque estas noticias son noticias muy perturbadoras que pueden tocar fibras muy sensibles de la historia de cada persona, sobre todo de las mujeres o quienes estamos criando hijas mujeres, porque también son los miedos que aparecen. Entonces va a ser muy necesario primero, como con todas las emociones, ver cómo nos afectan a nosotros, ¿no? Tratar de estabilizarnos un poco antes de poder hablar de estos temas y poder bajar desde ahí una conversación que esté un poco más organizada. El tema de la sobreprotección o del exceso de información o del libertinaje, bueno, son siempre equilibrios que se nos presentan en todas las instancias de la crianza, ¿no? Pero cuando nos encontramos con noticias tan perturbadoras como esta, es muy importante entonces primero ver cómo nos toca a nosotros, cómo afecta nuestra historia y desde ahí tratar de tomar todos los recaudos posibles, ¿no? Sabemos que el control absoluto lamentablemente no lo vamos a tener nunca. Sí. Y en relación a la crianza de los hijos varones, también es muy importante hablar de esto, ¿no? Más allá del hecho puntual de la noticia catastrófica, de los detalles perturbadores que no son necesarios traer a la conversación, pero sí hablar de la violencia, ¿no? De la violencia, del control, de los ejes del amor, ¿no? De lo que es el cariño, de lo que es el rechazo, de lo que es aceptable dentro de un vínculo. Entonces, cuando aparecen estos hechos, digo, no solo se puede hablar del hecho en sí mismo, sino que se abren un montón de conversaciones que son muy importantes mientras estamos criando.
0: Y con respecto al acuerdo parental, ¿tenés alguna especie de tip de cómo ponerse de acuerdo precisamente? Porque puede pasar que la mamá piense de una manera y el papá piense de otra y cada uno como que dé su campana por separado y sea confuso, sea contradictorio, no sé.
2: Sí, yo creo que como ante cualquier hecho que se nos presenta en la crianza, primero va a ser importante establecer ciertos diálogos entre los adultos y me parece que este punto que traes es muy importante porque también es muy importante la información que se brinda y de la manera que se brinda. Generalmente en las familias lo que suele pasar es que todos están de acuerdo en el punto de cómo tratar el tema de la violencia, qué es lo que queremos para nuestros hijos, ¿no? Cuáles son la clase de vínculos que queremos para nuestros hijos. Después habrá diferentes maneras de abordar el tema, con mayor profundidad, con menor profundidad. Generalmente son las mujeres las que tienen más herramientas para abrir este tipo de conversaciones. Entonces, primero siempre hablarlo entre los adultos, ¿no? Y de alguna manera tratar de acordar cuáles son los puntos en los que están en común. Y lo principal va a ser siempre transmitir esta sensación de seguridad dentro de lo que podemos manejar, ¿sí? Que los chicos sientan que por más de que hay un entorno que es amenazante y realmente lo es, lamentablemente no estamos hablando de una utopía, sí. Hay adultos que están cuidando, hay adultos que están mirando. Entonces todo esto de alguna manera forma una barrera de protección hasta donde las familias podemos. Lógicamente hay un entorno externo que ya no podemos controlar, pero sí desde las familias hay mucho que podemos hacer para prevenir.
0: Bien, bien. Y con respecto a la escuela, ¿tenés alguna opinión formada? ¿Es una gente que debería intervenir en esta conversación? ¿Se reserva el ámbito familiar?
2: Yo creo que las escuelas siempre tienen que intervenir en las problemáticas sociales en las cuales los adolescentes están involucrados o podrían estar involucrados. Como te decía antes, si bien esta problemática muchas veces no se aborda desde un hecho puntual, sí es sabido que los chicos están en contacto con este tipo de noticias. Digo, por ejemplo, ayer hubo un show masivo de una cantante que convoca a muchos adolescentes, como es Lali, que pidió un minuto de silencio. Digo, los adolescentes están en contacto con esto, no es ajeno a su realidad. Entonces me parece que las escuelas escuelas deberían tomar una posición en cómo abordar estas temáticas en cuestión de género, en cuestión de vínculos, cuáles son las dinámicas también que se permiten en el aula. Digo, no todo se reduce a un hecho puntual, sino que hay muchas situaciones previas que van de alguna manera allanando o marcando un camino con ciertas directivas que tienen que ver con el respeto hacia los otros. Entonces, desde mi punto de vista, las escuelas siempre tienen que tomar un rol activo en las problemáticas que están atravesando a los adolescentes, porque tenemos que tener en cuenta que si bien la familia es un agente protector muy grande, no todos los chicos cuentan con una familia en la que se abordan estas temáticas. Entonces, cuando la familia por algún motivo no cuenta con las herramientas o no está la presencia necesaria, el segundo lugar donde los chicos se encuentran en una estructura y una contención es en la escuela. Entonces, la escuela tiene una responsabilidad social también de educar a los chicos y de brindarles un marco preventivo dentro de las posibilidades de la escuela, ¿no? Que tienen que ver con la contención socioemocional que se brindan en las instituciones.
0: Clarísimo, clarísimo. Mir, ¿tenés alguna pregunta?
1: No, para estoy escuchando.
0: Escuchando, aprendiendo, sí, siempre nos llevamos alguna herramienta. Brenda, ¿hay algo que no te hayamos preguntado y que quieras dejar como mensaje o que quieras compartir?
2: No, yo creo que lo fundamental dentro de este contexto que nos toca vivir y atravesar a todos, y lo que siempre a mí me gusta también dejar como mensaje en cada oportunidad de comunicación que tengo, es que realmente las familias tenemos un rol protector muy importante en relación a las problemáticas sociales que se están viviendo, a las problemáticas de violencia, y que la crianza también es un lugar donde uno de alguna manera va sentando bases para que la violencia sea una posibilidad o para que las chicos y las chicas sepan distinguirla. Entonces, frente a esta situación que de repente nos deja sin herramientas, creo que como mamás, papás, educadores, personas que estamos en contacto con niñas, niños y adolescentes, tenemos también la enorme tarea de revisar qué es lo que estamos comunicando, no solo con las palabras, sino principalmente con las dinámicas vinculares que sostenemos como adultos, porque es ahí donde se aprende gran parte. Así que siempre tratando de llevar este mensaje de prevención en relación a las personas que estamos criando o que estamos acompañando a los chicos a crecer.
0: Clarísimo. Brenda, te agradecemos muchísimo, como siempre, tu palabra autorizada. Recordamos que está a la venta tu libro, El Hilo Invisible, es el título.
2: Muchas gracias.
0: No, a vos, que ahí también facilitas herramientas y la referencia que hacías a ir hacia la propia historia personal en primer lugar, y bueno, después será de la pareja parental en cuanto a la crianza, para ver qué transmitimos y cómo lo hacemos con los hijos y, llegado el caso, con los alumnos, como estabas explicando recién.
2: Exactamente. Muchas gracias, Marisa.
0: Gracias a vos, Brenda. Hasta pronto.
2: Hasta pronto. Un abrazo.
0: Era Brenda Trócoli, autora de El Hilo Invisible, en esta cuestión que es tan delicada, porque ¿qué hacemos cuando nos preguntan?
1: Sí, porque cuando, como bien decía, ¿no? Son temas que surgen quizá en la mesa, que surgen en las redes o mismo en la escuela, con los chicos, los chicos más chicos, donde uno lo comenta. Exacto. Porque lo vio y bueno, surge el tema, ¿no? Entonces, y son temas complejos, son temas incómodos, porque a veces está en el límite de asustar de más, o crear desconfianzas, sí, o crear miedo. Por otro lado, tampoco se puede decir, no pasó nada.
0: No pasa nada, claro.
1: O entendiste mal, ¿no? No había pasado nada.
0: Claro, claro.
1: Es complicado.
0: Sí.
1: Es complicado.
0: Sí, sí, sí. Así que, bueno, seguiremos buscando herramientas. Y, bueno, vos siempre haces referencia a la oración, por supuesto. La oración para que ilumine, para que proteja, para que preserve.
1: Y también decía Brenda, lo adaptado a la edad, ¿no? Y yo agregaría además adaptado a cada chico, porque aún dentro del mismo target de edad hay chicos que son más maduros, menos, más asustadizos. Habrá que ver también qué pasa con cada chico y cómo le pega. Cierto. Estos temas a cada uno, ¿no?
0: Sí.
1: Y eso los papás son los que más pueden saber. Sí. cómo manejar eso también.
0: Ahí una clave es la repregunta siempre, ¿no?
1: Sí.
0: Para entender.
1: Siempre la repregunta, porque a veces simplemente es que escucharon algo y el interés no pasa por ahí y no es necesario meterse más de lo que el chico está necesitando.
0: Bien, bien. Vamos a escuchar, Mica, una canción más y cuando volvemos tenemos el recomendador y un aporte para hacer.

0: mezclado con dificultad. Muy bien, nos quedamos comentando todos los aportes de Brenda Trócoli en cuanto a hablar con nuestros hijos y, llegado el caso, con nuestros alumnos acerca de la prevención, el autocuidado y el valor de la verdad. Y decía Miriam en el corte siempre esto de la repregunta, de no avanzar más de lo que el chico está necesitando y está preparado para recibir, en realidad. Que tiene que ver también con nuestros propios traumas y miedos y lo que le transmitimos y las inseguridades. Bueno, así que, como siempre, la invitación a seguir nutriéndonos y formándonos y buscando herramientas. En este bloque, que es el bloque del recomendador, vamos a repetir la recomendadora del lunes anterior, porque nos parece muy necesario, porque esta fecha a la que invita es ya ahora 10 de junio, pero además porque dejamos abierta precisamente esta invitación, esta posibilidad para el resto. La escuchamos y la vemos primero a Lorena y después agregamos nuestra información.
1: Queremos invitarte al próximo retiro de sanación de las secuelas del aborto provocado Salve Guadalupe. Este retiro católico está dirigido a hombres y mujeres que pasaron directa o indirectamente por el aborto, a mamás y papás, también a abuelos, hermanos, primos, tíos, inclusive personal de salud que estén padeciendo las secuelas. Jesús quiere sanar esta herida, por eso te invitamos del 14 al 16 de agosto de este año para que puedas participar de este retiro. Podés contactarte con nosotros al 11-6899-5368 o al 11-5470-1766. También podés encontrarnos en Instagram, @salveguadalupe_. Te esperamos.
0: Muy bien, yo hablé de la fecha de junio, que en realidad es en otro lugar, es en Formosa. Lorena estaba invitando a la fecha de agosto y la idea es que te quede como contacto @salveguadalupe_, es la dirección de Instagram, donde se van publicando las distintas fechas de estos retiros. Los retiros de sanación post-aborto son una invitación totalmente gratuita, por supuesto, y abierta a quienes sufren las secuelas del dolor que provoca un aborto.
2: Es muy importante recordar esto, que a veces uno asocia con las secuelas del aborto solamente a la mujer que pasó por un aborto. Y toda persona que estuvo involucrada tiene secuelas, o se pueden detectar secuelas en toda persona involucrada. Personal de salud, varones,
0: abuelos, me impresionó, abuelos, por ejemplo.
2: Amigos que llevaron a una amiga a hacerse un aborto. O sea, toda persona que estuvo involucrada con la muerte puede estar padeciendo estas secuelas.
0: Clarísimo, clarísimo. Así que este retiro invita precisamente a iniciar el camino de sanación. Es Cristo quien sana, es Jesús, por supuesto, pero también qué admirable que haya gente que abre su corazón y pone su experiencia al servicio de un otro para aliviarle ese sufrimiento, ¿no? Retiros de sanación de Salve Guadalupe están en las distintas redes, o te comunicas con la producción de Tejiendo Hilos, que te pasamos la información, los datos, y Lorena Aguilar generosamente nos grabó, nos filmó esta invitación. Y una campaña más que estamos transitando la semana es la de Cáritas. La campaña de Cáritas es histórica ya en la República Argentina, hace muchísimos años que vienen trabajando, y ahora está un poquito más fácil, justo que hablabas de no abrir el banco si no estamos en casa. Bueno, cuando lleguen a sus casas, cuando estén tranquilos en su computadora, están habilitados los medios digitales para poder donar a Cáritas. Este año el sacerdote de Santa Rita explicaba que se imprimieron muchos menos sobres y se repartieron menos, justamente para aquellas personas que no manejan billeteras virtuales y eso, y acercan el dinero en efectivo, sino realmente ya gran parte de la población se maneja a través de transferencias o donaciones por home banking. Por supuesto que cualquier aporte es válido, es útil y es sumamente necesario. Así que contribuimos a la difusión de la campaña de Cáritas también. Doctora Mitrese, ¿algún aviso o complemento que me falte?
2: No, me parece que ha sido bastante clarito todo.
0: ¿Cómo andan don Benedicto y don Francisco?
2: Creciendo los muchachos. Creciendo.
0: Qué bonito.
2: Son muy lindos, ¿eh?
0: Muy bien lindos. Esos nietos, sí. Muy bien hechitos.
2: Sí. Mandamos creciendo los muchachitos.
0: Muy bien, ahí está. Un beso a sus papás que se están ocupando de esos dos preciosos nietitos y a Lorenzi. Nos encontraremos entonces el lunes, tengo que hacer 22. La cuenta 22, me parece. ¿Es 22? Que es. Ahí está nuestro productor. No le agradecimos la presencia a Mencho Balseiro, no, que está trabajando en la producción, sí, desde antes de empezar el programa.
2: Muy concentrado está.
0: Es muy concentrado, sí, debe estar produciendo para Almas con Historia, que también nos encontramos el miércoles a las 18. Y la doctora Mitrese hizo una expresión de como que iba a decir qué pasa el 22.
2: No sé qué pasa el 22, pero me llamó la atención que me haya dado cuenta que era el lunes 22.
0: Ah, muy bien, muy acertado.
2: Porque como nunca sé en qué día vivo, dije lunes 22, uy, cómo emboqué. Mirá, bueno, simplemente eso fue una señal de asombro.
0: De asombro, perfecto. Junto con los saluditos, mandamos un beso grande a Cantalicio Verazategui, que dice, qué lindos colores de la conductora. Yo creo que se refieren a usted, doctora Mitrese, porque...
2: No.
0: No hay derecho, por esto no me puedo vestir de blanco y rojo, no hay derecho.
2: Usted solita se mete en la boca del lobo.
0: ¿A usted le parece que tenga que venir siempre de azul y oro? No se puede, no se puede. Tremendo.
2: Es que la verdad, simplemente dígame, hablando de colores, ¿eh?
0: A ver.
2: Porque yo soy neutral, a mí, claro, me gusta el celeste y blanco, que es el de mi patria, así que...
0: Y de la cadé, ya que
2: por
0: estamos.
2: Eso. Pero... sinceramente queda mucho mejor el blanco y el rojo que el azul y el amarillo. No me vengan a decir que no.
0: Sola me meto, sí, en estos lugares.
2: Es así nomás.
0: La verdad que es terrible.
2: Simplemente una cuestión estética.
0: Tremendo, tremendo. Micaela Martín en la operación técnica, muchísimas gracias por este programa. Víctor Mencho Balseiro en la producción general, muchísimas gracias. Doctora Miriam Mitrese, muchísimas gracias en la conducción.
2: Igualmente, muchas gracias.
0: En la musicalización, en la elaboración del explicado. Al final la hacemos trabajar un montón en tejiendo hilos. Nos encontraremos el otro lunes, dentro de dos lunes, pero este miércoles a las 18 horas te esperamos en Almas con Historia, para compartir esas historias de resiliencia, de fortaleza, de gran fe y algunas columnas con explicaciones, algunas clases magistrales también. Muchas gracias por acompañarnos. Nos encontramos dentro de dos lunes en Tejiendo Hilos. Adiós.
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el silencio sagrado de la noche, tu paz y tu venida nos recuerda. Cristo, luz de los mortales, acepta nuestro sueño necesario como secreto amor que a ti se llega. Rezamos la oración de completas de la liturgia de las horas.

0: Es hora de completar el día. Es hora de dar gracias por todo el día vivido. Es hora de reposar en el Señor. Las completas nos dan la disposición y la oración justa para encomendarnos al Señor. Unamos nuestro corazón a la iglesia que reza antes de dormir. Dios mío, ven en mi auxilio.
1: Señor, date prisa en socorrerme. Gloria al Padre, y al Hijo, y al Espíritu Santo, como era en el principio, ahora y siempre, por los siglos de los siglos. Amén.
0: Hermanos, habiendo llegado al final de esta jornada que Dios nos ha concedido, reconozcamos sinceramente nuestros pecados.

0: Yo confieso ante Dios Todopoderoso y ante ustedes, hermanos, que he pecado mucho de pensamiento, palabra, obra y omisión. Por mi gran culpa. Por eso ruego a Santa María, siempre Virgen, a los ángeles, a los santos y a ustedes, hermanos, que intercedan por mí ante Dios nuestro Señor. Dios Todopoderoso, tenga misericordia de nosotros, perdone nuestros pecados y nos lleve a la vida eterna. Amén. A ti, Señor del universo, en esta noche suplicamos que venga tu bondad de Padre a bendecir nuestro descanso.
1: Y mientras que el cuerpo reposa, vigile el corazón amante, y por la luz de tu palabra, nuestra oración sea constante.
0: Por este día que nos diste, a ti, Dios Padre, damos gracias, a Jesucristo, Señor nuestro, y al que consuela nuestras almas. Amén. No me escondas tu rostro, ya que confío en ti. Señor, escucha mi oración. Tú que eres fiel, atiende a mi súplica. Tú que eres justo, escúchame. No llames a juicio a tu servidor, porque ningún hombre vivo es inocente en tu presencia.
1: El enemigo me persigue a muerte, empuja mi vida al sepulcro, me confina en las tinieblas, como a los muertos ya olvidados. Mi aliento se extingue, mi corazón desfallece dentro de mí.
0: Recuerdo los tiempos pasados, medito todas tus acciones, considero las obras de tus manos y extiendo mis brazos hacia ti. Tengo sed de ti como tierra reseca.
1: Escúchame enseguida, Señor, que me falte el aliento. No me escondas tu rostro, igual que a los que bajan al sepulcro.
0: En la mañana, hazme experimentar tu amor, ya que confío en ti. Indícame el camino que debo seguir, porque levanto mi alma hacia ti.
1: Líbrame del enemigo, Señor, que me refugio en ti. Enséñame a cumplir tu voluntad, ya que tú eres mi Dios.
0: Tu espíritu, que es bueno, me guíe por tierra llana. Por tu nombre, Señor, consérvame vivo. Por tu clemencia, sácame de la angustia.
1: Gloria al Padre, y al Hijo, y al Espíritu Santo, como era en el principio, ahora y siempre, por los siglos de los siglos. Amén. No me escondas tu rostro, ya que confío en ti.
0: De la primera carta de Pedro.
1: Sean sobrios y estén siempre alerta, porque su enemigo, el demonio, ronda como un león rugiente, buscando a quien devorar. Resístanlo firmes en la fe, sabiendo que sus hermanos dispersos por el mundo padecen los mismos sufrimientos que ustedes. En tus manos, Señor, encomiendo mi espíritu.
0: En tus manos, Señor, encomiendo mi espíritu.
1: Tú, el Dios leal, nos librarás.
0: Te encomiendo mi espíritu.
1: Gloria al Padre, y al Hijo, y al Espíritu Santo.
0: En tus manos, Señor, encomiendo mi espíritu. Sálvanos, Señor, despiertos, protégenos mientras dormimos, para que velemos con Cristo y descansemos en paz. Ahora, Señor, según tu promesa, puedes dejar a tu servidor irse en paz.
1: Porque mis ojos han visto a tu Salvador, a quien has presentado ante todos los pueblos.
0: Luz para alumbrar a las naciones, y gloria de tu pueblo Israel.
1: Gloria al Padre, y al Hijo, y el Espíritu Santo.
0: Como era en el principio, ahora y siempre, por los siglos de los siglos. Amén.
1: Sálvanos, Señor, despiertos, protégenos mientras dormimos, para que velemos con Cristo y descansemos en paz.
0: Oremos. Ilumina, Señor, nuestra noche y concédenos un descanso tranquilo, que mañana nos levantemos en tu nombre y podamos contemplar con salud y gozo el clarear del nuevo día. Por Cristo nuestro Señor. Amén. El Señor Todopoderoso nos conceda una noche tranquila y una muerte santa. Amén. Salve, Reina de los cielos y Señora de los ángeles. Salve, raíz, salve, puerta, que dio paso a nuestra luz.
1: Alégrate, Virgen gloriosa, entre todas la más bella. Salve, agraciada doncella. Ruega a Cristo por nosotros.

nel nome del Padre, e dell'Hijo e dello Spirito Santo. Amen. Señor de la vida, te damos gracias por el don del deporte, por quienes glorifican a Dios con el ejercicio de sus cuerpos, por las amistades que nacen en la cancha y la alegría de jugar en equipo. Tú nos enseñas que en la vida, como en el juego, nadie se salva solo. Necesitamos del otro para crecer, para aprender a respetar, superar límites y celebrar juntos los logros alcanzados.

Te pedimos que el deporte sea siempre escuela de fraternidad y no de rivalidad vacía, espacio de encuentro y no de exclusión, camino de paz y no de violencia.

Haz que quienes practican, entrenan o animan, descubran en el deporte un lenguaje universal que acerca culturas, une pueblos y siembra respeto, solidaridad y superación personal. Señor Jesús, que cada deporte sea parábola de una vida vivida contigo, colaborando con esfuerzo y alegría, viviendo con humildad en la derrota y gratitud en la victoria que nos ofreces en tu resurrección.

nunca falte a nosotros tu Espíritu, que nos hace un solo equipo unido contigo para construir comunión y fraternidad en la historia. Amén.

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La Iglesia dedica todo el mes de junio al Sagrado Corazón de Jesús, para que experimentemos con mayor intensidad el amor generoso y fiel de Cristo por todas las personas. Al ver el corazón del Señor, debemos de mirar el costado traspasado por la lanza, donde resplandece la inagotable voluntad de salvación por paz.

0: Sagrado Corazón, bendice a nuestra familia, nuestra casa, a nuestros vecinos, parientes y amigos. Danos fuerza, Señor, para que carguemos nuestra cruz de cada día. Que nuestro amor a tu corazón compense la frialdad, la indiferencia y la ingratitud y la falta de amor de quienes no te conocen, te desprecian o te rechazan. 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

Ahora los invitamos a meditar los misterios de nuestro Señor contemplados a través del corazón de María. Rezamos juntos el Santo Rosario.

0: En el nombre del Padre, del Hijo y del Espíritu Santo. Amén. Hoy contemplamos los misterios dolorosos. En el primer misterio contemplamos la oración de Jesús en el huerto. Enseguida Jesús salió y fue como de costumbre al monte de los olivos, seguido de sus discípulos. Cuando llegaron, les dijo: «Oren para no caer en la tentación». Después se alejó de ellos y, puesto de rodillas, oraba: «Padre, si quieres, aleja de mí este cáliz, pero que no se haga mi voluntad, sino la tuya». Padre nuestro que estás en el cielo, santificado sea tu nombre. Venga a nosotros tu reino, hágase tu voluntad en la tierra como en el cielo.
1: Danos hoy nuestro pan de cada día, perdona nuestras ofensas, como también nosotros perdonamos a los que nos ofenden. No nos dejes caer en la tentación y líbranos del mal. Amén.
0: Dios te salve María, llena eres de gracia, el Señor es contigo. Bendita tú eres entre todas las mujeres y bendito es el fruto de tu vientre, Jesús.
1: Santa María, Madre de Dios, ruega por nosotros pecadores, ahora y en la hora de nuestra muerte. Amén.
0: Dios te salve María, llena eres de gracia, el Señor es contigo. Bendita tú eres entre todas las mujeres y bendito es el fruto de tu vientre, Jesús.
1: Santa María, Madre de Dios, ruega por nosotros pecadores, ahora y en la hora de nuestra muerte. Amén.
0: Dios te salve María, llena eres de gracia, el Señor es contigo. Bendita tú eres entre todas las mujeres y bendito es el fruto de tu vientre, Jesús.
1: Santa María, Madre de Dios, ruega por nosotros pecadores, ahora y en la hora de nuestra muerte. Amén.
0: Dios te salve María, llena eres de gracia, el Señor es contigo. Bendita tú eres entre todas las mujeres y bendito es el fruto de tu vientre, Jesús.
1: Santa María, Madre de Dios, ruega por nosotros pecadores, ahora y en la hora de nuestra muerte. Amén.
0: Dios te salve María, llena eres de gracia, el Señor es contigo. Bendita tú eres entre todas las mujeres y bendito es el fruto de tu vientre, Jesús.
1: Santa María, Madre de Dios, ruega por nosotros pecadores, ahora y en la hora de nuestra muerte. Amén.
0: Dios te salve María, llena eres de gracia, el Señor es contigo. Bendita tú eres entre todas las mujeres y bendito es el fruto de tu vientre, Jesús.
1: Santa María, Madre de Dios, ruega por nosotros pecadores, ahora y en la hora de nuestra muerte. Amén.
0: Dios te salve María, llena eres de gracia, el Señor es contigo. Bendita tú eres entre todas las mujeres y bendito es el fruto de tu vientre, Jesús.
1: Santa María, Madre de Dios, ruega por nosotros pecadores, ahora y en la hora de nuestra muerte. Amén.
0: Dios te salve María, llena eres de gracia, el Señor es contigo. Bendita tú eres entre todas las mujeres y bendito es el fruto de tu vientre, Jesús.
1: Santa María, Madre de Dios, ruega por nosotros pecadores, ahora y en la hora de nuestra muerte. Amén.
0: Dios te salve María, llena eres de gracia, el Señor es contigo. Bendita tú eres entre todas las mujeres y bendito es el fruto de tu vientre, Jesús.
1: Santa María, Madre de Dios, ruega por nosotros pecadores, ahora y en la hora de nuestra muerte. Amén.
0: Dios te salve María, llena eres de gracia, el Señor es contigo. Bendita tú eres entre todas las mujeres y bendito es el fruto de tu vientre, Jesús.
1: Santa María, Madre de Dios, ruega por nosotros pecadores, ahora y en la hora de nuestra muerte. Amén.
0: Gloria al Padre, al Hijo y al Espíritu Santo.
1: Como era en el principio, ahora y siempre, por los siglos de los siglos. Amén.

0: En el segundo misterio contemplamos la flagelación de Jesús. Pilato les dijo: «Ya que ustedes tienen la costumbre de que pongan libertad a alguien en ocasión de la Pascua, ¿quieren que suelte al rey de los judíos?». Ellos comenzaron a gritar diciendo: «A él no, a Barrabás». Pilato, para contentar a la multitud, les puso en libertad a Barrabás y mandó entonces azotar a Jesús. Oremos.
1: Padre nuestro que estás en el cielo, santificado sea tu nombre. Venga a nosotros tu reino y hágase tu voluntad en la tierra como en el cielo.
0: Danos hoy nuestro pan de cada día, perdona nuestras ofensas, como también nosotros perdonamos a los que nos ofenden. No nos dejes caer en la tentación y líbranos del mal. Amén.
1: Dios te salve María, llena eres de gracia, el Señor es contigo. Bendita tú eres entre todas las mujeres y bendito es el fruto de tu vientre Jesús.
0: Santa María, Madre de Dios, ruega por nosotros pecadores, ahora y en la hora de nuestra muerte. Amén.
1: Dios te salve María, llena eres de gracia, el Señor es contigo. Bendita tú eres entre todas las mujeres y bendito es el fruto de tu vientre Jesús.
0: Santa María, Madre de Dios, ruega por nosotros pecadores, ahora y en la hora de nuestra muerte. Amén.
1: Dios te salve María, llena eres de gracia, el Señor es contigo. Bendita tú eres entre todas las mujeres y bendito es el fruto de tu vientre Jesús.
0: Santa María, Madre de Dios, ruega por nosotros pecadores, ahora y en la hora de nuestra muerte. Amén.
1: Dios te salve María, llena eres de gracia, el Señor es contigo. Bendita tú eres entre todas las mujeres y bendito es el fruto de tu vientre Jesús.
0: Santa María, Madre de Dios, ruega por nosotros pecadores, ahora y en la hora de nuestra muerte. Amén.
1: Dios te salve María, llena eres de gracia, el Señor es contigo. Bendita tú eres entre todas las mujeres y bendito es el fruto de tu vientre Jesús.
0: Santa María, Madre de Dios, ruega por nosotros pecadores, ahora y en la hora de nuestra muerte. Amén.
1: Dios te salve María, llena eres de gracia, el Señor es contigo. Bendita tú eres entre todas las mujeres y bendito es el fruto de tu vientre Jesús.
0: Santa María, Madre de Dios, ruega por nosotros pecadores, ahora y en la hora de nuestra muerte. Amén.
1: Dios te salve María, llena eres de gracia, el Señor es contigo. Bendita tú eres entre todas las mujeres y bendito es el fruto de tu vientre Jesús.
0: Santa María, Madre de Dios, ruega por nosotros pecadores, ahora y en la hora de nuestra muerte. Amén.
1: Dios te salve María, llena eres de gracia, el Señor es contigo. Bendita tú eres entre todas las mujeres y bendito es el fruto de tu vientre Jesús.
0: Santa María, Madre de Dios, ruega por nosotros pecadores, ahora y en la hora de nuestra muerte. Amén.
1: Dios te salve María, llena eres de gracia, el Señor es contigo. Bendita tú eres entre todas las mujeres y bendito es el fruto de tu vientre, Jesús.
0: Santa María, Madre de Dios, ruega por nosotros pecadores, ahora y en la hora de nuestra muerte. Amén.
1: Dios te salve María, llena eres de gracia, el Señor es contigo. Bendita tú eres entre todas las mujeres y bendito es el fruto de tu vientre, Jesús.
0: Gloria, Santa María, Madre de Dios, ruega por nosotros pecadores, ahora y en la hora de nuestra muerte. Amén.
1: Gloria al Padre, al Hijo y al Espíritu Santo.
0: Como era en el principio, ahora y siempre, por los siglos de los siglos. Amén. Amén.

0: En el tercer misterio contemplamos la coronación de espinas. Los soldados tejieron una corona de espinas y se la pusieron sobre la cabeza. Lo revistieron con un manto rojo y acercándose le decían: «Salud, rey de los judíos», y lo abofeteaban. Jesús salió llevando la corona de espinas y el manto rojo. Padre nuestro que estás en el cielo, santificado sea tu nombre. Venga a nosotros tu reino, hágase tu voluntad en la tierra como en el cielo.
1: Danos hoy nuestro pan de cada día, perdona nuestras ofensas, como también nosotros perdonamos a los que nos ofenden. No nos dejes caer en la tentación y líbranos del mal. Amén.
0: Dios te salve María, llena eres de gracia, el Señor es contigo. Bendita tú eres entre todas las mujeres y bendito es el fruto de tu vientre Jesús.
1: Santa María, Madre de Dios, ruega por nosotros pecadores, ahora y en la hora de nuestra muerte. Amén.
0: Dios te salve María, llena eres de gracia, el Señor es contigo. Bendita tú eres entre todas las mujeres y bendito es el fruto de tu vientre Jesús.
1: Santa María, Madre de Dios, ruega por nosotros pecadores, ahora y en la hora de nuestra muerte. Amén.
0: Dios te salve María, llena eres de gracia, el Señor es contigo. Bendita tú eres entre todas las mujeres y bendito es el fruto de tu vientre Jesús.
1: Santa María, Madre de Dios, ruega por nosotros pecadores, ahora y en la hora de nuestra muerte. Amén.
0: Dios te salve María, llena eres de gracia, el Señor es contigo. Bendita tú eres entre todas las mujeres y bendito es el fruto de tu vientre Jesús.
1: Santa María, Madre de Dios, ruega por nosotros pecadores, ahora y en la hora de nuestra muerte. Amén.
0: Dios te salve María, llena eres de gracia, el Señor es contigo. Bendita tú eres entre todas las mujeres y bendito es el fruto de tu vientre Jesús.
1: Santa María, Madre de Dios, ruega por nosotros pecadores, ahora y en la hora de nuestra muerte. Amén.
0: Dios te salve María, llena eres de gracia, el Señor es contigo. Bendita tú eres entre todas las mujeres y bendito es el fruto de tu vientre Jesús.
1: Santa María, Madre de Dios, ruega por nosotros pecadores, ahora y en la hora de nuestra muerte. Amén.
0: Dios te salve María, llena eres de gracia, el Señor es contigo. Bendita tú eres entre todas las mujeres y bendito es el fruto de tu vientre Jesús.
1: Santa María, Madre de Dios, ruega por nosotros pecadores, ahora y en la hora de nuestra muerte. Amén.
0: Dios te salve María, llena eres de gracia, el Señor es contigo. Bendita tú eres entre todas las mujeres y bendito es el fruto de tu vientre Jesús.
1: Santa María, Madre de Dios, ruega por nosotros pecadores, ahora y en la hora de nuestra muerte. Amén.
0: Dios te salve María, llena eres de gracia, el Señor es contigo. Bendita tú eres entre todas las mujeres y bendito es el fruto de tu vientre Jesús.
1: Santa María, Madre de Dios, ruega por nosotros pecadores, ahora y en la hora de nuestra muerte. Amén.
0: Dios te salve María, llena eres de gracia, el Señor es contigo. Bendita tú eres entre todas las mujeres y bendito es el fruto de tu vientre Jesús.
1: Santa María, Madre de Dios, ruega por nosotros pecadores, ahora y en la hora de nuestra muerte. Amén.
0: Gloria al Padre, al Hijo y al Espíritu Santo.
1: Como era en un principio, ahora y siempre, por los siglos de los siglos. Amén.

0: En el cuarto misterio contemplamos a Jesús con la cruz a cuestas, camino al Calvario. Pilato dijo a los judíos, «Aquí tienen a su rey». Ellos vociferaban, que muera, crucifícalo». Pilato les dijo, «¿Voy a crucificar a su rey?». Los sumos sacerdotes respondieron, «No tenemos otro rey que el César». Entonces Pilato se lo entregó para que lo crucifiquen y ellos se lo llevaron. Jesús, cargando sobre sí la cruz, salió de la ciudad para dirigirse al lugar llamado del cráneo, en hebreo, Gólgota. Oremos.
1: Padre nuestro que estás en el cielo, santificado sea tu nombre. Venga a nosotros tu reino y hágase tu voluntad en la tierra como en el cielo.
0: Danos hoy nuestro pan de cada día, perdona nuestras ofensas, como también nosotros perdonamos a los que nos ofenden. No nos dejes caer en la tentación y líbranos del mal. Amén.
1: Dios te salve María, llena eres de gracia, el Señor es contigo. Bendita tú eres entre todas las mujeres y bendito es el fruto de tu vientre Jesús.
0: Santa María, Madre de Dios, ruega por nosotros pecadores, ahora y en la hora de nuestra muerte. Amén.
1: Dios te salve María, llena eres de gracia, el Señor es contigo, bendita tú eres entre todas las mujeres, y bendito es el fruto de tu vientre Jesús.
0: Santa María, Madre de Dios, ruega por nosotros pecadores, ahora y en la hora de nuestra muerte. Amén.
1: Dios te salve María, llena eres de gracia, el Señor es contigo, bendita tú eres entre todas las mujeres, y bendito es el fruto de tu vientre Jesús.
0: Santa María, Madre de Dios, ruega por nosotros pecadores, ahora y en la hora de nuestra muerte. Amén.
1: Dios te salve María, llena eres de gracia, el Señor es contigo. Bendita tú eres entre todas las mujeres, y bendito es el fruto de tu vientre Jesús.
0: Santa María, Madre de Dios, ruega por nosotros pecadores, ahora y en la hora de nuestra muerte. Amén.
1: Dios te salve María, llena eres de gracia, el Señor es contigo. Bendita tú eres entre todas las mujeres, y bendito es el fruto de tu vientre, Jesús.
0: Santa María, Madre de Dios, ruega por nosotros pecadores, ahora y en la hora de nuestra muerte. Amén.
1: Dios te salve María, llena eres de gracia, el Señor es contigo. Bendita tú eres entre todas las mujeres, y bendito es el fruto de tu vientre, Jesús.
0: Santa María, Madre de Dios, ruega por nosotros pecadores, ahora y en la hora de nuestra muerte. Amén.
1: Dios te salve María, llena eres de gracia, el Señor es contigo, bendita tú eres entre todas las mujeres, y bendito es el fruto de tu vientre Jesús.
0: Santa María, Madre de Dios, ruega por nosotros pecadores, ahora y en la hora de nuestra muerte. Amén.
1: Dios te salve María, llena eres de gracia, el Señor es contigo, bendita tú eres entre todas las mujeres, y bendito es el fruto de tu vientre Jesús.
0: Santa María, Madre de Dios, ruega por nosotros pecadores, ahora y en la hora de nuestra muerte. Amén.
1: Dios te salve María, llena eres de gracia, el Señor es contigo, bendita tú eres entre todas las mujeres, y bendito es el fruto de tu vientre Jesús.
0: Santa María, Madre de Dios, ruega por nosotros pecadores, ahora y en la hora de nuestra muerte. Amén.
1: Dios te salve María, llena eres de gracia, el Señor es contigo, bendita tú eres entre todas las mujeres, y bendito es el fruto de tu vientre, Jesús.
0: Gloria, Santa María, Madre de Dios, ruega por nosotros pecadores, ahora y en la hora de nuestra muerte. Amén.
1: Gloria al Padre, al Hijo y al Espíritu Santo.
0: Como era en el principio, ahora y siempre, por los siglos de los siglos. Amén.

0: En el quinto misterio contemplamos la crucifixión y muerte de nuestro Señor Jesucristo. Cuando llegaron al lugar llamado del cráneo, lo crucificaron junto con los malhechores, uno a su derecha y el otro a su izquierda. El sol se eclipsó y la oscuridad cubrió toda la tierra hasta las 3 de la tarde. El velo del templo se rasgó por el medio. Jesús con un grito exclamó: «Padre, en tus manos encomiendo mi espíritu». Y diciendo esto, expiró. Padre nuestro que estás en el cielo, santificado sea tu nombre. Venga a nosotros tu reino. Hágase tu voluntad en la tierra como en el cielo.
1: Danos hoy nuestro pan de cada día. Perdona nuestras ofensas, como también nosotros perdonamos a los que nos ofenden. No nos dejes caer en la tentación y líbranos del mal. Amén.
0: Dios te salve María, llena eres de gracia, el Señor es contigo. Bendita tú eres entre todas las mujeres y bendito es el fruto de tu vientre Jesús.
1: Santa María, Madre de Dios, ruega por nosotros pecadores, ahora y en la hora de nuestra muerte. Amén.
0: Dios te salve María, llena eres de gracia, el Señor es contigo. Bendita tú eres entre todas las mujeres y bendito es el fruto de tu vientre Jesús.
1: Santa María, Madre de Dios, ruega por nosotros pecadores, ahora y en la hora de nuestra muerte. Amén.
0: Dios te salve María, llena eres de gracia, el Señor es contigo. Bendita tú eres entre todas las mujeres y bendito es el fruto de tu vientre Jesús.
1: Santa María, Madre de Dios, ruega por nosotros pecadores, ahora y en la hora de nuestra muerte. Amén.
0: Dios te salve María, llena eres de gracia, el Señor es contigo. Bendita tú eres entre todas las mujeres y bendito es el fruto de tu vientre Jesús.
1: Santa María, Madre de Dios, ruega por nosotros pecadores, ahora y en la hora de nuestra muerte. Amén.
0: Dios te salve María, llena eres de gracia, el Señor es contigo. Bendita tú eres entre todas las mujeres y bendito es el fruto de tu vientre Jesús.
1: Santa María, Madre de Dios, ruega por nosotros pecadores, ahora y en la hora de nuestra muerte. Amén.
0: Dios te salve María, llena eres de gracia, el Señor es contigo. Bendita tú eres entre todas las mujeres y bendito es el fruto de tu vientre Jesús.
1: Santa María, Madre de Dios, ruega por nosotros pecadores, ahora y en la hora de nuestra muerte. Amén.
0: Dios te salve María, llena eres de gracia, el Señor es contigo. Bendita tú eres entre todas las mujeres y bendito es el fruto de tu vientre Jesús.
1: Santa María, Madre de Dios, ruega por nosotros pecadores, ahora y en la hora de nuestra muerte. Amén.
0: Dios te salve María, llena eres de gracia, el Señor es contigo. Bendita tú eres entre todas las mujeres y bendito es el fruto de tu vientre Jesús.
1: Santa María, Madre de Dios, ruega por nosotros pecadores, ahora y en la hora de nuestra muerte. Amén.
0: Dios te salve María, llena eres de gracia, el Señor es contigo. Bendita tú eres entre todas las mujeres y bendito es el fruto de tu vientre Jesús.
1: Santa María, Madre de Dios, ruega por nosotros pecadores, ahora y en la hora de nuestra muerte. Amén.
0: Dios te salve María, llena eres de gracia, el Señor es contigo. Bendita tú eres entre todas las mujeres y bendito es el fruto de tu vientre Jesús.
1: Santa María, Madre de Dios, ruega por nosotros pecadores, ahora y en la hora de nuestra muerte. Amén.
0: Gloria al Padre, al Hijo y al Espíritu Santo.
1: Como era en un principio, ahora y siempre, por los siglos de los siglos. Amén.

0: Rezamos por el Papa, por la Iglesia, por las almas del purgatorio y por las vocaciones sacerdotales y religiosas. Padre nuestro que estás en el cielo, santificado sea tu nombre. Venga a nosotros tu reino, hágase tu voluntad en la tierra como en el cielo.
1: Danos hoy nuestro pan de cada día, perdona nuestras ofensas, como también nosotros perdonamos a los que nos ofenden. No nos dejes caer en la tentación y líbranos del mal. Amén.
0: Dios te salve María, llena eres de gracia, el Señor es contigo. Bendita tú eres entre todas las mujeres y bendito es el fruto de tu vientre, Jesús.
1: Santa María, Madre de Dios, ruega por nosotros pecadores, ahora y en la hora de nuestra muerte. Amén.
0: Dios te salve María, llena eres de gracia, el Señor es contigo. Bendita tú eres entre todas las mujeres y bendito es el fruto de tu vientre, Jesús.
1: Santa María, Madre de Dios, ruega por nosotros pecadores, ahora y en la hora de nuestra muerte. Amén.
0: Dios te salve María, llena eres de gracia, el Señor es contigo. Bendita tú eres entre todas las mujeres y bendito es el fruto de tu vientre, Jesús.
1: Santa María, Madre de Dios, ruega por nosotros pecadores, ahora y en la hora de nuestra muerte. Amén.
0: Gloria al Padre, al Hijo y al Espíritu Santo.
1: Como era en un principio, ahora y siempre, por los siglos de los siglos. Amén.
0: Bendita sea tu pureza y eternamente lo sea, pues todo un Dios se recrea en tan graciosa belleza. A ti, celestial princesa, Virgen Sagrada María, yo te ofrezco en este día alma, vida y corazón. Mírame con compasión, no me dejes, Madre mía. En el nombre del Padre, del Hijo y del Espíritu Santo. Amén.

Santa María, Virgen y Madre, tu vida como la de Jesús fue oculta, sencilla, entregada al humilde trabajo de cada día y de cada hora. Hace que también nosotros valoremos y respetemos el humilde trabajo cotidiano. Ayúdanos a comprender que Dios juzga el valor de nuestro trabajo por la intensidad del amor con el que lo realizamos y que podamos cumplir con responsabilidad nuestro deber en casa, en nuestras ocupaciones y en nuestro barrio. Enséñanos a trabajar comprendiendo que el trabajo puede ser también oración y que trabajando podemos estar atentos a lo que Dios quiere de nosotros. Escúchanos, Virgen activa y silenciosa, Señora de nuestros hogares. Te lo pedimos por tu Hijo Jesús, carpintero y Salvador nuestro.

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3: Muchas gracias, hermana.
4: Bueno, pues lo primero que quiero preguntarles a cada una es qué impresiones les deja la visita del Santo Padre, cómo lo han vivido, en qué instancias han podido participar de la visita del Santo Padre, la que pudo ir a la vigilia, la que pudo ir a la misa. A ver, cuéntenme un poquito.
3: Bueno, yo la verdad es que no tuve planes algunos de ir. Aquí fue literalmente porque

0: experiencia con el Santo Padre, ¿verdad? Muy humano y muchos gestos.
1: Claro, claro. Él en cada momento podía notar que estaba en constante oración. Y eso es algo que debemos de imitar todos católicos que estuvimos ahí.
0: El permanecer en oración, ¿verdad? Es algo que centra a la persona. Tú, María Clara, ¿en qué pudiste estar?
2: Estuve en la vigilia y en la misa. Lo que más me llamó la atención fue estar con los jóvenes en el momento de la oración, que cantamos una canción que fue al unísono. Entonces, estar con el Santísimo al frente, con el Papa, el director de la iglesia, y sentir la unidad de la iglesia. Estábamos de todas las edades, a pesar de que sea que eran de jóvenes, habían bebés, adultos, estábamos todos ahí. Y fue un momento de silencio, y luego fue la canción, que es de 100% admiración a Dios. Siento que eso fue lo más bonito, la unidad de todos.
0: Que el silencio fue real, porque algunos preguntaban si habían puesto mute en el momento de la adoración, pero fue real ese silencio, ¿verdad?
2: 100% real.
0: Sí, qué bonito.
2: Fue hermoso.
0: ¿Tú, Juanita?
3: Bueno, yo estuve en la vigilia y en la misa de Cibeles, y para mí lo más sorprendente de todo es ver al Papa, que es el vicario de Cristo en la tierra, y a mí me sorprende que el compromiso que ha tenido Cristo con nosotros, que llevamos 2000 años de iglesia, y sigue ahí San Pedro, ¿no? Y lo puedes ver y haber tenido el privilegio de verlo.
0: Y os pregunto, ¿alguna había conocido a algún Santo Padre antes? Porque sois todas muy jovencitas, entonces, claro.
2: Sí. Yo conocí al Papa Francisco, que estuvo en visita, creo, en el 2016, pero antes me ha tocado tres papas.
0: Claro. Pues bueno, la primera experiencia, ¿no? Junto al Santo Padre, qué bonito. El Santo Padre ha dicho en una de sus intervenciones este audio que vamos a escuchar ahora mismo, hermana Ofelia.
4: Se siente la presencia del Señor, y lo que dijo el Papa, el Señor sale a acercarse a nosotros.
0: No, es el audio, hermana Ofelia, es el audio que
5: de la vigilia. La procesión del Corpus pasó.
6: Primero, podemos hablar un poco de cómo escuchar esta voz de Dios, cómo discernir si es verdaderamente Dios que está hablando, otra cosa, otra atracción, otra dificultad. Para reconocer la voz de Dios, puede ayudarnos ante todo en silencio. Ahí creo que es muy importante que cada uno de nosotros busque desarrollar la capacidad de estar en silencio. Muchas veces vamos con audífonos, vamos con la música, vamos con la distracción, pero no sabemos estar en silencio. Y creo que muchas veces es precisamente en esta experiencia de silencio que Dios puede hablarnos, o que podemos discernir la voz de Dios. Cuando buscamos el silencio, decidimos qué no escuchar y de qué ruidos no dejarnos distraer. Al liberarnos del estruendo de mil voces, reconocemos que algunas engañan nuestros deseos, otras nos compran sin alimentarnos, otras hablan por interés. En el silencio comprendemos que las ideologías pasan mientras la verdad permanece. Y ahí también quisiera subrayar la importancia de buscar la verdad, porque muchas voces, muchas cosas en las redes nos engañan y nos cuentan mentiras. Buscad siempre la verdad.
0: Pues el Santo Padre lanzó este mensaje en la vigilia con los jóvenes, en que le iban haciendo distintas preguntas, y en concreto respondía a las preguntas de que considera que nos ayudaría a reconocer la voz de Dios, entre otras muchas voces, y cómo podemos nosotros también, como buscadores, acompañarlos en el proceso, ¿no?, de descubrimiento de la belleza de la fe a otros. Sobre todo, cómo escuchar a Dios. ¿Por qué creen que el Padre ha dicho todo esto, y qué piensan de esto?
3: Bueno, a mí me parece que en nuestra sociedad en comparación a otros momentos de la historia, el tema de las distracciones, del ruido, del no ser capaz de concentrarnos en muchas ocasiones es muy habitual. Y me parece que eso impide muchas veces que podamos conectar, ¿no?, con Dios, entrar en una atmósfera espiritual. Y el Papa me parece que nos recomienda especialmente a los jóvenes, porque somos los que estamos más expuestos a las distracciones del mundo, ¿no? Y que no, a veces no nos permiten ni siquiera centrarnos en lo que nos gustaría centrarnos y ser capaz de tener la voluntad de hacerlo, ¿no? Entonces me parece muy pertinente lo que dice el Papa, y especialmente no tanto para hacer el énfasis en el silencio, sino para hacer el énfasis en Dios, que es palabra y se quiere manifestar, pero necesita que estén las condiciones adecuadas para que escuchemos esa voz, ¿no? Yo creo que la importancia del silencio está principalmente en que Dios se nos ha manifestado, Dios se ha encarnado, nos ha dirigido su palabra y quiere compartirla con nosotros, está ansioso de hacerlo, y por eso nos pide ese, digamos, pequeño esfuerzo de nosotros acogerlo.
0: De hacer como esa especie de silencio en ese mundo interior, que en realidad es donde habla Dios, ¿no? Porque si no tenemos ese mundo interior, que continuamente las redes, y creo que tocaba también el tema de las redes, está siempre sacándonos hacia afuera, ¿no? Nos aleja de ese mundo. Erika.
1: Pues Juan, aquí ya lo resumimos súper bien. Yo lo tomé como un llamado a dejar de disociarnos. A dejar de intentar desconectarnos de la vida misma.
0: Exacto.
1: Porque tomamos todo esto de tengo tiempo para esperar en el banco, 5 minutos en lo que me atienden el teléfono. Esos 5 minutos que perdemos ahí pueden hacer el cambio del día. Y nosotros como jóvenes creo que esos 5 minutos podríamos hacer que valgan aún más. Esos 5 minutos los podemos utilizar en la oración, claramente. Entonces, creo que la invitación del Padre va en esto, de ponernos siempre y enfocarnos siempre en nuestra vida, en la vida, y así poder comenzar a ver a los demás.
0: Sí, lo que nos va a hacer más humanos, que en el fondo él concluye la vigilia diciéndole a los jóvenes que seáis humanos, ¿no? Que no seamos robots, que estamos continuamente conectados y que no... que nos conectemos a Dios, mejor dicho, ¿no? ¿Clara?
2: A mí me suena más a un llamado de valentía. Siento que a veces por no querer vivir el ahora, el miedo al hacer o qué sucederá, nos llenamos el cerebro de ruido, de redes o de música, y que en realidad estamos evitando los momentos de silencio al 100%. Al nivel de que ahora ya ni siquiera para irnos a dormir estamos en silencio, primero ponemos una serie o lo que sea, que es algo que se ve muy normal ya. Siento que nos llamó a la valentía de poder escuchar también a Dios y a nosotros, poder comunicarnos. En un punto él dijo que también le pidamos, que también necesitamos una comunicación con él, y siento que nos llamó a ser valientes para tener esa comunicación con él.
0: Perfecto, tenemos mucho miedo a entrar dentro de nosotros mismos y a entrar en Dios. Sí, Juanita.
3: Hermana, si me permites agregar una cosa.
0: Sí.
3: Yo diría que también nosotros como cristianos estamos llamados a la evangelización, ¿no? Entonces ese silencio al final es como un paso previo para que nosotros luego podamos proclamar la palabra de Dios y darla a conocer, ¿no? O sea, la cosa no es quedarnos en una introspección individualista, sino todo lo contrario, es hacernos receptores para luego poder proclamarlo después de haber recibido la verdad.
0: Perfecto. Os iba a preguntar también, han estado en contacto con muchos jóvenes estos días, quería preguntarles, vamos a escuchar ahora un audio que nos va a poner la hermana Ofelia, pero quería preguntarles cómo han visto al resto de los jóvenes, si han recibido de parte de ellos algún comentario, alguna reflexión. Vamos a escuchar primero el audio.
4: Se siente la presencia del Señor y lo que dijo el Papa, el Señor sale a acercarse a nosotros, qué menos que nosotros pues también hagamos el esfuerzo de estar aquí.
5: Y la doble dicha de que la procesión del Corpus pasó justo por donde estábamos nosotros, así que vimos el Santísimo y al Papa a menos de un metro de nosotros. Fue una experiencia inolvidable y ver la fe que todavía hay en el pueblo español, en tantas personas, revitaliza y anima a mantenernos firmes en ella y a difundirla por donde quiera que vayamos.
7: Es sumamente pleno, lleno, y Madrid se ha dejado sentir con la llegada del Papa acá y realmente es una bendición para todos.
0: Bueno, estas fueron algunas de los testimonios, porque si no, podríamos poner 1,5 millones de testimonios, que fueron todos los que asistimos a Cibeles, pero no acabaríamos el programa, porque cada uno tenía un testimonio. En las calles de Madrid ahora mismo no se deja de hablar de la visita del Santo Padre en todas sus intervenciones, todas son muy significativas y llenas de contenido. ¿Y ustedes qué reflexión han recibido de parte de otros jóvenes? ¿Cómo los han visto? ¿Algún comentario?
2: A mí lo que me llamó la atención, sobre todo, en un punto quedamos todos incomunicados, quedamos sin señal, todos nos quedamos con los que estábamos. La gente de afuera no se iba a poder enterar de cómo estábamos o si nos sucedía algo, no había nada de señal, por donde estaba el Papa no había señal. Y siento que nos obligó a estar así en silencio o empezar a hablar con los demás. Entonces nunca se me olvida de que tenía una esposa con sus niños y estaban diciendo, no, es que no le puedo comunicar a mi mamá que acaba de pasar el Papa. Y el esposo le decía, ya se enteró, o sea, que ya estaba ahí. Es como esos momentos de que nosotros mismos somos dependientes de la tecnología, pero también lo vivimos bien. En la vigilia, cuando el Papa pasó, llegó y todo el mundo se dispersó por completo. Y fue un momento en el que estábamos solamente los que estábamos ahí. No importaba el mundo de afuera, estaba el Papa ahí, todo el mundo quería estar con el Papa, encontrar un espacio para poder oírlo. Entonces siento que es vivir más el presente. Que mucha gente se dio cuenta de que en realidad somos muy dependientes de la tecnología y necesitamos vivir el presente, estar en esos momenticos de silencio, que en realidad casi no había ninguno, el Papa estaba llegando. Pero no había el ruido externo del mundo. Siento que eso fue lo que
0: más le impactó a la gente y el testimonio, ¿no? La reflexión que han hecho. ¿Juana?
3: Sí. Bueno, yo diría dos cosas. Primero, que vi que todo el mundo iba en clave de peregrino. O sea, tú no veías a nadie quejándose, haciendo líos, con discusiones por los sitios, por nada. Era como, de verdad, una alegría y una paz que yo no he visto a veces en otras manifestaciones o cuando hay otro tipo de eventos multitudinarios. Y aquí era impresionante porque ya estamos entrando al verano, hacía un calor tremendo y tú veías a niños, a madres y todos con una actitud tan bonita y como trascendiendo todas esas cosas, porque estábamos ahí movidos por algo más grande.
0: Como una gran familia, ¿verdad? Sí. Que todos compartíamos algo más grande en común. ¿Erika?
1: Bueno, yo desde que somos tantos de tantos lugares, somos universales, de verdad, definitivamente somos una iglesia católica, porque comienzo conmigo misma, soy solo una chica de Guatemala. ¿Qué hace una chica de Guatemala en España de la nada? Y visitando al Papa. Y así encontré gente de Colombia, de Venezuela, de México, de Honduras. Y a pesar de no conocernos entre nadie, porque yo llegué sola a la vigilia. Llegué así sin un grupo, porque generalmente iban en grupo. Pues nada, comenzar a hablar con el otro y encontrarnos en que es cierto, no nos conocemos, pero vamos por el mismo camino. Y eso es lo que hace tan rica y maravillosa la iglesia.
0: Esa comunión, ¿no? Que nos da y que la da en Cristo y que la da en la unidad con el Santo Padre.
1: Definitivamente.
0: Qué bonito, yo creo que sí, que hay muchos testimonios. En la misa de Cibeles, el Papa decía, no se trata únicamente de sacar la custodia, ¿no? Esto antes de la procesión, sino de dejarnos sacar nosotros mismos del egoísmo, de la indiferencia, de una fe cómoda y privada para responder a la invitación de Cristo a la conversión, ¿no? Es decir, no se trata de que vamos a sacar la custodia físicamente, sino de que cada uno salga de su propio egoísmo. Entonces, yo les quería preguntar, en ese salir de uno mismo, ¿qué prácticas debe llevar a cabo un joven de hoy para ser un católico coherente, ¿no? Porque al final yo creo que el testimonio personal es lo que más cuenta y lo que más hemos podido vivir a lo largo de estos días, que todavía son pocos, que todavía el Papa está en España, pero creo que el testimonio personal es de las cosas que más cuenta. ¿Qué prácticas tiene que hacer un joven católico de hoy para ser coherente con su fe? Erika.
1: Ser valiente y a pesar de tener todo en contra, definitivamente entender que la iglesia es madre y te va a cuidar y está ahí contigo en todo momento. Va a haber momentos duros, definitivamente, y creo que la iglesia, todos nosotros somos los únicos que realmente podemos seguir en este camino, porque si no es por la providencia de Dios, nada se lograría hacer. Las dificultades de la vida son muchas y definitivamente sin Cristo en ella no lo logramos. Y por eso creo que también hay tanto vacío en el otro lado de los jóvenes. Buscamos en donde definitivamente las respuestas no nos van a saciar, no van a ser verdaderas ni van a durar.
0: Y para lograr esa valentía que es tan importante, porque en realidad es el testimonio personal que arrastra, ¿no? Y ese permanecer firmes en ese testimonio personal, ¿cuáles son las columnas que pueden ayudar al joven a mantenerse firme, ¿no? Porque no estamos hablando de una simple ideología, la fe. Juana.
3: Claro. A mí me parece que el estar cerca de la vida de la iglesia es muy importante, porque como decías, es nuestra madre, uh-huh, y tenemos que dejarnos guiar por el Espíritu Santo, tenemos que ser dóciles para precisamente no estar centrados en nosotros mismos y poder alzar la mirada. Me parece que lo fundamental es hacernos dóciles para luego salir al encuentro del otro. Y para eso tenemos que hacer lo que la Iglesia nos recomienda, ¿no? El pasar tiempo con Jesús para que él nos ilumine, ¿no? También frecuentar los sacramentos, el tener una comunidad con la cual podamos también hacer vida cristiana. No solo encerrarnos en eso, que esa no es la idea, ¿no? Uh-huh. Pero sí como sentir este apoyo, ¿no? Para luego poder salir fuera, alzar la mirada.
0: Uh-huh. María Clara.
8: El ser proactivos. Se nos olvida de que también hay que buscar lo que justo el Papa también lo mencionó, hay que buscar la verdad, hay que educarnos en ella, y hay que entender que la verdad bien buscada nos lleva a Dios, nos lleva a Cristo, y que hay que tomar la valentía, que era lo que mencionaba Erika y también Juana, tomar la valentía de seguir adelante, buscarlo, ser proactivos en todo lo que implica la fe, en educarnos, buscarlo, vivirlo, y enseñarlo con nuestra propia experiencia, que no es que tengas que ir de puerta en puerta a gritarlo. Simplemente si tú lo vives, te van a parar en la calle y te lo van a preguntar, o simplemente lo van a notar. Eso para mí es lo más importante.
0: El formarnos, ¿no? Esa búsqueda de la verdad que también consiste en formarnos. Juana.
3: Sí, yo también agrego otra cosa. Uh-huh. Y es que, como dice María Clara, a veces no es ir diciendo las cosas explícitamente, sino más bien que las cosas que tú haces como ser humano, como persona que vive en una sociedad, estén teñidas de esa vida con Cristo que tú, exacto, vives, ¿no? O sea, no tienes por qué estar diciendo las cosas de una manera directa, sino que se vea que en tu mirada, en tu forma de actuar, hay ese algo diferencial, ¿no? Uh-huh. Y
0: ¿qué es lo que el Papa dice, además, cuando habla de la carta a Dioneto, ¿no? Los cristianos que están en el mundo, pero que no son del mundo y que son sal de la tierra, ¿no? Ese dar testimonio con el solo estar. Erika.
1: Ay, no, a mí me encantó porque esa fue toda la experiencia del Santiago Bernabéu. Uh-huh. El Papa lo mencionaba varias veces ahí, ¿verdad? No somos del mundo. Uh-huh. Se hacía el chiste de hacer obras extraordinarias para el mundo, para demostrar que no somos de este mundo. Uh-huh.
0: Sí, es muy importante para que demos ese testimonio, no a los gritos, como decía María Clara, ¿no? Pero sí con nuestra vida, que en realidad es lo que el Santo Padre ha hecho con tantos gestos, ¿no? No sé si si se han dado cuenta, cuando estaba en la adoración de la Eucaristía en la vigilia, él fijó los ojos en la Eucaristía, ¿verdad? En la procesión lo han visto, ¿verdad?
8: Sí, y cómo movió la mirada. Uh-huh. Siempre estuvo, es súper extraño porque estuvo presente, pero no estaba presente. Yo lo veía y decía, wow, o sea, está con 1 millón de personas fijos, sí, en él, más de 1 millón, porque había gente en el extranjero que estaba mirando desde fuera. Y él estaba ahí, o sea, él estaba 100% concentrado en el Santísimo. Uh-huh. Eso me sorprendió.
0: Un gran testimonio. No sé si estáis de acuerdo en que hay un despertar de muchos jóvenes, los hemos visto, sí, de muchos jóvenes también aquí en España, a la vida de la fe, y que algunos ni siquiera vienen de familias practicantes, ¿no? Que algunos vienen de... pero sí que se aprecia un movimiento. Quería preguntar, ¿a qué creen que se deba esto? Y ustedes, que en cierta medida llevan una práctica de la fe más bien cotidiana, ¿no? ¿De qué peligros advertirían a los jóvenes o qué consejos les darían en cuanto a la vivencia o práctica de la fe? María Clara.
2: Yo diría que este cambio se debe también al cansancio, de que ya sabemos lo que es el mundo. Lo vemos desde que, bueno, no es esta generación, lo ha visto desde que somos pequeños. No tuvimos esa infancia fuera de redes por completo, sino que estamos en esa generación de transición de la tecnología, y lo vimos desde que teníamos 14, 12, 16 años. Y llegamos a un punto en el que nos cansamos. Y como recomendación, evitar el ocio. El ocio es la entrada de todo. La pereza, al menos yo me considero una persona bastante perezosa. Me cuesta hacer mucho cualquier cosa. Pero sé que si lo evito y que si me vuelvo, por repetir, proactiva, no solo hago bien aquí físico o algo, sino también me mejora mi relación con Dios. El ser más activa, evitar 100% el ocio.
0: Que en realidad es algo de toda la ascética cristiana, ¿no? El evitar la pereza, que siempre lo sabemos, es la madre de todas las virtudes, como decían los santos. Así que, pues es el mismo mensaje de siempre, pero actualizado a hoy. Erika.
9: Bueno, San Agustín de Hipona ya lo decía, ¿verdad? Nos creaste para ti, Señor, y nuestro corazón está inquieto hasta descansar en ti. O sea, definitivamente el mundo nos da mucho, nos da cantidad, pero no calidad, definitivamente. Uh-huh. Y pues creo que ese es el problema que ahora nos da. Hay un exceso total de cosas que no nos van a ayudar en nada. Entonces, ese despertar del joven es por saciar esa sed que justamente el Evangelio lo puso en buscar a Cristo. Y pues como recomendaciones, ¿verdad? De que a veces caemos mucho en que se nos niegue las cosas, ¿verdad? A veces hay un no por parte de Dios. Y esto no es malo, no es malo, chicos, no es malo que Dios un día les diga no. Él en su infinita sabiduría, pues entiende mejores las cosas. Y no tenemos que poner a Dios, que es lo que se está poniendo también de moda, que Dios está a nuestros términos y nuestras condiciones. Y definitivamente esto no funciona. Tenemos que entender que somos criatura creada por mucho amor. Y eso a veces cuesta entenderlo, pero encontramos mucha más alegría y gracia sabiendo quiénes somos en realidad.
0: Si tú les advertirías a los jóvenes de no hacerse un Dios a su medida, ¿no?
9: Claro.
0: Sino de intentar entrar en la medida de Dios, que es mucho más amplia, que no tiene medida.
9: No, trae mucha más alegría, definitivamente.
0: Definitivamente. Juana.
3: Sí, tal vez el hecho de que últimamente se ha comprendido mejor que el cristianismo trae la plenitud de lo humano, o sea que somos la religión en la que Dios se hace hombre, y que no viene a ponernos un límite a la realización humana, ¿no? Que a veces se ha visto así el cristianismo, ¿no? Como la gente un poco que se reprime, que no sabe disfrutar, que no sabe apreciar la belleza porque está metida en dogmas, y que y también la visión negativa de los dogmas, de la jerarquía, de todo lo que suponga estructura. y me parece que ahora tal vez se está comprendiendo un poco mejor cómo Dios, al encarnarse, al manifestársenos, ha traído la plenitud, ¿no? A todos, a los jóvenes, a los niños, en toda forma. Y bueno, también esto en relación, por ejemplo, con la vocación a la vida religiosa, se puede comprender mejor, ¿no? Porque a ojos del mundo, una vocación religiosa se puede ver como un absoluto sinsentido, ¿no? Y eso sí, profundizamos más de verdad en que Jesús vino para eso, traernos la plenitud, se puede comprender mucho mejor este mensaje que a veces es paradójico, ¿no?, del Evangelio, pero que no por superarnos quiere decir que sea inferior, sino que puede ser algo superior.
0: Muy bien, porque el Santo Padre también exhortó a los jóvenes a no tener miedo, ¿no?, a la vocación, a no tener miedo. Bueno, pues la verdad que esto está muy interesante, se nos está pasando muy rápido, pero tenemos que hacer una pausa, así que le vamos a pedir a la hermana Ofelia que nos ponga el himno del encuentro con el Santo Padre en España, Alzar la mirada.
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1: Se incorporan a nuestra programación. Bienvenidos. Estamos hablando sobre la visita del Santo Padre León XIV a España y estamos en una tertulia muy interesante con María Clara, con Erika, con Juana. Hemos escuchado ahora en la pausa el himno que fue compuesto para esta ocasión, que está cantado, el otro día me enteraba, por más de 1.700 voces. Preciosa interpretación. Además, con una letra con mucho mensaje espiritual, alzar la mirada, ¿no? Que no estamos hechos para el suelo, alzar la mirada. ¿Qué os sugiere este himno? ¿Qué te sugiere a ti, María Clara, este himno?
2: A mí me llamó mucho la atención porque justo para esas fechas estaba yo estudiando sobre malformaciones del cuerpo y últimamente se ve algo llamado el cuello hacia adelante, que textual en los libros aparece por uso prolongado de pantallas o mala postura. Entonces, claro, ya hasta nuestro cuerpo se está deformando por el uso de las pantallas, y que justo haya puesto alzo la mirada me pareció algo irónico, que yo estudiando justo lo que está llevando la sociedad hoy en día. También me pareció muy bonito que en una parte dice, alza la mirada, míralo, que ahí está la luz y el camino. Eso es algo que siento que se nos olvida. No es un Dios hecho para nosotros. Nosotros estamos hechos para Él. Pero también es un Padre, que no es tirano. Es un Padre que nos da la vida. Se suele acostumbrar a decir, baja la mirada. Que porque está alguien muy importante, baja la mirada, sé sumiso. Pero justo aquí el Papa nos dice que no, que lo miremos, que le hablemos, que nos comuniquemos con Él. Eso me pareció hermoso.
1: Precioso. Erika.
3: Bueno, yo al principio, la verdad es que solo me gustó la cancioncita. Comencé y cantando a todo pulmón, a todo volumen.
1: Sí.
3: Y pues nada, ¿quién diría que al regresar de una experiencia tan bella de estar en Gracia, pues me tocaría enfrentarme con el mundo, ¿verdad? Lastimosamente, pues sí, también hay una realidad en que, pues, nosotros no somos muy bien recibidos y la verdad es que me costó enfrentarme hacia esta, a este lado de la realidad de la moneda del mundo, en donde ser católico es malo, todo es malo. Y en esos momentos en donde yo necesitaba esa como voluntad más, porque yo amo llorar y yo ya estaba a punto de ponerme a llorar.
1: Porque aclaremos a los oyentes que al acabar el encuentro del Bernabéu, volviste a la residencia
3: de mi casa,
1: y de tu casa aquí en España, ¿no? Porque tú eres de Guatemala, pero claro, estás aquí sola, aunque rodeada de todo el grupo católico que te has encontrado, que Dios te ha creado para ti aquí en España. Te ha regalado, pero claro, te encontraste con un grupo dentro de esa residencia que no cree, ¿verdad?
3: Y pues nada, en los momentos en los que me quería rendir, la cancioncita aparecía en mi cabeza. Pudo ser de que la estuve cantando tanto tiempo, pero ese momento en donde quería justamente comenzar a ver el piso y agacharme y hacerme más pequeña, esa alza la mirada me daba la confianza de no. Tú aquí estás por algo mayor. Y la verdad es que agradezco ahora mucho esta alabanza de alza la mirada, porque creo que es algo que podemos aplicar todos los jóvenes, ¿verdad? Alza la mirada hacia Cristo, definitivamente lo canta aquí, pero no lo ponemos en práctica. Entonces, también es una invitación a todos, en esta parte de que el Padre dice sean valientes, pues lo sean, y que recuerden justamente este lema, alce la mirada, chicos.
1: Y empezar a interpretar también todas las realidades que nos ocurren desde Cristo, ¿no? Tiene, que es lo que realmente le da sentido, que en realidad es el verdadero sentido, no es que le estamos dando un sentido, es que el verdadero sentido de todo lo que ocurre está en Dios, ¿no? Es la manera mejor de comprender todo. El Santo Padre también habló en el Congreso, en discurso muy aplaudido. Quería que pasemos este audio, la verdad que fueron palabras muy profundas, con un hondo calado, un hondo mensaje, muy bien trabadas entre sí. Yo animo a todos nuestros oyentes a leer el mensaje del Santo Padre en el Congreso. Fue la primera vez que un Santo Padre hablaba, él en calidad de jefe de Estado Vaticano. Lo sustenta además todo su mensaje en la historia de España y en todo su recorrido también jurídico para llegar a poner por encima de todo al hombre. Así que vamos a escuchar este mensaje del Santo Padre en el Congreso.
4: Toda sociedad auténticamente justa se edifica sobre el reconocimiento de la dignidad inviolable de la persona humana. Tal dignidad precede a toda concesión del Estado y no puede quedar subordinada a consensos sociales mudables o al vaivén de las mayorías de cada momento. Pertenece a todo ser humano por el hecho mismo de existir, y por eso debe orientar todo ordenamiento jurídico positivo. La fe cristiana la proclama a partir de la revelación. La razón humana puede reconocerla como exigencia inscrita en la verdad del hombre. Cuando esta convicción permanece viva, el derecho se convierte en amparo de todos y en garantía frente a la imposición de intereses y agendas particulares. Sobre este fundamento, me corresponde pronunciar hoy una palabra serena y firme ante quienes tienen la grave responsabilidad de ordenar jurídicamente la convivencia social. Esta convivencia puede verse amenazada por la cultura del descarte, como tantas veces advirtió el Papa Francisco. En este sentido, si la vida deja de ser reconocida como un valor fundamental, ¿qué futuro pueden tener nuestras sociedades? ¿Puede llamarse plenamente justa una comunidad que deje en la sombra al niño aún no nacido, al anciano, al enfermo, a quien sufre en silencio o a quien depende enteramente del cuidado de los demás? La defensa de la vida humana no es una cuestión parcial ni un interés confesional, es una meta de civilización. Toda vida humana debe ser reconocida y custodiada desde su concepción hasta su ocaso natural, en cada circunstancia de su existencia. Cuando esta certeza se oscurece, los más vulnerables son las primeras víctimas y la ley pierde su significado más profundo, servir y proteger a cada persona. Por eso la grandeza moral de una nación se manifiesta sobre todo en su capacidad de acompañar, proteger y amar aquellas vidas que atraviesan mayor fragilidad.
1: Bueno, recordar a nuestros oyentes que estas palabras las dijo el Santo Padre no en el Vaticano, las dijo en el Congreso de España, frente a senadores, frente a diputados, frente a todas las autoridades, y en un momento que, bueno, creo que no hace falta hablar de esto, pero que políticamente hablando, cómo está España, ¿no? Cómo está el país. Qué valentía, ¿no? La del Santo Padre de poner por encima al hombre, que es lo que siempre tiene que ser, y todo lo que eso implica, ¿no? Poner por encima de la economía, poner por encima de la política, poner por encima de las leyes, todo tiene que estar al servicio de la persona humana y por ende todo lo que implica, ¿no? Juana, ¿qué te sugiere este mensaje del Santo Padre?
3: Bueno, primero es una gran alegría, ¿no?, que el Papa haya venido aquí a España con la intención de darnos este mensaje, ¿no?, que como un padre quiere lo mejor para sus hijos, porque si no estoy mal informada, fue el propio Vaticano el que solicitó
2: que el Santo Padre, como dijiste, uh-huh. en calidad de jefe de Estado, hablase frente al Congreso. Entonces se ve como esa voluntad de llegar hasta las jerarquías del país para que, Dios lo permite, hayan cambios reales, ¿no? Uh-huh. A nivel político, social y, bueno, todas las áreas que puedan influir desde el Congreso, ¿no? También, bueno, ya en cuanto al audio que acabamos de escuchar, vemos como el Santo Padre vuelve a reivindicar la dignidad humana, ¿no? Como la base del derecho, ¿no? Que precede a las leyes uh-huh. positivas que pueda crear el hombre, y cómo esto es lo que luego sustenta todo el derecho. Es fundamental, ¿no? Esta distinción entre la dignidad ontológica del ser humano por el mero hecho de existir.
5: Que es un fin en sí mismo, no es un medio.
2: Que no uh-huh. se le puede arrebatar, y que luego ya otra cosa es la dignidad moral, que esta sí la puede perder o ganar el hombre por sus acciones individuales, ¿no? Entonces, centrar la dignidad humana, volver a reivindicarla, como ya lo han hecho otros pontífices, como Benedicto XVI, Juan Pablo II, me parece eso maravilloso que lo haya hecho de este modo. Y también, bueno, la clave de este discurso, como piensan muchos, ha sido la defensa del Santo Padre de la vida, ¿no? En un contexto en el que en España, como en otros países de Europa, uh-huh. se quiere declarar el aborto como un derecho, o también blindar la eutanasia. Hace poco tuvimos el caso de una chica, Noelia, uh-huh. que estando padeciendo una enfermedad mental se le permitió suicidarse, uh-huh, cuando es sí. una persona que en esas circunstancias no es capaz de tomar una decisión libre totalmente porque no está en el completo uso así de sus es. Facultades, y bueno, que ha sido un drama para la sociedad española. Y bueno, ver que el Papa viene y dice las cosas con tanta claridad es muy esperanzador, uh-huh. sobre todo cuando nos señala que si en algo se caracteriza una civilización y se puede medir la calidad, ¿no? El nivel de, no sé cómo decirlo, tal vez de humanización de, uh-huh. de una sociedad, es precisamente la protección del vulnerable, ¿no?
5: Exacto.
2: No solo porque sea algo de caridad cristiana, sino porque es humano. Y uh-huh. obviamente, como Cristo es la verdad, pues es lo más plenamente humano, ¿no? Entonces, cuando él dice que la defensa de la vida humana no es una cuestión parcial ni un interés confesional, sino que es una meta de civilización, nos está diciendo es que nuestras raíces son cristianas, esto es a lo que ha llegado nuestra civilización, que es lo mejor que se puede hacer, ¿no? Cuando proteges a los más frágiles de tu sociedad, y esto no hay que perderlo, no solo por una cuestión identitaria, sino por una cuestión humana, ¿no? Porque el ser humano en su fragilidad está puesto en el centro de la sociedad.
5: Perfecto, nos queda un minuto. De manera concreta, María Clara, ¿tú qué le pedirías a la jerarquía de la Iglesia como joven? Me refiero al Papa, a los obispos, a todos los que ocupan cargos en dicasterios, laicos que están encargados. De manera concreta, ¿algo que quieras pedirles?
6: Ser cercanos.
5: Muy bien.
6: No verlos como algo imposible.
5: Perfecto. Erika.
7: Que estamos en sus oraciones y que ellos nos tengan en las suyas, nada más. Uh-huh.
5: Que sean hombres de oración, ¿verdad? ¿Juana?
2: Yo principalmente que luchan por los intereses de Cristo, que nos muestren que ellos son los pastores de la Iglesia como lo ha querido Cristo.
5: Perfecto. Muy bien, pues muchísimas gracias por vuestras palabras hoy, chicas. Nos han encantado. Un saludo grande a todos nuestros oyentes y nos vemos, si Dios quiere, el martes que viene en Solo el Amor Crea.
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1: San Pablo nos dice, que la bondad de ustedes sea conocida por todos los hombres. La bondad es un lenguaje universal. Todos comprenden cuando alguien es amable con ellos. La bondad es la manera en la que expresamos la misericordia en nuestra vida. Es esa tierna misericordia que mostramos hacia los demás, cuando les ofrecemos una mano amiga, cuando buscamos hacerle la vida más fácil a alguien. Cuando experimentamos la bondad y la misericordia de Dios, nos lleva a querer compartirlas con los demás. La bondad es contagiosa y evangélica. Cuando somos amables con otras personas, ellos también quieren serlo. Entonces, un acto de bondad puede iniciar una revolución de misericordia en nuestro mundo.
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2: Y Jesús dijo, no se enciende una lámpara de aceite para cubrirla con una vasija de barro, sino que se pone sobre el candelero para que alumbre a todos los que están en la casa. Brille su luz delante de los hombres, de modo que al ver sus buenas obras, den gloria a su Padre que está en los cielos.

Hola, muy buenas. Ante todo, demos gracias a Dios por este nuevo día de su creación que nos regala.

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Hola, ¿qué tal, mis queridos? ¿Cómo están ustedes? Bien. ¡Cuánto me alegro! Porque aquí estoy feliz, encantado de la vida. Bienvenidos a este espacio, Pasa la Luz de la Luna, en esta, su primera hora. Bendiciones.

Bienvenidos ustedes, queridos, que a través del continente americano, el Caribe, Europa, África, Asia, Oceanía, nos unimos en un solo cuerpo, en un mismo espíritu, en un único corazón para orarle a nuestro Señor, a Jesús, a Dios. Bienvenidas las radios emisoras católicas del mundo, que también estamos unidos, precisamente para hacer posible que esta señal llegue ahí, hasta los confines de la tierra. Reciban todos un abrazo así de grande en Cristo Jesús.

Hoy, en la costa este de los Estados Unidos de Norteamérica, ese miércoles 10 de junio del año 2026. Hoy celebramos a la Beata Ana María Taigi. Si usted, mi querida hermana, mi querido hermano, conoce a alguien que se llame Ana, que se llame Ana María, felicítela, porque precisamente hoy es su santo. Y, ¿por qué no?, también pudiera ser su cumpleaños.

Durante el siglo XIX, una de las mujeres más populares y de mayor fama de santidad en Roma fue Ana María Taigi, una sirvienta, esposa de un obrero. Nació en el año 1729 en Siena, Italia. Su padre quedó en la más absoluta pobreza y se fue a vivir a Roma. La pusieron unos meses en la escuela, pero luego llegó una epidemia de viruela y cerraron la escuela. Ella medio aprendió a leer, pero no aprendió a escribir. Apenas medio garabateaba su firma y nada más. Su familia vivía en una miseria casucha en un barrio pobre de Roma. El Papa consiguió trabajo como obrero. Su padre desahogaba el mal genio que le producía su extrema pobreza, insultándola sin compasión. La mamá también la humillaba frecuentemente, y la pobre muchacha no le quedaba otro remedio que callar y ofrecer todo por amor a Dios. Aprendió a hacer costuras y trabajando en el almacén de dos señoras se fabricaba ropa de señora y así ayudaba a conseguir la alimentación para su familia. Y aunque sus padres, que en vez de conformarse con su suerte, eran cada día más irascibles y la trataban con extrema dureza, ella tenía siempre una sonrisa en los labios, tratando de alegrar un poco la amargada vida de su hogar.

Su mayor consuelo y alegría los encontraba en la oración. Un día, en la casa donde trabajaba su padre, le avisaron que quedaba vacante un puesto de sirvienta, y él llevó para allí a Ana María. Poco después, la mamá fue admitida allí también como sirvienta, y así la familia tuvo ya una habitación fija y la alimentación segura. Ana María era una excelente trabajadora, y todos en la casa quedaron muy contentos del modo tan exacto como cumplía sus labores. Cuando Ana tenía 20 años y era una joven muy hermosa, empezó a encontrarse cada semana con un obrero de 28 años llamado Domingo Taiji, que venía a traer mercado a la familia donde ella trabajaba. Se enamoraron y se casaron. Él era tosco, malgeniado y duro de carácter, pero buen trabajador, y ella lo irá transformando poco a poco en un buen cristiano. En su matrimonio tuvieron 7 hijos. Un día en que Domingo y Ana María fueron a visitar la Basílica de San Pedro, un santo sacerdote, el Padre Ángel, sintió que cuando ella pasaba por frente a él, una voz en la conciencia le decía: «Fíjese en esa mujer, Dios se la va a confiar para que la dirija espiritualmente. Trabaje por su conversión, que está destinada a hacer mucho bien». El padre grabó bien la imagen de Ana, pero ella se alejó sin saber aquello que había sucedido. Y he aquí que nuestra santa empezó a sentir un deseo inmenso de encontrar algún buen sacerdote que la dirigiera espiritualmente para poder llegar a la santidad. Estuvo en varios templos, pero ningún sacerdote quería comprometerse a darle dirección espiritual. Además, era una simple sirvienta analfabeta y llena de hijos. Pocas esperanzas podía dar una mujer de tal clase.

Pero un día, al llegar a un templo, vio a un padre confesando y se fue a su confesionario. Era el padre Ángel, el cual al verla llegar le dijo: «Por fin ha venido, buena mujer. La estaba aguardando. Dios la quiere guiar hacia la santidad. No desatienda esta llamada de Dios». Y le contó las palabras que había escuchado el día que la vio por primera vez en la Basílica de San Pedro. Desde entonces empieza para Ana María una nueva vida espiritual. Bajo la dirección espiritual del Padre Ángel, comienza a llevar una vida de oración y penitencia, pero por consejo de su director espiritual, deja de hacer ciertas penitencias que le hacían daño para la salud y se dedica a cumplir aquel viejo lema: la mejor penitencia es la paciencia. En pleno verano, bajo el calor más ardiente, hace el sacrificio de no tomar bebidas refrescantes. Demuestra gran paciencia cuando su marido estalla en arranques de mal genio. Madruga para tener todo listo para sus hijos, que van a estudiar, y se dedica con todo esmero posible a educarlos lo mejor posible. Sufre con admirable paciencia las burlas de las muchas personas que la tildan de beata y besaladrillos. Y sucede entonces algo muy especial. Ana María empieza a ver el futuro en medio de un globo de fuego que se le aparece. Y a su casa llegan a consultarle personas de todas clases sociales: cardenales, sacerdotes, obreros y gente de las más diversas profesiones. A unos anuncia lo que les va a suceder y a otro lo que ya le sucedió, y a todos da admirables consejos, ella que ni siquiera sabe firmar. Domingo Taigi dejó escrito: cuando llegaba a mi casa, la encontraba llena de gente desconocida que venía a consultar a mi mujer. Pero ella tan pronto me veía, dejaba a cualquiera, aunque fuera un monseñor o una gran señora, y se iba a atenderme y a servirme la comida y a ayudarme con ese inmenso cariño de esposa que siempre tuvo para conmigo. Para mí y para mis hijos, Ana María era la felicidad de la familia. Ella mantenía la paz en el hogar, a pesar de que éramos bastantes y de muy diversos temperamentos. La nuera era muy mandona y autoritaria y la hacía sufrir bastante, pero jamás Ana María demostraba ira o mal genio. Hacía las observaciones y correcciones que tenía que hacer, pero con la más exquisita amabilidad. A veces yo llegaba a casa cansado y de mal humor y estallaba en arrebatos de ira, pero ella sabiamente me trataba de tal manera que yo tenía que calmarme al poco tiempo. Cada mañana nos reunía a todos en casa para una pequeña oración, y cada noche nos volvía a reunir para la lectura de un libro espiritual. A los niños los llevaba siempre a la Santa Misa los domingos y se esmeraba mucho en que recibieran la mejor educación posible.

para llevarla a la santidad. Dios le permitió muy fuertes sufrimientos, que ella ofrecía siempre por la conversión de los pecadores. Por meses y años tuvo que sufrir una gran sequedad espiritual y angustias interiores. Antes de partir al cielo, padeció 7 meses de dolorosa agonía, y a pesar de todo, su eterna sonrisa no desaparecía de sus labios. Sufrió la pena de ver morir a 4 de sus 7 hijos. Además, tuvo que sufrir por las calumnias y murmuraciones de la gente.

De varias personas anunció la fecha en que iba a morir y se cumplió exactamente. Anunció también graves peligros y males que iba a llegar a la Santa Iglesia Católica. Y en verdad que llegaron. Pidió a Dios y obtuvo de él que mientras que ella viviera, no llegara la peste del tifo negro a Roma. Y así sucedió. A los 8 días de su partida al cielo, llegó a Roma la terrible peste. Partió el 9 de junio del año 1867 a la edad de 68 años. Por su intercesión se han obtenido maravillosos milagros. Su cuerpo se conserva incorrupto en Roma.

Ana María, te pedimos bendiciones para todas las madres de familia. Amén. Que de tal manera brille vuestro buen ejemplo, que los demás al ver vuestras buenas obras, glorifiquen a Dios. Jesucristo.

Comenzamos, mis queridos, a recibir sus llamadas con sus peticiones. Para ello les recuerdo los números de teléfono a llamar. En los Estados Unidos de Norteamérica, en Puerto Rico, tenemos un número de teléfono que es gratis. 1-866-398-6377. Fuera de los Estados Unidos de Norteamérica, fuera de Puerto Rico, tenemos este otro número de teléfono que es internacional. 001-205-271-2976. 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Hay un correo electrónico donde usted nos puede escribir con sus intenciones. catolicapaz@hotmail.com. No olvide, nos encuentra usted también en Facebook, Paz a la Luz de la Luna.

Ahora, queridos, los invito para que oremos juntos la oración a la consagración al Sagrado Corazón de Jesús. Mi querida hermana, mi querido hermano, ahí donde usted se encuentre, unidos todos, decimos así.

Amable Jesús mío, como testimonio de mi agradecimiento y en reparación de mis infidelidades, yo, Pedro, te doy mi corazón. Me consagro enteramente a ti y propongo con tu gracia. No. Amén.

Las lecturas de la liturgia del día de hoy, miércoles 10 de junio del año 2026, son las siguientes. Primera

Lectura. Lectura del primer libro de los Reyes, capítulo 18, versículos 20 al 39. Primera lectura. Lectura del primer libro de los Reyes, capítulo 18, versículos 20 al 39.

Salmo responsorial 15. Salmo responsorial 15.

Evangelio. Lectura del Santo Evangelio según San Mateo, capítulo 5, versículos 17 al 19. Evangelio. Lectura del Santo Evangelio según San Mateo, capítulo 5, versículos 17 al 19.

0: Bien, hermanos, vamos a comenzar ya a recibir sus llamadas con sus peticiones. Pasa la luz de la luna. Adelante, está usted en el aire.
1: Buenas noches, Pedrito.
0: Buenas noches, buena madrugada, Ana.
1: Sí, Pedrito, ¿cómo se encuentra el día de hoy?
0: Muy bien, mi vida, yo estoy feliz, encantado de la vida.
1: Ay, bendito y alabado sea el Señor, Pedrito. Pues amén. Mire, una vez más escuchando las historias de todas las personitas que están pues abogando por nosotros, especialmente de Ana María, ¿verdad? Y pues yo también sería mi tocaya porque también pues yo me llamo Ana María.
0: Estaba
1: escuchando, ¿verdad? De que qué bonito, ¿verdad? Todo lo que se sacrificaron por nosotros, Pedrito. Y pues, ¿verdad? No me canso de alegrarme y de escuchar todas esas historias que pues que le ayudan a uno para imitar, ¿verdad? La vida que ellos llevaron, aunque pues, ¿verdad? Humanamente es muy difícil, Pedrito.
0: Sí, pero no imposible. No es imposible, mi vida. Pero es muy hermoso. Es muy hermosa la vida de los santos y mala de Ana María Taiji, o Taiji, como se lleva el acento en la I. Es algo bien hermoso, bien hermosa. La vida de los santos son ejemplos a nosotros para que podamos copiarlos, ¿verdad?
1: Sí, tiene toda la razón. Y fíjese, yo llamaba por como siempre, ¿verdad? Para poner en las intenciones, pues las necesidades, pero muy en especial, Pedrito, mañana es el cumpleaños, bueno, para ustedes ya hoy, ¿verdad? Pero para mí todavía, pues es el día 9, pero mañana mi hija Lili cumple años, Pedrito, y pues se la quiero encomendar a Dios nuestro Señor y le pido, pues, que por favor siga orando por ella, porque pues ahorita está ella pasando por una etapa difícil después de que falleció su amiga, compañera de trabajo de muchos años, pues, y ahora con la llegada del bebé, pues creo que el postparto ha sido un poquito difícil para ella. Entonces, pues más que nada le agradezco a Dios por permitirle llegar a sus 34 años, ¿Y qué le puedo decir, Pedrito? Es mi hija, yo le veo muchas cualidades y sobre todo es una mujer entregada a las cosas de Dios. A su corta edad es muy prudente y es una gran mamá y una gran esposa. Y como hija no es la excepción, Pedrito, al igual como hermana y siempre viendo por los demás. Entonces yo le pido que por favor me la mantenga en el banco de oración para que Dios nuestro Señor le permita una larga vida para que siga creciendo a sus niños tal y como Dios lo manda. Ella siempre dice, Dios me dio una misión en la vida y mi misión es hacer unos buenos hijos, crearlos como Dios manda y enseñarles el camino de Dios. Entonces, creo que va por muy buena dirección, pero como mamá, pues no dejo de encomendar a mis hijos en las cosas de Dios, Pedrito.
0: Amén, mujer, amén. Vamos a orar mucho por Lili. Y vamos a que ella mantenga ese estado en el cual se encuentra en estos momentos de amor y de ternura para con toda la familia y para ella misma, ¿verdad? Y vamos a orar mucho por usted, Ana, y por Amado.
1: Y por mi hijo Jonathan, Pedrito, y lo también que si me lo puede mantener en oración. Ahorita está en pues tratando de... ¿cómo le puedo explicar? Está en un proyecto, en un plan que tanto él como su esposa tienen en mente y obviamente, ¿verdad? Yo siempre les digo, encomiéndense a Dios, si es para ustedes, pues se va a hacer y si no, pues Dios les pondrá algo mejor en el camino. Entonces, yo sé que ellos están firmes también en eso, Pedrito, entonces no cabe de mal, ¿verdad? Que uno pues siga orando por los deseos que ellos tengan, siempre y cuando sea para su bien, y pues que esto se dé de acuerdo a la voluntad de Dios, Pedrito, y pues para que Dios les siga conservando su trabajo y no nada más a mis hijos, sino a toda la humanidad, Pedrito, por mi esposo, por cada uno de los miembros de mi familia y la familia de mi esposo también, y por las necesidades del mundo, por las que sé y por las que no conozco también, pero muy en especial por su familia y por todos los que nos están escuchando.
0: Amén, Ana, amén. Muchas bendiciones para usted, mi vida. Vamos a mantener todas estas intenciones suyas presentes en la coronilla y durante el día de hoy, más tarde, las vamos a presentar todas ante el Santísimo Sacramento.
1: Sí, muchísimas gracias. Y que Ana María nos escuche y nos ayude a seguir en esta vida para darle gloria a Dios en todo lo que hagamos, Pedrito.
0: Amén, mujer, que así sea. Acompáñenos
1: muchas
0: en una
1: gracias,
0: decena.
1: Gracias, sí. Sí, aquí lo acompaño yo. Muchísimas gracias.
0: Gracias, mi vida. Muchas bendiciones para usted. Bien, vamos a continuar con las llamadas. Pasa la luz de la luna. Adelante, está usted en el aire.
2: Y buenas noches.
0: Buenas noches, buena madrugada.
2: Hermano Pedro, te habla Enrique Dueñas, Vallehermoso, Tamaulipas, México.
0: Enrique Dueñas, bienvenido.
2: Gracias. Lo he estado escuchando ya prácticamente hace 3 meses y me ha encantado su programa. Y sobre todo, soy devoto a la Divina Misericordia. Les cuento mi vida rápidamente para dar oportunidad a los demás hermanos que están pendientes en la línea.
0: Claro.
2: Quiero que me ponga el banco de oración lo siguiente. Me desahuciaron por problemas del corazón hace 5 años. Me dieron días de vida nada más. Dios ha dicho lo contrario. Pero últimamente sí he estado en cama durante más de 3 semanas. Y bueno, estoy preparado para el momento que mi Señor me diga. Pero la petición es que si me permite estar más tiempo, que me permita estar activo, como siempre lo he sido. Entonces, que se haga la voluntad del Señor en mí, estoy preparado, como le digo, 100%, no temo, al contrario, de que me voy a encontrar con él, seré más feliz, ya, mirarlo de fe. Ese es, por un lado. Por otra parte, quiero, si puede poner el banco de oración a mis hijos, a Natalia Gabriela y a Rodolfo Enrique Dueñas. Natalia tiene 26 y Rodolfo tiene 24 años. Están estudiando en la Universidad de San Marcos, en Texas. Para que Dios los bendiga, que sepan alguna vez que su padre los amó, los ama, y que solamente quiere lo bienestar para ellos.
0: Amén, amén, mi querido hermanazo. ¿Y Gabriela, qué edad tiene Gabriela?
2: 26.
0: ¿Y Natalie tiene, Natalie no tiene 26?
2: Natalie tiene 26.
0: ¿Y Gabriela?
2: No, es Natalia Gabriela.
0: Oh, Natalia Gabriela, yo pensaba que... Ok, Natalia Gabriela. Ya. ¿Y Rodolfo?
2: El varón se llama Rodolfo Enrique.
0: Rodolfo, sí.
2: Tiene 24.
0: Enrique, ¿me da el nombre de su esposa para mantenerla en la oración?
2: Estamos separados, lamentablemente, pero la madre de ella, de ellos, se llama María Elena Saldaña.
0: María Elena Saldaña. Vamos a orar mucho por ella, ¿de acuerdo? Ore usted por ella también, Enrique. Vamos a estar orando mucho por usted, mi querido hermanazo. Y tenga usted la certeza de que el Señor tiene grandes planes con usted. Por eso es que lo mantiene acá con nosotros. Y todavía no es su tiempo. Cuando llegue ese tiempo que el Señor establece para cada uno de nosotros, ahí sí que no podemos decirle que no, porque el jefe nos está llamando. Y cuando llegue ese momento, usted lo va a saber y todo lo vamos apoyar con la oración para que tenga una grata y feliz partida. Pero mientras tanto, le toca llorar en este valle de lágrimas, mi querido, como a todos nosotros, porque tenemos una misión que cumplir aquí todavía.
2: He aceptado la voluntad de Dios.
0: Esa es la
2: bendición.
0: Esa es la bendición más grande que puede usted tener en su vida, mi querido. Aceptar sin recato la voluntad de nuestro Señor Jesucristo. Y cuando Él nos llame, pues aquí estamos, Señor, dispuestos a partir.
2: Bueno, querido hermano,
0: gracias.
2: A mí me preocupa mucho mi país,
0: ¿cómo?
2: México.
0: Vamos a orar mucho por él.
2: Este gobierno, sin hablar de política, estamos hablando de en manos de quién está. Está en manos del enemigo, todo el gobierno que nos están administrando. Eso está demostrado en los rituales que han hecho. Entonces, estamos en manos del enemigo y aparte, están guiando pésimamente a nuestro país. Entonces, pido por nuestros gobernantes y también por la paz del mundo, de la guerra. Muy especialmente, querido hermano, por usted. Ha sido, ha servido a tantas almas y tantas almas en su vida. Que Dios nos bendiga y permita que siga mucho tiempo más.
0: Gracias, Enrique.
2: Con su familia.
0: Gracias, mi querido hermanazo. Le agradezco mucho sus palabras y esa intención tan digna de usted hacia con nosotros. Le agradezco a usted y a toda su familia también. Y vamos a estar orando mucho por usted, Enrique. ¿Desea usted acompañarnos?
2: Gracias. Sí, aquí lo espero.
0: Gracias, mi queridísimo. Un abrazo en Cristo para usted, Enrique.
2: Amén, igualmente.
0: Amén, amén. Gracias. Una llamada muy, muy extraordinaria la de Enrique, ¿verdad? Así que vamos a orar todos por Enrique para que el Señor le brinde muchos, muchos años más de vida acá con nosotros y que su corazón sane de una vez para siempre. Pasa la luz de la luz. Ah, no, espérense, porque tengo que hacer una pausa, mis queridos. Ya me iba a pasar del tiempo. En breve vamos a regresar, ¿eh? Efectivamente, la pausa aquí está. Gracias por su sintonía. Gracias por su paciencia. Pero sobre todo, y lo más importante,

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1: La oración es un diálogo personal con Dios. Un Dios que no se cansa de esperarnos con los brazos abiertos. Y aquí la gran pregunta es si estamos llegando a nuestra oración como niños. ¿Y qué podemos hacer para lograrlo? En los regazos del Padre podemos tener un diálogo que nos hace reflexionar sobre nuestra fe, sobre nuestro compromiso con el mundo de hoy y cómo podemos impactar la sociedad, cómo podemos impactar nuestra iglesia con nuestro testimonio. Lo estamos haciendo. Y por eso la oración constante impacta a la comunidad que nos rodea. Todas estas ideas que vamos a presentar en este microprograma de la oración son tomadas de las catequesis que dio el Papa Francisco en el año 2021 y que se han tomado en el documento para la preparación del año jubilar del 2025. Este es el año de la oración y para este año se sacó un documento que se llama Enséñanos a orar, y yo en estos microprogramas iré tomando estas ideas de este documento para compartirlas aquí en la familia de EWTN Radio. Muy importante que a través de la oración nos permitamos ayudarnos a través del Espíritu Santo para que el mal no tome la delantera. Como dice Romanos 12:21, no seas vencido de lo malo, sino vence con el bien al mal. Quédese con nuestra programación.
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El Señor así lo permite. Por eso estamos nuevamente aquí, en paz a la luz de la luna en esta, su segunda hora. Bienvenidos. Bendiciones. Bienvenidos ustedes, queridos, que justo en este momento, a través del continente americano, el Caribe, Europa, África, Asia, Oceanía, se nos unen, nos unimos. Bendiciones. Bienvenidas las radios emisoras católicas del mundo, que en este instante también se nos unen, nos unimos. Bendiciones. Jamás olviden que ustedes hacen posible que esta señal llegue ahí, hasta los confines de la tierra. Reciban todos un abrazo así de grande en Cristo Jesús. Continuamos recibiendo sus llamadas con sus peticiones, preparándonos para el rezo de la coronilla a la Divina Misericordia. Para los hermanos que nos acaban de sintonizar, les recordamos los números de teléfono a llamar. En los Estados Unidos de Norteamérica, en Puerto Rico, tenemos un número de teléfono que es gratis. 1-866-398-6377. 1-866-398-6377. Fuera de los Estados Unidos de Norteamérica, fuera de Puerto Rico, tenemos este otro número de teléfono que es internacional, 001-205-271-2976. 001-205-271-2976. Les recuerdo que este número de teléfono lo podemos usar también dentro de Puerto Rico. 001-205-271-2976. Les recuerdo que este número de teléfono lo podemos usar también dentro de Puerto Rico.

0: padeció bajo el poder de Poncio Pilato, fue crucificado, muerto y sepultado, descendió a los infiernos y al tercer día resucitó de entre los muertos, subió al cielo y está sentado a la derecha de Dios Padre Todopoderoso. Desde allí ha de venir a juzgar a los vivos y a los muertos. Creo en el Espíritu Santo, la Santa Iglesia Católica, la comunión de los santos, el perdón de los pecados, la resurrección de la carne y la vida eterna. Amén. Padre eterno, te ofrezco el cuerpo y la sangre, el alma y la divinidad de tu amadísimo Hijo, nuestro Señor Jesucristo, como propiciación de nuestros pecados y los del mundo entero. Sarai, por su dolorosa pasión,
1: ten misericordia de nosotros y del mundo entero.
0: Por su dolorosa pasión,
1: ten misericordia de nosotros y del mundo entero.
0: Por su dolorosa pasión,
1: ten misericordia de nosotros y del mundo entero.
0: Por su dolorosa pasión,
1: ten misericordia de nosotros y del mundo entero.
0: Por su dolorosa pasión,
1: ten misericordia de nosotros y del mundo entero.
0: Por su dolorosa pasión,
1: ten misericordia de nosotros y del mundo entero.
0: Por su dolorosa pasión,
1: ten misericordia de nosotros y del mundo entero.
0: Por su dolorosa pasión,
1: ten misericordia de nosotros y del mundo entero.
0: Por su dolorosa pasión,
1: ten misericordia de nosotros y del mundo entero.
0: Por su dolorosa pasión,
1: ten misericordia de nosotros y del mundo entero.
0: Por su dolorosa pasión,
1: ten misericordia de nosotros y del mundo entero.
0: Amén.
1: Amén.
0: Gracias, Sarai, compañía. Bendiciones. Bendición. Amén. Padre eterno, te ofrezco el cuerpo y la sangre, el alma y la divinidad de tu amadísimo Hijo, nuestro Señor Jesucristo, como propiciación de nuestros pecados y los del mundo entero. Mayra, por su dolorosa pasión,
2: ten misericordia de nosotros y del mundo entero.
0: Por su dolorosa pasión,
2: ten misericordia de nosotros y del mundo entero.
0: Por su dolorosa pasión,
2: ten misericordia de nosotros y del mundo entero.
0: Por su dolorosa pasión,
2: ten misericordia de nosotros y del mundo entero.
0: Por su dolorosa pasión,
2: ten misericordia de nosotros y del mundo entero.
0: Por su dolorosa pasión,
2: ten misericordia de nosotros y del mundo entero.
0: Por su dolorosa pasión,
2: misericordia de nosotros y del mundo entero.
0: Por su dolorosa pasión,
2: ten misericordia de nosotros y del mundo entero.
0: Por su dolorosa pasión,
2: ten misericordia de nosotros y del mundo entero.
0: Por su dolorosa pasión.
2: Ten misericordia de nosotros y del mundo entero.
0: Amén.
2: Amén.
0: Bendiciones, Mayra.
2: Igualmente a usted y a todos. Gracias a la señora Carmela y ahí dice el Padre Nuestro. Por ella, su familia, por usted, por Ana, los chicos y por todos los hermanos y hermanas.
0: Amén, mi vida. Gracias. Padre eterno, te ofrezco el cuerpo y la sangre, el alma y la divinidad de tu amadísimo Hijo, nuestro Señor Jesucristo, como propiciación de nuestros pecados y los del mundo entero. Margarita, por su dolorosa pasión. Ups. Pasamos con Carmela, por su dolorosa pasión.
3: Ten misericordia de nosotros y del mundo entero.
0: Por su dolorosa pasión.
3: Ten misericordia de nosotros y del mundo entero.
0: Por su dolorosa pasión.
3: Ten misericordia de nosotros y del mundo entero.
0: Por su dolorosa pasión.
3: Ten misericordia de nosotros y del mundo entero.
0: Por su dolorosa pasión.
3: Ten misericordia de nosotros y del mundo entero.
0: Por su dolorosa pasión.
3: Ten misericordia de nosotros y del mundo entero.
0: Por su dolorosa pasión.
3: Ten misericordia de nosotros y del mundo entero.
0: Por su dolorosa pasión.
3: Ten misericordia de nosotros y del mundo entero.
0: Por su dolorosa pasión.
3: Ten misericordia de nosotros y del mundo entero.
0: Por su dolorosa pasión.
3: Ten misericordia de nosotros y del mundo entero.
0: Por su dolorosa pasión.
3: Ten misericordia de nosotros y del mundo entero.
0: Amén.
3: Amén. Gracias, Mayra. Gracias, Pedrito. Gracias, Señor.
0: Gracias. Padre eterno, te ofrezco el cuerpo y la sangre, el alma y la divinidad de tu amadísimo Hijo, nuestro Señor Jesucristo, como propiciación de nuestros pecados y los del mundo entero. Por su dolorosa pasión. Adelante, es con usted. Uy, se nos quedó dormida. No sé quién es, pero se nos quedó dormida. Por su dolorosa pasión. Adelante.
4: Ten misericordia de nosotros y del mundo entero.
0: Por su dolorosa pasión.
4: Ten misericordia de nosotros y del mundo entero.
0: Por su dolorosa pasión.
4: Ten misericordia de nosotros y del mundo entero.
0: Por su dolorosa pasión.
4: Ten misericordia de nosotros y del mundo entero.
0: Por su dolorosa pasión.
4: Ten misericordia de nosotros y del mundo entero.
0: Por su dolorosa pasión.
4: Ten misericordia de nosotros y del mundo entero.
0: Por su dolorosa pasión.
4: Ten misericordia de nosotros y del mundo entero.
0: Por su dolorosa pasión.
4: Ten misericordia de nosotros y del mundo entero.
0: Por su dolorosa pasión.
4: Ten misericordia de nosotros y del mundo entero.
0: Por su dolorosa pasión.
4: Ten misericordia de nosotros y del mundo entero.
0: Amén.
4: Amén, Pedrito. Bendiciones.
0: Bendiciones. Padre eterno, te ofrezco el cuerpo y la sangre, el alma y la divinidad de tu amadísimo Hijo, nuestro Señor Jesucristo, como propiciación de nuestros pecados y los del mundo entero. Sarai, por su dolorosa pasión,
1: misericordia de nosotros y del mundo entero.
0: Por su dolorosa pasión,
1: ten misericordia de nosotros y del mundo entero.
0: Por su dolorosa pasión,
1: ten misericordia de nosotros y del mundo entero.
0: Por su dolorosa pasión,
1: ten misericordia de nosotros y del mundo entero.
0: Por su dolorosa pasión,
1: ten misericordia de nosotros y del mundo entero.
0: Por su dolorosa pasión,
1: ten misericordia de nosotros y del mundo entero.
0: Por su dolorosa pasión,
1: ten misericordia de nosotros y del mundo entero.
0: Por su dolorosa pasión,
1: ten misericordia de nosotros y del mundo entero.
0: Por su dolorosa pasión,
1: ten misericordia de nosotros y del mundo entero.
0: Por su dolorosa pasión,
1: ten misericordia de nosotros y del mundo entero.
0: Amén.
1: Amén.
0: Bendiciones.
5: Bendiciones, Pedrito.
0: Vamos ahora a orar la doxología. Le pedimos a nuestra hermana Catherine nos acompañe en este empeño. Santo Dios, Santo fuerte, Santo inmortal,
6: ten piedad de nosotros y del mundo entero.
0: Santo Dios, Santo fuerte, Santo inmortal,
6: ten piedad de nosotros y del mundo entero.
0: Santo Dios, Santo fuerte, Santo inmortal,
6: ten piedad de nosotros y del mundo entero.
0: Oh sangre y agua,
6: oh sangre y agua, que brotaste del corazón de Jesús, como manantial de misericordia para nosotros, en ti confío. Amén.
0: Amén. Oh Dios eterno,
6: oh Dios eterno, en quien la misericordia es infinita y el tesoro de la compasión inagotable, vuelve a nosotros tu mirada bondadosa y aumenta tu misericordia en nosotros, para que en momentos difíciles no nos desesperemos y no desalentemos, sino que con gran confianza nos sometamos a tu santa voluntad, que es el amor y la misericordia misma. Amén.
0: Amén. Oh María.
6: Oh María, Madre y Señora mía, te ofrezco mi alma y mi cuerpo, mi vida y mi muerte, y todo lo que vendrá después de ella. Pongo todo en tus manos, oh mi Madre. Cubre mi alma con tu manto virginal y concédeme la gracia de la pureza de corazón, alma y cuerpo. Con tu poder, defiéndeme de todo enemigo, especialmente de aquellos que esconden su malicia bajo una máscara de virtud. Fortalece mi alma para que el dolor no la quebrante. Madre de la gracia, enséñame a vivir en Dios. Oh María, una espada terrible ha traspasado tu santa alma. Nadie sabe de tu sufrimiento excepto Dios. Tu alma no se quebranta, sino que es valiente porque está con Jesús. Dulce María, une mi alma a Jesús, porque solo entonces podré resistir todas las pruebas y tribulaciones. Y solo mediante la unión con Jesús, mis pequeños sacrificios complacerán a Dios. Dulcísima Madre, continúa enseñándome sobre la vida interior, que la espada del sufrimiento no me abata jamás. Oh Virgen pura, derrama valor en mi corazón y protégelo. Amén.
0: Amén. Gracias, Catherine.
6: Gracias, Pedrito, y muchas bendiciones para usted y toda su familia.
0: Gracias, mi vida. Bendiciones para usted también y toda su familia. No es un oficio más, no es un libro, ni una imagen más. La devoción a la Divina Misericordia, no comparable con nadie ni con nada, decide de la suerte del mundo, de la suerte de la humanidad. Ninguna diplomacia, ninguna política, ninguna inteligencia ni talento humano salvarán lo que, según parece, camina hacia el exterminio que el hombre está propagando no solo a otro hombre, sino a la humanidad. Lo salvará solo Jesús, crucificado y resucitado, y digo, a través de María. Cardenal Macharski.
7: Si conocieras el amor que Dios te tiene, si descubrieras lo que Él te quiere regalar,

0: El arte de vivir feliz, del sacerdote franciscano Fray Anselmo. El camino de la felicidad es largo y tortuoso. Las dificultades son muchas y grande es el peligro de perder de vista el camino recto a seguir. La felicidad no es algo que permanece solo en el deseo, sino una realidad que conquistamos día tras día. La felicidad no es un fruto de la casualidad, sino la búsqueda incansable de toda una vida. La felicidad está al alcance de todos. Usar el tiempo de la vida para amar y hacer el bien es una manera práctica de conquistarla cada día un poco.
1: Alcanzo a entender es, ¿cómo es que estás alegre luego de que tu maestro les dijo que ya no estará con ustedes? ¿Se quedarán solos?
2: Claro que no, amiga. Él nos dijo,
3: yo le pediré al Padre que les dé otro defensor, que esté siempre con ustedes, el Espíritu de verdad. El mundo no puede recibirlo, porque no lo ve ni lo conoce. Ustedes, en cambio, lo conocen, porque vive y está con ustedes. No les dejaré huérfanos. Volveré.
2: Espera un momento, que eso no fue todo.
3: Dentro de poco el mundo no me verá, pero ustedes me verán y vivirán, porque yo sigo viviendo. Entonces sabrán que yo estoy con mi Padre, y ustedes conmigo, y yo con ustedes.
2: El Maestro ya no estará físicamente con nosotros, pero ahora le tendremos de manera permanente en nuestras vidas, en cada rincón de la tierra y a través de su Espíritu Santo.
4: Señor Jesús, tú conoces cuáles son mis cegueras. Te pido por tu inmenso amor que me sanes de ellas y me permitas poder ver lo que quieres mostrarme. Quiero ser un canal transparente de tu amor, presencia y poder para que todos los que te necesitan puedan conocerte. Amén. Propósito del día. Pedirle al Señor en oración, me muestre mis cegueras y presentárselas para que Él las ilumine.

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Señor, tu amor llega hasta el cielo, hasta las nubes tu fidelidad. Tu justicia se asemeja a las altas montañas, tu derecho al océano profundo. Salmo 36.

Hola, ¿qué tal, amigos? Aquí con ustedes Douglas Archer, el arquero de Dios. Bienvenidos, amigos. Ya estamos listos para arrancar aquí en Fe Hecha Canción.

esta gran alegría. Pues llegar aquí al estudio 3. Ay, es que, bueno, todo el tiempo estoy pues con el español de España esta semana. Bueno, desde el estudio 3, donde tengo la dicha y la bendición de sentarme ante estos micrófonos del estudio 3 y pasar una hora con ustedes escuchando la música de nuestros grupos y cantantes católicos de todos nuestros países. Un millón de gracias a todos ustedes por acompañarnos. Quiero pues invitarles el día de hoy a que nos echen una mano escogiendo la música que vamos a escuchar. Claro, yo tengo aquí en mis manos mi lista de canciones que preparé para el día de hoy. Hay espacio, hay líneas, hay renglones disponibles en la lista donde podemos apuntar su canción favorita para escuchar el día de hoy. Así que aprovechen, amigos, y comuníquense con nosotros. Voy a abrir las líneas telefónicas ya de una vez para que nos llamen si quieren desde los Estados Unidos, desde Puerto Rico, Canadá. 1-866-398-6377. Uy, hablando de Puerto Rico, tengo algo que contarles. Bueno, y si nos quieren llamar desde cualquier país del mundo, nos pueden llamar por la línea internacional. Y ese número es 1-205-271-2976. Y el correo electrónico es fehechacancion@ewtn.com. Y si me quieren escribir, amigos, fehechacancion@ewtn.com. Facebook, ahí estoy, Fehecha Canción. Instagram, búsqueme ahí como Arquero de Dios. Bueno, entonces, amigos, esta noche. Espérate, tengo que ver cómo se dice en español esto, porque si no, me voy a meter la pata. En español. Ok, ya. Esta noche, amigos, voy a ver el partido de Argentina. Sí, Argentina juega, amigos, nada más ni menos que en mi estado de Alabama. Así que el equipo de Argentina llega a una ciudad que está como a 2 horas de acá. La ciudad se llama Auburn. Entonces, Argentina va a jugar un partido amistoso con Islandia. Islandia, ¿cómo será, Jejo? Ese equipo. ¿Crees que van a poder contra Argentina? Pues yo no sé. Yo no sé si Messi va a jugar. No lo sé. No sé ni siquiera si va a estar ahí. Porque como es un partido amistoso y a lo mejor está ahorrando esfuerzos para el Mundial que comienza este fin de semana, pues no sé. Pero en todo caso, amigos, imagínense, no he tenido que irme hasta Argentina para ver jugar al equipo de ustedes, sino que me van a llegar aquí hasta mi casa prácticamente. Así que voy al partido de Argentina contra Islandia esta noche. Y mañana les cuento si es que al final, no sé, faltaba un árbitro ahí y necesitaban que yo subiera a la cancha. No lo creo. Pero bueno. Hablando de Puerto Rico. Sí, lo que dije al principio. El jueves, esta semana, amigos, en 2 días, desde Puerto Rico llega nuestra siguiente invitada aquí en Fecha Canción. La cantante Beatriz va a estar en vivo y en directo aquí en el programa. ¡Oh! Va a ser espectacular, amigos. Y felizmente no nos vamos a cruzar con la cobertura del viaje del Papa a España. Así que tendremos toda la hora el jueves con Beatriz, voz de ángel, en vivo, amigos, aquí
en Fe Hecha Canción. No se lo pierdan, amigos. ¿Y qué tal si comenzamos con una de sus canciones? Me encanta esta, inspirada en el hijo pródigo. Se llama Perdóname, Señor. Triz, voz de ángel, en vivo, amigos, aquí en Fe Hecha Canción. No se lo pierdan, amigos. ¿Y qué tal si comenzamos con una de sus canciones? Me encanta esta, inspirada en el hijo pródigo. Se llama Perdóname, Señor.

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1: Ahí comenzamos, amigos, con Beatriz, voz de ángel, cantante puertorriqueña, va a llegar aquí a los estudios de Fe Hecha Canción este jueves, amigos, jueves 11 de junio, en vivo aquí con el arquero de Dios, con música y testimonio en vivo. Así que no dejen de escuchar, amigos, este jueves. Bueno, ok, seguimos. Seguimos con, bueno, no tenemos estrenos hoy día. Qué cosa, ¿no? Qué raro, qué extraño. Así que, bueno, vamos a escuchar toda esta nueva música que ha salido en este último mes. Y vamos con este nuevo tema de Palo Santo. 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
1: Esa nueva canción de Palo Santo es una versión en español de un canto súper conocido en Brasil. Y en español pues le han puesto este título, Yo soy un hijo de ella. Y bueno, seguimos amigos con José María de Colombia junto con Charlie Dance.

José María desde Colombia con Charlie Dance en esta canción que se llama Libre. Seguimos con César Aguilar, Santo Espíritu.

Ah, escuchamos a César Aguilar desde el estudio de Francesco Mazza en Argentina y la canción Santo Espíritu. Acuérdense, amigos, que pueden escuchar Fecha Canción a la hora que ustedes quieran, aunque se pierdan la emisión en vivo. 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Nuestra página web ha sido rediseñada, así que busquen en la página web Fe Hecha Canción. Ahí aparece. Es fácil de encontrar y puedes escuchar cantidad de programas anteriores. El de hoy lo vas a poder acceder en un ratito cuando termine la emisión en vivo. Ya lo tengo subido a nuestro servidor. Ok, bueno, escríbame fehechacancion@ewtn.com, Facebook Fe Hecha Canción, Instagram Arquero de Dios. ¿Qué tal si terminamos este primer segmento con esta nueva de Ailu López de Argentina, que salió hace unos días? Su segunda canción, realizada bajo la dirección del maestro Jonathan Narváez, Me Enseñas a Amar, con un estilo jazz que me encanta.

Bueno, nos da tiempo para otra cortita, amigos. Vamos con Pablo Cifuentes. Esta es su más reciente, que se llama Solo Dios Basta. Luego ya vamos al corte.

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1: Conocemos y hemos pensado, hermanas y hermanos, en las respuestas a nuestra oración. Yo acostumbro a rezar muchas veces escribiendo para darme cuenta precisamente después de los resultados. Decía el fundador de Schoenstatt, el padre José Kentenig. Cuando rezamos y tenemos una inquietud y una decisión que tomar, y escuchamos a Dios y tomamos la decisión, podemos después revisar qué pasó con esa decisión que tomamos y nos vamos a dar cuenta de muchas cosas. Que nos fortaleció en la fe, que ciertas circunstancias cambiaron en nuestra vida, que Dios a través de otras personas nos habló. Dios utiliza causas segundas para responder a nuestras oraciones. De pronto hay una enfermedad y el doctor fue el correcto. El Espíritu Santo va a tocar nuestro corazón y a darnos esa certeza de que Dios nos escuchó y nos respondió. Y es que nos da una paz interior lindísima, aprendiendo a darnos cuenta de la acción de Dios en nuestra vida diaria. No olvidemos Mateo 7, versículos 7 y 8. Pidan y se les dará, busquen y van a hallar, llamen y se les abrirá, porque todo el que pide recibe y el que busca halla, y al que llama se le abre. Palabra del Señor. Y Juan 14, 13, 14. Y todo lo que pidan al Padre en mi nombre lo haré, para que el Padre sea glorificado en el Hijo. Si alguno pide en mi nombre, yo lo haré. Palabra del Señor. Padre, te pedimos que podamos crecer en la oración. No cambie de estación, estamos en EWTN Radio.
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¿Qué tal, amigos? Gracias por seguir aquí en la sintonía de Fecha Canción a través de EWTN Radio Católica Mundial. Contentísimo de estar aquí con ustedes desde el estudio 3 de EWTN Radio Católica Mundial. Aquí les saluda Douglas Archer, el arquero de Dios. Amigos, qué alegría pasar este rato con ustedes escuchando la música de nuestros grupos y cantantes católicos. Nos toca media hora más. Si quieren, pues, escuchar alguna canción favorita el día de hoy, aprovechen para comunicarse conmigo, mándenme un mensaje. Puede ser por correo electrónico fehechacancion@ewtn.com o por Facebook. Búsquenme por ahí, Fehecha Canción. Por Instagram estoy como Arquero de Dios. ¿Qué tal si comenzamos con Paola Pablo? Tuvo la dicha. Oh, espérate. Hold on. Ay, se me olvidó que la voz entra de frente en esta canción. Paola tuvo la bendición de poder cantar en la vigilia de oración con los jóvenes en Madrid esta semana. Creo que ella cantó antes de que llegara el Papa León para su participación. En todo caso, pues aquí está su más reciente, A Tu Ritmo, que ahora sí comenzamos, ahora sí.

Escuchamos a Paola Pablo con su canción A Tu Ritmo. Y bueno, pues amigos, ¿se acuerdan que hace un mes lanzó Luis Reynoso un nuevo disco desde México? Un disco que se llama Prayer. Bueno, vamos a escuchar nuevamente una de las canciones de su disco. Aquí va la de No Tengas Miedo.

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1: Ahí escuchamos a Luis Reynoso desde México con su canción No Tengas Miedo de su disco Prayer. Y saludos a Gustavo. Gracias, Gustavo, por tu mensaje, amigo. Me dice Gustavo si podemos poner la canción El Señor es mi pastor de las hermanas pobres. Oh, me encantaría escucharla. Gracias, Gustavo.

0: pudiera meditarla para que haga lo que en conciencia tiene que hacer, y por supuesto nosotros rezaremos por el Papa para que sea un hombre maravilloso y hermoso, como lo hemos visto, cómo toma a los niños en este viaje a España, que es algunos el Papa de los bebés, porque han sido como 80 niños que han pasado delante de sus manos, y él no los ha palmoteado como hacía Francisco, sino les ha dado la señal de la cruz. Y creo que eso ha conmovido a muchísimas almas. Esperamos que nos conmueva también con el trato que vaya a hacer con la fraternidad, para que podamos seguir confiando que es el dulce Cristo en la tierra.
1: La ortodoxia de la Iglesia, su práctica sacramental y la doctrina vinculante, porque no hay nueva doctrina vinculante, o sea, infalible, en el Concilio Vaticano II, recordemos a Pablo VI, debería bastar para la exigencia mínima de comunión mientras se conversa sobre cosas que, frases que son ambiguas y que pueden ser aprovechadas lamentablemente por agendas que socavan la doctrina. La Iglesia no estaría, lamentablemente, en muchas partes caracterizada por tanta confusión y relativismo, de no ser porque hay algunas palabras que tienen que aclararse. Monseñor Schneider por años ha estado pidiendo a la Santa Sede que se haga un vademécum, un tipo de documento donde se definen claramente algunas, o sea, las ideas que tienen un lenguaje medio ambiguo en el Concilio Vaticano II, se aclaran, y se aclaran en base a qué, a las aclaraciones que recibieron los obispos votantes en el Concilio Vaticano II por parte de los expertos para entender bien esas frases que eran un poco ambiguas. Porque cuando las veían los obispos decían, oiga, ¿por esta frase qué significa? Y entonces los peritos, los expertos decían, esta frase significa esto, esto, esto, esa excelencia. Y lo explicaban también, que decía, ah, si significa eso, está bien, voto a favor de ese texto. Pero ¿por qué tuvieron que pedir explicación? Porque en efecto el texto de por sí no era unívoco, era ambiguo. Entonces, dado que ellos entendieron la frase en sentido constante, en sentido coherente con la doctrina católica, pues hoy en día también nosotros tenemos que entenderla así, para no caer en ese tipo de cuestionamiento que finalmente puede favorecer un clima de incertidumbre y relativismo. Eso sería también un gran servicio. Lo ha estado pidiendo Monseñor Schneider hace años. Dice, ¿por qué no se hace esto? Se podría solucionar tantos problemas. Y además no sería arbitrario. No sería como que el Papa actual decide interpretar el Concilio Vaticano II de una manera nueva y original. No. Sería, vamos a las explicaciones que recibieron los padres conciliares sobre algunos pasajes del Concilio Vaticano II que lamentablemente se han utilizado para confundir a la feligresía y hoy en día han tomado una nueva forma en lo que se llama el proceso sinodal, donde el proceso exige que se pueda cuestionar todo, y supuestamente en ese cuestionamiento de lo que Dios ha revelado infaliblemente, podríamos escuchar la voz del Espíritu. Bueno, sabemos que no todos los espíritus son iguales. San Pablo nos invita a discernir los espíritus, porque hay espíritus que nos confirman en la fe, es el espíritu de la verdad, y hay un espíritu que no es el espíritu del Señor, que se podría manifestar incluso como un ángel de luz, pero que si nos pretende revelar o enseñar un nuevo evangelio, debe ser maldecido. Incluso, dice San Pablo, incluso yo, si les dijera un nuevo evangelio, debería ser maldecido. Ese tipo de lenguaje es un lenguaje de fidelidad, una fidelidad que debería ser la principal tarea de la Iglesia, porque de ella depende que ella pueda anunciar entonces y cumplir la misión que el Señor le ha dado. Y conversábamos hace unos días también la importancia de

0: edificios y cómo tienen un poder, si son edificios sagrados católicos, para catequizarnos y ayudarnos en nuestra conversión, para que toda nuestra manera de pensar, imaginar, sentir se armonice con la verdad revelada. Tenemos un interesante artículo sobre ese tema justamente escrito por David Bonagura Jr. en The Catholic Thing el día de hoy, con el título de que la belleza reside en el poder de quienes la poseen. O sea, si uno tiene la belleza, tiene el poder de la belleza, y la Iglesia ha valorado mucho ese poder. Porque Cristo es el supremamente bello y se expresa, por supuesto, en la belleza de su creación. Todo fue creado en Él y en vistas de Él. Y también en la belleza de la verdad revelada. Y, por supuesto, también en la belleza que ha caracterizado históricamente los grandes recintos donde se le da el culto verdadero al Dios uno y trino. Compartimos esta nota publicada en The Catholic Thing.
1: ¿Cuál crees que fue el lugar favorito en Roma para la mayoría de un grupo de 26 estudiantes universitarios que visitaban la ciudad por primera vez? ¿La Basílica de San Pedro y los Museos Vaticanos? ¿El Coliseo y el Foro Romano? ¿La Fontana di Trevi? ¿La Plaza de España? Era la Iglesia Jesuita del Gesù, la máxima expresión de la arquitectura barroca. Su opulencia dorada, su deslumbrante fresco del triunfo del nombre de Jesús, que eleva al espectador hacia el cielo, su magnífica cúpula, sus extravagantes altares laterales gemelos dedicados a San Ignacio Loyola y a San Francisco Javier, es algo que los católicos estadounidenses de la generación Z nunca habían visto, ni en persona, ni en pantalla, ni siquiera generado por inteligencia artificial. Eddie, permíteme hacer simplemente una digresión, que cuando uno visita Lima también tiene el canto de muchos templos hermosos, pero cuando vengan a Lima tienen que visitar la iglesia de la Compañía de Jesús, la iglesia de San Pedro, está muy cerca del corazón de la ciudad, que para mi juicio personal de verdad es hermosísima.
0: Tenemos aquí una espectacular foto de la cúpula de la iglesia de del Gesù, justamente en Roma, para ver justamente esto a lo que se refiere el autor y poder apreciar, porque esos muchachitos dijeron, esta es mi iglesia favorita, este particular grupo. Esos estudiantes se encontraron por primera vez con la verdadera belleza y quedaron sobrecogidos, tanto que las visitas posteriores, por fabulosas que fueran, no lograron superar al Gesù como su lugar favorito. No solo quedaron impresionados, vivieron una experiencia existencial. El arte nos conmueve porque es bello, escribió el filósofo inglés Roger Scruton, y es bello porque tiene en parte un significado verdadero.
1: Los católicos suelen decir que la belleza debería ser fundamental para evangelizar una cultura empobrecida por lo mundano, lo funcional y lo feo. Sin embargo, nos cuesta llevar este discurso a la práctica. No deberíamos tener que viajar a Roma para apreciar la belleza en la arquitectura, la pintura, la escultura, la decoración, ni por supuesto en la música o en la misa.
0: Bueno, nuevamente en Estados Unidos, quienes han podido pasearse por el país se dan cuenta, encuentran cada maravilla, Guillermo, estas iglesias construidas por inmigrantes de la colonia italiana, de la colonia alemana, la colonia polaca, y se desvivieron por crear la mayor maravilla que podían crear siendo trabajadores de escasos recursos, el gran sacrificio que hicieron para que su iglesia fuera una gloria verdaderamente para Dios, y son testimonio de lo que solíamos hacer muy bien los católicos, construir iglesias. Gracias a Dios hay un movimiento en estos momentos en Estados Unidos, también en otras partes del mundo, donde se está rescatando esa sana ambición de crear iglesias a la altura de lo que sabemos nunca van a poder ser. Digamos, para darle el culto a Dios, pero como dice Santo Tomás de Aquino, cuanto seas capaz de hacer, atrévete a hacerlo, porque Él supera toda alabanza, jamás podrá ser alabado suficientemente. Los católicos suelen decir que la belleza debería ser fundamental para evangelizar una cultura empobrecida por lo mundano. Sabemos muy bien que inmediatamente después del Concilio Vaticano II, los líderes de la Iglesia, tanto clérigos como laicos, optaron conscientemente por rechazar la belleza e imponer la fealdad. En nombre de la falsa renovación, se destruyeron iglesias hermosas. Eso es terrible en Estados Unidos lo que hicieron. O sea, iglesias preciosas, agarraron las imágenes y las sumergieron en lagos para hacer una iglesia así que era, parecía una iglesia protestante. Claro, el líder era ser ecuménico, no poner tantas imágenes, tanto ornato, porque eso podía ser podría repeler a los hermanos separados. Entonces había que ser algo donde cualquier protestante se sintiera como en casa. ¿Y eso a qué contribuyó? Según el sociólogo Stephen Bullivant, al éxodo masivo que se experimentó en los años 70 y 80 sobre todo. Bueno, se impuso ese tipo de estilo genérico. En nombre de la falsa renovación se destruyeron iglesias hermosas de forma generalizada. Se retiraron vidrieras y altares mayores. Se sustituyeron los sagrarios de oro y se relegaron a los márgenes. Se cubrió el mármol con paneles de madera, tanto así que se acuñó el término destrucción para describir el fenómeno. Este mismo proceso de eliminar y reemplazar destruyó la música litúrgica y socavó la celebración de la misa.
1: En las últimas dos décadas se ha observado una especie de resurgimiento, ya que algunos pastores han recaudado fondos para devolver el esplendor a sus iglesias y a sus liturgias, pero aunque algunos líderes de la iglesia reconocen ahora los fracasos del movimiento de renovación postconciliar, la mayoría de los católicos siguen encontrando solo lo feo y lo banal en sus parroquias locales.
0: ¿Por qué ocurre esto? Presento dos razones interrelacionadas. En primer lugar, los líderes católicos de la generación del baby boom, de esa época 60-70, aún estando insatisfechos con el status quo, en gran medida no pueden desprenderse del prejuicio que asimilaron o heredaron, irónicamente, de muchos pastores de una generación anterior que llevaron a cabo la eliminación de los altares contra las expresiones de belleza preconciliares. Eso explica su rechazo e indiferencia hacia la misa tradicional en latín, el canto gregoriano, los altares mayores y los ornamentos litúrgicos. Por lo tanto, no permiten estas prácticas en sus parroquias o solo las conceden en cantidades limitadas. Un Agnus Dei, un Salve Regina, un tanto mergo en la bendición, pero nada más. Sí, justamente es que parte de la razón es que estas cosas que eran sacrosantas y no se tocaban, de repente como surgió la idea de que teníamos que dejar todo eso para hacer algo nuevo porque eso, lo anterior era un problema, lamentablemente se creó un tipo de psicología bien destructiva que acabó quemando lo que antes valoraban y veneraban.
1: En su defensa, cabe señalar que los baby boomers no son los únicos que tienen prejuicios contra expresiones artísticas anteriores. Una generación suele reaccionar en contra de los gustos de sus mayores inmediatos. El movimiento neoclásico del siglo XVIII rechazó de plano la ostentación del barroco y rococó. Los pintores cubistas rechazaron los momentos caprichosos capturados por sus predecesores impresionistas o más de cerca. De casa, la generación X tardía y millennials actuales rechazan las interpretaciones con las que crecieron las expresiones artísticas y arquitectónicas eclesiásticas de los siglos XIX y XX, a través de las cuales esperan encontrarse con lo divino.
0: La propuesta que hace el autor es que los líderes de la iglesia se reconcilien con la belleza legítima dentro de la iglesia como un medio para inspirar la fe. De esa manera se va a despertar en las personas por el poder de la belleza, eso que la belleza expresa, que es ese significado verdadero al que se refería Sir Roger Scruton. Como prometió Juan Pablo II a los jóvenes de la Monarquía Judía de la Juventud del año 2000, es Jesús a quien buscáis cuando soñáis con la felicidad. Él os espera cuando nada os satisface. Él es la belleza que tanto os atrae. Debería reflejarse, por supuesto, en todas las formas artísticas que acompañan el supremo sacrificio, el supremo culto divino de la misa.
1: Bien, amigos, llegamos al final del programa. Este es un artículo hermosísimo, muy importante, sin duda, los que viven en esos templos o cerca de ellos, que son templos magníficos, a cuidarlos, a seguirlos convirtiendo en lugares magníficos también del culto, pero sobre todo el gran culto que es de haberse encontrado con Jesucristo para cada día orar y hacer de nuestra vida diferente, una vida nueva. Muchas gracias por su sintonía y Dios mediante nos volveremos a encontrar mañana.

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1: Esto dice el Señor. Como bajan del cielo la lluvia y la nieve, y no vuelven allá, sino después de empapar la tierra, de fecundarla y hacerla germinar, a fin de que dé semilla para sembrar y pan para comer, así será la palabra que sale de mi boca. No volverá a mí sin resultado, sino que hará mi voluntad y cumplirá su misión. ¿Qué significa para ti esto que acabas de escuchar? En verdad, la tremenda importancia de escuchar y meditar en nuestro corazón la palabra de Dios, que es como una semilla que se siembra dentro de nosotros, en nuestras vidas, y si la dejamos crecer, dará muchos frutos, frutos maravillosos en nuestra vida, para nuestra familia, para nuestra comunidad. Pero también nos recuerda algo muy importante y es sobre la fidelidad de Dios. Cuando Él habla, no es en vano. Él siempre cumple lo que promete. Así que, ¿cómo podemos confiar más en la palabra de Dios en nuestras vidas diarias? ¿Cómo podemos dejar que su palabra nos empape y nos haga crecer? Escuchemos, meditemos y confiemos en la palabra de Dios, que es poderosa, que es efectiva, que es eficaz, y permitámosle trabajar en nuestro interior, y así veremos muchos frutos abundantes en nuestra vida.
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4: Corazón. Hola, ¿qué tal? Bienvenidos nuevamente a este programa Conversando la Fe, tu programa. Yo soy Guillermo Robles y cordialmente te saludo desde los benditos estudios de Radio Santísimo Sacramento de la Diócesis de Sacramento, California, y a todos ustedes que nos escuchan y siguen a través de EWTN Radio Católica Mundial. Y recordándoles nuevamente que estamos aquí en espera de que nos manden sus mensajes vía WhatsApp al 916-999-1240. Ya recibimos algunos mensajes y se los agradecemos y esperamos que nos sigan mandando más para conocer su opinión sobre este programa y sobre esta estación de radio, toda la programación. Nosotros hoy día miércoles vamos a continuar trabajando en esta bella, en este bello libro, La devoción al Sagrado Corazón de Jesús, del padre Jean Croisset, director espiritual de Margarita María de Alacoque. Ayer estuvimos leyendo un poco acerca del capítulo quinto, titulado La inmensa dulzura de la devoción del Sagrado Corazón de Jesús. Estuvimos comentando acerca de lo importante que es tomar la Eucaristía todos los días, si es posible, ¿verdad? Uh-huh. Aquí hay un segmento que me gustó que leímos, que es nuestro poco amor a Jesucristo. Eso como que me entristece, ¿no? Como decir, nuestro poco amor a Jesucristo, sí, supuestamente tenemos tanto, pero tenemos mucho más que dar. Uh-huh. Nuestro poco amor a Jesucristo muestra nuestras imperfecciones, nuestra poca fe y otras muchas faltas son las causas terribles de una desgracia mucho mayor de lo que pensamos. O sea, quiere decir que nos falta trabajar, nos falta no vivir en una superficialidad, sino profundizar lo que estamos haciendo. Uh-huh. Y profundizar en la Eucaristía es qué importante es, como ayer yo les repetía, no nada más es ir y tomarla y ya me tomé, ¿no? Sino, ¿sabes lo que tomaste? O sea, ¿sabes lo que te estás llevando? O sea, no sabes lo que te estás llevando muchas veces. O sea, por favor, hay que profundizar cuando vamos a la iglesia. Ya sé que vayas diario, que si lo pudieras hacer, sería mucho, muy bien para ti, para tu familia. Pero si tienes la oportunidad cada 8 días, ve con una devoción fuerte, con algo profundo. O sea, dáselo a tus hijos, o sea, explícales por qué. Porque a veces nuestros hijos se nos aburren en la iglesia, en la misa, van a fuerza y no saben. Yo creo que eso pasa cuando no sabemos por qué. Cuando tú llevas a un hijo a Disneylandia, le vas explicando, mira, hay esto, hay aquello, esto es por esto, esto lo hicieron aquí, este juego así, aquí vas a sentir aquí, esto vas a sentir allá. Le explicas cada cosa si ya los conoces, y si no lo vives tú y se los cuentas a los demás y quieres que todo el mundo vaya. Exacto. Y es justamente lo que tenemos que hacer nosotros con nuestra Eucaristía. Claro. Explicarle el valor, lo que te da, el alimento, lo que te llena, verdaderamente es lo que te llena, lo que te satisface, lo que eres capaz de hacer cuando tienes la Eucaristía contigo. Es algo, es verdaderamente algo que tenemos que vivir y todos podemos hacerlo.
6: Así es.
4: O sea, no cuesta nada.
6: Fíjate, tú le explicas lo del Walt Disney y lo trascendente no se lo explicas.
4: Exacto. Bueno, pues vamos a continuar, pero no sin antes presentarles al equipo de este día.
6: Con ustedes, Blanca Maravilla.
7: Yo soy Yolanda Barajas, misionera de la Fraternidad Verbum Dei. Por 47 años casi de haber gustado este amor de Cristo en el área de la Bahía, que no tuve esas experiencias de la Santa, pero yo sí le dije al Señor, a ese Sagrado Corazón. Bueno, no, yo le dije a Jesús, si existes, hazme feliz. Oh. Lo que le dijo mi fundador, después me enteré. Hazme feliz. Y llevo 46 años de convite, como decíamos
6: bendito
7: ayer.
6: Bendito sea Dios.
4: 46 años. Se dice fácil.
7: 46 años de misionera.
4: Wow.
7: Tengo 66. entonces 46 años y parece que fue ayer.
4: Exacto.
7: Porque es curioso, el tiempo en Dios queda casi como congelado uh-huh. cuando lo conoces.
4: No, es que cuando disfruta uno lo que hace, el tiempo se va más rápido de lo que es.
7: Y que aciertes en la vida, porque yo mi primer punto era equivocarme a tomar decisiones que no convenían. Entonces yo decía, ¿qué tal que estudie esta carrera y no sea? ¿Qué tal que estudie esta otra y no sea? ¿Qué tal que me case y no sea? Y luego después, ¿verdad? En aquel entonces se veía muy feo el echarte para atrás. Pero cuando yo le pregunté al Señor cuál era mi vocación, y Él me dijo, esta. Entonces, pues acertar. Entonces, cuando ya aciertas, te das del todo. Y ahora que casi como te la está desvelando y te da esta ventana nueva, que del Sagrado Corazón, como decía Edith el otro día, yo no es que soy mucho de devoción, porque yo voy directamente a Él, entonces yo voy, pero me está ayudando a reconocer esta faceta de Jesús de su corazón. Qué bonito. Entonces, pues, vamos a seguir leyendo, vamos a seguir profundizando y ahora
4: hermana, que... yo no creo que usted no sabe de devociones, lo que pasa es que usted ya tomó muchas devociones y ya llegó a donde quería llegar. Nosotros somos los que somos de devociones porque estamos un poco más lejos que usted.
7: No, yo creo que, el practicar, o sea, yo no la novena así, una día y otro y otro y otro, como no te acostumbraron, entonces es más bien, y yo estudié en un colegio de religiosas, pero tampoco nos dijeron eso, pero sí a orar, sí.
8: Pero es hermoso, lo de la novena, se hace una vez al año, antes del día del celebración del Sagrado uh-huh, Corazón. Uh-huh. Y tal como en Pentecostés, acabamos de hace poco de vivir Pentecostés, y fue la primera novena que se hizo. Por algo Jesús les dijo, no se vayan hasta que lleguen. Uh-huh. Y es algo como, aunque ya lo tenemos, pero es bonito volver a como predisponerte para gustar más de esa fiesta.
7: Los ritos son buenos y las actividades, todo eso es bueno, todo lo que nos ayude. Uh-huh. Yo tengo mis ritos mañaneros, o sea,

0: y tanto cuando te viene como el gusanito que nos decía a escondernos todo en la casita.
1: El amor de Cristo para mí es muy bonito, la Eucaristía. Entonces, qué bonito. Yo creo que todo lo que el matiz del Sagrado Corazón de Jesús está, por ejemplo, todos estos santos que yo, el padre este de la Colombier, el Claudio, no, yo no lo, Santa Gertrudis, Santa Matilde, todos estos yo los desconocía y ver qué bonito que se, pues que han tenido esa sensibilidad, ¿verdad? Entonces, pues, ¿qué les parece si vamos leyendo y luego vamos comentando?
2: Nada más que déjeme comentar algo. Es que voy al gusanito otra vez. Es que el gusanito, es que el gusanito tiene mucha, tiene muchas ramas de qué hablar. Pero qué importante, porque como decíamos hace rato, qué bonito es cuando dices, porque el mundo está lleno de situaciones, o tu vida está lleno de situaciones diferentes. Pero qué bonito es tener un lugar donde llegas y encuentras las respuestas. Y yo creo que el caracolito es donde encuentran sus respuestas, en su casita. Y nosotros también tenemos que encontrar, como ustedes decían, al agradecer en la mañana, al agradecer a la noche o al mediodía. Es como meternos a la casita un ratito y ver que ahí hay algo que nos está diciendo cómo va a ser, cómo vamos a resolver esas situaciones. Ahí las vamos a ir encontrando. Entonces, no dejemos de pensar en el caracol, que es muy importante. No porque seamos caracoles, sino porque tenemos una casita como el caracol y podemos llenarla de este Sagrado Corazón y que esté ahí y que cada que tenemos una situación, entremos a esa casita donde sabemos que vamos a encontrar la respuesta, la consolación o todas las palabras que queremos escuchar en esa casita.
1: Y voy a decir otra cosa del caracolito. Han encontrado los antropólogos, todos esos que estudian las piedras, en una piedra, una de esas caracolas frágiles, pequeñas, se pegó a una piedra. Y esa piedra con el tiempo se calcificó y quedó incrustada en la piedra su perfil de caracolito. Una caracola que es diminuta, frágil, quebradiza,
0: Le pegó mella a la piedra.
1: Entonces quedó dibujada se quedó dibujada la caracola en una piedra desde hace siglos de atrás en el pasado, y se la acaban de descubrir esa caracola. Y yo siento que esa es nuestra vida en Dios.
0: Wow.
1: Quedamos pegados en Dios. ¿Y qué son los santos? Esas caracolas que se pegaron al corazón de Cristo y eternizadas.
0: Eternizadas.
1: Lo frágil, eternizado.
0: Hermosa, hermosa reflexión.
1: O sea, eso frágil que tú eres, te metes a tu casita y en tu casita traes la medicina portátil. Porque luego nos van a decir estos santos, ahí te cura, ahí te venda tus heridas. Así que vamos a ver qué hay en nuestra casita que estos santos las han disfrutado, qué hay en ese Sagrado Corazón, porque esa casita, acuérdense que es el Sagrado Corazón de Jesús, latiendo por mí, en mi interior, que alguna santa va a decir, va a ser el trueque. Tú mi corazón, yo tu corazón y... vamos a hacer, yo te doy el mío, tú me das el mío y ahí vamos a quedar. Vamos a saborear qué hay en esta casita. Entonces Memo nos va a leer y vamos a seguir comentando.
2: La página 50 y empezamos en el final. Oh, qué bueno y qué dulce es exclamar, San Bernardo, el hacer morada en tu Sagrado Corazón. Basta. Prosigue el santo, oh mi amado Jesús, con acordarme de vuestro Sagrado Corazón para llenarme de alegría. Por medio de esta devoción, recibieron grandes favores de Jesucristo, Santa Gertrudis y Santa Matilde. Asimismo, Santa Clara aseguraba habitualmente que había todas las gracias extraordinarias de las que su alma estaba llena, siempre que se ponía delante del Santísimo Sacramento, a su tierna devoción al Sagrado Corazón de Jesús. Y Santa Catalina de Siena se sentía abrazada toda ella de amor de Dios desde que comenzó a contemplar el adorable corazón de Jesús. Y cuando se le apareció Jesucristo, a Santa Matilde le reveló: hija mía, si quieres conseguir el perdón de tus negligencias en mi servicio, ten una tierna devoción a mi corazón, porque es el tesoro de todas las gracias que te hago continuamente, y el mismo es el manantial de todos los consuelos interiores.

0: y de aquellas dulzuras inefables con las que llevo a mis fieles amigos. San Claudio de la Colombiere no se explicaba de otro modo las gracias que recibía del Señor, y aunque Dios le había conducido durante mucho tiempo por los caminos de la sublime perfección y no por el de las consolaciones sensibles, el Espíritu Divino parece que cambió de conducta para probar a esa alma, pues tras mostrar su fidelidad, le inspiró a la práctica de esta devoción. Véase cómo este santo se explica sobre esta materia en una parte de su retiro espiritual. Mi corazón se derrama, siente dulzuras que pueden gustar y recibir de la misericordia de Dios, sin poderlas explicar. Eres bien, bueno, Dios mío, en comunicarte con tanta bondad a la más ingrata de tus criaturas y al más indigno de tus siervos. Seas por ello alabado y bendecido eternamente. He reconocido que Dios quería que yo le sirviese procurando el cumplimiento de sus designios relacionados con la devoción que ha inspirado a una persona a quien su majestad se comunica muy confiadamente. No podré yo, Dios mío, andar por todo el mundo y publicar lo que deseas de tus servicios y amigos, de tus siervos y amigos.
1: Pues a mí ¿cómo diríamos? Este bloque de este santo, cuando va hablando aquí de cómo San Bernardo va a hablar, me gustó mucho cuando dice ahí, él hace morada en tu corazón, en tu sagrado corazón, dice el santo. Y es el santo logró esto que decíamos de meterte en la casita, ¿no? Él logró hacer eso, logró morar en el sagrado corazón de Jesús. Y ojalá que después de estos programas quede en nosotros esta identidad, dónde vives, tu dirección, cuál es. Este santo, San Bernardo, era un duque, era algo de Francia, era un hombre preparado para la justicia, ejercía un poquito de gobierno y fue un santo. O sea, los santos no simple y sencillamente eran gente como que sacerdotes, religiosas. Este era alguien del gobierno. Y él empezó contemplando a Cristo en la cruz, contemplando un crucifijo. Este hombre llegó a entender que todo nace de la cruz y que ese amor que se entrega está presente en el Sagrado Corazón de Jesús. Entonces se me hizo tan bonito que dice, voy a hacer de ese corazón mi hogar y mi casa. Yo sin entender, ¿se acuerdan que les dije el primer día? Voy a contar otra experiencia de mis ejercicios espirituales. Estábamos meditando por allá, por Illinois, en una casa de retiros. Nos dieron la meditación de Jesús que le rompieron su costado abierto. Y ahí yo tuve esta oración también sin saber que iba a ver luego el corazón de Jesús y tal. Y ahí me enseñaba Jesús, vente a mi corazón. Y ya ven que tiene una hendidura el corazón de Jesús. Decía, desde ahí, desde esa hendidura, tú vas a ver el mundo. No lo vas a ver. Porque fíjense, qué distinto es ver el mundo desde dentro del costado de Cristo a ver el mundo como la ve el soldado. Desde abajo. Es distinto, la vida ya es distinta. Y yo siento que esta devoción al Sagrado Corazón de Jesús... una cosa es verla desde abajo y picarle a los otros los ojos y otra cosa es estar en el corazón de Cristo, que sí te pican, a quien le pican es a Él y no a ti. Es cuando Él dice, yo soy tu escudo, yo soy tu defensa, a quien le están picando es a Él, Él te defiende. Entonces, ¿cómo tú entiendes de que tu vida te defiende? Y pues, viviéndote ahí. es distinto los golpes de la vida, es distinto los sustos de la vida. El otro día dijeron, venga hermana, porque tenemos que ver si tiene cáncer o no. Qué distinto es que tú vivas el diagnóstico desde dentro del corazón a desde fuera del corazón. Es muy distinto, es 100% distinto. Qué distinto es, te quitaron el trabajo, leerlo desde la hendidura que tú te estás asomando a desde bajo, en la posición del soldado, te quedas desnudo en la vida, te quedas desesperado. Entonces, esta es la invitación para mí. ¿Desde dónde estás viendo lo que te acontece? ¿Desde el corazón de Cristo? Métete dentro, como nos dice ese santo San Bernardo, y no desde fuera. Esta es como la primera enseñanza que yo recibo de este primer comentario. ¿Y ustedes?
2: Sí, a mí.
0: Bueno, es que ahorita más me pone a pensar porque, pues, a mí mi parte es siempre ver como el soldado, de afuera para hacia adentro, ¿verdad? Pero cuando está, usted dice, métete al corazón de Cristo y velo de ahí para afuera, dices tú, o sea, es una perspectiva distinta. Entonces, yo creo que tenemos que practicar tal vez desde los dos puntos. O sea, desde que soy desde el soldado y luego verlo de dentro del corazón de Cristo para darnos cuenta que Cristo nos está en todo momento protegiendo.
1: O sea, pero fíjate, el soldado que picó es un subordinado que le dijeron pica.
2: Ajá, estaba obedeciendo.
1: Pero es una obediencia al mundo y haces daño. Desde dentro, desde arriba, no le haces daño al otro porque ya llevas esa dulzura que nos decían estos programas anteriores. Ya no picas a tu hermano. Porque ahí está la diferencia de verlo desde el corazón de Cristo y a su mano y por su hendidura al mundo. El otro es mi hermano, el otro también está amado, el otro tiene que vivir aquí en esta casita. ¿Mi opinión le puede picar al otro? ¿Mi desconfianza, mi juicio pica al otro? Es distinto verlo desde dentro, que te está empapando y Cristo te está transmitiendo sus sentimientos, a verlo, ya no picas. Ya no le picas, ya no rompes al otro, ya te cambia la perspectiva totalmente distinta, la vida cristiana.
2: Y es cuando empezamos a vivir esa santidad de donde Él quiere que la vivamos. Y no una santidad como ese, yo creo que hay mucho mal noción de lo que es la santidad, pero vivirnos sabiéndonos amados, sabiendo que estamos aquí para vivir la divina voluntad. Porque aquí dice, a mí me llegó mucho, bueno, antes de eso, de lo que hablaba San Bernardo, dice que él le decía, oh amado Jesús, con acordarme de vuestro sagrado corazón. Y me llegó mucho el acordarme, muchas veces olvidamos. Exacto. Nos olvidamos de dónde estamos, de quiénes somos, de dónde estamos.
0: De dónde venimos.
2: Y sí, y a dónde vamos. Entonces, ir aquí también después dice abajo, pues bueno, quiero resaltar que dice Santa Clara, todos los santos que nos dicen aquí, ellos dicen que se sentían abrazados ante el Santísimo Sacramento. Luego dice Santa Catalina que ella se experimentaba el amor al contemplar el Sagrado Corazón. Estaba contemplando a Jesús Eucaristía. Es que tenemos que se nos grabe la correlación. Alguien yo creo que no puede decir, yo soy devota al Sagrado Corazón y no tener ese amor a la Sagrada Eucaristía, es como no, imposible. Uh-huh. Entonces estamos hablando de esta devoción y amor al Sagrado Corazón en la Sagrada Eucaristía. Uh-huh. Uh-huh. Y luego acá abajo donde dice que San Claudio de la Colombier dice que he reconocido que Dios quería que yo le sirviese procurando el cumplimiento de sus designios. Una vez que estamos allí, es imposible no querer hacer lo que Dios quiere. Y Dios no quiere que piquemos al otro.
0: Exacto.
2: Entonces, eso es como una cosa te va llevando a otra. Exacto. Y después ya vas viviendo en gracia de Dios, haciendo lo que Dios le agrade. Y no es que tengo que ser santo. Eso es lo que vive y te llena de gozo, de paz. Y cuando el otro te pica, respondes como Jesús. Uh-huh. Perdónales, Padre, no saben lo que hacen.
1: Exacto.
0: Qué interesante porque esto nos lleva... No sé si te lleva a ti, pero te das cuenta de que sin querer o sin darte cuenta o si reflexionas ahora, a veces nos pasamos picando a ciertas personas. Uh-huh. O sea, somos católicos, sí, somos religiosos, sí, pero sin darte cuenta, yo creo que nos hemos, cuando no te, cuando te pierdes, picas a otras personas, uh-huh, y sin darte cuenta. Y cuando reflexionas, dices tú, ah, caray. Y yo te soy sincero, yo recuerdo situaciones en las que he hecho que ahora me arrepiento y digo entre mí, ¿qué hice? ¿Verdad? ¿Por qué? O sea, ¿qué estaba pensando? ¿Dónde tenía la cabeza? ¿O el mundo me jaló? Me queda muy bonito esto que dice Santa Matilde, que es una revelación que le dice él. La voy a volver a leer porque es, uh-huh, muy bonita. Dice, hija mía, si quieres conseguir el perdón de tus negligencias, o sea, él sabe que tenemos problemas en mi servicio, ten una tierna devoción a mi corazón, porque es el tesoro de todas las gracias que te hago continuamente. O sea, que ahí las hemos tenido y no las hemos utilizado, hemos ido a picar. Y el mismo es el manantial de todos los consuelos interiores de aquellas dulzuras inefables con las que lleno mis fieles amigos.
2: Qué hermoso.
0: Sí, es así como...
1: Fíjate qué bonito, tesoro y manantial. Tenemos en la casita.
0: Interminable.
1: Tesoro. Tan solo el tesoro. El otro día me decían, una persona ha comprado un aparatito para buscar tesoro.
0: A buscar oro.
1: Va buscando tesoros. Porque California es uno de los lugares que, de verdad, que hay mucha pepitas. Una piedrita. Trae un gramito de oro. Digo, fíjate. Y luego, ese oro tienen que pulirlo, quitarle más piedra que orito que trae, ¿verdad? Y yo digo, fíjate, en vez de que saboríes todo el oro que ya llevas, porque dice ahí, porque es el tesoro de todas las gracias. ¡Lo traes dentro! El tesoro de todas las gracias las traigo dentro. De todas las gracias traigo tesoro. Cuando dice, ¿se acuerdan que dice? Aquel que va y busca, encuentra una piedra de gran valor, va y vende todo y compra el campo porque ahí hay un tesoro. Entonces, eso somos Cristo nos compró porque traigo un tesoro. Y luego dice, hay, en mi corazón hay la fuente, de manantial. Ay, cuando fui a ver las cataratas del Niágara, qué pa, agua. Y más agua, y no se agota. Y no se agota, lleva años, y no se agota, ¿y seguirá?
0: Y seguirá, y ha seguido, y ha estado.
1: Pues. Eso es casi como son ejemplos que Dios nos dice, miren, les voy a poner en la naturaleza qué significa tener manantial. Y así yo tengo un manantial.
0: ¿Y por siempre?
1: Por siempre. Porque eso nunca se va a agotar, ni se ha agotado, ni se va a agotar. Y en diciembre, en que se pone congelado todo eso, debe salir del agua de algún lugar o algo, porque...
0: Sigue corriendo.
1: Aunque por fuera esté congelado. Uh-huh. Y eso lo traemos dentro. ¡Qué maravilla! Es que somos preciosos, ¿verdad? Ahí en una maravilla que Dios nos regala.
0: Pues muy bien, vamos a vivir en este manantial y vivir este tesoro que tenemos, ¿verdad? Durante todo el día, hoy y después de este programa que lo escuchen. Acomodarlo, repartirlo, usarlo, vivirlo, profundizarlo. Yo creo que es lo único... ¿Qué nos queda? Uh-huh. Pues con eso nos quedamos. Cordialmente me despido. Soy Guillermo Robles.
2: Blanca Maravilla.
1: Yolanda Barajas, misionera del Verbo Dei.
2: Que el Señor nos bendiga, nos guarde de todo mal y nos lleve a la vida eterna.
0: Amén. Hasta la próxima.

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0: Dios mío, te amo con todo el corazón sobre todas las cosas, porque eres infinitamente bueno y nuestra eterna felicidad. Y por amor a ti, amo a mi prójimo como a mí mismo y perdono las ofensas recibidas. Señor, haz que yo te ame cada vez más.
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0: Hola y bienvenidos a nuestra transmisión en directo de este viaje papal del Papa León XIV a España. Ahora se encuentra en Barcelona, una cita muy esperada en la que al final del día visitará la Basílica de la Sagrada Familia. Soy Paola Ríaz Aflín, estoy con Gonzalo Vanz y hoy tenemos a un invitado muy especial. Tenemos al padre Pachi Bronchalo. Padre.
1: ¿Qué tal, Paola? Pues muchas gracias a ti y a Gonzalo por invitarme aquí a estar con vosotros y ver lo del Papa.
2: Bueno, Paola, Pachi es un sacerdote, a mí me encanta, es de lo más, porque es que encima es un, además de sacerdote y todo lo que hace, que ya es de agradecer, es un hombre que conecta muchísimo con los feligreses y su parroquia, y también a través de los medios de comunicación, por eso le agradecemos que esté aquí, he estado con él en otras televisiones también, y a través de las redes sociales, que es un elemento de evangelización. Pachi, a mí me gustaría centrar algo muy importante que ayer me pareció maravilloso en la visita del Papa, que no es novedad, porque ya lo hizo en la Plaza de Lima, que es la escucha. El Padre Santo tuvo ocasión ayer de escuchar tres testimonios que por lo menos a Paola y a mí nos conmovieron y estoy seguro que a los espectadores de EWTN, tanto en España como en el resto de Hispanoamérica, nos conmovieron. Sobre todo los dos últimos. Una chica que habló de la salud mental, que confesó delante de 50.000 personas, bueno, 50.000 personas y todas las que le estaban escuchando en el resto del mundo, los problemas de salud mental, que estuvo a punto de suicidarse y que gracias a Dios no lo hizo, y hablaba de que el Señor le había dado una segunda oportunidad. Y luego, Paula, otro testimonio, ¿verdad?, al final, de una chica que hablaba de los malos tratos que había experimentado.
0: Bueno, de hecho, contó su historia y dijo que su padre había intentado asesinar a su madre, que su padre había ido a la cárcel, su madre se había hundido en las drogas y que a ella le había tocado salir adelante de la mano del Señor. Y fueron historias y testimonios conmovedores, muy valientes, por hablarlo no solo, como tú dices, en frente de tantas personas, en frente del Santo Padre, sino también en televisión nacional e internacional, ¿no? Unos mensajes impresionantes y el Papa les respondió con tanto cariño. Al final de cada intervención también les dio un abrazo. Padre Pachi las abrazó, les dio un pequeño rosario con la identidad del Vaticano y le dijo que, en especial, yo me recuerdo personalmente mucho de el testimonio de cuando el Papa dijo feminicidio, ¿no? Pero en especial, como le dijo, muchas veces hay que pasarse la vida perdonando, ¿no? Intentando perdonar, y un perdón que no nace de ti, sino de la gracia que se le pide a Dios. Me ha parecido un mensaje preciosísimo, Padre Pachi.
1: Pues qué bueno, la verdad es que yo me encantó el formato de la vigilia. Eso y lo del Congreso han sido las intervenciones de León XIV que más me han gustado. No entiendo, ¿no?, que haya gente que diga, no me ha gustado, esto no está bien, esto no sé qué, ¿no? Gente que abre el corazón ante tanta gente y un papa que está con los problemas reales de la gente, ¿no? Anoche me escribieron varias personas, qué bien que el papa ha hablado de esto, de la depresión, porque yo la tengo, o del maltrato, porque yo he sufrido esto en mi familia, y me he sentido interpelado, y tengo ahí como 4 o 5 mensajes de, pues de esto, ¿no? Y el papa habló, pues, fenomenal, que os voy a contar.
2: Claro, porque al final es poner nombres y apellidos, ¿verdad, Pachi? Bueno, Pachi, es que no me cuesta llamar, o sea, Pachi o Padre Pachi. Vamos a dejarlo en Padre Pachi, efectivamente. Pachi, para quien no sepa, ¿de dónde viene el nombre Pachi?
1: Viene de Francisco.
2: Francisco.
1: Francisco, yo me llamo Francisco Javier, mi madre no fue tan bruta de tenerme. Pero para los amigos, y vosotros sois amigos, soy Padre Pachi.
2: Nos permite entonces llamarle Padre Pachi.
1: Claro, por supuesto. Claro que sí.
2: Pues eso, Padre Pachi. Tú, Paola, no, tú llámale Francisco, que no. Bueno, no, entonces digo, no, que es muy importante lo de salud mental. Además, el Padre Santo tuvo ese discurso que, oye, la dirección espiritual es fundamental. Al final es la clave poner a la luz del Evangelio ese problema de salud mental, de suicidio. Pero, oye, no dejemos de, a nivel sociedad, de invertir en los servicios públicos y en sanidad. Lo que decía Paula de poner nombres y apellidos del feminicidio. Oye, que sí, que evidentemente si has tenido un caso de maltrato, lo has sufrido tú, ya seas una mujer, seas un niño, lo que sea. Oye, está muy bien dirección espiritual, darle sentido, pero no dejemos de denunciar. Animó a denunciar que si en nuestro entorno vemos algún caso de abuso, de maltrato, que se denuncie, por lo menos de poner, señalar con el dedo a esa persona, ¿no? Y sobre todo, es reparador. Es reparador el que una persona que lo lleva dentro, el poder exponerlo ante el Santo Padre y recibir esa palabra de consuelo, a mí me parece que repara, Padre.
0: Bueno, se le veía, ¿no?, en la cara.
1: Lo es. Además, es que, ¿sabes qué pasa? Que lo que no se nombra no se cura. Y que el Papa lo haya nombrado y que estas chicas fueran tan valientes en nombrarlo ahí, también hará que muchísima gente que lo lleva ahí en silencio, guardado, porque creo que solo me pasa a mí o porque qué van a decir, o gente de iglesia que a veces parece que nos creemos que tenemos que mantener una imagen perfectísima, ¿no?, y todo, todo fenomenal. Yo creo que esto también es abrir las heridas y que de esto van a llegar a las iglesias muchas personas diciendo, a mí me ha pasado yo también pidiendo ayuda, ¿no? Esto que es el día a día de lo que escuchamos los sacerdotes.
0: Bueno, eso que ha dicho el padre Pachi es importante, Gonzalo, porque el Papa también dijo, después de escuchar el testimonio de suicidio, dijo, llamó a los cristianos y les dijo, no tenemos que hacer del dolor algo superficial, algo es parte de un plan mayor en ese sentido. Dijo, tenemos que tener empatía, apreciar ese dolor, abrazar ese dolor. Y dijo, Dios no quiere tu dolor, Dios te acompaña en ese dolor. ¿Qué es lo que significa esto, padre Pachi?
1: Pues hablaba de que Jesús cura, ¿no? Y hablaba de cómo... Puso el ejemplo de los hechos de los apóstoles, ¿no? Cuando San Pedro va y por la sombra hay uno que se cura. Y dijo esto, ¿no? Desde luego hace falta el acompañamiento espiritual, hace falta el especialista médico, ¿no? Pero también hace falta la amistad con Jesús, el encuentro con Jesús, porque Jesús sana el espíritu, cura el espíritu, ¿no? Y tener vida interior, que también hablo de esto, la importancia de tener vida interior, vida en el espíritu, pues eso también va sanando las heridas, va reconciliando con la historia, que lo dijo, y va también dando esperanza y abriendo un horizonte nuevo, porque la última palabra la tiene el Señor, no la tiene la depresión, ni el mal que hemos podido sufrir, ni el maltrato.
2: Sí, es que esto, no, fíjese, les voy a hacer una confesión que les va a gustar sobre Paola. Paola y yo aquí, pues tenemos estos papeles. Y de repente cuando el Papa dice algo que nos gusta, pues Paola es muy de poner caritas, ¿no? Y de repente me pone como, wow, o qué fuerte y tal, ¿no? Entonces de repente,
0: ante revelando esto... secretos, ¿eh, Gonzalo? Revelando backstage.
2: Van a conocer a Paola tal y como es. Yo, para eso, esa es mi visión aquí. Pero bueno, en cualquier caso...
0: Yo también, ¿eh? Con Gonzalo, atentos. Se asustan.
2: Bueno, y ante esto, Pachi, que dijo, porque Paola me puso una carita, decía, el Papa... Estas experiencias, venía el testimonio que decía Paola ahora de la chica que estuvo a punto de suicidarse, y dice, ofrecen un mensaje también a nosotros creyentes, a toda la Iglesia. Y dice el Papa, no debemos espiritualizar el dolor, reconduciéndolo superficialmente a la voluntad de Dios, pensando que el dolor es que Dios quiere que suframos y que pasemos dolor. No, o algún misterioso proyecto suyo, porque esto corre el riesgo de minimizar ese sufrimiento, de silenciarlo, de herir a las personas. Y concluye lo que decía Paola, Dios no quiere el sufrimiento, lo lleva con nosotros y nos invita a confiar en él de modo perseverante, ¿no? Esto es muy importante porque esto, digamos, cambia muchas veces el paradigma. Dios no quiere que tú sufras, que lo pases mal. Otra cosa es que de ese dolor y ese sufrimiento saque el bien, ¿no? ¿Esto cómo lo podemos explicar eso concretamente, padre?
1: Yo me puse a aplaudir en ese momento porque me encantó, porque a veces está la idea esa, ¿no? De que Dios, cuanto más sufras, mejor, o que la voluntad de Dios es lo más difícil, lo más difícil, lo más bestia, lo más difícil. Y no es así, ¿no? El Señor nos dijo, toma tu cruz y sígueme, el sufrimiento que viene, que es inevitable, que no hemos elegido, que no podemos quitar. Pero el Señor fue paliando el sufrimiento por Galilea, por Judea, y fue escuchando a las personas en sus sufrimientos y fue haciendo algunos milagros, y eso estamos llamados, a paliar el sufrimiento los unos con los otros, y acudir a Dios es también para paliar nuestros sufrimientos, claro que sí, y también ofrecer los que no podemos quitar, pero desde luego no es masoquismo el cristianismo.
0: Exactamente. Mensajes muy importantes, los del Papa ayer, hoy tendremos muchos mensajes importantes también, y por eso tenemos a nuestro corresponsal Javier Romero en las calles de Barcelona. Javier.
3: Hola Gonzalo, hola Paola, pues de la cárcel de Brián, lo que podemos, vamos a destacar una cosa y es lo que señaló nuestra compañera Victoria Cardiel en una entrevista que hizo al capellán, del capellán de la cárcel, que es un mercedario y que además tiene muchísimas historias sobre cárceles, estuvo en Venezuela durante mucho tiempo, en prisiones y cuenta en una de esas ocasiones cómo hubo un tiroteo entre dos mafias mientras él estaba celebrando misa dentro de una cárcel y cómo hubo dos presos que se echaron encima de él para intentar que no le dirá ninguna bala. Pues bien, este capellán, hablando con nuestra compañera Victoria, contaba cómo es importante subrayar el hecho de que el Papa va a estar con mujeres, con las mujeres de esta cárcel. Son mucho menos las prisioneras que están en esa cárcel, pero el capellán destacaba que el sufrimiento de estas personas, desde su punto de vista personal, por lo que él había visto como capellán, pues era mucho mayor. Por tanto, muy atentos también a cómo se desarrollará este encuentro en Brians, un encuentro con personas vulnerables, que siempre lo encontramos en todas los viajes papales, por un lado esos encuentros multitudinarios, otros encuentros más espirituales como el que veremos en Montserrat y después encuentros con personas especialmente vulnerables. Por otro lado, destacar cómo está la situación en Barcelona, en el centro de Barcelona, donde nos encontramos. Vemos que los cortes al tráfico son mucho mayores, se van a intensificar hasta mañana a las 10 de la mañana y por otro lado, en el entorno de la Sagrada Familia, pues ya se están terminando los últimos detalles. Hay muchas vallas, ayer mismo no pudimos hacer la conexión que queríamos hacer con vosotros desde el Parque Gaudí, porque desde ahí hay una visión espectacular de la Sagrada Familia, pero ahí lo cortaron absolutamente todo, han puesto ya muchos de los muchos baños y también había mucho material con el que se está terminando los escenarios o las pantallas para que la gente que no esté dentro de la Basílica pueda seguir desde fuera la celebración de la misa. Un último apunte, ayer también mientras estábamos allí en el entorno de la Sagrada Familia estaban haciendo las pruebas de la música va a ser espectacular. Esta celebración litúrgica de esta tarde promete que va a ser muy, muy, muy bonita, no solo por el escenario tan sugerente como es la Sagrada Familia de Gaudí, sino también por la música que va a acompañar esta celebración litúrgica. Gonzalo, Paula, de nuevo a vosotros al estudio. Un abrazo.
2: Oye, es impresionante el trabajo que está haciendo nuestro compañero. Se está pateando. Pateando, ¿se entiende? Patear,
0: sí, sí, sí,
2: ¿no?
0: Sí,
2: está no, no, Pachi, tú sí lo entiendes, pero Paola hay veces
0: caminando
2: que...
0: por las calles. Es muy difícil.
4: ¿Crees que era dar patadas o algo de esto? ¿O qué?
2: Exacto.
0: No, no, para sí, nada, sí, vamos.
2: Sí, sí, bueno, en cualquier caso, que digo, que se está pateando pues todo. Vino desde Roma, ¿verdad? Ha estado en Madrid, se ha pateado todos los lugares donde está el Papa, ha viajado antes y ahora se está pateando todos los lugares donde va a estar el Santo Padre. No sé si tendrá ocasión también de viajar a las Islas Canarias, pero en cualquier claro. caso, mi enhorabuena a nuestro compañero porque me estoy quedando francamente alucinado. Bueno, sí. Hablaba del capellán. Tú también tuviste ocasión de hablar con él y creo que te causó una profunda y una honda sensación positiva, entiendo, claro, Paola.
0: Yo creo que la historia del capellán es muy importante porque nos puede dar un backstage, ¿no? Un cómo se está viviendo las cosas dentro de la cárcel. Pues para dar un poquito de contexto, esta cárcel tiene... Se llama Brians 1, hay un Brians 2, pero el Brians 1 es el único que tiene mujeres también, 150 mujeres. Son 1.100 internos aproximadamente y el capellán ahí ofrece esta asistencia religiosa que el padre Pachi nos explicará luego en qué consiste una asistencia religiosa en una cárcel como esta. Es una cárcel en la que están esperando sentencia. ¿Qué significa? El capellán ha dicho que eso significa que hay mucho sufrimiento porque mucha incertidumbre, ¿no? Y la incertidumbre trae este sufrimiento. Cuando llegó la noticia del Papa, ¿qué es lo que pasó? ¿Cómo reaccionaron los internos? Les he traído la cita directa. Dijo el capellán, que se llama Jesús Bell, tiene 40 años de ser capellán, dijo, hubo un poco de incredulidad, pero en cuanto se vio que la noticia era cierta, hubo mucha alegría entre los internos, una alegría de agradecimiento. Al día siguiente, los internos le decían, y cito, estamos en la mente del Papa, el Papa nos tiene en el corazón, le importamos al Papa. Unas palabras muy importantes, padre Pachi.
4: Pues muy buena, la verdad, y que el Papa quiera encontrarse, ¿no?, con los internos, que además es la primera vez en España que lo va a hacer. Hay otros papas que han estado visitando cárceles, sean Juan Pablo, Benedicto, Francisco, ¿no? Pero es muy significativo porque también es dar esperanza a estos, pues que por los delitos, lógicamente, están en condena, pero es un decir, oye, pero hay salvación para ti, hay una puerta abierta para los pobres y para los pecadores, que es la puerta de Dios, ¿no? Y que venga el Papa, pues es decir, directamente Dios no se ha olvidado de vosotros. ¿Eh? Y hay perdón y hay redención.
2: No, claro, porque, Pachi, esto que parece kafkiano, ¿no? Porque al final el Señor perdona todo. Y todo es todo. Que a lo mejor dicen, bueno, al Señor perdonamos pues esto, esto, otro. No sé, Paula, si tú te has planteado tus pecados, tal. Todos los pecados están perdonados. El problema está en que, claro, tienes esa pena civil que tienes que cumplir en la cárcel con esa privación de libertad, y muchos presos decían, oye, muy bien, después de la condena vuelvo a la sociedad y la reinserción, porque para el Señor ya estás perdonado, pero para la sociedad no, sigue siendo lo que sea, un malhechor, un ladrón, un lo que sea, y no quiero definir diferentes delitos.
0: Es que el perdón excluye la justicia, ¿no, Gonzalo?
2: No, ni mucho menos, pero la reinserción, y decían muchos, claro, yo aquí somos un apestado, pero la Iglesia, a través de muchas de las asociaciones, acoge al que ha vuelto a la calle, al que está en libertad para darle sentido a la vida, porque muchas veces, vale, y ahora muy bien, Señor me perdona, pero ¿qué hago con mi vida, no, Pachi?
4: Además, muchos presos, Gonzalo, conocen a Dios en la cárcel. Ahí hay mucho tiempo para meditar, para estar en silencio, para leer, para... Y muchos, a través de los capellanes, que allí lo que hacen es hablan con ellos, celebran la Eucaristía, ¿no? Pues a través de eso descubren a Dios y también inician no solo un camino de... Bueno, penalmente sí, están encerrados, no pueden salir, pero internamente muchos hacen un camino que también es parte de la reinserción y un camino de sanación, ¿eh? Y que muchas veces tienen historias muy difíciles y detrás de delitos o atrocidades que pueden cometer, que no los vamos a justificar, pero también hay delitos y atrocidades que se han cometido con ellos, eso también es cierto.
0: Padre Pachi, para los que nos están escuchando desde casa ahora en EWTN Español, en EWTN España, ¿qué es lo que hace un capellán en una prisión?
4: Pues eso, decía, la labor es ser el rostro visible de Jesús dentro de los muros, dentro de los muros de la cárcel. Además, una cárcel, la arquitectura, tú sabes, es importante, habla, ¿no? Y una cárcel está diseñada para decir, estás preso, no puedes salir de aquí, ¿no? Suenan los barrotes, las llaves, ¿no? Las sirenas. Y en medio de eso, que es duro, es difícil, es duro y es difícil, ¿no? Pues es un ser, el rostro del Señor, ¿no? Pues que ha venido a llamar a los pecadores, ¿no? Y que ha venido a llamar. Y es dar sobre todo esperanza y acompañarles, acompañamiento y esperanza. El capellán de la cárcel que tenemos ahí cerca de donde yo estoy me dice mucho que es muy clave la celebración de la Eucaristía con ellos, estar con ellos en la Eucaristía, y que a través de la escucha de la palabra de Dios, que leen en la Eucaristía, se van rompiendo, ¿no? Porque la palabra de Dios entra al oído, si la dejas toca el corazón, y se van rompiendo, ¿no? Me dice, muchos pasan de justificar sus crímenes a decir, es verdad, yo lo he hecho, ¿no? Y ahí es cuando viene el perdón de Dios, cuando hay un arrepentimiento, ¿no? Y muchos lo descubren ahí.
0: Sí, el padre Jesús Bel Gonzalo pues dijo que en esta cárcel hay catecismo, hay primera comunión.
4: Confirmación,
0: sí, claro. Incluso hay un taller de Biblia, ¿no?
4: Mm-hmm.
2: Qué difícil es, estaba pensando, Paola Pachi, la esperanza en un preso, ¿no? Porque en un preso estás en la cárcel, estás privado de libertad, no sé cuántos años te pueden quedar internado, 2, 3, 4, 5, 10, y tener que enfrentarse a esa privación de libertad con esperanza es muy, muy complicado, ¿no? Lo digo porque estoy pensando en la labor de un sacerdote, cómo inoculas, inyectas esperanza en un preso que encima, ojo, la ha liado parda, porque si está ahí es porque la ha liado ante la sociedad, claro, o los peores delitos. ¿Cómo haces que se sienta perdonado? Uh-huh. 2, ¿cómo haces que él mismo se perdone lo que ha hecho y el daño que ha hecho a la sociedad? Y 3, ¿cómo haces para darle esperanza? Me parece dificilísimo.
4: Es un camino, como dice ayer el Papa, también lo dijo anoche en Montjuïc, ¿no? El perdón es un camino, también el perdón a uno mismo. La esperanza yo creo que se inocula hablando mucho de ella una y otra vez, ¿no? Y luego la esperanza cristiana va más allá de las esperanzas de este mundo, ¿no? Una esperanza de este mundo puede ser, pues para un preso, salir de la cárcel, volver a ver a la familia, Pero la esperanza cristiana es que la última palabra la tiene Dios, y es una palabra buena, que la última palabra sobre mí, que he cometido esta atrocidad, o que me ha pasado este sufrimiento, o que me han hecho esto, o que me han hecho, que la tiene Dios, ¿no? Y es esa confianza, hay que repetir, yo creo, eso muchas veces. La última palabra la tiene Dios. Hay que hablar mucho, yo creo, del querigma, de la muerte y la resurrección de Jesús. Jesús murió, pero la última palabra no era la muerte, era la resurrección. O sea, que Dios tiene una palabra buena para quien se acoge a él, ¿no? Y es la palabra definitiva y el juicio definitivo, ¿no? Uh-huh. Ahí vemos mucho, ¿no? Al buen ladrón. Uh-huh. El Calvario es como un gran juicio, ¿no? Y en el centro está Jesús, y en un lado los dos condenados, que merecen la pena, con las leyes civiles, ¿no? Porque han cometido algo, ¿no? Y ahí se ven las dos posturas ante Jesús, y ahí se ve quién tiene esperanza y quién no. El que le insulta, el que dice, mira, esto, Jesús ante eso calla, Jesús no reprocha, oye, que yo te podría salvar. No, se calla, ya está, tú no quieres nada. Y ante el otro, que humildemente reconoce lo que ha hecho y pide perdón por sus pecados, y dice, acuérdate de mí, porque yo me creía que me podía salvar, me creía muy bueno, pero necesito ser salvado, porque de aquí no me libra nadie, acuérdate de mí. Pues hoy estarás conmigo en el paraíso. Y ese fue el primer hombre que entró en el cielo, ¿verdad? Uh-huh. O sea que ese es el juicio de Dios. Entonces hay que hablar mucho de esto, ¿no? De que habrá un juicio. Uh-huh. Un juicio divino con misericordia, pues para el que se acoge a él de verdad.
0: Y padre Pachi,
2: ¿te ha gustado que esto del juicio lo ha dicho mirándote a ti? A mí no me miraba.
0: Vaya, digo, Gonzalo, para que tengas esperanza. Creo que estás interpretando mal al padre Pachi, pero él te lo explicará luego, ¿ok? Pero yo quería decirle, padre, es inevitable pensar en el Papa Francisco cuando se trata de esta visita a la cárcel, porque justo Jueves Santo se dedicaba a ir a la cárcel de Rebibbia, donde nosotros lo cubrimos desde Roma, ¿no? Sí. Al Regina Celli, cuando fue y le lavó los pies a las reclusas, se les veía visiblemente conmovidas, ¿no? Nunca se me va a olvidar esa imagen de las reclusas llorando mientras el Papa les lavaba los pies, porque era, ¿quién soy yo para que el Papa me lave los pies, no? ¿Cree que ese es un eco a Francisco que ha hecho durante su pontificado el Papa León?
4: Es verdad que el Papa, como buen Papa, tiene ecos, ¿no?, a los pontificados anteriores, y inevitablemente, también me pasa, ¿no?, me acuerdo de Francisco, que iba mucho a las cárceles. Yo creo que sí, que hay un eco de esto, ¿no?, y que eso que hacía Francisco no era porque Francisco lo hiciera y porque a él le gustara, pero hay que hacerlo, ya pasó Francisco, ya no, ¿no?, sino que, bueno, pues estas cosas que hacía Francisco están en la en lo que es un cristiano, ¿no? Y en la doctrina social de la Iglesia, y el Papa León así lo muestra. Francisco era muy famoso por esto de ir a las cárceles, ¿no? Pero también Benedicto, Juan Pablo visitaron sí, algunas cárceles. Eso es.
2: Pachi, los jóvenes, cuéntanos cuál es la realidad en tu parroquia sobre los jóvenes, cómo estás viviendo el papel, porque han tenido un papel fundamental. Esta es la juventud del Papa, de León XIV, ha sido espectacular. Lo contábamos, lo venimos contando desde el comienzo, que ha habido un repunte en nuestro país de los jóvenes de entre 15 y 30 años que se sienten católicos. Ha subido 14 puntos porcentuales, del 31 al 45%. Es decir, es una realidad, no solo en Madrid, que también en el resto de España. ¿Qué está ocurriendo con los jóvenes? ¿A qué lo achacas el que estén volviendo a Dios? Alguien el otro día aquí decía, mira, me alegro que nadie tiene una respuesta concreta para que evitar que nadie se lo atribuya. De repente determinado obispo, no es gracias a mi pastoral tal, o a determinado párroco que diga, no, es porque he hecho esto y tal. Por cierto, Paula, ya estamos viendo imágenes, ahora Pachi nos contestas. El Papa ya ha llegado a este centro penitenciario, a esta cárcel de Brians 1, cárcel mixta, donde tiene hombres y mujeres, evidentemente. Vemos al presidente de la Generalitat, Salvador Illa, el ministro del Interior de nuestro país, Fernando Grande Marlaska, más autoridades que están recibiendo al Santo Padre, diputados del Parlamento de Cataluña, y también este es el obispo de la zona, que está recibiendo al Santo Padre, y entendemos que por último saludará también al capellán del centro de la cárcel.
0: Vamos. Bueno, tendremos un testimonio del capellán y también tendremos testimonio de reclusas. Esta es la... ¿Qué canción estamos escuchando? Es la misma que escuchamos...
2: Pues a ver, vamos a ver.

0: Yo no conocía esa canción.
1: Habla de Jesús, que es la libertad, qué bonito. Sí. Y que da la libertad interior. Yo tampoco la conocía, pero desde luego es bonita y muy propia. Y bueno, cómo reciben al Papa con los aplausos habituales que estamos viendo estos días. Se pone la carne de gallina, Gonzalo.
0: Volvemos otra vez con la imagen del Papa Pachi. No sé qué te parece. Ya me refiero a la puesta en escena, ¿eh? Esa sonrisa contenida, esa buena cara en todo momento. Oye, muy contenido, porque tampoco es muy de abrazar, no es muy de, a lo mejor, un gesto de haberse tirado a los pies del aeropuerto al llegar a sus destinos y besar el suelo, como ha hecho otros santos padres, hacía Juan Pablo II. Es muy, muy contenido, pero siempre tiene una cara de bonomía, de bondad.
1: Transmite mucha serenidad, sí. Mucha dulzura y parece un párroco que llega a una parroquia nuevo, ¿no? Que quiere... sí, sí.
2: Padre Pachi,
1: sí, sí.
2: Hemos visto la imagen de Nuestra Señora ahora, que estará al lado del Papa en este evento. La hemos visto en todos lados. Mm. Estaba también ayer en la vigilia. ¿Por qué es tan importante que el Papa tenga esta presencia mariana intencional todo el tiempo para recordarnos algo?
1: Qué bueno. Y España es tierra de María, ¿eh? ¿Os acordáis lo que decía Juan Pablo II? Y donde vayas está la Virgen. Ayer veíamos la de Montserrat, veíamos también los cantos a la Virgen de la Almudena el otro día en Madrid, ¿no? Bueno, fundamental, porque en la Madre encontramos la ternura y en la Madre María encontramos también la escucha para ir a Dios, ¿eh? A Dios se va por la Madre.

0: concluye este canto de bienvenida y ahora entendemos que empezará esta celebración. Lo que yo no he alcanzado a ver es si hay presos, si hay reclusos entre los asistentes, porque sí que he visto a diferentes autoridades. Vemos una imagen de la Virgen.
1: Sí, sí.
0: Vamos a escuchar.
2: No sap pas l'honor que significa per tots nosaltres.
0: Santidad, no sabe el honor que significa para todos nosotros que haya venido para visitarnos. No lo olvidaremos nunca. Entre los asistentes hay reclusos internos y Mujeres Barcelona, una representación de la comunidad cristiana de Cataluña.
3: Hasta aquí. 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

0: La Chocalera, vamos mis amores. Que se pudra.
1: ¿Qué tal, gente? ¿Cómo les va? ¿Cómo están? Bienvenidos, amigos, a nuestro Consabor a las Cosas Nuestras. Bailanta campera de y por Javier Smith, el gringo. Para comenzar nuestro programa, en el día de la afirmación de los derechos argentinos sobre las Malvinas, islas y sector antártico, el 13 de septiembre de 1973, el Senado de la Nación Argentina aprobó un proyecto que luego se convertiría en ley 20.561, estableciendo la fecha del 10 de junio como día de afirmación de los derechos argentinos sobre las Islas Malvinas y sector antártico. Y con el tiempo fuera denominado indistintamente como día de afirmación de los derechos argentinos sobre las Islas Malvinas y demás archipiélagos del Atlántico Sur, o día de afirmación de los derechos argentinos sobre las Islas Malvinas, Georgias y Sandwich del Sur y sus espacios marítimos circundantes.

designándose posteriormente para este cargo al señor Luis Bernet. De esto vamos a estar hablando en nuestro programa del día de hoy, fundamentalmente. De esto estaremos hablando en nuestro programa del día de hoy. Les decía, comenzábamos con Javier Smith, Bailanta Campera. Les cuento lo que tenemos para nuestro programa del día de hoy. Tenemos efemérides folclóricas argentinas. Lo vamos a estar recordando al querido Federico Gutiérrez. Y vamos a estar hablando de la designación del primer gobernador argentino en Malvinas. Y tenemos un, creo que un buen programa para hoy. Vamos a tener muy buena música para compartir durante toda la hora. Quien se quiera comunicar con nosotros, la línea es el 34-34-066-875. Se los repito, 34-34-066-875. También nos encuentran en Instagram y en Facebook como Con Sabor a las Cosas Nuestras. Dicho esto, los invito a seguir compartiendo la música con un amigo queridísimo, queridísimo amigo, jujeño él. Se llama Gato García. Aquí nos deja de Mauricio y César Rivero, Al Acecho.

0: la cortina musical Franco Ramírez con Cacique Yatel.
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0: Cuando les cuento que fue un día como hoy del año 1908 que nace en Zárate, provincia de Buenos Aires, Manuel Abrodos, cantor, músico, autor, compositor, recitador, actor, el mayor de los hermanos Abrodos. Durante años regentearon la peña La Carreta, autor del Cielito de Buenos Aires, El Gato Polquiao, y con el poeta y político Mario Bravo, Zamba del Amor en Guerra, entre otras. Murió a los 83 años de edad.

1950, nace en Ramos Mejía, provincia de Buenos Aires, Silvia Cervini, bailarina, actriz, coreógrafa, profesora de folclore. Vivió en Córdoba, radicada en La Rioja, es una de las más exquisitas bailarinas de nuestra música nativa. Fue directora del Ballet Folclórico Nacional.

En 1969 muere en Corrientes Carlos Alberto Castellán, poeta, escritor, narrador, autor de los chamamés Sargento Cabral y San Baltasar, con la música de Pedro Sánchez, entre otros. Escribió Aves Porteñas, Olas del Paraná y La Vida del Mensú. Al morir, Carlos Alberto Castellán tenía 67 años de edad.

0: grande genio de paz.
1: En 1977 nace en Campana, provincia de Buenos Aires, Marcia Müller. A los 9 años comenzó a andar los escenarios de la mano de su padre Alcides, tocando la guitarra en el conjunto Inspiración Iberá. Años más tarde, radicada ya en la ciudad de Paraná, su curiosidad la llevó a indagar y enamorarse del mundo de los acordeones. Profesora de música, además de contar con formación en canto lírico, guitarra y en etnomusicología. Se desempeña como docente y coordinadora pedagógica del área de música del nivel medio de la Escuela de Música, Danza y Teatro Constancio Carminio, perteneciente a la Universidad Autónoma de Entre Ríos. Ha grabado con personalidades de la música folclórica y popular como Rafael Amor, Monchito Merlo, el dúo En Armonía, Nélida Argentina Zenón, Pólito Castillo, su padre Alcides Müller, entre otros. Ha editado 5 trabajos discográficos: Chamameceando con Marcia Müller e Inspiración Iberá en 1988, Sueño en Alas de Acordeón en el 2001, Siempre en el 2012, Gracias 30 años en 2017 y Mujer de Chamamé en 2020, disco con el que está nominada a los premios Carlos Gardel en la categoría Mejor Álbum de Chamamé.

muere en Paraná Federico Gutiérrez. Su nombre completo, Federico Raúl Gutiérrez, nacido en Hernandarias, provincia de Entre Ríos, el 6 de abril de 1956. Fue cantante, guitarrista, autor y compositor. Por espacio de 20 años, formó parte del conjunto de Ricardo Sandomeni, grabando para el sello Disc Jockey. En 1985 forma su propia agrupación, con la que graba 5 trabajos discográficos: Pal Fogón de la Amistad, Viajando pa' Villa Urquiza, Ausencia y Regreso, Maite y Antonio Gil y Como Siempre. Aportó al cancionero litoraleño obras como Pionero del Chamamé, Paraíso de Tradición, Pasando por Feliciano, A Pueblo Grugo, El Tordillo Lunanco, Colonia Hernandarias, Canto y Esperanza, Me Dicen el Aguará, entre muchos otros. El hall central del anfiteatro Linares Cardoso, de la capital de Entre Ríos, lleva su nombre, y se ha impuesto también su nombre a una calle del pueblo de Jubileo. Federico Gutiérrez, como le decíamos, falleció el 10 de junio del año 2020.

En 2009 muere en Buenos Aires Juancito el Peregrino, su verdadero nombre Juan Ronald Ferrau, cantor, compositor, autor de Fueron tus ojos con Colman y letra de Pirca Rojas, nacido en el litoral con Ferreira y Jiménez y correntino hasta morir con letra de Víctor Abel Jiménez. Un chamamé grabado por los Chalchaleros, entre casi 380 temas registrados. Al morir, tenía 74 años de edad.

0: En 2014 muere en Buenos Aires Irma Lacroix, su verdadero nombre Irma Magdalena Abraín, poeta, cuentista, autora. Publicó los libros Arenisca, Piel de Sueños y Galope de un Caballo Muerto, entre otros. Autora de Pescador y Guitarrero con Horacio Guaraní, La Vendedora de Chipá y Andando Nomás Andando con Cuti Carabajal, entre más de 130 temas registrados. Al morir tenía 100 años de edad.
1: Yo

0: fichas y personalidades que forman parte de nuestra historia folclórica argentina y que nosotros recordamos en con sabor a las cosas nuestras, como estamos recordando al querido Federico Gutiérrez. Lo hacemos con esta página que le pertenece a Brunelli y Millán Medina, lleva por título Bailecito Social.
1: Con Bailecito Social te recuerdo Alcaraz Norte, Rajidito de los Montes, hoy es ya tradicional. Luquita Manfredi he de nombrar entre tanta gente noble en este rajido doble que allí se supo bailar.

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0: Era Raíces de mi Argentina, nos dejaban de Hugo Jiménez Agüero, Te escribo desde el sur. Y podemos decir que los confines de nuestro territorio, allá donde la inmensidad geográfica viste de nieve las tierras, se avista un archipiélago situado al este de la costa patagónica. Exacto. Es allí donde están las Islas Malvinas, nuestras Islas Malvinas. Haciendo un poco de historia, recordaremos que distintos navegantes se disputaron su descubrimiento. Así, en 1501 se dice que Américo Vespucio exploró esas latitudes. En tantos otros indicios señalan a Esteban Gómez, marino que desertara con la nave San Antonio de la expedición de Magallanes como descubridor del archipiélago por 1519. Por otro lado, los ingleses afirman que en 1592 John Davis avistó las islas, que posteriormente lo hizo Richard Hawkins. Mas estas vagas informaciones quedan desvirtuadas ante las bulas dictadas por el Papa Alejandro VI en 1493, del Tratado de Tordesillas de 1494, que reconocen a las Islas Malvinas bajo la jurisdicción de España. En 1600, el holandés Sebald de Weer recorre los contornos del archipiélago y lo llama Islas Sabaldinas. A partir del siglo XVIII, merodean marinos ingleses que derivan dicho nombre por el de Falkland Sound. Posteriormente, pescadores franceses procedentes del puerto de Saint-Malo, cuyos habitantes se denominan maluinos, desembarcan en las islas, a las que llaman Malouinas. Entonces, un marino francés, Luis Bougainville, funda en 1764 Puerto Luis. Los ingleses, rivales de Francia, dos años después, ocupan otra isla, estableciendo un pequeño fuerte, Puerto Egmont. Ante los reclamos de España, franceses primero e ingleses después, desalojan sus poblaciones. Así, Puerto Luis cambia su nombre por el de Puerto Soledad. Durante 40 años se desarrolla la ocupación española, pero las luchas por la independencia y la caída del régimen español en América prestan nueva oportunidad a la ambición de los usurpadores. El 10 de junio de 1829, el gobierno de Buenos Aires designa gobernador del archipiélago malvinero al comerciante Luis Bernet, quien ya desde el año anterior recibiera la concesión de Puerto Soledad con fines de colonización. Este asume, pues, la representación de nuestra soberanía en las Islas Malvinas. En 1831, Bernet apresa tres barcos norteamericanos que practicaban pesca clandestina. La reacción del gobierno yanqui se manifiesta con violencia al enviar un buque de guerra que aprehende a Bernet y destruye las fortificaciones. El gobernador Juan Manuel de Rosas hace los reclamos correspondientes, en tanto que, aprovechando el conflicto, las codiciosas fuerzas inglesas toman intempestivamente posesión de nuestro archipiélago el 3 de enero de 1833. El zarpazo del atropello empaña así el límpido cielo de nuestros mares australes. Los legítimos y reiterados reclamos sobre la posesión de las Islas Malvinas se han hecho efectivos hasta nuestros días, ya que la historia y la naturaleza misma se conjugan en la demostración de nuestros derechos territoriales.
1: Autoridades y alumnos de un colegio secundario perteneciente a un pueblito de mi noroeste entrerriano, inauguraban un aula, obedeciendo al mandato, ya que una ley estipula que a modo de padrinazgo el aula como homenaje lleva el nombre de un soldado. Fue entonces que decidieron tomar todos los recaudos y para elegir el nombre un cierto día convocaron al grupo de excombatientes que se formó hace unos años en Concordia y enseguida acudieron al llamado, gustosos por compartir con los gurises un rato, predispuestos como siempre. Sabían los veteranos que más que una charla era responder a un cuestionario surgido de esos gurises, ansiosos por saber algo de la guerra de Malvinas y de todos los muchachos, los que en la flor de la edad con la muerte se encontraron. Cada pregunta inocente se transformaba en zarpazo que los llevaba a la escena de bombas y de disparos, de frío, de viento, de mar, de roca, muerte y espanto. Y para salir de eso tal vez fue que preguntaron: ¿alguien de ustedes conoce o saben de un ex soldado? Y medio en broma un alumno dijo: aquí cerca en el campo está el loco Ferenbachel, que sabe decir de a ratos cuando delira y se ríe que él había sido soldado y que combatió en Malvinas y qué sé yo y qué sé cuánto. Es un loco de la guerra y aquí nadie le hace caso. El grupo de combatientes se fue al registro de datos donde encontraron su nombre con errores ortográficos. Sin duda era uno más que el olvido había tragado, producto del descontrol de quien debía hacerse cargo, sobreviviendo al horror porque Dios puso la mano. Refugiado en la tapera que sus padres levantaron, escondiendo su recuerdo en un monte de naranjo, decidió, sin decidir, vivir como un ermitaño, llevando en su corazón como un tatuaje grabado al amigo que murió en el crucero Belgrano. En absoluta indigencia, sus compañeros lo hallaron y él dice que está contento, pues va a ser beneficiario de la mutual que el gobierno le otorgó a los veteranos. Una medalla grandota lleva en su pecho colgando y Dios sabe qué fantasma descuelga de su pasado. Sentí vergüenza al saber que a kilómetros escasos del lugar donde yo vivo había un héroe abandonado. Y ante tremenda injusticia, el débil consuelo hallo que Francisco Ferenbacher viva como un ser humano y su nombre esté en un aula de un colegio secundario.
0: Escuchábamos a Carlos Ramón Fernández, que nos dejaba a un héroe de Malvinas. ¿Cómo no recordarlos, no? Si estamos hablando de los derechos argentinos sobre las islas Malvinas, islas y sector antártico, argentinos sobre las Malvinas, islas y sector antártico, ¿no? Le decíamos, el 10 de junio es doblemente significativo en lo que respecta a las Islas Malvinas, puesto que en esa fecha, en el año 1770, llegan a Puerto Egmont por orden de Bucareli, gobernador de Buenos Aires, 5 fragatas que reafirman los derechos de España. Los ingleses, intimados a la evacuación, abandonan el archipiélago en 1774. El prestigioso marino y autorizado historiador argentino Héctor Rato demuestra que fue España en 1519 la que hizo el descubrimiento del archipiélago malvinero, y el mapa de Diego de Rivero testimonia en 1529 dicha afirmación, ya que las islas figuran con el nombre de Sansón. No debemos olvidar que las Islas Malvinas nos pertenecen porque constituyen geológicamente la prolongación de nuestro territorio. Porque tanto Francia como Inglaterra, al retirarse, reconocieron los derechos de la madre patria, España, como su descubridora. Porque ninguna causa ni conflicto justifica el ataque inglés en 1833. Porque la pacífica posesión nuestra, por más de medio siglo, confirma los derechos argentinos. El 10 de junio de 1829, al designarse a Luis Vernet primer gobernador argentino en las Islas Malvinas, se legaliza nuestra soberanía en las mismas, aunque esta posteriormente fue avasallada. Nuestros derechos, hoy más que nunca, propugnan la recuperación de nuestra tierra que legítimamente nos pertenecen, pero no a través de la guerra, sino por medio de negociaciones de nuestros funcionarios especialistas en política exterior, pero sin dudas que los inconvenientes que tenemos, tanto políticos como económicos en el continente, hacen que Malvinas pase a un segundo, tercer o cuarto plano.

Nos vamos con León Gieco en el cierre de programa Esto es para la vida. Sigan en la compañía de la radio. Dios me los bendiga. Chao.

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Cuando saludamos a María, la reconocemos como Madre de Misericordia e intercesora del género humano ante aquel a quien ella engendró. Por eso, le consagramos nuestro día en la oración del Ángelus.

0: En el nombre del Padre, y del Hijo, y del Espíritu Santo. Amén.
1: El ángel del Señor anunció a María.
0: Y concibió por obra y gracia del Espíritu Santo.
1: Dios te salve María, llena eres de gracia, el Señor es contigo. Bendita tú eres entre todas las mujeres, y bendito es el fruto de tu vientre, Jesús.
0: Santa María, Madre de Dios, ruega por nosotros pecadores, ahora y en la hora de nuestra muerte. Amén.
1: He aquí la esclava del Señor.
0: Hágase en mí según tu palabra.
1: Dios te salve María, llena eres de gracia, el Señor es contigo. Bendita tú eres entre todas las mujeres, y bendito es el fruto de tu vientre, Jesús.
0: Santa María, Madre de Dios, ruega por nosotros pecadores, ahora y en la hora de nuestra muerte. Amén.
1: El Verbo de Dios se hizo carne
0: y habitó entre nosotros.
1: Dios te salve María, llena eres de gracia, el Señor es contigo. Bendita tú eres entre todas las mujeres, y bendito es el fruto de tu vientre, Jesús.
0: Santa María, Madre de Dios, ruega por nosotros pecadores, ahora y en la hora de nuestra muerte. Amén.
1: Ruega por nosotros, Santa Madre de Dios,
0: para que seamos dignos de alcanzar las promesas y gracias de nuestro Señor Jesucristo. Amén.
1: Derrama, Señor, tu gracia sobre nuestras almas, para que los que hemos conocido, por el anuncio del ángel, el misterio de la encarnación de tu Hijo, por los méritos de su pasión y de su muerte en la cruz, seamos llevados a la gloria de la resurrección. Por Jesucristo nuestro Señor. Amén. Gloria al Padre, al Hijo y al Espíritu Santo.
0: Como era en el principio, ahora y siempre, y por los siglos de los siglos. Amén.

0: Recemos juntos la oración por la patria. Jesucristo, Señor de la historia, te necesitamos. Nos sentimos heridos y agobiados. Precisamos tu alivio y fortaleza. Queremos ser nación, una nación cuya identidad sea la pasión por la verdad y el compromiso por el bien común. Danos la valentía de la libertad de los hijos de Dios para amar a todos sin excluir a nadie, privilegiando a los pobres y perdonando a los que nos ofenden, aborreciendo el odio y construyendo la paz. Concédenos la sabiduría del diálogo y la alegría de la esperanza que no defrauda. Vos nos convocás. Aquí estamos, Señor, cercanos a María, que desde Luján nos dice: Argentina, canta y camina. Jesucristo, Señor de la historia, te necesitamos.
1: Hace falta un nuevo Emaús. La propuesta será...

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0: Muy buenos días tengan todos, reunidos frente al Señor para orar, según la liturgia de las horas, la hora de laudes de las alabanzas matutinas. Vamos a dedicarle el día al Señor porque nacimos de Él, nacimos de la luz, somos hijos del día. Dios mío, ven en mi auxilio.
1: Señor, date prisa en socorrerme. Gloria al Padre, y al Hijo, y al Espíritu Santo, como era en el principio, ahora y siempre, por los siglos de los siglos. Amén. Aleluya.
0: Nacidos de la luz, hijos del día, vamos hacia el Señor de la mañana. Su claridad disipa nuestras sombras y alegra y regocija nuestras almas.
1: Que nuestro Dios, el Padre de la gloria, nos libre para siempre del pecado y podamos así gozar la herencia que nos legó en su Hijo muy amado.
0: Honor y gloria a Dios Padre Celeste, por medio de tu Hijo Jesucristo, y al don de toda luz el Santo Espíritu, que vive por los siglos de los siglos. Amén. Dios mío, tus caminos son santos. ¿Qué Dios es tan grande como nuestro Dios? Alzo mi voz a Dios gritando, alzo mi voz a Dios para que me oiga. En mi angustia te busco, Señor mío. De noche extiendo las manos sin descanso, y mi alma rehúsa el consuelo.
1: Cuando me acuerdo de Dios, gimo y meditando me siento desfallecer. Sujetas los párpados de mis ojos, y la agitación no me deja hablar.
0: Repaso los días antiguos, recuerdo los años remotos, de noche lo pienso en mi interior y meditándolo me pregunto.
1: ¿Es que el Señor nos rechaza para siempre y ya no volverá a favorecernos? ¿Se ha agotado ya su misericordia? ¿Se ha terminado para siempre su promesa? ¿Es que Dios se ha olvidado de su bondad o la cólera cierra sus entrañas? Y me digo, qué pena la mía, se ha cambiado la diestra del Altísimo.
0: Recuerdo las proezas del Señor, sí, recuerdo tus antiguos portentos, medito todas tus obras y considero tus hazañas. Dios mío, tus caminos son santos, que Dios es grande como nuestro Dios. Tú, Señor, haciendo maravillas, mostraste tu poder a los pueblos, con tu brazo rescataste a tu pueblo, a los hijos de Jacob y de José.
1: Te vio el mar, Señor, te vio el mar y tembló. Las olas se estremecieron, las nubes descargaban sus aguas, retumbaban los nubarrones, tus rayos zigzagueaban, rodaba el estruendo de tu trueno. Los relámpagos deslumbraban el orbe. La tierra retembló estremecida. Tú te abriste camino por las aguas, umbado por las aguas caudalosas, y no quedaba rastro de tus huellas mientras guiabas a tu pueblo como a un rebaño por la mano de Moisés y de Aarón.
0: Gloria al Padre y al Hijo y al Espíritu Santo, como era en el principio, ahora y siempre.
1: Umbado por las aguas caudalosas, y no quedaba rastro de tus huellas, mientras guiabas a tu pueblo como a un rebaño por la mano de Moisés y de Aarón.
0: Gloria al Padre y al Hijo y al Espíritu Santo.

0: Mi poder se exalta por Dios. Mi boca se ríe de mis enemigos, porque gozo con tu salvación.
1: No hay santo como el Señor, no hay roca como nuestro Dios.
0: No multipliquen discursos altivos, no hablen con tanta arrogancia, porque el Señor es un Dios que sabe. Él es quien pesa las acciones.
1: Se rompen los arcos de los valientes, mientras los cobardes se ciñen de valor.
0: Los satisfechos se contratan por el pan, mientras los hambrientos dejan de fatigarse. La mujer estéril da a luz 7 hijos, mientras la madre de muchos se marchita.
1: El Señor da la muerte y la vida. Hunde en el abismo y levanta de él. Da la pobreza y la riqueza. Humilla y enaltece.
0: Él levanta del polvo al desvalido, alza de la miseria al pobre, para hacer que se siente entre príncipes y que herede un trono de gloria.
1: Porque del Señor son los pilares de la tierra, y sobre ellos afianzó el orbe.
0: Él guarda los pasos de sus amigos, mientras los malvados perecen en las tinieblas, porque el hombre no triunfa por su fuerza.
1: El Señor desbarata a sus contrarios, el Altísimo truena desde el cielo. El Señor juzga hasta el confín de la tierra. Él da fuerza a su rey, exalta el poder de su ungido.
0: Gloria al Padre y al Hijo y al Espíritu Santo, como era en el principio, ahora y siempre, por los siglos de los siglos. Amén.
1: Mi corazón se regocija por el Señor, que humilla y enaltece.
0: El Señor reina, la tierra goza. Se alegran las islas innumerables. Tiniebla y nube lo rodean. Justicia y derecho sostienen su trono.
1: Delante de él avanza fuego abrasando en torno a los enemigos. Sus relámpagos deslumbran el orbe. Y viéndolos, la tierra se estremece, los montes se derriten como cera ante el dueño de toda la tierra.
0: Los cielos pregonan su justicia, y todos los pueblos contemplan su gloria. Los que adoran estatuas se sonrojan, y los que ponen su orgullo en los ídolos.
1: Ante él se postran todos los dioses. Lo oye Sion y se alegra. Se regocijan las ciudades de Judá por tu sentencia, Señor. Porque tú eres Señor, altísimo sobre toda la tierra, encumbrado sobre todos los dioses.
0: El Señor ama al que aborrece el mal, protege la vida de sus fieles y los libra de los malvados. Amanece la luz para el justo y la alegría para los rectos de corazón.
1: Alégrense justos con el Señor, celebren su santo nombre.
0: Gloria al Padre y al Hijo y al Espíritu Santo, como era en el principio, ahora y siempre, por los siglos de los siglos. Amén.
1: El Señor reina, la tierra goza.
0: De la carta a los Romanos.
1: ¿Quién podrá separarnos del amor de Cristo? Las tribulaciones, las angustias, la persecución, el hambre, la desnudez, los peligros, la espada. Pero en todo esto obtenemos una amplia victoria gracias a aquel que nos amó. Bendigo al Señor en todo momento.
0: Bendigo al Señor en todo momento.
1: Su alabanza está siempre en mi boca.
0: En todo momento.
1: Gloria al Padre, y al Hijo, y al Espíritu Santo.
0: Bendigo al Señor en todo momento. Sirvamos al Señor con santidad todos nuestros días. Bendito sea el Señor Dios de Israel, porque ha visitado y redimido a su pueblo, suscitándonos una fuerza de salvación en la casa de David, su servidor, como lo había predicho.

0: dicho desde antiguo por boca de sus santos profetas.
1: Es la salvación que nos libra de nuestros enemigos y de la mano de todos los que nos odian. Ha realizado así la misericordia que tuvo con nuestros padres, recordando su santa alianza y el juramento que juró a nuestro padre Abraham.
0: Para concedernos que, libres de temor, arrancados de la mano de los enemigos, le sirvamos con santidad y justicia en su presencia todos nuestros días.
1: Y a ti, niño, te llamarán profeta del Altísimo, porque irás delante del Señor a preparar sus caminos, anunciando a su pueblo la salvación y el perdón de sus pecados.
0: Por la entrañable misericordia de nuestro Dios, nos visitará el sol que nace de lo alto, para iluminar a los que viven en tiniebla y en sombra de muerte, para guiar nuestros pasos por el camino de la paz.
1: Gloria al Padre, y al Hijo, y al Espíritu Santo, como era en el principio, ahora y siempre, por los siglos de los siglos. Amén.
2: Sirvamos al Señor con santidad todos nuestros días.
0: Oremos a nuestro Señor Jesucristo, que prometió estar con nosotros todos los días hasta el fin del mundo, y digámosle confiados:
2: quédate con nosotros, Señor.
0: Quédate con nosotros, Señor, durante todo el día.
2: Que la luz de tu gracia no conozca nunca el anochecer en nuestras vidas.
0: Que el trabajo de este día sea como una oblación sin defecto,
2: y que sea agradable a tus ojos.
0: Que en todas nuestras palabras y acciones seamos hoy luz del mundo
2: y la sal de la tierra para cuantos nos traten.
0: Que la gracia del Espíritu Santo habite en nuestros corazones y resplandezca en nuestras obras,
2: para que así permanezcamos en tu amor y en tu alabanza.
0: Terminemos nuestra oración diciendo juntos las palabras del Señor y pidiendo al Padre que nos libre de todo mal.
2: Padre nuestro que estás en el cielo, santificado sea tu nombre. Venga a nosotros tu reino. Hágase tu voluntad en la tierra como en el cielo. Danos hoy nuestro pan de cada día. Perdona nuestras ofensas, como también nosotros perdonamos a los que nos ofenden. No nos dejes caer en la tentación y líbranos del mal.
0: Envía, Señor, a nuestros corazones la abundancia de tu luz, para que, avanzando siempre por el camino de tus mandatos, nos veamos libres de todo error. Por nuestro Señor Jesucristo, tu Hijo, que vive y reina contigo en la unidad del Espíritu Santo y es Dios por los siglos de los siglos. Amén. El Señor nos bendiga, nos guarde de todo mal y nos lleve a la vida eterna. Amén.

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1: Hoy, 10 de junio, la Iglesia Católica nos invita a recordar al Beato Juan Dominici, un hombre que superó un problema de adicción para servir mejor a Dios y a los demás. Juan Dominici nació en el siglo XIV en Florencia, Italia, y se convirtió en un destacado fraile dominico y predicador. Desde una edad temprana, Juan Dominici se enfrentó a dificultades para expresarse debido a un problema de adicción. A pesar de esta limitación, no se dejó desanimar y se dedicó a la oración y al estudio para superar este obstáculo y cumplir su llamado a la vocación religiosa. Con gran determinación y perseverancia, logró desarrollar sus habilidades de comunicación y se convirtió en un poderoso predicador y defensor de la fe. El Beato Juan Dominici se destacó por su celo apostólico y su amor por los demás. Fue un incansable misionero y trabajó arduamente para difundir el Evangelio y llevar la salvación a aquellos que más lo necesitaban. Además, se comprometió en la lucha contra la corrupción y las injusticias de su tiempo, buscando siempre promover la justicia y la caridad. En este día en que recordamos al Beato Juan Dominici, podemos reflexionar sobre su valentía, determinación para superar las dificultades y para seguir su llamado. Su vida nos inspira a no permitir que las limitaciones nos impidan servir a Dios y a los demás con amor y entrega. Que el Beato Juan Dominici interceda por todos nosotros y nos guíe en nuestro camino hacia la santidad.

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Ahora los invitamos a meditar los misterios de nuestro Señor contemplados a través del corazón de María. 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

0: En el nombre del Padre, del Hijo y del Espíritu Santo. Amén. Hoy contemplamos los misterios gloriosos. En el primer misterio glorioso contemplamos la resurrección de nuestro Señor Jesucristo. El primer día de la semana, al amanecer, las mujeres fueron al sepulcro con los perfumes que habían preparado. Ellas encontraron removida la piedra del sepulcro y entraron, pero no hallaron el cuerpo del Señor Jesús. Mientras estaban desconcertadas a causa de esto, se les aparecieron dos hombres con vestiduras deslumbrantes. Ellos les preguntaron: ¿Por qué buscan entre los muertos al que está vivo? No está aquí, ha resucitado. Padre nuestro que estás en el cielo, santificado sea tu nombre. Venga a nosotros tu reino, y hágase tu voluntad en la tierra como en el cielo.
1: Danos hoy nuestro pan de cada día, perdona nuestras ofensas, como también nosotros perdonamos a los que nos ofenden. No
2: No nos
1: nos
2: dejes
1: dejes
2: caer
1: caer
2: en
1: en
2: la
1: la
2: tentación
1: tentación
2: y
1: y
2: líbranos
1: líbranos
2: del
1: del
2: mal.
1: mal.
2: Amén.
1: Amén.
0: Dios te salve María, llena eres de gracia, el Señor es contigo, bendita tú eres entre todas las mujeres y bendito es el fruto de tu vientre Jesús.
1: Santa María, Madre de Dios, ruega
2: Ruega
1: por
2: por nosotros
1: nosotros
2: pecadores,
1: pecadores, ahora
2: ahora
1: y
2: y
1: en
2: en
1: la
2: la
1: hora
2: hora
1: de
2: de
1: nuestra
2: nuestra
1: muerte.
2: muerte.
1: Amén.
2: Amén.
0: Dios te salve María, llena eres de gracia, el Señor es contigo, bendita tú eres entre todas las mujeres y bendito es el fruto de tu vientre Jesús.
1: Santa María, Madre de Dios, ruega
2: Ruega
1: por
2: por
1: nosotros
2: nosotros
1: pecadores,
2: pecadores,
1: ahora
2: ahora
1: y
2: y
1: en
2: en
1: la
2: la
1: hora
2: hora
1: de
2: de
1: nuestra
2: nuestra
1: muerte.
2: muerte.
1: Amén.
2: Amén.
0: Dios te salve María, llena eres de gracia, el Señor es contigo, bendita tú eres entre todas las mujeres y bendito es el fruto de tu vientre Jesús.
1: Santa
2: Santa
1: María,
0: María,
1: Madre
2: Madre
1: de
2: de
1: Dios,
2: Dios,
1: ruega
2: ruega
1: por
2: por nosotros
1: nosotros
2: pecadores,
1: pecadores, ahora
2: ahora
1: y
2: y
1: en
2: en
1: la
2: la
1: hora
2: hora
1: de
2: de
1: nuestra
2: nuestra
1: muerte.
2: muerte.
1: Amén.
2: Amén.
0: Dios te salve María, llena eres de gracia, el Señor es contigo, bendita tú eres entre todas las mujeres y bendito es el fruto de tu vientre Jesús.
1: Santa
2: Santa
1: María,
2: María,
1: Madre
2: Madre
1: de
2: de
1: Dios,
2: Dios,
1: ruega
2: ruega
1: por
2: por
1: nosotros
2: nosotros
1: pecadores,
2: pecadores,
1: ahora
2: ahora
1: y
2: y en
1: en
2: la
1: la
2: hora
1: hora
2: de
1: de
2: nuestra
1: nuestra
2: muerte.
1: muerte.
2: Amén.
1: Amén.
0: Dios te salve María, llena eres de gracia, el Señor es contigo, bendita tú eres entre todas las mujeres y bendito es el fruto de tu vientre Jesús.
1: Santa
0: Santa María,
1: María, Madre
0: Madre
1: de
0: de
1: Dios,
0: Dios, ruega
2: ruega
0: por
2: por
0: nosotros
2: nosotros
1: pecadores,
2: pecadores,
1: ahora
2: ahora
1: y
2: y
1: en
2: en
1: la
2: la
1: hora
2: hora
1: de
2: de
1: nuestra
2: nuestra
1: muerte.
2: muerte.
1: Amén.
2: Amén.
0: Dios te salve María, llena eres de gracia, el Señor es contigo, bendita tú eres entre todas las mujeres y bendito es el fruto de tu vientre Jesús.
1: Santa
0: Santa
1: María,
0: María,
1: Madre
0: Madre
1: de
0: de
1: Dios,
2: Dios,
1: ruega
2: ruega
1: por
2: por
1: nosotros
2: nosotros
1: pecadores,
2: pecadores,
1: ahora
2: ahora
1: y
2: y
1: en
2: en
1: la
2: la
1: hora
2: hora
1: de
2: de
1: nuestra
2: nuestra
1: muerte.
2: muerte.
1: Amén.
2: Amén.
0: Dios te salve María, llena eres de gracia, el Señor es contigo, bendita tú eres entre todas las mujeres y bendito es el fruto de tu vientre Jesús.
1: Santa
0: Santa
1: María,
0: María,
1: Madre
0: Madre
1: de
0: de Dios,
1: Dios,
2: ruega
1: ruega
2: por
1: por
2: nosotros
1: nosotros
2: pecadores,
1: pecadores,
2: ahora
1: ahora
2: y
1: y
2: en
1: en
2: la
1: la
2: hora
1: hora
2: de
1: de nuestra
2: nuestra muerte.
1: muerte. Amén.
2: Amén.
0: Dios te salve María, llena eres de gracia, el Señor es contigo, bendita tú eres entre todas las mujeres y bendito es el fruto de tu vientre Jesús.
1: Santa
0: Santa
1: María,
0: María,
1: Madre
0: Madre
1: de
0: de
1: Dios,
2: Dios,
1: ruega
2: ruega
0: por
2: por
0: nosotros
2: nosotros
0: pecadores,
2: pecadores,
1: ahora
2: ahora
1: y
2: y
1: en
2: en
1: la
2: la
1: hora
2: hora
1: de
2: de nuestra
1: nuestra muerte.
2: muerte.
1: Amén.
2: Amén.
0: Dios te salve María, llena eres de gracia, el Señor es contigo, bendita tú eres entre todas las mujeres y bendito es el fruto de tu vientre Jesús.
1: Santa
0: Santa María,
1: María, Madre
0: Madre
1: de
0: de Dios,
1: Dios,
0: ruega
2: ruega
1: por
2: por
1: nosotros
2: nosotros pecadores,
1: pecadores, ahora
2: ahora
1: y
2: y
1: en
2: en
1: la
2: la
1: hora
2: hora
1: de
2: de
1: nuestra
2: nuestra
1: muerte.
2: muerte.
1: Amén.
2: Amén.
0: Dios te salve María, llena eres de gracia, el Señor es contigo, bendita tú eres entre todas las mujeres y bendito es el fruto de tu vientre Jesús.
1: Santa
0: Santa
1: María,
0: María,
1: Madre
0: Madre
1: de
0: de
1: Dios,
2: Dios,
1: ruega
2: ruega
1: por
2: por
1: nosotros
2: nosotros
1: pecadores,
2: pecadores,
1: ahora
2: ahora
1: y
2: y
1: en
2: en
1: la
2: la
1: hora
2: hora
1: de
2: de
1: nuestra
2: nuestra
1: muerte.
2: muerte.
1: Amén.
2: Amén.
0: Gloria al Padre, al Hijo y al Espíritu Santo.
1: Como
0: Como
1: era
2: era
1: en
2: en
1: un
2: un principio,
1: principio,
2: ahora
1: ahora
2: y
1: y
2: siempre,
1: siempre,
2: por
1: por los
2: los siglos
1: siglos
2: de
1: de los
2: los
1: siglos.
2: siglos.
1: Amén.
2: Amén.

0: En el segundo misterio glorioso contemplamos la ascensión de nuestro Señor Jesucristo a los cielos. Entonces les dijo: vayan por todo el mundo y anuncien la buena noticia a toda la creación. Después de decirles esto, el Señor Jesús fue llevado al cielo y está sentado a la derecha de Dios. Oremos.
1: Padre nuestro que estás en el cielo, santificado sea tu nombre. Venga a nosotros tu reino, hágase tu voluntad en la tierra como en el cielo.
0: Danos hoy nuestro pan de cada día, perdona nuestras ofensas, como también nosotros perdonamos a los que nos ofenden. No nos dejes caer en la tentación y líbranos del mal. Amén.
1: Dios te salve María, llena eres de gracia, el Señor es contigo. Bendita tú eres entre todas las mujeres y bendito es el fruto de tu vientre Jesús.
0: Santa María, Madre de Dios, ruega por nosotros pecadores, ahora y en la hora de nuestra muerte. Amén.
1: Dios te salve María, llena eres de gracia, el Señor es contigo. Bendita tú eres entre todas las mujeres, y bendito es el fruto de tu vientre Jesús.
0: Santa María, Madre de Dios, ruega por nosotros pecadores, ahora y en la hora de nuestra muerte. Amén.
1: Dios te salve María, llena eres de gracia, el Señor es contigo. Bendita tú eres entre todas las mujeres, y bendito es el fruto de tu vientre, Jesús.
0: Santa María, Madre de Dios, ruega por nosotros pecadores, ahora y en la hora de nuestra muerte. Amén.
1: Dios te salve María, llena eres de gracia, el Señor es contigo. Bendita tú eres entre todas las mujeres, y bendito es el fruto de tu vientre, Jesús.
0: Santa María, Madre de Dios, ruega por nosotros pecadores, ahora y en la hora de nuestra muerte. Amén.
1: Dios te salve María, llena eres de gracia, el Señor es contigo. Bendita tú eres entre todas las mujeres, y bendito es el fruto de tu vientre Jesús.
0: Santa María, Madre de Dios, ruega por nosotros pecadores, ahora y en la hora de nuestra muerte. Amén.
1: Dios te salve María, llena eres de gracia, el Señor es contigo. Bendita tú eres entre todas las mujeres, y bendito es el fruto de tu vientre Jesús.
0: Santa María, Madre de Dios, ruega por nosotros pecadores, ahora y en la hora de nuestra muerte. Amén.
1: Dios te salve María, llena eres de gracia, el Señor es contigo. Bendita tú eres entre todas las mujeres, y bendito es el fruto de tu vientre Jesús.
0: Santa María, Madre de Dios, ruega por nosotros pecadores, ahora y en la hora de nuestra muerte. Amén.
1: Dios te salve María, llena eres de gracia, el Señor es contigo. Bendita tú eres entre todas las mujeres, y bendito es el fruto de tu vientre, Jesús.
0: Santa María, Madre de Dios, ruega por nosotros pecadores, ahora y en la hora de nuestra muerte. Amén.
1: Dios te salve María, llena eres de gracia, el Señor es contigo. Bendita tú eres entre todas las mujeres, y bendito es el fruto de tu vientre, Jesús.
0: Santa María, Madre de Dios, ruega por nosotros pecadores, ahora y en la hora de nuestra muerte. Amén.
1: Dios te salve María, llena eres de gracia, el Señor es contigo. Bendita tú eres entre todas las mujeres, y bendito es el fruto de tu vientre Jesús.
0: Gloria, Santa María, Madre de Dios, ruega por nosotros pecadores, ahora y en la hora de nuestra muerte. Amén.
1: Gloria al Padre, al Hijo y al Espíritu Santo.
0: Como era en el principio, ahora y siempre, por los siglos de los siglos. Amén.

0: En el tercer misterio glorioso contemplamos la venida del Espíritu Santo sobre María y los apóstoles en Pentecostés. Al llegar el día de Pentecostés, estaban todos reunidos en el mismo lugar. De pronto vino del cielo un ruido, semejante a una fuerte ráfaga de viento, que resonó en toda la casa donde se encontraban. Entonces vieron aparecer unas lenguas como de fuego, que descendieron por separado sobre cada uno de ellos. Todos quedaron llenos del Espíritu Santo y comenzaron a hablar en distintas lenguas según el Espíritu les permitía expresarse. Padre nuestro que estás en el cielo, santificado sea tu nombre. Venga a nosotros tu reino y hágase tu voluntad en la tierra como en el cielo.
1: Danos hoy nuestro pan de cada día. Perdona nuestras ofensas, como también nosotros perdonamos a los que nos ofenden. No nos dejes caer en la tentación y líbranos del mal. Amén.
0: Dios te salve María, llena eres de gracia, el Señor es contigo. Bendita tú eres entre todas las mujeres y bendito es el fruto de tu vientre Jesús.
1: Santa María, Madre de Dios, ruega por nosotros pecadores, ahora y en la hora de nuestra muerte. Amén.
0: Dios te salve María, llena eres de gracia, el Señor es contigo. Bendita tú eres entre todas las mujeres y bendito es el fruto de tu vientre, Jesús.
1: Santa María, Madre de Dios, ruega por nosotros pecadores, ahora y en la hora de nuestra muerte. Amén.
0: Dios te salve, María, llena eres de gracia, el Señor es contigo. Bendita tú eres entre todas las mujeres, y bendito es el fruto de tu vientre, Jesús.
1: Santa María, Madre de Dios, ruega por nosotros pecadores, ahora y en la hora de nuestra muerte. Amén.
0: Dios te salve María, llena eres de gracia, el Señor es contigo. Bendita tú eres entre todas las mujeres, y bendito es el fruto de tu vientre Jesús.
1: Santa María, Madre de Dios, ruega por nosotros pecadores, ahora y en la hora de nuestra muerte. Amén.
0: Dios te salve María, llena eres de gracia, el Señor es contigo. Bendita tú eres entre todas las mujeres, y bendito es el fruto de tu vientre Jesús.
1: Santa María, Madre de Dios, ruega por nosotros pecadores, ahora y en la hora de nuestra muerte. Amén.
0: Dios te salve María, llena eres de gracia, el Señor es contigo. Bendita tú eres entre todas las mujeres, y bendito es el fruto de tu vientre Jesús.
1: Santa María, Madre de Dios, ruega por nosotros pecadores, ahora y en la hora de nuestra muerte. Amén.
0: Dios te salve María, llena eres de gracia, el Señor es contigo. Bendita tú eres entre todas las mujeres, y bendito es el fruto de tu vientre, Jesús.
1: Santa María, Madre de Dios, ruega por nosotros pecadores, ahora y en la hora de nuestra muerte. Amén.
0: Dios te salve María, llena eres de gracia, el Señor es contigo. Bendita tú eres entre todas las mujeres, y bendito es el fruto de tu vientre, Jesús.
1: Santa María, Madre de Dios, ruega por nosotros pecadores, ahora y en la hora de nuestra muerte. Amén.
0: Dios te salve María, llena eres de gracia, el Señor es contigo. Bendita tú eres entre todas las mujeres, y bendito es el fruto de tu vientre Jesús.
1: Santa María, Madre de Dios, ruega por nosotros pecadores, ahora y en la hora de nuestra muerte. Amén.
0: Dios te salve María, llena eres de gracia, el Señor es contigo. Bendita tú eres entre todas las mujeres, y bendito es el fruto de tu vientre, Jesús.
1: Santa María, Madre de Dios, ruega por nosotros pecadores, ahora y en la hora de nuestra muerte. Amén.
0: Gloria al Padre, al Hijo y al Espíritu Santo.
1: Como era en un principio, ahora y siempre, por los siglos de los siglos. Amén.

0: En el cuarto misterio contemplamos la asunción de la Virgen María en cuerpo y alma a los cielos. La Inmaculada, siempre Virgen María, Madre de Dios, concluida su vida terrena, fue ascendida en cuerpo y espíritu a la gloria celestial. Oremos.
1: Padre nuestro que estás en el cielo, santificado sea tu nombre. Venga a nosotros tu reino, hágase tu voluntad en la tierra como en el cielo.
0: Danos hoy nuestro pan de cada día, perdona nuestras ofensas, como también nosotros perdonamos a los que nos ofenden. No nos dejes caer en la tentación y líbranos del mal. Amén.
2: Dios te salve María, llena eres de gracia, el Señor es contigo. Bendita tú eres entre todas las mujeres y bendito es el fruto de tu vientre Jesús.
0: Santa María, Madre de Dios, ruega por nosotros pecadores, ahora y en la hora de nuestra muerte. Amén.
2: Dios te salve María, llena eres de gracia, el Señor es contigo. Bendita tú eres entre todas las mujeres y bendito es el fruto de tu vientre Jesús.
0: Santa María, Madre de Dios, ruega por nosotros pecadores, ahora y en la hora de nuestra muerte. Amén.
2: Dios te salve María, llena eres de gracia, el Señor es contigo. Bendita tú eres entre todas las mujeres y bendito es el fruto de tu vientre Jesús.
0: Santa María, Madre de Dios, ruega por nosotros pecadores, ahora y en la hora de nuestra muerte. Amén.
2: Dios te salve María, llena eres de gracia, el Señor es contigo. Bendita tú eres entre todas las mujeres y bendito es el fruto de tu vientre Jesús.
0: Santa María, Madre de Dios, ruega por nosotros pecadores, ahora y en la hora de nuestra muerte. Amén.
2: Dios te salve María, llena eres de gracia, el Señor es contigo. Bendita tú eres entre todas las mujeres y bendito es el fruto de tu vientre Jesús.
0: Santa María, Madre de Dios, ruega por nosotros pecadores, ahora y en la hora de nuestra muerte. Amén.
2: Dios te salve María, llena eres de gracia, el Señor es contigo. Bendita tú eres entre todas las mujeres y bendito es el fruto de tu vientre Jesús.
0: Santa María, Madre de Dios, ruega por nosotros pecadores, ahora y en la hora de nuestra muerte. Amén.
2: Dios te salve María, llena eres de gracia, el Señor es contigo. Bendita tú eres entre todas las mujeres y bendito es el fruto de tu vientre Jesús.
0: Santa María, Madre de Dios, ruega por nosotros pecadores, ahora y en la hora de nuestra muerte. Amén.
2: Dios te salve María, llena eres de gracia, el Señor es contigo. Bendita tú eres entre todas las mujeres y bendito es el fruto de tu vientre Jesús.
0: Santa María, Madre de Dios, ruega por nosotros pecadores, ahora y en la hora de nuestra muerte. Amén.
2: Dios te salve María, llena eres de gracia, el Señor es contigo. Bendita tú eres entre todas las mujeres y bendito es el fruto de tu vientre Jesús.
0: Santa María, Madre de Dios, ruega por nosotros pecadores, ahora y en la hora de nuestra muerte. Amén.
2: Dios te salve María, llena eres de gracia, el Señor es contigo. Bendita tú eres entre todas las mujeres y bendito es el fruto de tu vientre Jesús.
0: Gloria, Santa María, Madre de Dios, ruega por nosotros pecadores, ahora y en la hora de nuestra muerte. Amén.
2: Gloria al Padre, al Hijo y al Espíritu Santo.
0: Como era en el principio, ahora y siempre, por los siglos de los siglos. Amén.

0: En el quinto y último misterio glorioso, contemplamos la coronación de María como reina y señora de todo lo creado. Y apareció en el cielo un gran signo, una mujer revestida del sol, con la luna bajo sus pies, y una corona de 12 estrellas en su cabeza. Padre nuestro que estás en el cielo, santificado sea tu nombre. Venga a nosotros tu reino, y hágase tu voluntad en la tierra como en el cielo.
1: Danos hoy nuestro pan de cada día. Perdona nuestras ofensas, como también nosotros perdonamos a los que nos ofenden. No nos dejes caer en la tentación, y líbranos del mal. Amén.
0: Dios te salve María, llena eres de gracia, el Señor es contigo. Bendita tú eres entre todas las mujeres, y bendito es el fruto de tu vientre Jesús.
1: Santa María, Madre de Dios, ruega por nosotros pecadores, ahora y en la hora de nuestra muerte. Amén.
0: Dios te salve María, llena eres de gracia, el Señor es contigo. Bendita tú eres entre todas las mujeres, y bendito es el fruto de tu vientre Jesús.
1: Santa María, Madre de Dios, ruega por nosotros pecadores, ahora y en la hora de nuestra muerte. Amén.
0: Dios te salve María, llena eres de gracia, el Señor es contigo. Bendita tú eres entre todas las mujeres, y bendito es el fruto de tu vientre Jesús.
1: Santa María, Madre de Dios, ruega por nosotros pecadores, ahora y en la hora de nuestra muerte. Amén.
0: Dios te salve María, llena eres de gracia, el Señor es contigo. Bendita tú eres entre todas las mujeres, y bendito es el fruto de tu vientre, Jesús.
1: Santa María, Madre de Dios, ruega por nosotros pecadores, ahora y en la hora de nuestra muerte. Amén.
0: Dios te salve María, llena eres de gracia, el Señor es contigo. Bendita tú eres entre todas las mujeres, y bendito es el fruto de tu vientre, Jesús.
1: Santa María, Madre de Dios, ruega por nosotros pecadores, ahora y en la hora de nuestra muerte. Amén.
0: Dios te salve María, llena eres de gracia, el Señor es contigo. Bendita tú eres entre todas las mujeres, y bendito es el fruto de tu vientre, Jesús.
1: Santa María, Madre de Dios, ruega por nosotros pecadores, ahora y en la hora de nuestra muerte. Amén.
0: Dios te salve María, llena eres de gracia, el Señor es contigo. Bendita tú eres entre todas las mujeres, y bendito es el fruto de tu vientre, Jesús.
1: Santa María, Madre de Dios, ruega por nosotros pecadores, ahora y en la hora de nuestra muerte. Amén.
0: Dios te salve María, llena eres de gracia, el Señor es contigo. Bendita tú eres entre todas las mujeres, y bendito es el fruto de tu vientre, Jesús.
1: Santa María, Madre de Dios, ruega por nosotros pecadores, ahora y en la hora de nuestra muerte. Amén.
0: Dios te salve María, llena eres de gracia, el Señor es contigo. Bendita tú eres entre todas las mujeres, y bendito es el fruto de tu vientre, Jesús.
1: Santa María, Madre de Dios, ruega por nosotros pecadores, ahora y en la hora de nuestra muerte. Amén.
0: Dios te salve María, llena eres de gracia, el Señor es contigo. Bendita tú eres entre todas las mujeres, y bendito es el fruto de tu vientre, Jesús.
1: Santa María, Madre de Dios, ruega por nosotros pecadores, ahora y en la hora de nuestra muerte. Amén.
0: Gloria al Padre, al Hijo y al Espíritu Santo.
1: Como era en un principio, ahora y siempre, por los siglos de los siglos. Amén.

0: Rezamos por el Papa, por la Iglesia, por las almas del purgatorio y por las vocaciones sacerdotales y religiosas. Padre nuestro que estás en el cielo, santificado sea tu nombre. Venga a nosotros tu reino, y hágase tu voluntad en la tierra como en el cielo.
1: Danos hoy
0: Danos hoy
1: nuestro
0: nuestro
1: pan
0: pan
1: de
0: de
1: cada
0: cada día.
1: día.
0: Perdona
1: Perdona
0: nuestras
1: nuestras ofensas,
0: ofensas,
1: como
0: como
1: también
0: también nosotros
1: nosotros perdonamos
0: perdonamos
1: a
0: a
1: los
0: los
1: que
0: que
1: nos
0: nos
1: ofenden.
0: ofenden.
1: No
0: No nos
1: nos
0: dejes
1: dejes
0: caer caer
1: en
0: en
1: la
0: la
1: tentación
0: tentación
1: y
0: y
1: líbranos
0: líbranos
1: del
0: del
1: mal.
0: mal.
1: Amén.
0: Amén. Dios te salve María, llena eres de gracia, el Señor es contigo. Bendita tú eres entre todas las mujeres y bendito es el fruto de tu vientre, Jesús.
1: Santa
0: Santa María,
1: María, Madre
0: Madre
1: de
0: de
1: Dios,
0: Dios,
1: ruega
0: ruega
1: por
0: por
1: nosotros
0: nosotros
1: pecadores,
0: pecadores,
1: ahora
0: ahora
1: y
0: y
1: en
0: en
1: la
0: la
1: hora
0: hora
1: de
0: de
1: nuestra
0: nuestra
1: muerte.
0: muerte.
1: Amén.
0: Amén. Dios te salve María, llena eres de gracia, el Señor es contigo. Bendita tú eres entre todas las mujeres y bendito es el fruto de tu vientre, Jesús.
1: Santa
0: Santa
1: María,
0: María,
1: Madre
0: Madre
1: de
0: de
1: Dios,
0: Dios,
1: ruega
0: ruega
1: por
0: por nosotros
1: nosotros pecadores,
0: pecadores,
1: ahora
0: ahora y
1: y
0: en
1: en
0: la
1: la
0: hora
1: hora
0: de
1: de
0: nuestra
1: nuestra
0: muerte.
1: muerte.
0: Amén.
1: Amén.
0: Dios te salve María, llena eres de gracia, el Señor es contigo. Bendita tú eres entre todas las mujeres y bendito es el fruto de tu vientre, Jesús.
1: Santa
0: Santa
1: María,
0: María,
1: Madre
0: Madre
1: de
0: de
1: Dios,
0: Dios,
1: ruega
0: ruega
1: por
0: por
1: nosotros
0: nosotros
1: pecadores,
0: pecadores, ahora
1: ahora
0: y
1: y
0: en
1: en
0: la
1: la
0: hora
1: hora
0: de
1: de
0: nuestra
1: nuestra
0: muerte.
1: muerte.
0: Amén.
1: Amén.
0: Gloria al Padre, al Hijo y al Espíritu Santo.
1: Como
0: Como
1: era
0: en
1: en un
0: un principio,
1: principio,
0: ahora
1: ahora
0: y
1: y
0: siempre,
1: siempre, por
0: por
1: los
0: los siglos
1: siglos
0: de
1: de
0: los
1: los
0: siglos.
1: siglos.
0: Amén.
1: Amén.
0: Bendita
1: Bendita
0: sea
1: sea
0: tu
1: tu
0: pureza,
1: pureza
0: y
1: y
0: eternamente
1: eternamente
0: lo
1: lo
0: sea,
1: sea,
0: pues
1: pues
0: todo
1: todo
0: un
1: un
0: Dios
1: Dios
0: se
1: se
0: recrea
1: recrea
0: en
1: en
0: tan
1: tan
0: graciosa
1: graciosa
0: belleza.
1: belleza.
0: A
1: A
0: ti,
1: ti,
0: celestial
1: celestial
0: princesa,
1: princesa,
0: Virgen
1: Virgen
0: Sagrada
1: Sagrada
0: María,
1: María,
0: yo
1: yo
0: te
1: te
0: ofrezco
1: ofrezco
0: en
1: en
0: este
1: este
0: día
1: día
0: alma,
1: alma,
0: vida
1: vida
0: y
1: y
0: corazón.
1: corazón.
0: Mírame
1: Mírame
0: con
1: con
0: compasión,
1: compasión,
0: no
1: no
0: me
1: me
0: dejes,
1: dejes,
0: Madre
1: Madre
0: mía.
1: mía.
0: En el nombre del Padre, del Hijo y del Espíritu Santo. Amén.

Dios, que nos amás y nos cuidás. Cuando pese sobre nosotros una prueba, asumíla con nosotros y ayúdanos a esperar más allá de toda esperanza.

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Buenos días, queridos amigos de nuestro programa de Palabras de Vida. Soy el padre Ariel Foronier, compartiendo con ustedes una edición más de este nuestro programa, en el que compartimos el Evangelio, la palabra de cada día, la reflexionamos juntos y tratamos de llevarla a la práctica, sacar algún propósito, sacar alguna luz, algo que nos ayude para nuestra vida cotidiana. Soy el padre Ariel Foronier. Me acompaña en la edición y en la musicalización Maxi Rossi. Y hoy, en este día miércoles, el Evangelio que vamos a escuchar, que vamos a compartir, que vamos a leer, que vamos a reflexionar, es el Evangelio según San Mateo, el capítulo 5, versículos 17 al 19. Mateo 5, del 17 al 19. Pero como siempre, antes de la lectura de la palabra, antes de la reflexión, como siempre vamos a invocar al don del Espíritu Santo para pedirle que Él nos ayude a penetrar en la palabra, que Él nos ayude a vivir, a hacer carne esta palabra en nosotros. En el nombre del Padre, y del Hijo, y del Espíritu Santo. Amén. Ven, Espíritu Santo, llena de fervor nuestros corazones, enciende en ellos el fuego de tu amor. Envía, Señor, tu Espíritu para darnos nueva vida y renovarás la faz de la tierra. Oh Dios, que has iluminado los corazones de tus fieles con la luz del Espíritu Santo, danos gustar de todo lo recto, según el mismo Espíritu, y gozar siempre de sus celestiales consuelos. Por Jesucristo, nuestro Señor. Amén. Y vamos a invocar al don del Espíritu Santo, ahora también a través de la música.

Evangelio según San Mateo, capítulo 5, versículos 17 al 19. Jesús dijo a sus discípulos: No piensen que vine para abolir la ley o los profetas. Yo no he venido a abolir, sino a dar cumplimiento. Les aseguro que no quedará ni una i ni una coma de la ley sin cumplirse antes de que desaparezcan el cielo y la tierra. El que no cumpla el más pequeño de estos mandamientos y enseñe a los otros a hacer lo mismo, será considerado el menor en el reino de los cielos. En cambio, el que los cumpla y enseñe será considerado grande en el reino de los cielos. Palabra del Señor.

0: vive Dios.
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2: Hemos compartido el Evangelio de hoy, Evangelio según San Mateo, capítulo 5, versículos 17 al 19. Pero permítanme, seguramente ya algo de esto han dicho los otros sacerdotes que nos acompañan cada día, pero permítanme recordarlo porque esta semana es muy importante. Permítanme recordar que hemos comenzado en esta semana décima del tiempo ordinario, hemos comenzado con una lectura semicontinua del Evangelio de Mateo. Durante el tiempo ordinario, en las misas de entre semana, la Iglesia nos hace leer los Evangelios sinópticos. Primero se lee el Evangelio de Marcos, las primeras 9 semanas del tiempo ordinario. Luego se lee el Evangelio de Mateo, desde la semana décima a la vigésimo primera. Y finalmente el Evangelio de Lucas. Desde el lunes pasado, antes de ayer, hemos comenzado con Mateo. No desde el comienzo, porque la parte inicial de Mateo, los evangelios de la infancia de Jesús, se leen en el tiempo de la Navidad. Tampoco, diríamos, el bautismo, porque esos evangelios se leen precisamente en ese domingo que hace de bisagra entre el tiempo de Navidad y el tiempo ordinario. Comenzamos desde el capítulo 5. Y de aquí en adelante vamos a ir leyendo en forma más o menos continua todo Mateo, excepto la pasión. Cuando estemos por entrar a la pasión, ya ahí abandonaremos Mateo y pasaremos a Lucas. ¿Por qué no la pasión? Porque la pasión se lee en Semana Santa, obviamente. Es decir, el ministerio público de Jesús en Mateo, comenzando por el capítulo 5. Ese es el primer marco general. Mateo, un evangelio destinado, escrito, para los cristianos provenientes del judaísmo. Y esto es muy importante tenerlo presente como destinatarios. Mateo presenta la catequesis de la vida de Cristo, presenta el mensaje de Jesucristo, la figura de Jesucristo y sus milagros, pensando en cristianos provenientes del judaísmo. Por eso será recurrente en Mateo, no así en Lucas, será recurrente en Mateo las alusiones al Antiguo Testamento, al cumplimiento de las profecías, al cumplimiento de las Escrituras. Mateo supone que sus oyentes y sus lectores son judíos o del pueblo de Israel y conocen las promesas y conocen la ley de Moisés. Junto con esto, con este marco general, tenemos que hablar de un marco un poquito más pequeño. Y es que el texto de hoy se enmarca dentro del Sermón de la Montaña. Jesús sube a la montaña, se sienta, y eso lo escuchábamos el día lunes, sus discípulos se acercan a él y él comienza a enseñar.

darles. Es decir, es Jesús el nuevo Moisés que transmite la nueva ley al nuevo pueblo. De alguna forma es como si dijera, ¿quieren ser parte del pueblo de Dios? ¿Quieren ser parte del reino de los cielos? ¿Quieren sellar la nueva alianza con Dios? Esta es la alianza, esta es la ley, este es el estilo de vida. Y comienza con las bienaventuranzas. Jesús dice las bienaventuranzas y luego retoma los mandamientos de la ley de Moisés. Ustedes oyeron que se les dijo. Moisés les enseñó los mandamientos en el monte Sinaí. Ustedes escucharon que se les ha enseñado. Muy bien, yo les digo. A lo largo del Sermón de la Montaña, en varias ocasiones Jesús dirá esto. Ustedes oyeron que se les dijo, pero yo les digo. Y por esto, por la posible contraposición, porque algunos oyentes podían creer que, cambiaron los mandamientos. Antes no se podía hacer esto, pero ahora con Jesús sí se puede. Cristo dice lo que dice el día de hoy. Pero de eso hablaremos un poco más luego de la pausa. Pausa y enseguida retornamos.

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1: Continuamos con nuestro programa comentando el Evangelio del día de hoy. Y lo primero que Jesús dice, y esto tiene que ver con aquello con lo cual cerré el bloque anterior, es que Él no viene a cambiar la ley, no viene a abolir la ley o los profetas. Dice, no piensen que viene para abolir la ley o los profetas. Yo no he venido a abolir, a eliminar, a sacar, sino a dar cumplimiento, a llevar a plenitud. Y hasta dice, les aseguro que no desaparecerá ni una i, ni una coma de la ley, antes que desaparezcan el cielo y la tierra. Cristo no viene a cambiar los mandamientos de la ley de Moisés. No es que antes estaba mal matar y ahora estará bien. No es que antes estaba mal ser infiel y ahora está permitido. No es que antes no se podía vengarse y ahora sí. No es que antes estaba prohibido mentir y ahora sí se podrá. Que ese era el riesgo de mal interpretar a Jesús. Ahora con Jesús hay vía libre. Así pensaban algunos escribas y fariseos que lo cuestionaban, que Cristo era un manga ancha, que todo lo permitía, y que ahora sí se podía lo que antes no. Cristo no viene a eliminar los mandamientos, sino a llevarlos a profundidad, a no quedarse en el mero cumplimiento exterior, a llevarlos a un cumplimiento más profundo, más integral, no meramente externo. Y por eso dice, el que no cumpla el más pequeño de estos mandamientos y enseña a otro a hacer lo mismo, es decir, enseña a no cumplir, ese, el que enseña a no cumplir, será considerado el menor en el reino de los cielos. En cambio, el que los cumpla y enseñe, será considerado grande en el reino de los cielos. Y mientras yo iba leyendo el Evangelio de hoy, e iba pensando la aplicación al hoy de este Evangelio, a mí se me venía a la mente el contexto eclesial en el que vivimos y la interpretación que se puede hacer en la Iglesia respecto de la figura del Papa Francisco. Muchos podrían, y muchos lo hacen, interpretar al Papa Francisco de la misma manera como lo harían algunos en el tiempo de Jesús. Algunos condenando a Jesús por un manga ancha. Algunos condenando al Papa por un permisivo. Otros creyendo que Jesús daba permiso para todo, que antes era pecado, pero ahora con Jesús ya no es pecado. Y algo por el estilo, no pocas veces, desde los que interpretan al Santo Padre, no solamente en la prensa, que no conoce a veces los documentos del Papa, sino también en el interno de la Iglesia, personas que digan, ah, antes con Juan Pablo II tal cosa era pecado, antes con Benedicto XVI tal cosa no estaba permitida, antes con el Papa Pío XII o Pablo VI tal cosa no se podía, pero ahora con el Papa actual sí, porque es mucho más bueno, más macanudo, más flexible, como si el Papa actual predicase un evangelio distinto de aquel que fuera predicado por los anteriores, como si los mandamientos de la ley de Dios, los 10 mandamientos de la ley de Dios, fueran unos según Juan Pablo II y ahora otros según Francisco. Como si las normas de la Iglesia fuesen unas según Benedicto XVI y ahora otras totalmente distintas. Estoy convencido que el Papa diría más o menos, palabras más, palabras menos, lo que dice Jesús en el Evangelio. No vine a abolir, vine a dar cumplimiento. El Papa nos desafía muchas veces con sus palabras a ir al espíritu de la cosa, a no quedarnos en el mero cumplimiento exterior de ciertas normas. Sí, no, se puede, no se puede, sin preguntarnos más a fondo. El Vicario de Cristo nos desafía y nos llama a ir a lo profundo y no quedarnos en la superficie de las cosas. Nos desafía a no quedarnos en la mundanidad espiritual, a no quedarnos con cosas meramente exteriores. ¿Me arrodillo? ¿No me arrodillo? Y preguntarnos profundamente por el amor a Jesucristo, el amor a la Iglesia, la entrega total. Nos quedaríamos a mitad de camino si todo fuese una mera discusión sobre cosas visibles o externas. Y no entenderíamos del todo, creo yo, el mensaje del Papa si nos quedáramos allí. Nos quedáramos en que ahora sí todo está permitido o ahora no es como antes. El Evangelio siempre es el mismo. La persona de Jesucristo siempre es la misma y es exigente. Y la clave es no estar buscando atajos para que a mí me sea más sencillo, para ver de cumplir lo menos posible, para ver de hacer lo menos y sin el menor esfuerzo. Vale también para hoy la palabra dicha por Jesús hace más de 2000 años. No piensen que viene para abolir la ley o los profetas. No crean que he venido a eliminar los 10 mandamientos. No piensen que ya no es un bien la vida, el matrimonio, la familia, la verdad, la justicia. No es que ahora sí hay permisos especiales para pecar o para ser infieles. El Evangelio sigue siendo el mismo y nos desafía a responder con corazón generoso, pidiendo la gracia de poder ser fieles a Jesús. Dios nos conceda una santa jornada, nos conceda en lo cotidiano de este día ser fieles al Señor, ser fieles a su palabra, ir a lo profundo, no quedarnos en lo exterior, sino hacer carne en el Espíritu esa palabra que permanece para siempre. Dios te bendiga en nombre del Padre y del Hijo y del Espíritu Santo. Amén.

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2: Creo que la fe es poder confiar en una persona que es Jesucristo, que uno va descubriendo a lo largo de su vida el paso que ha tenido. Creo que la fe no es una idea, no es una ideología, sino que primero parte del encuentro con una persona. El corazón siempre está inquieto hasta que descanse plenamente en Dios, ¿no? Que ya comienza acá ese descanso. Y bueno, uno se va convirtiendo y va creciendo en la fe toda la vida. Yo creo que la fe nos da un horizonte mucho más allá de lo que vemos.
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Aquí continuamos con nuestros encuentros cotidianos acerca de la reflexión en la vida moral. Estamos tomando algunos elementos básicos que nos trae el Catecismo de la Iglesia Católica, pero tratando de profundizar desde la Palabra de Dios en aquello que somos invitados a vivir, ¿no? Para que nuestra vida sea plena, para que podamos vivir realmente con paz y con alegría en nuestra conciencia moral. Bueno, hoy quisiéramos abordar, después de haber visto el tema de la persona en Cristo, ¿no?, de hijos en el Hijo, nuestra vida moral, quién es el sujeto moral, nuestra identificación con Cristo. Porque hablar de la persona moral es recordar aquella expresión tan conocida y tan significativa del apóstol Pablo cuando él dice: vivo yo, pero no soy yo quien vive, es Cristo el que vive en mí. Pablo, por su vida, por su entrega, por su misión, por su vocación, digamos todo esto, alcanzó, por gracia de Dios, esta profunda identificación con Cristo, a la cual también nosotros somos invitados. La pregunta que nos hacemos entonces es: ¿cómo hacer para que nuestros actos morales alcancen esta densidad, esta sintonía con el misterio de Cristo, o dicho de otra manera, con nuestra condición de hijos en el Hijo? Bueno, el Catecismo de la Iglesia Católica lo responde de un modo muy claro cuando nos habla de las bienaventuranzas. Las bienaventuranzas dibujan de alguna manera la finalidad de nuestro obrar moral, ¿no es cierto? Es lo que esperamos alcanzar, ¿no? Es lo que indica el fin de nuestros actos. Pero claro, no se nos escapa que esa finalidad tiene que insertarse, engarzarse, vivirse cotidianamente a través de los actos concretos que vamos realizando. Volvemos a repetir una verdad fundamental para la vida moral, que es que la santidad es el obrar moral concreto de cada día, ¿no es cierto? Es el gesto, es la palabra que yo pronuncio, ¿no? La vida moral no es un ideal que nosotros tenemos delante nuestro, sino que es una realidad que se inserta en nuestra cotidianidad, que se encarna en nuestra vida de todos los días, ¿no? Bueno, y si queremos pensar, si queremos reconocer qué son las bienaventuranzas para poderlas engarzar en nuestra vida moral, tomamos estas expresiones muy bonitas que dice el Catecismo y que expresan magníficamente lo que son, ¿no? En primer lugar, es lo fundamental, dice: dibujan el rostro de Cristo y describen su caridad, ¿no? Acá tenemos dos puntos de referencia sobre los que nos quisiéramos detener brevemente. Dibujan el rostro de Cristo, es decir, que las bienaventuranzas en definitiva son Jesucristo, ¿no? Las bienaventuranzas tienen, permítanme usar esta palabra, tienen como un espesor cristológico, son la realidad misma de Cristo que se traduce en una afirmación, en un deseo, en una expresión, en un mandato, ¿no? Dibujan el rostro de Cristo, hacen referencia a la dimensión identitaria, a la dimensión ontológica de nuestra vida cristiana, ¿no? Porque nosotros, lo decíamos, tenemos que irnos paulatinamente configurando con Él. Y Jesucristo es don del Padre, por lo tanto, las bienaventuranzas describen esta realidad donada, esta realidad del amor del Padre hecha presente en la persona de Jesucristo. Describen su caridad, describen su amor, nos dice el Catecismo de la Iglesia Católica, ¿no? Entonces, volvemos a retomar dos puntos de referencia: dibujan el rostro de Cristo, describen su caridad. Solo diciendo esto, nosotros ya caemos en la cuenta de la importancia que tiene tomar conciencia, ¿no?, interiorizar, para asumir, para encarnar lo que son las bienaventuranzas que nos plantean tanto el Evangelio según San Mateo como el Evangelio según San Lucas, ¿no? Las famosas
descripción de las bienaventuranzas que nos enseña Jesús, ¿no? Cuando las predica, cuando las anuncia, expresan cuál es la vocación de nuestra vida cristiana. Por eso podemos continuar tomando un tercer punto de referencia de estas bienaventuranzas, que también salen del catecismo, que dice que expresan la vocación de los fieles de cada uno de nosotros asociados a la Pascua. Y cuando hablamos de vocación, ustedes recordarán por alguna de las charlas anteriores, hablamos de la dimensión moral, porque nosotros somos llamados a, llamados para. Hemos sido elegidos para cumplir, para realizar en la vida una misión, y en esa realización, en ese cumplimiento, en definitiva, nos realizamos nosotros mismos, ¿no? Por eso, qué importante es que nosotros vivamos nuestra vocación en clave de bienaventuranza. Clave de bienaventuranza que solo puede ser asumido, vivido, entendido a la luz de la Pascua de Jesús, porque implica una muerte y una resurrección. Lo cual nos permite poner como referencia, la última referencia, la cuarta referencia de las bienaventuranzas, que indican que son promesas paradojales. Son promesas, es decir, hablan de una esperanza, de un futuro, digamos, de una realización que se va realizando, que se va dando poco a poco. Y paradojales porque siempre tienen esta dimensión contrastante, podríamos decir, ¿no? De bienaventurados, que significa decir felices aquellos, pero que cuando le ponemos un contenido a esta felicidad, decimos, bueno, los que lloran, los que son perseguidos, los que tienen hambre y sed de justicia, ¿no? Entonces uno dice, ¿cómo podemos compaginar, ¿no?, la felicidad, el gozo, la alegría, la serenidad con esto que aparece como una dificultad? Pero no es así, ¿no? Porque estas expresiones que nacen del Evangelio no hacen sino dibujar, expresar, reflejar lo que es el misterio de la Pascua de Jesús, que es misterio de muerte y de resurrección. La cruz, el misterio de la cruz, la Pascua de Jesús, es una gran paradoja, ¿no? Por eso las bienaventuranzas que traducen este misterio pascual no pueden sino reflejar una promesa paradojal. Dibujan el rostro de Cristo, describen su caridad, expresan nuestra vocación asociados a la Pascua de Jesús por el bautismo y constituyen en esperanza promesas paradojales.

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1: Muy bien, planteado entonces que estamos llamados a identificarnos con Cristo a través de una vida bienaventurada, es decir, asumiendo las famosas bienaventuranzas pronunciadas por Jesús en el monte que recibe en su nombre, veamos cómo se realiza concretamente en nuestra vida moral esta búsqueda de la felicidad. Tenemos tres puntos de referencia, ¿no?, que aparecen en el Catecismo de la Iglesia Católica y que nos van a resultar sumamente familiares. Para buscar la felicidad yo tengo como elementos que me ayudan y que son necesarios la palabra de Dios, el don de la gracia y la ley. La palabra de Dios, que es la presencia misma de Cristo en quien me voy configurando. La gracia, que es el don del amor del Padre, que se realiza en mi vida de distintas maneras, ¿no es cierto? Se realiza por la presencia del Espíritu Santo, se realiza por los sacramentos que voy recibiendo, se realiza por la caridad que va creciendo en mí, por don de Dios, y también se realiza por la ley que resulta significativa para que mis gestos cotidianos se adecúen al misterio de Cristo, ¿no? Porque en definitiva la ley nueva, la ley del Evangelio, es la persona misma de Jesucristo, que es síntesis de toda ley, ¿no? Palabra, gracia y ley. Pero en este caminar, en este buscar la felicidad, en este deseo de ser felices, el factor, digamos, fundamental que yo debo tener en cuenta para la vida moral es esta tensión, este deseo profundo que hay en todos nosotros de ser felices, ¿no? Predestinado a ser en Cristo y alcanzar la plenitud en Él, yo experimento interiormente un llamado a ser en Él, es decir, a sentirme profundamente feliz. Acá identificamos el ser en Cristo, el identificarme con Él, con la experiencia de gozo, de alegría, de felicidad que encuentro en esta identificación, ¿no? Y este es un sentimiento, este es un deseo que está puesto en el corazón del hombre, ¿no? No me educo en esto, sino que yo lo experimento naturalmente, ¿no? Dios deposita en mi corazón esta tensión hacia Él, ¿no? Por eso me siento atraído por su presencia, me siento atraído por aquello que me da plenitud, ¿no? Todo aquello que me edifica filialmente, ¿no? Yo voy sintiendo, voy experimentando que en mi vida moral, que en mis gestos concretos, lo que me hace bien, lo que me da paz y felicidad, es todo aquello que me identifica con mi condición de hijo del Padre Dios, ¿no? De ser hijos en el Hijo, ¿no? Y en esta identificación creciente con Jesucristo, yo voy asumiendo algunos valores o bienes morales que son expresión inmediata, son una expresión fuerte de lo que es la persona de Jesucristo. En primer lugar, la humildad. Podemos tomar como texto de referencia la epístola de San Pablo a los Filipenses en el capítulo 2, ¿no? Cuando me dice: tengan ustedes los mismos sentimientos de Cristo Jesús, quien, siendo Dios, se hizo hombre, ¿no? Dios no tiene como algo, imposible de dejar, ¿no?, el conservar su condición divina, sino que se anonada, lo que llamamos la kenosis, el abajamiento del Hijo de Dios encarnándose por obediencia al Padre. Bueno, este acontecimiento del misterio de la salvación expresa precisamente la profunda humildad del Hijo, ¿no?, que por obediencia al Padre y amor a nosotros, se hace hombre para dar la vida por nuestra salvación, por nuestra filiación. Y podemos también tomar otro gran bien moral que aparece en el Evangelio, lo tomamos del Evangelio según San Juan en el capítulo 13, cuando me habla del lavado de los pies. El lavado de los pies expresa el servicio del Hijo de Dios hecho hombre por nosotros. Es decir, es la expresión del amor infinito de Dios, que se abaja, se agacha, para lavarme los pies, para hacer un gesto que en la cultura de aquel entonces se puede considerar como un gesto solo hecho por los esclavos. Es como que el Hijo de Dios hecho hombre se hace esclavo por mí para que yo tenga vida, ¿no? Con ese mandato posterior al lavado de los pies, que está en el mismo texto del Evangelio en el capítulo 13, cuando dice, bueno, si yo que soy el Señor y el Maestro hice esto por ustedes, ustedes deben hacer lo mismo los unos por los otros. Humildad y servicio, ¿no? En nuestra vida moral, todos los gestos de humildad y de servicio me van acercando paulatinamente a esta identificación creciente con la persona de Jesucristo, con el hecho de ser hijos en el Hijo. Y para eso, como decíamos anteriormente, cuento con la palabra de Dios, con la ley y con la gracia, que van a ser estos recursos, estos medios con los cuales voy a disponer para poder vivir en el fondo lo que implica esta entrega interior, esta vivencia filial de la humildad y del servicio.

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2: Para concluir entonces con este capítulo, esta reflexión acerca de nuestra identificación con Cristo, podemos decir que en nuestra vida necesitamos un norte, necesitamos una meta, una orientación, un saber hacia dónde vamos, ¿no? Darle a la vida un sentido, responder a esta pregunta, ¿hacia dónde voy? ¿Para qué estoy? ¿No? No es posible vivir en la ambigüedad, ¿no? No es posible vivir sin tener en nuestra vida un claro destino, ¿no? Un saber hacia dónde vamos, que tiene que ser claramente un sentido de plenitud, un sentido de felicidad. Estamos hablando justamente de las bienaventuranzas, ¿no? Recordemos aquella frase tan fuerte del libro del Apocalipsis en el capítulo 3, en el versículo 15, cuando nos dice el texto, ¿no? Conozco tus obras, no eres frío ni caliente, ojalá fuera frío o caliente, pero como eres tibio, ni frío ni caliente, voy a vomitarte de mi boca, ¿no? Esta expresión, que siempre nos llama la atención, puesta por el visionario en boca de Dios, hace referencia a una vida ambigua, una vida sin sentido, una vida donde todo es lo mismo, donde ni esto ni aquello, ni frío ni caliente, dice el texto, ¿no? De la cual tenemos que salir, porque incluso nosotros hacemos la experiencia de que es profundamente insatisfactorio vivir ambiguamente, es decir, no darle un claro norte a mi vida, no hacer de mi vida una misión. Mi vida es vocación y es misión. Y para esto nuestra vida tiene que irse jalonando, tiene que irse componiendo de opciones morales decisivas, ¿no? Es decir, las decisiones que voy tomando, sobre todo aquellas que trazan el rumbo fundamental de mi vida, el sentido del hacia dónde voy, tienen que ser opciones morales claras, radicales, opciones morales que definen sin ambajes, sin ambigüedad, cuál es el sentido de mi misión, ¿no? Y estas decisiones no pueden sino ser inspiradas por el Espíritu Santo. Porque el Espíritu Santo, volvemos a tomar una expresión que ya hemos utilizado, el Espíritu Santo es en mí luz y es fortaleza. Yo tengo que ver con claridad y yo tengo que tener la capacidad de afrontar esas decisiones que he decidido, ¿no? Siempre con profunda libertad, ¿no? Con la libertad de los hijos de Dios, porque las decisiones en mi vida, las opciones que voy haciendo, no son opciones que otros toman por mí, no son opciones a las que yo asumo por razones ajenas a mi propia elección, sino que son opciones de conciencia, ¿no? Son opciones que nacen de la libertad y de una libertad que está caracterizada por la propia identidad, que es la de ser hijos de Dios. Por eso llamamos a esta libertad la libertad de los hijos de Dios, que se realiza por la acción del Espíritu Santo. Llamados a ser felices, animados por el Espíritu, en opciones libres, siempre en esta identidad que es la de ser hijo de Dios.

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0: a volar.
1: Hola, hola, ¿cómo le va? Hoy sí, hoy aquí estamos. El hombre propone, Dios dispone y las condiciones de la Argentina disponen definitivamente todo lo que también se nos va sucediendo. Ayer lamentablemente no pudimos compartir el programa con ustedes, un corte de luz importante en toda la zona aquí de Radio Grote, nos sacó a todos los vecinos de todas las cosas que teníamos previstas, así que por eso ayer lamentamos muchísimo y le pedimos disculpas a la familia de radio que nos acompañan, que ayer no pudimos estar en aire, pero hoy sí estamos aquí en Clave Grote, desde Radio Grote, la radio de los Círculos Católicos de Obreros, pero también acompañándolo en las distintas radios que generosamente nos permiten compartir este programa cada día, ¿no? Y permítame que comience con esta idea, ¿no? Que alguna vez ya habíamos mencionado, ciertamente. El padre Grote decía que el estudio y la consideración de la vida de mi santo padre desplegaron ante mis ojos las más amplias perspectivas. Y yo quise tomar hoy esta idea del padre Grote, porque realmente es impresionante lo que está haciendo León XIV en España. Ayer, cuando le dijo al arzobispo de Madrid: hoy ustedes han hecho un golazo en el Bernabéu, han devuelto la fe a España, ¿no? La verdad que es toda la visita, porque el Papa acaba de llegar hoy a Barcelona, dejó Madrid de tempranito y se fue para Barcelona, pero realmente todo lo que se vivió en Madrid en estos días ha sido impresionante, impresionante, multitudes de gente, mensajes del Papa, valiosísimos, que ciertamente sirven para todos los rincones del planeta, y yo diría particularmente también para la Argentina. Y además, tanto se habla en Argentina de una posible visita del Papa, bueno, miren lo que ha hecho España, ¿no? Porque ha hecho una visita formidable, preparada con poco tiempo también, pero con eventos, la verdad, que convocaron a millones de personas, porque además de los que estaban, por ejemplo, en la misa de Corpus del domingo, en el lugar que se calcula que la de cerca de 1.200.000 personas, estaba toda la gente que acompañaba todos los trayectos del Papa. Realmente impresionante, gente llegada desde toda España para acompañar al Papa León XIV, que además defendió la vida. Y dos cosas que me impactaron rápidamente antes de empezar con los primeros temas de la actualidad. Vamos a ver si podemos hablar con alguien de España que nos cuente todo esto, por lo menos cómo se vivió, cómo se está viviendo, porque hay dos o tres cosas que yo le diría no se pueden dejar de ver. Una, el encuentro con el mundo de la cultura. La confesión de Antonio Banderas, públicamente, cuando se apartó del discurso y habló de que él realmente había sido un llamado de Dios para todo este trabajo, fue realmente emotiva, es poco. Fue impresionante lo de Antonio Banderas, ¿no? Impresionante. Pero fue impresionante también ver a todo el Parlamento español, gente de todas las líneas, de derecha, de izquierda, del centro, del costado, 10 minutos de pie aplaudiendo al Papa, a tal punto que el Papa les pedía por favor que se sentaran, que ya estaba bien. No paraban de aplaudirlo, no paraban de aplaudirlo cuando llegó el Papa. ¿Y el Papa de qué habló? Habló de que hay que defender la vida desde la concepción hasta la muerte natural, de que hay que evitar la polarización. Pero los mensajes del Papa han sido de una riqueza fenomenal. Por eso yo comencé con esa frase del padre Grote, ¿no? Miremos lo que está haciendo León XIV, el legado de Francisco. Y lo está haciendo con una gigantesca entrega y con una gigantesca capacidad que está marcando en cada lugar los distintos temas que tienen que ver con este momento. Así que esto era lo primero que yo quería compartir hoy, en este martes 9 de junio, donde ya estamos todos peleando el Mundial, pero hoy permítannos que nos apartemos un poco del tema y entremos en algunos otros que nos parecen valiosos compartir aquí en el programa. Y también saludo a las radios rápidamente. Yo le dije, disculpa, ayer nos estuvimos al aire, fuerza mayor, lamentablemente no pudimos hacer el programa. Teníamos todo previsto, Micaela había estado trabajando de temprano, le mando un beso grande a Micaela. Y hoy estuvo Daniel Martín, porque también este tipo de cortes, idas y vueltas de luz, realmente para todos los equipos son demoledores. Estuvo nuestro buen amigo Daniel Martín trabajando de temprano, así que hoy sí estamos con usted aquí en FM Cristal y estamos con usted en Mercedes, en FM 88 Radio Santa María. Le agradezco a Lucho Mestrovich, nuestro operador aquí en Mercedes, también su colaboración, y también a los amigos de Radio Corazón de Paraná. Gracias también a los amigos de Manuel Alberti, Radio Santa María, en el partido de Pilar, FM90.3 que están con nosotros, y a usted que está en el sur, en Comodoro Rivadavia, sintonizando FM97.9 Radio Magna. Gracias también a los amigos que están en Corrientes, gracias especialmente a Mariano Martínez, que ayer cuando veía que estábamos sin salir, me escribía, ¿qué pasa, Tito? ¿Qué pasa? Y yo le escribía, me decía, no te hagas problema, lo vamos a resolver. Gracias, Mariano, como siempre, y a Graciela también. Estamos aquí en FM102.5 Radio San Cayetano de Corrientes, y estamos en el Chaco también, en Radio Arcángel. Bueno, distintas radios que conforman esta familia de radios para compartir en Clave Grote. Y si tengo 2 minutos, rápidamente le doy algunos títulos. ¿Le parece bien, Micaela? ¿Tengo unos minutos? Sí, gracias, Micaela. Qué generosidad la suya. Bueno, título destacado: hallaron muerto a un amigo de Martín Menem, el presidente de la Cámara de Diputados. La hipótesis es de una viuda negra. Un tema delicado. Bueno, otro título destacadísimo: polémica por un megaproyecto minero que importará una ciudad para 5.000 trabajadores directamente de China. El desarrollo de una infraestructura inédita para un proyecto que tiene lugar en la provincia de San Juan, que enfrenta a empresarios nacionales y a promotores de inversiones extranjeras por el impacto sobre el trabajo y la cadena de valor local. No es un tema menor, hay que seguirlo porque será seguramente uno de los temas que arrancan hoy, que van a comenzar y se van a ir desgranando a lo largo del tiempo. Otro artículo muy bueno de Sofía Rojas, hoy en Infobae: se corta sola, se titula. El juego de Patricia Bullrich que impacta en el Senado y genera malestar en la mesa política del gobierno nacional. Por supuesto, bueno, ayer teníamos previsto lo que fue el impresionante último adiós al Indio Solari. La justicia se autorizaría la cremación tras los estudios que se hicieron, así que esto también es titular del día de hoy. Por supuesto está el Mundial, hoy juega Argentina, un amistoso, así que, pero lo que preocupa a Argentina son la cantidad de lesionados, ¿no? Y un hecho también llamativo, preocupante: la justicia se autorizaría la cremación tras los estudios que se hicieron, así que esto también es titular del día de hoy. Por supuesto está el Mundial, hoy juega Argentina, un amistoso, así que, pero lo que preocupa a Argentina son la cantidad de lesionados, ¿no? Y un hecho también llamativo, preocupante.

0: Pero de ahí lo sacaron. Clarín, a lo mejor tiene que ver con esto. Clarín publica hoy: corrupción en la AFA. Los presuntos testaferros de Tobillino ponen una nueva traba para frenar la causa que investiga la mansión de Pilar. Y la justicia, bien, gracias. La defensa de quienes figuran como dueños de la propiedad solicitaron la inmediata paralización de cualquier trámite sobre dónde debe investigarse el caso. Lo plantearon hasta que la Corte Suprema de Justicia intervenga en el caso. Miren usted, ¿no? Qué bárbaro. Obviamente no es la misma vara la de Adorni que la de la AFA. Esto queda claro. ¿Será porque el ministro de Justicia es un hombre muy cercano a los señores Tapia y al señor Tobillino? No lo sé, pero es lo que todo el mundo comenta y lo que todos suponemos, ¿no es cierto? Es uno de los temas también. Lamentablemente, una nueva adolescente desaparecida en Córdoba es otro de los títulos del día, y estamos viendo también las distintas noticias que tienen que ver con lo que significa este momento. Elecciones en Perú, título internacional. Sánchez sigue al frente en el escrutinio, comienza el conteo clave de los votos del exterior. Dicen que esto es lo que esperanza a Fujimori, la hija del que fuera también presidente de Perú, de que pueda dar vuelta. Lo cierto es que están cabeza a cabeza, voto a voto, están discutiendo. Así que esto también se va a ir viendo en las próximas horas cómo se termina de resolver, pero no es un tema menor ver qué es lo que pasa allí. ¿Qué otros temas tenemos rapidísimamente? Le cuento que Milei volverá a viajar a Estados Unidos para los festejos de la independencia el 4 de julio y va a participar también de la cumbre del Mercosur. Fuentes oficiales confirman que el mandatario estará el 4 de julio en los actos que va a encabezar Donald Trump. Y hay un posible roce también con Brasil en la cumbre que se va a realizar del Mercosur en Asunción. Es un tema que también está hoy en los medios destacado de manera muy, pero muy especialmente. Así que estábamos viendo cómo sigue todo esto. Sobre el Mundial, una cosa que llama la atención: impresionante los operativos de seguridad que están haciendo con algunas selecciones. De hecho, a un jugador, yo no recuerdo ahora de qué, dónde era, no, un árbitro somalí y el de Irán, de otros países, han tenido problemas y algunos han sido, no les han autorizado la permanencia en los Estados Unidos. Después, la casación trata la propuesta de Carlos Máiquez de regular la relación de los jueces con la prensa. ¿Se acuerda que hablamos el viernes, creo, de este tema? Bueno, ahí están dando vueltas con eso y esto estamos observando con detenimiento. La verdad es que el pedido que hizo el doctor Carlos Máiquez es bastante inentendible, ciertamente. A horas del Mundial vuelve Messi a Argentina-Islandia, 8 años después del partido que cambió dos historias, y hoy es la prueba final para Scaloni, así que habrá que ver cómo sigue todo esto. Argentina es el país que mayor cantidad de técnicos tiene en el Mundial. Este es un dato también que habla de lo bien formados que están los técnicos en Argentina, ¿no? Y también hay novedades en el caso de la chiquita Soledad, que fue muerta, asesinada. La dueña del auto que usó Barrelier, quien está detenido y acusado, también ha sido detenida por deshacerse del cuerpo de Agostina Vega. Un tema no menor también que seguirá avanzando y que se irá desarrollando a lo largo de los días, y que tiene que ver con las noticias que estamos viendo en este momento. El Papa está, como le dije, en Barcelona. Estuvo recién, terminó una oración larga en la Catedral de Santa Eulalia, allí en la ciudad de Barcelona. Hoy va a estar también en la Basílica de la Sagrada Familia. Bueno, 2 días también muy, muy activos, ¿no?, que va a tener el Papa en Barcelona, donde seguramente hablará de distintos temas. Y yo le digo, los que pueden, síganlos. Y de todos modos, estamos pensando en Claves para un Mundo Mejor, en hacer algún programa especial el sábado con todo esto, porque la verdad es que han sido testimonios conmovedores, de los que le hablaron al Papa y de lo que el Papa les habló a los españoles, hasta del legado. Le dijo: no sean un museo. Pero bueno, no voy a hacer esperar a nuestra prestigiosa invitada, que ya la tenemos en comunicación.
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Bueno, el placer de saludar a quien es la directora general de Manager and Fit, una amiga ya de este programa, mi amigo Tito Garabal, la saluda. ¿Cómo le va?

0: No sé si Lara me está escuchando. Si me está escuchando, yo no la estoy escuchando a ella. Y vamos a tratar de rechecar. Goiburo es el manager de Anfit y la encuesta que se había conocido, una medición nacional que hizo Lara y que nos parecía importante poder compartirla con nosotros aquí en el programa, mientras estamos tratando de ordenar la comunicación, a ver si podemos establecerla. ¿Anda usted? No, escuchando que está ahí. No, cierto es que comentaba y de la cual me gustaría, primero con Lara Goiburu, directora de Manager Anfit, evaluó a 8 oficialistas, 10 opositores, con resultados variados, ¿no? Que hablan de cómo está hoy mirando la sociedad el tema. Estoy, cuanto Micaela me diga, vuelvo a saludarla, a ver si nos está escuchando, y si no, volvemos a llamarla rápidamente. Pero lo cierto es que en esta encuesta nacional se evaluaron 18 dirigentes con una particularidad: los dos mejores y los dos peores son del gobierno. Esto es lo que explicaba la encuesta de Manager Anfit, que nosotros comentamos en solamente titulares la semana pasada y que nos gustaba, por supuesto, tratar de hablar hoy con la directora de Manager Anfit, socióloga y además analista política, que, como le decía recién, siempre tiene la generosidad de atendernos y compartir algún momento con ustedes, si es que las condiciones técnicas nos lo permiten. No, me parece que todavía no. No sé si a lo mejor cortamos y volvemos a llamar. Si un minuto más me pide Micaela, como no. El estudio de Manager Anfit, como le decía recién, una de las consultoras más insertadas en el mundo de la política por su claridad y su conocimiento, bueno, hizo una evaluación a mediados de mayo sobre 2.200 casos a nivel del país, y esto es lo que dieron esos datos que estaba yo dándole solamente algún título para que no, porque nos gustaba el análisis más bien que podía hacer la directora de esta consultora con nosotros, a quien estamos volviendo a tratar de comunicar en este momento para poder establecer la comunicación. La veo sonriente a Micaela, quiere decir que estamos intentándolo nuevamente. Vamos a probar a ver si ahora nos está escuchando la directora de Manager Anfit, la licenciada Lara Coriburu. ¿Todavía no la tenemos, Mica?
1: Sí,
0: ¿Sí? Ah,
1: hola.
0: ahora Lara, ¿me está escuchando?
1: Sí, ¿qué tal? ¿Cómo estás?
0: Hola, muchas gracias por atendernos, como siempre, muy agradecidos, y porque su palabra siempre es importante y la claridad con la cual usted la expresa. Yo estaba comentando esta encuesta que vi en medio la semana pasada, que midieron casos de algunas personas del mundo de la política, y que llamaba la atención que había dos que estaban en muy buena posición, que eran dirigentes del gobierno, y otros dos que estaban en peor situación, que son también del gobierno.
1: Sí. Hoy en términos de imagen están Patricia Bullrich y Diego Santilli, son los dos de dirigentes del gobierno nacional que están con mejor imagen y después con peor imagen, y ahí en el fondo de la tabla, casi algunos, está el presidente de la Nación, que si bien recuperó 1.9, casi 2 puntos entre abril y mayo, sigue estando en los 30 puntos de imagen positiva. Y después, bueno, Manuel Adorni y Karina Milei, que están mucho más abajo en imagen positiva. Tienen imágenes, los tres tienen imágenes negativas muy altas y diferenciales entre la positiva y la negativa también muy altos. O sea, lo que vemos que hoy los dirigentes quizás más vinculados al PRO de la actual administración tienen mejores imágenes que aquellos que vienen de La Libertad Avanza, algo que en el inicio de este gobierno y durante los primeros 2 años era exactamente al revés, ¿no?
0: Lara, y estaba también observando, yo no quise, esto, yo creo que el viernes leí el título, pero no quise avanzar porque esperaban poder hablar con usted, y que en el extenso informe que ustedes elaboraron, hay algunas conclusiones de cuáles son las cosas que en este momento está destacando la gente y por qué llegan a estas evaluaciones.
1: Bueno, sí, hay dos cosas, ¿no? Estos últimos 2 meses se han combinado dos cosas. Uno es la situación económica, que en términos de la micro

0: macroeconomía de las familias no cede, no mejora. Y la otra tiene que ver con el contraste respecto del esfuerzo que la ciudadanía percibe que está haciendo y los casos de corrupción o de sospecha de corrupción que existen y que han impactado tanto en la imagen de los dirigentes del oficialismo como también en la confianza y en la aprobación del gobierno nacional. La aprobación del gobierno nacional pasó de estar en casi 47, 48 puntos en febrero a estar hoy en 37 puntos, ¿no?
1: Lara, y dígame, ¿esto tiene que ver con que la gente ya está perdiendo la confianza en que este gobierno podía resolver el tema económico? Y además, esto otro, que yo creo que fue Estela que me dijo que esto podía generar una situación grave de desesperanza en una generación que a lo mejor había apoyado a este gobierno si esto fracasa.
0: Exacto, es lo que estamos viendo. Lo que estamos viendo es que todavía en febrero funcionaba muy bien esta idea de el esfuerzo presente para tener un mejor futuro. Y lo que empezó a resquebrajarse entre marzo y estos días, ¿no? Ya a mitad de año, es eso, es la idea de quiénes y cuánto esfuerzo están haciendo. Y la diferencia con la dirigencia nacional y las sospechas de que el esfuerzo otra vez vuelve a recaer en la ciudadanía y no en la dirigencia. Entonces, esas cosas han repercutido mucho en la confianza y en la esperanza de futuro y en los sentimientos que genera la situación actual, ¿no? Hoy los sentimientos negativos duplican a los sentimientos positivos. Entonces, lo que vemos es una situación que to donde todavía no es el enojo lo que predomina, más bien lo que predomina es la preocupación y la desilusión, pero empiezan a darse estos contrastes que antes no existían.
1: Me llamó la atención que la tercera persona en el ranking de dirigentes, la tercera persona es Miriam Bregman. ¿Esto estaría indicando que a lo mejor la ciudadanía se estaría volcando a izquierda o que Miriam Bregman puede capitalizar lo que es algún sector del kirchnerismo?
0: Bueno, ahí lo que sucede, esta es una encuesta nacional y realmente sí es lo que estamos viendo con todos los colegas. Sorprende que una dirigente de izquierda tenga una imagen positiva tan alta a nivel nacional. Está hoy en un 27%. Pero después cuando hacemos doble clic sobre el número y vamos a trabajarlo más cualitativamente, lo que valora la gente es la honestidad y la coherencia de
1: Claro.
0: Miriam Bregman como dirigente, pero no necesariamente la ven como una opción electoral en 2027. Falta mucho, tiene tiempo para construir y la verdad que la valoración de su honestidad y coherencia es terreno fértil para poder construir eso. Pero eso no implica que hoy sea intención de voto, sino que es imagen positiva. Le valoran eso, ¿no? Ser coherente y ser honesta y la coherencia entre lo que dice y hace.
1: Estamos hablando con Lara Goiburu, que es la directora general de Management and Fit, y le voy a hacer dos preguntas. Aprovecho que usted es socióloga, entiendo también, Lara.
0: No, politóloga.
1: Politóloga. ¿Cómo
0: Politóloga.
1: puede repercutir un mundial en un gobierno? Digo, si a Argentina le va bien, una cosa, si a Argentina no le va bien, ¿esto puede influir en el gobierno, en el ánimo de la gente o no tiene demasiada relación?
0: Bueno, hoy sí, ¿no? Hoy creo que tanto oficialismo y oposición, por razones contrarias, están mirando el mundial con mucho detenimiento. La realidad es que, y lo vimos también en el mundial anterior, ¿no? Frente a situaciones de mucha angustia personal, especialmente por la situación económica. No solamente porque el fútbol en la Argentina es para muchos casi una religión y llama al sentimiento nacional, sino también porque la situación económica apremia, entonces el Mundial viene a traer como una distracción de esa situación económica apremiante. Lo que sí podemos decir o podríamos pensar es que frente a esta situación, un mal resultado de la selección, también podría generar, ¿no?, que esa angustia tenga algún tipo de aceleración si la situación económica no mejora.
1: Lara, y la pregunta es esta. Vemos que en general del exterior llegan noticias más o menos positivas con respecto a la economía, pero como usted bien lo explicaba, esto no se siente en la realidad de la gente en Argentina. Digamos, suponiendo que ahora todos hablan de que la inflación otra vez bajaría este mes, digo, de que se mantenga inflacionario o que esté en estos valores. Obviamente en cualquier país del mundo es un montón de bajo para lo que estamos acostumbrados habitualmente. ¿Esto puede ayudar al gobierno o tiene urgentemente que intervenir en la microeconomía porque todo esto otro no le sirve ya a la gente para seguir confiando en el gobierno?
0: Bueno, hoy lo que estamos viendo es que con solo la inflación no alcanza, porque hoy lo que está en cuestión es el poder adquisitivo del salario. No, no es solamente que los precios no suban,
1: Claro.
0: sino que se sigue manteniendo esto de los cambios de los hábitos de consumo. 8 de cada 10 siguen diciendo que cambian sus hábitos de consumo por la crisis, y ya empiezan a, ese cambio de hábitos de consumo ya empieza a ser en cuestiones más esenciales, ¿no? Como dejar de pagar algún servicio o dejar de consumir carne, no por gusto de nuevo, sino por la crisis económica. Entonces, está claro que nadie discute, aparte, que la situación macroeconómica está equilibrada y que empiezan a haber algunos números que son alentadores para la Argentina, pero esto tiene que de alguna manera empezar a derramar porque empieza a ser insuficiente solamente la estabilización de la inflación y porque aparte frente al contraste con hechos de supuestos privilegios, ese contraste empieza a tener una repercusión más grande en el ánimo social. Entonces, hoy la ciudadanía está exigiendo algún tipo de mejora en su día a día que por ahora no lo está viendo.
1: ¿Qué pesa más en la gente en este momento? ¿Ese no ver esta mejora económica o esta sospecha de corrupción que hay en algunos sectores del gobierno, Lara?
0: No, las sospechas de corrupción son como la frutilla, ¿no?
1: Claro.
0: Del postre. Siempre pesa más la situación económica. Tenemos millones de, bueno, no millones, ¿no? Pero varios ejemplos en la historia argentina,
1: Sí.
0: sobre todo en la historia argentina reciente, donde la corrupción es algo que molesta, que indigna, pero no define el voto o no puede, o no tiene impacto electoral. Lo que tiene impacto electoral es la economía. Y lo que tiene impacto en el apoyo, ¿no?, a una gestión es la economía. Cuando la economía va mal y existen estas sospechas, los gobiernos tienen más problemas. Cuando la economía va bien y existen estas sospechas, los gobiernos pueden ser de alguna manera criticados por la ciudadanía, pero no necesariamente le quitan el apoyo. Porque la gente valora la estabilidad económica, especialmente el electorado argentino, pero esto es alrededor del mundo así, está bastante estudiado y lo teníamos ahí el presidente Clinton con aquella famosa frase de es la economía estúpido, digo, la economía es lo que más pesa a la hora de la opción electoral. Y después vienen las otras cuestiones. Cuando todas las cuestiones que se ponen sobre la mesa al momento de votar están a la baja, bueno, ahí el impacto electoral puede ser más grande.
1: Bueno, usted mencionó esa frase de Clinton y yo creo que la que dijo usted recién también es decisiva, ¿no? Con la inflación solo no alcanza. Creo que realmente esa también es una definición, Lara, suya.
0: Sí, no, hoy no alcanza, era el principio, pero hoy lo que está en cuestión y lo que sale en todas las investigaciones cualitativas está más vinculado al poder adquisitivo del salario que solamente a la inflación. No es que la gente no valora la baja de la inflación, sino que empieza a hacerse presente en el sentido común que son las dos cosas y no solo una.
1: ¿Están preparando algún otro estudio ahí en Management and Film? Bueno, seguramente que sí, no sé si puede adelantar sobre qué y cómo lo están viendo, además de este que
0: El
1: te estábamos
0: mismo
1: comentando recién. El mismo.
0: Relevamiento de todos los meses. Estamos en campo en este momento, así que en unos 15 días vamos a tener novedades.
1: O sea que en 15 días la voy a estar molestando de vuelta, Lara, si usted me lo permite.
0: Nunca es molestia, al contrario.
1: Bueno, siempre es un placer escucharla. Es bueno hablar con gente inteligente y que además nos explica las cosas con la claridad que lo hace Lara
0: Muchas
1: Guiguru. Lara, muchas
0: gracias.
1: gracias. Le mando un beso grande, mi afecto y mi oración por usted y su trabajo. Y gracias también por compartir su tiempo con nosotros.
0: También para ustedes, que Dios los bendiga. Adiós.
1: Igualmente, gracias. La licenciada Lara Guiguru, directora general de Management and Fit, ¿no? ¡Qué claridad!

0: Clamerote, después de este importante informe que nos hacía la directora general de Manager Anfield, que realmente vale la pena mirar con atención, ¿no? La verdad que cuántos datos, ¿no? Me quedó un dato más, y es que hay muchos gobernadores que están con buena imagen. No es tampoco un tema menor ese, que haya tantos gobernadores con buena imagen, ¿no? Es como que otra vez la gente empieza a buscar figuras nuevas, y yo diría no tanto que vienen de cualquier lado, sino que en general vienen de la política, y me parece que es un dato más que significativo. Bueno, un ratito ya establecemos una comunicación con otra persona, así que estoy tratando de estirar un poquito para no hacerla perder tiempo cuando esté ya en contacto con nosotros, que seguramente me lo indicará la señorita Micaela Martín, como siempre. Le cuento que estaba siguiendo los temas, y uno de los temas que llama la atención también es lo que está pasando en la provincia de Buenos Aires. No sé si voy a poder hablar del tema hoy, pero vamos a tratar de hacerlo. Concretamente hay una entrega de medicamentos abortivos en la provincia, lo cual no es poca cosa. ¿Qué más? Estaba viendo, buscando otra, pero no la encontré. ¿Qué más? Cosas que pasan. Cuando uno mira la información, observa que hay distintos temas que van surgiendo y que se van a ir. Antes de ir a la próxima comunicación, que tiene que ver con el ámbito internacional, le cuento que un prestigioso diario eligió los 10 mejores partidos de la historia de los mundiales. Y entre ellos, entre los 10 hay 3 de Argentina. Ojalá que ahora tengamos otro buen partido de Argentina, sería bárbaro para los argentinos, a pesar de que va a ser un mundial muy muy difícil, muy difícil, así que no es un tema menor, pero bueno, ya tenemos la comunicación, así que voy a cortar acá el tema de esto que le quería comentar sobre lo que está pasando en la provincia de Buenos Aires. Lo vamos a dejar para dentro de un ratito, porque tiene que ver con las distintas realidades de este momento, ¿no? Y vamos a ir viéndolas, compartiendo con ustedes todo esto. Creo que ya la tenemos en comunicación, la presentamos, ¿te parece, Mica?
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0: Nos vamos ahora a Madrid para saludar a una queridísima amiga de muchos años. Bueno, de muchos años nuestra amistad, ella sigue siendo muy joven, yo ya soy un señor mayor, pero hace muchos años que tengo el gusto de conocerla y valorar su trabajo y compromiso, activa dirigente Provida en Argentina, radicada en Madrid desde hace ya varios años. Mi estimadísima doctora Susana Gallardo, Tito Garabal te saluda, ¿cómo te va?
2: Un gusto, Tito, siempre un caballero.
0: ¿Cómo estás vos? ¿Bien? ¿Cómo está la familia?
2: Muy bien, estamos todos bien y felices. Felices de haber tenido al Santísimo Padre por estos lugares. O sea, estuvo acá a una cuadra de mi casa y todo Madrid convulsionado. El lema era alzad la mirada. La visita buscaba la reconciliación y la cooperación entre las distintas fuerzas de esta nación, y creo que bastante lo logró. Fue emocionante el encuentro con los reyes, que a la Virgen de Almudena, la patrona de Madrid, le entregó la Susana, rosa de oro.
0: ¿Hola? La tradicional rosa de oro que se entrega a algunas imágenes marianas, ¿no es cierto?
2: Exacto. Fue la primera virgen traída a Madrid por los primeros cristianos.
0: Mirá vos. Susana, contame, y vos como argentina, pero también ya como viviendo en Madrid hace algunos años, ¿qué te parece que está? ¿Cómo marca España esta visita del Papa? Yo decía que ha habido actos impresionantes. Vos estuviste en algunos de ellos.
2: Yo estuve en la misa del Corpus. Marcar? La misa del Corpus Christi, que se celebró en la Plaza de Cibeles, tuvo 1.5 millones o más de asistentes, pero todo era muy prolijo, había que anotarse, te otorgaban un QR, con ese QR tenías asignada la zona donde podías estar. todo en una máxima seguridad, seguridad terrestre, seguridad en las calles, seguridad subterránea, drones por todos lados, un compromiso de, ni siquiera una manifestación hubo en contra, ¿no? Todos estaba, hemos vivido un Madrid muy acongojado, muy, como que recuperó su religiosidad. Qué sé yo, era un compromiso hacia mirar a todos como un ser humano más, ¿no? Después fue importante lo que hizo en el Congreso de los Diputados, donde, bueno, desplegó su
0: Y pues es que a
2: batallón de
0: mí me
2: ideas
0: impactó el
2: políticas.
0: aplauso que le dieron cuando llegó.
2: Fue impresionante, las calles estaban
0: Le decía a
2: colmadas.
0: Susana, me impactó el...
2: ¿Hola? ¿Hola?
0: Sí, adelante, adelante. Sí, te estoy escuchando,
2: Sí.
0: adelante. Tenemos
2: Sí,
0: un
2: te
0: delay, pero
2: decía
0: te estoy
2: que
0: escuchando.
2: sí, las calles estaban valladas, no se podía estacionar, pero nadie intentó violar esto, y con sumo respeto eran los aplausos, vive el Papa, los cánticos, la convocatoria a los jóvenes, fue impresionante. Y bueno, y en el
0: Se
2: Congreso
0: nos está
2: marcó
0: entrecortando,
2: el.
0: no sé si al aire sale bien, pero se nos está entrecortando la comunicación. A ver si se reacomoda Susana Gallardo desde ahí en Madrid y para porque tenemos algunos microcortes tuyos, Susana.
2: A ver, me pongo al lado de. Uy, para que no se
0: Vamos a cortar y
2: corte.
0: volverla a llamar a ver si podemos recuperar la comunicación, Micaela.
2: ¿Se sigue cortando? ¿Hola? ¿Hola?

0: Bueno, acá estamos, con algunos microcortes, esperemos que los amigos de las compañías de luz no hagan lío hoy de vuelta, por favor, porque estábamos hablando con la doctora Susana Gallardo, una amiga de muchos años, dirigente de Provida, que está en Madrid viviendo ya hace algunos años con su familia, y nos estaba contando un poco cómo vivió esa experiencia, así que creo que la estamos retomando. Susana, ¿ahora me estás escuchando de vuelta?
1: Sí, te estoy escuchando.
0: Pero ahora te escucho muchísimo. Te estaba escuchando muy emocionada contando lo que viviste en Corpus.
1: Sí, la devoción, los cánticos, fue emocionante. La verdad que fue emocionante. Después la gente se dispersó con absoluta tranquilidad, con orden, de la misma forma que habían ingresado. Y bueno, y él siguió su recorrido, ¿no? Luego fue al Movistar Arena, donde tuvo un encuentro con la sociedad civil y con el arte. Ahí fue maravilloso lo que pasó con Antonio Banderas, donde se confesó haber sido víctima del hechizo de Dios, que Dios da el arte, ¿no? El arte como una posibilidad de ir hacia la paz, una alternativa a la no violencia. En el Bernabéu hubo más de 70.000 jóvenes. Se lo vio cantar, se lo vio moverse cuando bailaba. Él dijo algo impresionante, dijo: la Iglesia de Madrid ha hecho un golazo para siempre.
0: ¡Qué bárbaro!
1: Refiriéndose a la convocatoria y cómo habían acudido y cómo habían renovado su fe, ¿no? Esto creo que ha movilizado mucho, mucho la religión. España es un país muy cristiano, pero como que estaba un poco adormilado. Por eso es que fue tan importante lo que él hizo en el Congreso, donde recalcó su postura sobre el respeto a las leyes internacionales, la defensa de la familia, la defensa de la vida, se pronunció en contra de la eutanasia, y habló sobre la obligación de recibir a los inmigrantes porque son personas como todos nosotros, pobres, que quieren vivir mejor. Después recalcó muchas veces la obligación de los estados de resolver sus controversias por la paz, se pronunció en contra del armamentismo de Europa, pues si alguien gana con esto, pero seguro que no somos los comunes, no somos claro. Nosotros, ¿no? Tuvo una ovación de todo el Congreso de pie de 7 minutos.
0: No, qué bárbaro, ¿no?
1: Él bregó para que cese la narrativa polarizante, para que haya reconciliación, para que no haya agresiones entre los políticos, que piensen que están trabajando para los demás. O sea, él cuestionó la descalificación del otro político, el que piensa distinto, de manera constante, permanente, que es lo que estamos viendo a nivel mundial, ¿no? Y bueno, España no escapa a eso. Así que, bueno, esto fue emocionante. Verlo pasar al lado, paseaba mi perrito, y él salía en su papamóvil.
0: O sea que realmente ha sido una fiesta de varios días, pero además donde el Papa dijo todo lo que había que decir, ¿no? Un poco el legado de Francisco,
1: todo,
0: pero hecho ahora por León XIV.
1: Bueno, es lo que dicen los medios. Los medios dicen: si no hubiésemos tenido un Francisco, no tendríamos un León XIV.
0: Mirá vos.
1: No tan carismático, pero más diplomático, más pacífico, más tímido, pero dentro de la misma línea, siempre a favor del más desposeído, defensa de la vida, de la dignidad humana, promueve el respeto, la inclusión. La verdad que todos quedamos enamorados de él.
0: Susana Gallardo, muchas gracias por tu testimonio. Realmente queríamos compartir el testimonio de alguien que vivió un poco esta visita, que lo ve con ojos argentinos, pero también con los ojos de la fe, como lo ve Susana Gallardo.
1: Por supuesto, sí. Muchas gracias por haber llamado, Tito.
0: Te mando un beso grande, el cariño de siempre, y mi oración por vos y familia, Susi.
1: Igualmente, Tito, un cariño, un beso, chao.
0: Un beso enorme. La doctora Susana Gallardo desde Madrid. hablándonos de lo que ha sido este paso del Papa por Madrid, un Papa que ahora ya está en Barcelona. Gracias, Víctor Balseiro.

0: ¿Cómo estamos, eh? Hoy ya con Piketty otra vez, lo vamos a ir resolviendo de a poquito, Micaela, gracias. Micaela ya en cualquier momento agarra el micrófono y me lo tira por la cabeza. La verdad que ya, cuando viene una, vienen todas juntas, ¿vio, Mica? Así estamos. Bueno, nos parecía importante el testimonio de alguien que estuvo allá como una feligresa más, pero que de algún modo podía compartir el testimonio, ¿no? Sobre todo, además, hace esto que dijo, lo de Antonio Banderas, miren, búsquenlo, creo que fueron 8 o 9 minutos que habló, una cosa impresionante. Y lo que dijo del golazo en el Bernabéu, Susana, tiene que ver con que los chicos hicieron una coreografía diciendo que había que hacer goles en favor de los valores, ¿no? Y proponían valores contra procesos de corrupción, de distinto, en contra de la vida, etcétera, y no, entonces el Papa decía que este ha sido un golazo de la Iglesia de España en Madrid, así que y nada menos que en el mítico estadio Bernabéu, sede del equipo del Real Madrid. Por eso esto es lo que nos comentaba recién la doctora Susana Gallardo de allí desde Madrid, hablando de la visita del Papa. No sé si vamos allá con la próxima comunicación, ¿estamos a tiempo? Sí, está en línea. Bueno, el gusto de saludar a otra. No, todavía no. Ah, bueno, entonces no entendí la seña. No ando bien yo hoy con las señas. Entendí que sí, por eso si no, queda para mañana, Micaela. Ahora no te hagas problema, lo vamos a ir resolviendo. Le dije que el Papa estaba en Barcelona, se lo dije ya varias veces, pero también le habló a los obispos. A los obispos le planteó varias cosas, pero entre ellos les animó a fortalecer la comunión eclesial. Dijo que ahí estaba la clave de la Iglesia de cara al futuro, ¿no? Y le pidió a los madrileños y a los españoles que no tengan una iglesia de museo, que no sean un museo, sino que vivan una fe viva, activa, ¿no? Y qué lindo lo que dijo recién Susana, de que el comentario en Madrid es que León XIV no sería posible si no hubiera estado Francisco, ¿no? Esta es lo que hablamos algunas veces aquí en el programa de la continuidad de los papas, ¿no? Y cómo desarrollan sus misiones, cómo llevan adelante sus tareas. Así que nos parecía que valía la pena compartirlo con ustedes este testimonio, y creía que estábamos ya en comunicación con una nueva amiga que queríamos felicitar y agradecer también por su trabajo y permanente dedicación en distintos temas que tienen que ver con la defensa de la vida, un tema fuerte que el Papa desarrolló también recién, estos días allí en Madrid. La saludamos directamente, así no perdemos tiempo. El gusto de saludar a una buena amiga, como le dije recién, es la doctora Raquel Graciela Bolton. Bueno, ante todo, muchas gracias y felicitaciones, flamante miembro de la Academia del Plata, la doctora Raquel Bolton. ¿No me está escuchando o yo no la escucho a ella? Vaya uno a saber. No entiendo. Si la tenemos, la vuelvo a saludar, y si no, no la saludamos. ¿Cómo viene hoy el día? Cuando viene un día complicado, viene complicado. Vieron, en general hay días que sale todo como un relojito y otros días que vienen las cosas medio arrevesadas, decía mi abuela, y hoy estamos en uno de esos días arrevesados en lo que tiene que ver con las comunicaciones, en lo que tiene que ver con las señas, en lo que tiene que ver... No sé qué seña me hiciste, Micaela, porque además como la veo por la mitad, Micaela, no sé qué es lo que me está diciendo. No la tenemos todavía. No la tenemos. Bueno, ¿sí la tenemos? No la tenemos, o sí la tenemos. Bueno, queríamos hablar con la doctora Raquel Bolton, porque acaba de ser designada como nueva integrante de la Academia del Plata. Hizo una exposición fantástica. Ya la tenemos, ahora sí. Raquel Bolton, Tito Garabal te saluda. ¿Me estás escuchando ahora?
1: Sí, muy bien, muy bien. Estaba escuchando de que era un día distinto hoy, ¿no? Difícil.
0: Viste, hay días que vienen complicados. Y hoy estamos con algunas complicaciones técnicas, y eso nos está enredando un poco, pero no queríamos. Ya tuvimos ayer un corte general de luz que nos destrozó el programa y te teníamos previsto para hablar ayer. Bueno, primero felicitaciones por tu incorporación a la Academia del Plata, Raquel.
1: Muchas gracias, sí, una emoción, viste, compartir, bueno, con la academia, una academia de tantos años, ¿no? De tantos años, y además que tiene su orientación de los jesuitas, ¿no? Y
0: Claro.
1: que surge como iniciativa, cuando se formó por una iniciativa de unos alumnos que querían profundizar temas de distintas áreas de la ciencia, de la cultura, y bueno. Y para mí es un honor, la verdad.
0: Y de hecho la ceremonia se realizó precisamente en la sala Padre Ismael Quiles, ¿no? Del Colegio del Salvador, ahí en Callao
1: Sí,
0: al 500.
1: exactamente, sí. Un salón que para muchos era una emoción, algunos porque lo habían conocido, sabían de la profundidad de su entrega, de su espiritualidad. Entonces fue una emoción, ¿no? Yo unos días antes también entré por YouTube en un documento de él, ¿no? Lo vi, quería conocerlo, ¿no? ¿Quién era el padre de Quiles? Sí.
0: Ah, bueno,
1: Muy lindo.
0: vos sabés que justamente se acaba de estrenar un documental que hizo la Universidad de El Salvador por los 70 años sobre la vida del padre Quiles, ¿no? Que fue realmente un hombre, yo tuve el privilegio de conocerlo, la ventaja de ser, viste, la ventaja de los años que te permiten de conocer, que además tenía un espacio en televisión formidable donde hablaba de religiones comparadas, cuando nadie hablaba de religiones comparadas, y todo el tema del ensamble con las religiones orientales, ¿no? Una personalidad fascinante. Pero vos hablaste de drogadependencia en tu presentación.
1: Sí, ¿sabés por qué elegí ese tema? Porque ese tema yo lo hice en mi tesis del magíster de ética en medicina en la UCA. Entonces ya van a ser 20 años y quise en esta oportunidad, que para mí significa mucho y era una profunda emoción, hablar nuevamente de drogadependencia. Si bien nunca la dejé, siempre estuve atenta a todos los temas de drogas, desde la consideración de bioética, pero bueno, acá quería darle un marco muy parecido al que le hice en esa oportunidad, pero en el contexto actual, que uno parece, es decir, uno lo pintaba hace 20 años como esa consideración bioética para acompañar, para sostener, y veo que ahora con los aumentos del último informe, creo que ahora en junio, dentro de poco sale el del 2026, el del 2025 fue alarmante, ¿no?
0: Sí.
1: Y las cifras, ¿no? Mirá, 316 millones de personas consumieron algunas drogas, excluido el alcohol y el tabaco, en 2023, en población de 15 a 65 años. Vos sabés que eso lo tengo grabado porque parece mentira. Pasan los años y el problema se agudiza. Es como que el narcotráfico tiene vía libre para actuar. El Estado, que tendría que estar presente, a veces no lo está, y bueno. ¿Qué vas a hacer? Son
0: Y una cosa que
1: esas
0: vos
1: cosas que hay que seguir
0: marcaste,
1: profundizando.
0: una cosa que vos marcaste, Raquel, y te agradezco. Yo lamenté muchísimo no poder acompañarte, pero tuve una complicación en el último momento porque me hubiera gustado mucho estar ahí acompañándote por la admiración que tengo por la doctora Raquel Bolton y porque sabía que era un momento importante para ella. Pero vos decías que ninguna droga es
1: Estuviste
0: inofensiva,
1: presente en mi
0: ¿no?
1: corazón. Exactamente, exactamente. Mira, porque hace 20 años yo decía que las drogas permitidas socialmente son puerta abierta a las ilegales. Y se sigue sosteniendo eso, se sigue sosteniendo. Con especial atención en el alcohol. Vos sabés que los chicos a edad muy temprana consumen alcohol. Es
0: Sí.
1: impresionante, es impensado, tan chiquitos y consumen alcohol o por imitación de la familia, porque a veces en el seno de la familia se consume. Entonces, ¿cómo hay que? Yo ahí valoricé en esta oportunidad, sí, en esta oportunidad, después de tantos años, profundicé qué importante es el sostén de la familia, ¿no? Qué importantes son los hogares, los valores, cada vez más, ¿no? Parece que uno cuando lo dio en su oportunidad dice, bueno, menos mal que están en una casa, ahí están los valores, pero ahora es al revés, ahora desde la casa se parte, y eso la verdad que es preocupante.
0: Raquel, y decime,
1: Preocupante.
0: ¿Vos crees que hay alguna forma de tratar de potenciar estos temas que tienen que ver con la familia para frenar esto que vos estabas mencionando con claridad recién?
1: Mira, yo te cuento, en mi trabajo esta vez quise hacerlo con un documento, con el documento del Arzobispado de Buenos Aires. La carta pastoral, queremos ver a Jesús, de de Monseñor Jorge García Cuerva, en la carta pastoral 2026, yo trabajé esa carta, la trabajé con detalles, puse muchas citas del arzobispo, y él plantea, es decir, hace acciones en el que hay que preguntarse, hay que pensar juntos, hay que proponer acciones concretas y hay que practicarlas. Eso lo hace, es decir, de esta carta se habla del querigma, ¿no? De este acercamiento a este Jesús que queremos ver. Pero yo lo llevé a la drogadependencia, porque es una propuesta que me pareció tan indicada. Es decir, llevé el querigma a la propuesta de ir a la familia y a la sociedad, ¿no? Preguntarnos si estamos haciendo las cosas bien, si tenemos en cuenta las acciones que son necesarias, el pensar juntos como una acción, ¿no? A partir de esas respuestas que van surgiendo de la pregunta. Después, lo más importante también es preguntarnos y proponer acciones concretas. ¿Qué estuvimos haciendo mal? Y a partir de ahí empezar a proponer, pero esto no surge de islas, surge en un trabajo en red. Eso es fundamental, juntarnos. Y después practicar, por supuesto, en esa última acción, todo lo que puede ser para bajar a la realidad y comenzar a actuar sin, como dice en la carta, sin temor a equivocarnos, ¿no?
0: Doctora Raquel Bolton, te voy a volver a molestar porque quiero hablar con vos largamente de los temas que tienen que ver con la vida y me quedan 2 minutos de programa, lamentablemente. Así que te voy a volver a molestar con un poquito más de tiempo, si vos me lo permitís. Porque incluso, no sé si viste que el Papa tuvo también ante el Parlamento Español palabras contundentes en lo que es la defensa de la vida.
1: Sí, exactamente. Mira, te recuerdo brevemente, este sábado último, en el Hospital Gutiérrez, en el Aula Magna, hubo una jornada de pastoral de la salud que se va a continuar el próximo sábado. Es para aprovecharla, de 9:30 a 13:00. En esta oportunidad en que estuvimos el doctor Laferrier y yo, el doctor Laferrier se expuso la normativa, ¿no? En eutanasia, el tema fue eutanasia, la normativa, y yo los aspectos médicos y bioéticos. Ahora van a continuar el doctor De Simone la próxima vez y el padre Marcelo Giannarini para hablar de eutanasia, cuidados paliativos, acompañamiento espiritual. Así que...

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0: En el nombre del Padre, y del Hijo, y del Espíritu Santo, que la gracia y la paz de Jesús esté siempre con todos ustedes. Al celebrar la misa en este día, le pedimos a Dios que perdone nuestra condición de pecadores. Por nuestras faltas de fe, Señor, ten piedad. Por nuestras faltas de esperanza, Cristo, ten piedad. Por nuestras faltas de caridad, Señor, ten piedad. Dios Todopoderoso, tenga misericordia de nosotros, perdona nuestros pecados y nos lleve a la vida eterna. Oremos. Dios y Señor, de quien proceden todos los bienes, escucha nuestras súplicas. Concédenos que, inspirados por ti, pensemos lo que es recto y guiados por ti, lo llevemos a la práctica. Por nuestro Señor Jesucristo, tu Hijo, que vive y reina contigo en la unidad del Espíritu Santo y es Dios por los siglos de los siglos.
1: Lectura del primer libro de los Reyes. El rey Ahab mandó buscar a todos los israelitas y reunió a los profetas de Baal sobre el monte Carmelo. Elías se acercó a todo el pueblo y dijo: ¿hasta cuándo van a andar rengueando de las dos piernas? Si el Señor es Dios, síganlo. Si es Baal, síganlo a él. Pero el pueblo no le respondió ni una palabra. Luego Elías dijo al pueblo: como profeta del Señor he quedado yo solo, mientras que los profetas de Baal son 450. Traigamos dos novillos, que ellos elijan uno, que lo despedacen y lo pongan sobre la leña, pero sin prender fuego. Yo haré lo mismo con el otro novillo, lo pondré sobre la leña y tampoco prenderé fuego. Ustedes invocarán el nombre de su Dios y yo invocaré el nombre del Señor. El Dios que responde enviando fuego, ese es Dios. Todo el pueblo respondió diciendo: está bien. Elías dijo a los profetas de Baal: elíjanse un novillo y prepárenlo ustedes primero, ya que son los más numerosos. Luego invoquen el nombre de su Dios, pero no prendan fuego. Ellos tomaron el novillo que se les había dado, lo prepararon e invocaron el nombre de Baal desde la mañana hasta el mediodía, diciendo: respóndenos, Baal. Pero no se oyó ninguna voz ni nadie que respondiera. Mientras tanto, danzaban junto al altar que habían hecho. Al mediodía, Elías empezó a burlarse de ellos diciendo: griten bien fuerte porque es un dios, pero estará ocupado o ausente o se habrá ido de viaje. A lo mejor está dormido y se despierta. Ellos gritaron a voz en cuello y, según su costumbre, se hacían incisiones con cuchillos y punzones hasta chorrear sangre. Y una vez pasado el mediodía, se entregaron al delirio profético hasta la hora en que se ofrece la oblación. Pero no se oyó ninguna voz, ni hubo nadie que respondiera o prestara atención. Entonces Elías dijo a todo el pueblo: acérquense a mí. Todo el pueblo se acercó a él, y él restauró el altar del Señor que había sido demolido. Tomó 12 piedras conforme al número de los hijos de Jacob, a quien el Señor había dirigido su palabra diciéndole: te llamarás Israel. Y con esas piedras erigió un altar al nombre del Señor. Alrededor del altar hizo una zanja como un surco para dos medidas de semilla. Luego dispuso la leña, despedazó el novillo y lo colocó sobre la leña. Después dijo: llenen de agua 4 cántaros y derrámenla sobre el holocausto y sobre la leña. Así lo hicieron. Él añadió: otra vez. Lo hicieron por segunda vez. Y él insistió: una vez más. Lo hicieron por tercera vez. El agua corrió alrededor del altar y hasta la zanja se llenó de agua. A la hora en que se ofrece la oblación, el profeta Elías se adelantó y dijo: Señor, Dios de Abraham, de Isaac y de Israel, que hoy se sepa que tú eres Dios en Israel, que yo soy tu servidor y que por orden tuya hice todas estas cosas. Respóndeme, Señor, Respóndeme para que este pueblo reconozca que tú, Señor, eres Dios y que eres tú el que les ha cambiado el corazón. Entonces cayó el fuego del Señor, abrazó el holocausto, la leña, las piedras y la tierra y secó el agua de la zanja. Al ver esto, todo el pueblo cayó con el rostro en tierra y dijo: El Señor es Dios, el Señor es Dios. Palabra de Dios.

0: Protégeme, Dios mío, porque me refugio en ti. Yo digo al Señor, Señor, tú eres mi bien.
1: Protégeme, Dios mío, porque me refugio en ti.
0: El Señor es la parte de mi herencia y mi cáliz. Tú decides mi suerte. Tengo siempre presente al Señor. Él está a mi lado, nunca vacilaré.
1: Protégeme, Dios mío, porque me refugio en ti.
0: Me harás conocer el camino de la vida, saciándome de gozo en tu presencia, de felicidad eterna a tu derecha.

El Señor esté con ustedes. Lectura del Santo Evangelio según San Mateo. Jesús dijo a sus discípulos: No piensen que vine para abolir la ley o los profetas. Yo no he venido a abolir la ley, sino a dar cumplimiento. Les aseguro que no quedará ni una i ni una coma de la ley sin cumplirse antes que desaparezcan el cielo y la tierra. El que no cumpla el más pequeño de estos mandamientos y enseñe a los otros a hacer lo mismo, será considerado el menor en el reino de los cielos. En cambio, el que los cumpla y enseñe será considerado grande en el reino de los cielos. Palabra del Señor. Sería ilógico que Jesús aboliera la ley del Antiguo Testamento, porque evidentemente la ley había sido iniciativa, proyecto de Dios para ser partícipes pedagógicamente al pueblo elegido y llevarlo al conocimiento y a la verdad sobre el Dios único. Pero sí, lo que Jesús hace, y como Dios verdadero que es, y por lo tanto darle plenitud a esa ley, porque la lleva a una dimensión más amplia, que aquí en esta perícopa un poco se esboza, pero hay ciertamente en el mismo Evangelio Jesús diciendo que esa ley ahora es una ley del corazón, una ley interna. ¿Por qué? Porque la transformación, y ahí está la explicación, la transformación que Jesús hace de cada uno de nosotros a través de la redención, de la salvación, nos pone en la capacidad de ser hijos de Dios como Él mismo es hijo de Dios. Entonces, la ley deja de ser una ley positiva, una ley moral, una ley que hay que cumplir externamente, y comienza a ser una ley que sigue a nuestro propio ser, que brota de nuestra propia interioridad, que brota de la dimensión de ser todos y cada uno de nosotros hijos de Dios. Por eso el mandamiento, la ley deja de ser una ley positiva, una ley moral, una ley que hay que cumplir externamente, y comienza a ser una ley que sigue

Recen todos los que están aquí en el templo y los que siguen la misa por medio de la radio, la televisión y las redes sociales, para que este sacrificio sea agradable a Dios Padre Todopoderoso. Mira, Señor, con bondad nuestro servicio litúrgico, para que nuestra ofrenda te sea agradable y nos haga crecer en la caridad por Jesucristo nuestro Señor. El Señor esté con ustedes. Levantemos el corazón. Demos gracias al Señor nuestro Dios. Realmente justo y necesario. Es nuestro deber y salvación darte gracias siempre y en todo lugar, Señor Padre Santo, Dios Todopoderoso y Eterno, porque has querido ser por medio de tu Hijo amado no solamente el creador del género humano, sino también el autor generoso de la nueva creación. Por eso con razón te sirven todas las criaturas, con justicia te alaban todos los redimidos y tus santos unánimemente te bendicen. Con ellos también nosotros, unidos con los ángeles, te alabamos cantando a una sola voz.

Tú eres en verdad, Señor, y eres la fuente de toda santidad. Por eso te pedimos que santifiques estos dones con la efusión de tu Espíritu, de manera que sean para nosotros cuerpo y sangre de Jesucristo, Señor nuestro. Él mismo, cuando iba a ser entregado a la pasión, voluntariamente aceptada, tomó pan, lo partió y lo dio a sus discípulos, diciendo: tomen y coman todos de él, porque esto es mi cuerpo, que será entregado por ustedes.

Del mismo modo, acabada la cena, tomó el cáliz y dándote gracias de nuevo lo pasó a sus discípulos diciendo: tomen y beban todos de él, porque este es el cáliz de mi sangre, sangre de la alianza nueva y eterna, que será derramada por ustedes y por muchos para el perdón de los pecados. Hagan esto en conmemoración mía.

Este es el misterio de la fe. Así, Padre, al celebrar ahora el memorial de la muerte y la resurrección de tu Hijo, te ofrecemos el pan de vida y el cáliz de salvación, y te damos gracias porque nos haces dignos de servirte en tu presencia. Te pedimos humildemente que el Espíritu Santo congregue en la unidad a cuantos participamos del cuerpo y de la sangre de Cristo. Acuérdate, Señor, de tu Iglesia, extendida por toda la tierra, y con el Papa León, con nuestro arzobispo Jorge, los obispos auxiliares de Buenos Aires y todos los pastores que cuidan de tu pueblo, llévala a su perfección por la caridad. Acuérdate también de nuestros hermanos que se durmieron en la esperanza de la resurrección y de todos los que han muerto en tu misericordia. Admítelos a contemplar la luz de tu rostro. Ten misericordia de todos nosotros, y así con María la Virgen, la Madre de Dios, con San José su esposo, con los santos apóstoles y todos los santos que te agradaron desde este mundo, merezcamos por tu Hijo Jesucristo compartir la vida eterna y cantar tus alabanzas. Por Cristo, con Él y en Él, a ti, Dios Padre omnipotente, en la unidad del Espíritu Santo, todo honor y toda gloria por los siglos de los siglos. Recemos todos juntos con Jesús. Con Él le decimos todos a Dios: Padre nuestro que estás en el cielo, santificado sea tu nombre, venga a nosotros tu reino, hágase tu voluntad en la tierra como en el cielo. Danos hoy nuestro pan de cada día, perdona nuestras ofensas como también nosotros perdonamos a los que nos ofenden. No nos dejes caer en la tentación y líbranos del mal. Líbranos de todos los males, Señor, y concédenos la paz en nuestros días, para que, ayudados por tu misericordia, vivamos siempre libres de pecado y protegidos de toda perturbación, mientras esperamos la gloriosa venida de nuestro Salvador, Jesucristo. Señor Jesucristo, que dijiste a tus apóstoles: la paz les dejo, mi paz les doy. No tengas en cuenta nuestros pecados, sino la fe de tu Iglesia. Y conforme a tu palabra, concédele la paz y la unidad. Tú, que vives y reinas por los siglos de los siglos. Amén. La paz del Señor esté siempre con ustedes. Cordero de Dios, que quitas...

Este es el Cordero de Dios que quita el pecado del mundo. Felices los invitados a la mesa del Señor. No soy digno de que entres en mi casa, pero una palabra tuya bastará para sanarme.

Oremos. Te pedimos, Padre, que la acción medicinal de este sacramento nos libre de nuestras maldades y nos guíe por el camino recto, por Jesucristo nuestro Señor. El Señor esté con ustedes. Que la bendición de Dios Todopoderoso, del Padre y del Hijo y del Espíritu Santo descienda sobre todos y permanezca para siempre. Podemos irnos en paz.

El pontífice, el Papa León XIV, acaba de terminar de estar en el Parlamento. Al entrar fue recibido con un largo aplauso y cuando concluyó su discurso, este aplauso se extendió a casi 10 minutos con tantos ¡Viva el Papa! En su discurso especificó el alcance de su misión universal ante el Parlamento. La sede apostólica dijo no busca intereses políticos ni partidistas. Basándose en la Constitución Eclesial Lumen Gentium, el Papa aclaró que la Iglesia se posiciona firmemente como un puente neutral para el entendimiento mutuo, enfocado en promover el diálogo en todos los pueblos y estados del mundo. Además, recordó la importancia de la cooperación mutua entre la Iglesia Católica y el Estado, bajo la premisa de que la Iglesia camina con la humanidad. El Santo Padre defendió el marco parlamentario como el espacio legal idóneo para canalizar los desafíos y heridas de la sociedad actual. También reconoció con total firmeza la separación entre la comunidad eclesial y la civil. El objetivo no es interferir en el Estado, dijo, sino ofrecer una reflexión ética basada en la experiencia histórica y espiritual. El Papa lanzó una seria advertencia sobre una profunda crisis mundial, espiritual y cultural, visible en la violencia, la polarización y el rearme internacional. Señaló que la atención a los migrantes y refugiados exige una respuesta integral que no solo aborde las causas del desplazamiento forzado, como la inseguridad, la desigualdad económica y la crisis climática, sino que también garantice vías legales y seguras para una acogida digna, protegiendo al mismo tiempo el derecho de las personas a no tener que abandonar su hogar. Ante los riesgos migratorios y el tráfico de personas, el Papa urgió a fortalecer la prevención, el rescate y la asistencia con una cooperación regional y multilateral.

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6: 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Bienvenidos. Volvemos a encontrarnos para compartir juntos nuestro Poliedro.

0: hace uno.
1: Nuestra fe nos une y por eso aquí nos encontramos como cada día en este poliedro en el que le damos vuelta a la presentación de tantos temas. 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Por eso queremos y les agradecemos que ustedes se sumen, que nos acompañen, que inviten a otros a ser parte de este poliedro que nos cambia la vida.

pude hablar con alguien pensando que formemos parte de su vida. Gracias. Los invitamos ya mismo a comunicarse con nosotros porque hoy tenemos lindas con la Mariotti gusta Tito y ya les pido. Pedro nace buen día a todos. Bienvenidos a este miércoles 10 de junio. Acá estamos en nuestro poliedro para compartir con una linda mañana, una linda tarde, un buen momento para que lo podamos disfrutar. Qué lindo. Somos lógicas, trabajamos mucho día o para cada día. Piedra, así para por ayudarnos siempre, de apoyarnos. Ahí vemos el QR en la pantalla para los que quieran darnos una manita, quieran ayudar, un aporte nos sirve. Gracias por eso, por tenernos presentes. Con la oración y a veces cuando se pueda también con una ayuda. Bien, abramos con ese primero que tenemos para hoy, que son un montón, pero rapidito recogemos esa agenda de Argentina, particularmente nuestra. Hoy es el día de la reafirmación de los derechos argentinos sobre las Islas Malvinas, Islas del Atlántico Sur y sector Antártico, el 10 de junio, porque, bueno, recordamos entonces básicamente que las Islas Malvinas son argentinas, ¿no? Y reafirmamos esta posición. Por la vía diplomática le pedimos al Reino Unido siempre negociar, ¿no? Que el Reino Unido en realidad reconozca la soberanía del territorio argentino. Llegar a un acuerdo, quería decirles, pero reconociendo la soberanía del territorio. Por eso el himno a las Malvinas, la Marcha de Malvinas, que es tan conocida, y por eso nos inspirábamos a preguntarles en la consigna. Dijimos, y cuando hablo de Malvinas se nos viene la marcha, y por ahí, ¿qué les parece si proponemos a los oyentes, a los televidentes, que nos cuenten sobre las marchas patrióticas o los himnos patrióticos favoritos? Y así surgió nuestra consigna de hoy. Así que en el 1155778303 nos cuentan cuál es tu canción patria favorita. Puede ser esta, por supuesto, la Marcha de las Malvinas, o cualquier otra canción que les guste, y la compartimos un poquito a lo largo de la mañana. Y de paso, se las mostramos a Carlota, que Carlota no conoce nuestras canciones patrias. Así le vamos contando las hermosas músicas que acompañan nuestros eventos históricos, ¿no? Y a nuestros próceres, nuestros

Los recuerdos más preciados. Bien, hoy además es el Día Nacional de la Seguridad Vial porque se recuerda el cambio del sentido del volante, ¿no? En los coches, cuando empezaron a circular y a armarse las calles en Buenos Aires, en Argentina, usábamos el sentido inglés, ¿no? El volante de la derecha. Pero después, en el año 1945, se pasó a manejar por la izquierda, por la derecha, y tener el volante a la izquierda, como en los países occidentales, la mayoría de los países occidentales. Así que esto permitió mejorar un montón de cosas y por eso recordamos el Día de la Seguridad Vial. Y hoy es un buen día, entonces, para respetar las normas viales, ¿no es cierto? Hoy, además, saludamos a la Cruz Roja Argentina porque cumple 146 años de trabajo. Reconocemos la misión de todos los voluntarios y los profesionales que junto a la Cruz Roja Argentina y bajo su marco, ¿no?, su amparo, trabajan para mejorar la vida de tantas personas, sobre todo las más vulnerables. Y hoy, además, recordamos los 100 años de la muerte de Antoni Gaudí, un personaje de la cultura, del arte, maravilloso, el gestor de la Basílica de la Sagrada Familia en Barcelona. Y hoy es un día muy especial también porque el Papa León está en Barcelona para esto, para terminar de inaugurar una obra que tiene más de 140 años, 144 años. Gaudí, después de generaciones, va a ser real su sueño, ¿no? Fíjense, miren, los que están mirando, miren lo que es esto, es una maravilla. Ahí la vemos, la Torre de la Creu, la Torre de la Cruz ya terminada, va a ser inaugurada hoy, así que esperamos que lo que, como dice el spot de Gaudí, de la Sagrada Familia, lo que fue un sueño, el sueño de Gaudí, hoy se convierta en una realidad para todos los catalanes, para todos los españoles y para el mundo entero, que va a poder disfrutar de esa obra de arte maravillosa que es la Sagrada Familia. Así que hoy vamos a transmitir después a las 2 de la tarde la misa en conmemoración del aniversario número 100 de la muerte de Gaudí. En realidad Gaudí fue atropellado por un vehículo el 7 de junio. Hace 100 años, pero estuvo 3 días en el hospital, no lo reconocieron, pensaron que era un indigente, porque vivía de manera muy sencilla, vivía prácticamente en la Sagrada Familia, y murió el 10 de junio, hace 100 años. Así que, bueno, lo recordamos. Hoy vamos a transmitir a partir de las 2 de la tarde, tal vez un poquito antes, la llegada del Papa León a la Basílica y también la misa que se va a celebrar en homenaje a Antoni Gaudí. Muy bien, y además hoy tengo efemérides para curiosos, efemérides que nos prepara Flor Ramallo, porque saben que hoy es el día de las especias y de las hierbas, así que hoy tiene mucho para contarnos Flor en efemérides para curiosos.

0: si te digo que el Pumpkin Spice Latte o la Carrot Cake se la debemos a una santa? Y que esta santa, una de las figuras más influyentes de la Edad Media, dedicó parte de sus estudios a estudiar las propiedades de las especias. Hoy en el Día de las Especias te quiero contar la historia de una mujer que unió la fe, la música y la cocina. Santa Hildegarda de Bingen. Hildegarda vivió en el siglo XII en Alemania. Es doctora de la Iglesia, declarada por Benedicto XVI, una de las cuatro reconocidas con este título. Ella destacó por sus obras místicas, sus composiciones musicales y sus estudios y escritos hagiográficos. Para Hildegarda, las plantas y las especias no solo daban rico sabor, tenían fuerza vital y curativa que Dios puso ahí para nosotros. Según la santa, las especias mejoran el estado de ánimo, la concentración, fortalecen los sentidos y favorecen la circulación. Y como hoy es el Día de las Especias, te paso la receta que ella misma creó: las galletitas de la alegría. Su ingrediente secreto: canela, clavo de olor y nuez moscada. Por eso se dice que ella inspiró lo que hoy se conoce como Pumpkin Spice. Pero ella a esta combinación no la llamaba así, sino la especia de la vida, y la recomendaba para proteger el corazón, mejorar la digestión y levantar las defensas. El alma se alegra con el cuerpo sano, solía decir. ¿Conocías esta historia? La próxima vez que le pongas canela a tu café o nuez moscada a tu puré, acordate de Santa Hildegarda. Déjame en los comentarios cuál es tu especia favorita y para qué la usas.
1: ¡Qué bueno! La verdad es que está para hacerlas esas galletitas. Riquísimas. Y un recuerdo a Santa Hildegarda. Pienso también en el contexto histórico. Nos contaba Flor que Hildegarda vivió en el siglo XII. Imagínense todas las pestes que había en esa época. Lo contaminada del agua. Lo difícil de controlar las enfermedades a partir de las infecciones, de la proliferación de bacterias y de virus imposibles de tratar porque no había antibióticos. Así que las especias, las hierbas, eran los grandes aliados de personas que estudiosas miraban y buscaban la forma de mejorar la salud de una sociedad. Yo creo que no resistiríamos. Los que vivimos en este siglo XXI, en el siglo XI, en el siglo XII, siglo IX, no resistiríamos ni 24 horas. Nos agarraría una enfermedad al toque y nos moriríamos en la semana siguiente. Bueno. Por eso eran tan importantes las especias. Bueno, gracias, Flor. Vamos ahora a seguir con nuestro poliedro, por supuesto. Y la primera vuelta tiene que ver con las noticias.

0: 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Compartimos, por supuesto, como todos los días, un poquito más de información y arrancamos con algunas de las tapas de diarios y con algunas de las noticias que tienen más repercusión. Vamos, por ejemplo, con Clarín, porque Clarín hace un buen resumen de varias cosas que han ocurrido en el día de hoy. Una de cal y una de arena para la economía. Bueno, no sé cuál es cuál, si la buena es la cal o la de arena, pero les cuento esta que no es tan buena. Se frena la recuperación de la industria, dice Clarín, y la de la construcción, que cae en un 2.8% en este mes de abril, de acuerdo a la variación interanual. Una baja también se da en la medición mensual, así que esto complica, ¿no? Hay preocupación en la industria, preocupación sobre todo por los dos datos que maneja la UIA, la Unión Industrial Argentina, que anticipan una merma de la actividad y que preocupan claramente, ¿no? Porque la industria, si no tiene movimiento, no tiene movimiento la sociedad, por supuesto. Por el otro lado, ahí mismo en Clarín nos cuenta también que Vaca Muerta y la minería, otro de los grandes temas del día, ¿no? Vaca Muerta y minería ya representan la misma cantidad de ingresos para el país que el campo, porque el sector energético, el sector minero ya aportaron aproximadamente más de 8 mil millones de dólares en 4 meses, una cifra parecida a la que llega desde el campo, desde la actividad agropecuaria. Para los analistas es una clara señal del peso que tienen estas actividades, estas nuevas actividades, no nuevas, sino que han tenido una inversión muy importante en el último tiempo, ¿no? La minería, el gas, el petróleo y el gas han tenido, con el descubrimiento de Vaca Muerta, una inversión en infraestructura impresionante que permite aprovechar todos esos recursos. La foto de tapa de Clarín es la de la selección, por supuesto, porque hoy es 10, mañana empieza el Mundial. Argentina no juega hasta la próxima semana, el 16, me parece que juega la Argentina su primer partido, pero estamos todos expectantes. Ayer les confieso que tenía miedo, yo, del partido que Argentina, el amistoso que jugó contra Islandia, porque rápidamente me puse a buscar, ¿Islandia clasificó para el Mundial? No clasificó para el Mundial. ¿No es un peligro, decía yo, que una selección como la de la Argentina juegue con una selección que no tiene nada que perder porque no va al Mundial? ¿Y si les pegan mucho a los chicos? Bueno, todo eso empecé a pensar yo mientras miraba algunos de los minutos del partido, porque confieso que no llegué a mirar mucho más que el primer tiempo. A Messi no lo llegué a ver, pero jugó y Argentina ganó 3-0. Está a punto, dice Clarín, para el Mundial. Messi volvió con toda su clase y ahí está 10 puntos. Así que las tapas de los diarios más populares tienen que ver con la figura de Messi, con la selección y con la efervescencia mundialista que empezamos a vivir todos a partir del día de mañana. Mira un minuto va en negocios para contar otra de las noticias que tiene mucha visibilidad en el día de hoy, y es esa de la de cal o la de arena, que no sabía cuál era cuál. Si bien la industria y el comercio tuvieron, o la industria mejor dicho, tuvo, y la construcción tuvieron una merma importante, y es una merma que se mantiene y que tiene preocupados a los empresarios, aparece por ahí en algún otros lugares, bueno, Clarín lo pone también, Bae Negocios, pero también aparece por allí, no era Bae Negocios, me confundí, era la buena noticia de la baja en la de la malnutrición, ¿no? Y la situación de los niños en Argentina. No todo el mundo está hablando de eso también. Es una buena noticia, les decía, para la Argentina. Algunos dicen que esa noticia que tiene que ver con la baja de la mortalidad infantil a partir de la malnutrición es un dato de mayo, hay que ver ahora cómo viene en junio, pero bueno, es una buena señal. Datos del año pasado también que se estiran hasta este. Esperemos que se mejore, ¿no? Porque la ayuda de los, o que se sostenga, porque la ayuda de los más vulnerables es lo que necesitamos en primer término. Y por último, les propongo que demos una vueltita por la Nación para contar un tema importante y que tiene a muchos en vilo ahí expectantes. ¿Qué va a pasar con el ministro jefe de gabinete? Manuel Adorni hará su presentación de declaración jurada. Habían dicho que ahora, estos días, entre hoy y mañana pasado. Otros dicen cuando empiece la Argentina a jugar el Mundial. Bueno, bla, bla, bla. La cuestión es que su esposa, Bettina Angeletti, se presentó al régimen de inocencia fiscal. Se pidió adherir en el ARCA, en lo que antes era FIP, ahora llamamos ARCA, al régimen de regularización tributaria al 31 de mayo pasado, cuando todavía, o cuando ya, mejor dicho, su esposo Manuel Adorni era investigado por el enriquecimiento ilícito. ¿Por qué es interesante de mencionarlo en una etapa de, o en una lista de noticias importantes? Porque precisamente el mecanismo de adhesión al régimen de inocencia fiscal o a esta situación permite declarar ingresos o activos que deberían haberse declarado antes y no se declararon, y por esta declaración de dinero que se obtuvo por negocios o por actividades sin registrar, no hay ninguna penalización, ¿no? No se sabe el monto por el que Bettina Angeletti pidió integrar al beneficio, pero bueno, es un tema interesante porque en el Congreso siguen pidiendo interpelarlo a Adorni por este tema y porque los mismos integrantes de La Libertad Avanza le piden al jefe de gabinete, que está muy tranquilo, muy sotoboche, que presente su declaración jurada, ¿no? Así que bueno, es un tema interesante también. Última, sí, ahora me voy con las noticias a Irán, porque Irán derribó un helicóptero, Estados Unidos atacó a Estados Unidos, atacó en represalia una situación que antes se había recrudecido nuevamente. En un momento pensamos que la guerra entre Irán e Israel, con la presencia de Estados Unidos, iba a mejorarse o a entrar en una tregua, como se había anunciado, pero la situación parece todavía estar lejos de lograrse, ¿no? Lamentablemente. Así que me parece que son las noticias. Me queda Borges en el tintero también, porque se cumplirán este próximo domingo 40 años de la muerte de Jorge Luis Borges, y hay muestras y hay un montón de cosas, actividades culturales en la ciudad que podremos contar después con más tiempo, pero para avisarles que estén atentos porque Buenos Aires se viste también de Borges y lo recuerda con un gran homenaje en esta fecha. Seguimos en Poliedro.
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0: Muy bien, aquí seguimos y tenemos ya que hacernos la pregunta que nos hacemos todos los días. Recuerden la consigna, ¿cuál es tu canción patria favorita? Los leo en un ratito y ahora nos preguntamos. Perdón, pensé que ya venía Mati, no, me equivoqué, yo tengo ganas de hablar con Mati, y hoy además tenemos a Carlota que viene para compartir con nosotros un ratito. Recuerden, entonces, dos cosas importantes. A ver, Gabriela, concéntrate, en el 11 55 77 83 03. Me mandan su canción patria favorita y ya los leo. También me lo pueden comentar en el chat de YouTube. Y recuerden también que hoy tenemos las preguntas para Carlota. No queda, tenemos algunas guardadas de las otras semanas, pero no queremos que se queden ahí, ¿no? Queremos renovar las preguntas para Carlota. Pregúntenle lo que quieran en cuanto a la fe, en cuanto a su preparación cristiana, fue cumple, el domingo fue el cumple de Carlota, y también preguntarle cosas de los argentinos, de su vida en el matrimonio, de su familia en España, su familia en Argentina, lo que quieran. Y lo compartimos con Carlota porque ella nos aseguró que contesta absolutamente todo. Bueno, tengo un montón de mensajitos, así que los voy leyendo. ¿Qué les parece? Primero escuchamos uno, ya de entrada, muy bien. Hola, hola. Ay, qué bajito está.
5: Pido
3: la oración del remanso, que me encanta.
0: Ah, bueno, no es una marcha patriótica.
3: Y me emocionó hasta las lágrimas, porque es yo hermosa, soy nacida, sí, en el litoral, claro, así que amo mi río ancho, marrón, como lo definía Borges, lleno de tanta riqueza, de tanta historia y de tanta oración. Gracias por leerlo.
0: Beso, María Pietra. ¿Cómo andás? Tanto tiempo que no te escuchaba. Vos me mandás mensajes. A veces no tenemos tiempo de pasarlos todos. Cristina de Almagro me dice, la marcha patriótica que más me gusta es la de San Lorenzo. Porque, bueno, obviamente tiene mucho ritmo. Los quiero mucho, nosotros también. Mira, y Sonia también le gusta la de San Lorenzo, así que la escuchamos un poquito. A ver.

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0: Difíciles son las marchas patrióticas con las letras cuando somos chicos. ¿No les pasaba que cantaban cualquier cosa y después cuando de grandes se enteraron, no era así? Estridente, ¿no? Uno cantaba cualquier cosa. El chico entiende mal, no le da, ¿no?, el vocabulario para entender semejante poesía. Y después nos reímos porque nos recordamos esos momentos. Otro tema también. Bien, ahí estamos. Me cuentan en el 11-5577-8303 y compartimos marchas patrióticas en un ratito nada más. Bueno, ahora sí, vamos a la música y volvemos en un momento porque sigue Poliedro.

0: Buenos días, Gaby. ¿Cómo te va? El gusto, el placer de saludarte en esta mañana de día miércoles. ¿Cómo andás vos?
1: Yo re bien. Muy bien.
0: Vos no sabés lo contento que estoy, Gaby.
1: ¿Ah,
0: muy,
1: sí?
0: Muy contento. Pero muy contento, porque estoy con la hermana Hanna aquí en el barrio, en el Gran Soldati. ¿Por qué digo que es un día histórico, Gaby? Siempre miro al cielo, me persigno y agradezco en Poliedro a poder hacer el móvil también. Por primera vez, años que estoy buscando esta nota, ¿eh? Años. Le agradecemos al Padre.
1: Hay que tener paciencia, Mati.
0: Sí, paciencia, pero acá alguien intercedió. El Padre Adrián Benardi, Gaby. Si no, hermanita, ¿cuántas veces la quise entrevistar y no pude? Y hoy la puedo entrevistar. ¿Cómo anda, hermana Hanna? ¿Cómo le va?
2: Bueno, buenos días, muchas gracias por invitar a tu entrevista.
0: Por favor, por favor. Bueno, la hermana Hanna, Gaby, vamos a ordenar un poquito porque ante mi emoción contextualicé y no conté
1: nada.
0: Arrebata
1: la emoción.
0: Claro, tal cual. ¿Qué te parece? Me desborda la emoción. Bueno, la hermana Hanna es coreana, ¿no?
1: Bien.
0: Y está trabajando hace 8 años aproximadamente con 3 hermanas más, porque ellas pertenecen a la Caridad de Jesús, Aires Salesianos, son una rama de los salesianos, es así. Bueno,
1: y están ahí en el barrio de Soldati.
0: Hace 8 años que están trabajando, Gaby, cuerpo a cuerpo, ¿no? A ver, Adrián Benardis, el padre, las definió. Vamos a compartirlo esa definición. Ellas son humildes, ellas son austeras, ellas son silenciosas y ellas son permanentes, Gaby.
1: Wow.
0: Me parecieron 4 palabras muy potentes. Muy potentes, Gaby. Las repito: humildes, austeras, silenciosas y permanentes. Permanentes, Gaby, en la misión y en la labor.
1: Claro.
0: Hoy vamos a presentar el dispensario de la parroquia Virgen Inmaculada. Y la pregunta es, Gaby, ¿qué hacen aquellos viejitos, aquellas viejitas, no tan viejos y no tan viejitas, que dependen de medicamentos y están tan caros hoy en nuestra República Argentina, Gaby? Que la gente muchas veces no tiene para un plato de comida. Hemos recorrido infinidad de comedores, Gaby. Y cuando uno depende de la medicina y no de los medicamentos en este caso, y no alcanza, Gaby, ¿qué haces? Esta es una de las respuestas. Hermana, hábleme del dispensario. Qué linda iniciativa de la iglesia.
2: Bueno, les presento nuestro dispensario. La gente nos pide muchos medicamentos, pero en estos días no alcanzamos para todos.
0: Claro.
2: Pero gracias a Dios, algunas buenas personas nos donó para dar a la gente. Pues nosotros podemos trabajar aquí, entregamos a la gente ese medicamento.
0: Mire, estamos compartiendo en este momento en imágenes, ¿no? Agradeciéndole un gran trabajo de producción, Gaby, con todas las imágenes, porque esto aconteció hace aproximadamente 1:45.
1: Muy bien.
0: En este momento, a ver, no hay gente, pero tenemos imágenes donde usted, hermana Hanna, está repartiendo medicamentos. ¿Cómo es? La gente tiene que presentar recetas, los medicamentos son gratuitos. Cuéntenos un poquito.
2: Sí, nosotras le están todo sin pagar, gratuitamente.
0: Son gratuitos.
2: Sí. Y luego, pero sí o sí hay que traer la receta.
0: Condición indispensable, la receta del médico.
2: Sí.
0: O del especialista en este caso, ¿no?
2: Sí, porque nosotros no podemos sin receta, no podemos darles medicamento sin receta, porque no podemos usar sin permiso del médico.
0: Sin permiso, claro.
2: Sí, sí.
0: A ver, hermana, todo tipo de medicamentos, habitualmente, ¿qué es lo que se entrega en este dispensario, Gaby? Que funciona, recordemos, los días miércoles, hoy miércoles, de 9:30 a 12:30, y el dispensario también funciona los días jueves, de 15 a 16:30. Ahí estamos compartiendo en imágenes la gran labor, el servicio que realiza la hermana Hanna, conjuntamente con el padre Adrián Benardis, porque nosotros en esta mañana de miércoles, Gaby, estamos en el Gran Soldati, y este dispensario pertenece a la parroquia Inmaculada Concepción del Gran Soldati. ¿Cuánto hace que funciona el dispensario?
2: ¿Cuánto?
0: ¿Cuánto hace que funciona el dispensario, hermano?
2: Casi 5 años.
0: 5 años.
2: Sí, sí.
0: Bien. Decíamos los horarios. ¿Qué ven la gente, hermana, cuando viene a pedir? ¿Qué está viendo en este momento en el vecino, en la vecina? Mucha necesidad, mucha angustia, hermana. ¿Qué ve?
2: Sí, sí. porque ahora todo sube, todo muy caro, por eso especialmente los medicamentos son muy caros. Claro. Por eso la gente de nuestro barrio no podemos conseguirlo. Entonces viene para pedirnos y nosotros los entregamos.
0: Impecable. Sí. Hermana, aprovechamos, Gaby, me parece interesante, ¿no? Mientras compartimos las imágenes, hablábamos que la hermana Hanna vive con tres hermanas más, sí, aquí en el Gran Soldati. Pertenecen a la Caridad de Jesús. Hace aproximadamente 8 años que están aquí en el barrio por decisión propia, porque ellas quieren estar donde están, Gaby. ¿Qué hacen, hermana, ustedes en el barrio?
2: Sí, nosotras antes vivíamos en Escobar.
0: Pero en Escobar. No,
2: sí, pero nosotras hemos decidido para buscar un lugar más humilde.
0: Por eso mire usted.
2: Sí, por eso nosotras estamos acá, hacemos visitando a los enfermos, a la familia y también tanto catequesis y oratorio. También trabajamos en Hogar de Cristo para compartir la Biblia.
0: Claro.
2: Se llama Taller Espiritual.
0: Taller Espiritual aquí en el barrio.
2: Sí, y hacemos en una capilla, se llama Capilla Virgen de Luján, así hacemos liturgia, siempre cantamos con la gente y también hacemos, preparamos la misa también.
0: Hermana, muy hablaba bien. Y me va muy
1: bien,
0: muy bien
1: que habla la hermana, también es muy difícil aprender el español.
0: ¿Viste?
1: Como a nosotros nos costaría mucho también desenvolvernos en coreano, terrible, así que es loable
0: parece?
1: También en la barrera idiomática, superarla es loable.
0: Y digo, Gaby, también no sé si compartís, ¿no? La idiosincrasia, porque cada barrio tiene un ritmo,
1: claro.
0: Cada barrio tiene una forma de vivir y de comunicar, porque sin lugar a dudas lo que están haciendo ellas, más allá de la acción concreta, es comunicar con el vecino,
1: claro,
0: Gaby,
1: claro.
0: Es empatizar con el vecino. ¿Cómo está el barrio hoy en día, hermana? ¿Cómo está el Gran Soldati? ¿Qué está viviendo?
2: Estamos, este es nuestro barrio, está creciendo poco a poco. Pero en estos días, sí, ya todos sabes que la gente está luchando, ¿no?
0: Luchando, esa sí. Es la palabra, luchando.
2: Sí, pero todavía tenemos fuerza.
0: Se habla mucho, hermana, en estos tiempos, digo, y acertadamente, de la palabra esperanza.
2: Sí.
0: ¿Cómo se le brinda esperanza a la gente en una situación tan compleja, no para tantos y tantas?
2: La palabra esperanza es, aunque
3: la fe.
2: Sí, aunque fe. Tenemos muchos problemas.
3: No,
0: a mí no me metan acá, dice la vecina.
2: Bueno, aunque tenemos muchos problemas y muchas dificultades, pero tenemos fe y esperanza, entonces podemos seguir, podemos luchar más adelante.
0: Claro. A ver, recordemos un poquito, si te parece, horarios, días que nosotros dijimos del dispensario, hermana, ¿te parece?
2: Sí. Todos los miércoles de 9:30 hasta 11:30.
0: 9:30, hoy 9:30, 11:30.
2: Sí,
0: bien.
2: Sí. Y el jueves también a las de 3 hasta 5.
0: De 3 a 5. Gaby, a ver, el dispensario está detrás nuestro. No ingresamos, seguramente, bien, estamos compartiendo imágenes porque es un recinto muy pequeño, muy chico, por ende, ingresamos y la señal disminuye. Venimos bien de señal hasta el momento.
1: Bárbaros, Mate.
0: Por eso estamos haciendo la nota en este momento. Hermana, gracias por el tiempo. Digo, algo ya nos dijo. ¿Cuál es la misión principal de ustedes en esta gran barriada popular, hermana?
2: Nuestra misión principal es difundir el amor del Sagrado Corazón de Jesús, de un tesoro de la Iglesia Católica, ¿no?
0: Un tesoro de la Iglesia Católica.
2: Sí, queremos difundir a todo a nuestro barrio para que tenga más, para que la gente tenga más fe y esperanza.
0: Me da un minuto más porque
1: sí,
0: creo, Mati, que es una gran historia,
1: saber,
0: Gaby.
1: ¿Por qué
0: sí.
1: vino la Argentina?
0: Esa era la pregunta.
1: Perfecto,
0: íbamos a ese lugar.
1: Perfecto,
0: primero,
1: Mati.
0: ¿Por qué en Argentina? ¿Por qué en Argentina? Pregunta Gaby del otro lado, hermana. Y la decisión de venir aquí a la República Argentina, ¿y cuánto hace que están en Argentina?
2: Aquí yo vivo casi 10 años en Mitia.
0: 10, o sea, 8 años en el barrio, 10 que vinieron a Argentina.
1: Bien.
0: Claro, 2 en Escobar.
2: Sí.
0: Bien. ¿Por qué la decisión de la República Argentina y qué se encontraron en nuestra nación?
2: Antes yo vivía, antes de venir acá, yo vivía en Perú.
0: Ah. Mire usted, ¿en qué parte de Perú?
2: Pero en Jesús María, en Capital.
0: En Capital.
2: Sí, sí.
0: Mire usted.
2: Lima,
0: sí. Perú. Bien.
2: Bueno, yo estaba estudiando castellano y mi madre provincial me mandó acá a Argentina. No era mi decisión, pero nosotras siempre obedecemos la voluntad de Dios, la voluntad de nuestra congregación. Entonces yo obedecí a venir acá, a Argentina.
0: Y le preguntó en algún momento a su superiora, en este caso, ¿no? ¿Por qué la decisión de mandarlas a la República Argentina?
2: Sí, porque ese momento Argentina está poco a poco, estaba la situación está
0: compleja.
2: Sí, por eso.
0: Es difícil. Un país muy necesitado, dice. Sí. A ver, solamente voy a reflejar a la vecina porque está hablando ahí de fondo. Ay, estoy, no quiere salir, dice. Pero dijiste algún concepto muy interesante. Un país con muchas carencias, Gaby, muy necesitado. Un país muy sufrido, una nación muy sufrida.
3: Porque la madre tiene que enseñar la educación a los hijos.
0: Bien, la madre tiene que enseñar la educación a los hijos. Es cierto, educar, ¿no?
2: Sí, claro.
3: Educarlo. Saber cómo se lleva la vida.
0: Bien, claro, bien, bien.
3: La libertad viene bien, un fulano.
0: Bien, bien.
3: No.
0: Exaltado, un país muy sufrido, una nación muy sufrida.
3: Sufrido porque la madre tiene que enseñar la educación a los hijos.
0: Bien, la madre tiene que enseñar la educación a los hijos. Es cierto, educar, ¿no?
2: Sí, claro.
3: Educarlo. Saber cómo se lleva la vida.
0: Bien, claro, bien, bien.
3: La libertad viene un fulano.
0: Bien, bien.
3: No.
0: Ella quiere hablar, pero no quiere salir. Bueno,

0: No es la voluntad de Dios.
1: Sí, no hay otra palabra, solo es nada más.
0: Mira, sí. Una voluntad de Dios.
1: Sí.
0: Bueno, ¿qué mensaje le dejas a, como bien decía la vecina, ¿no?, a una nación sufrida, que sale al cruce, que lucha día a día y que ustedes, digo, hay desigualdades muy marcadas en la sociedad, ¿no? Y están en un lugar donde la oportunidad muchas veces no aparece y hay que buscarla, buscarla y buscarla. ¿Qué se le dice a esa gente de las barriadas, hermana, en este momento?
1: La verdad no quiero decir sufrir, pero la vida no es fácil, pero solo en nuestro barrio sufriendo un poco más porque la gente, nuestra situación es un poco más humilde, más, ¿no? Por eso, pero queremos entregar, queremos difundir más nuestra esperanza y fe por nuestro servicio, claro, nuestra vida.
0: A través del servicio. Gracias, hermana. Impecable. Gracias por el testimonio histórico. Y primera vez en televisión, Gaby, lo logramos, la pudimos entrevistar. Gracias, hermana.
1: Muchas
0: de
1: gracias.
0: Corazón, por favor, muchas gracias. A seguir trabajando. Y nosotros hablamos de gente, Gaby, le agradecemos a la hermana porque vienen sí. personas las cuales están buscando esos medicamentos, ¿no?
2: Claro.
0: Y hablando de personas, de medicamentos, aquellos que dependen y no pueden. Escuchemos el testimonio de una vecina hoy sí. a la mañana aquí en el Gran Soldati.
2: Dale, cómo no.
3: Parte de una unidad, comunicamos la alegría.
0: Antonia, venís a buscar medicamentos aquí a Soldati, sos del barrio vos.
4: Sí, soy del barrio.
0: Venís a buscar los medicamentos, contanos cuánto hace, ¿cómo te enteraste de esta iniciativa?
4: Yo me enteré hace rato, bueno, y somos vecina, digamos, estoy acá cerca, y cada vez que me falta medicamento me acerco y no me puedo quejar.
0: Es una gran ayuda, me
4: imagino. Es una gran ayuda, pero muchísimo.
0: ¿Son medicamentos para vos, para tu familia?
4: Para mi familia y para mí principalmente.
0: Porque vos necesitás, ¿no?
4: Sí, seguro. Sí, ¿necesitás? Necesito. Sí, sí.
0: ¿Cómo es la modalidad? ¿Presentás recetas? ¿Cómo es?
4: Sí, hay que presentar receta y una vez que entrega la receta, si te conoce también, después mantener la copia, o sea, lo que sea, pero hay que tener receta.
0: Por último, qué gran ayuda, ¿no?, en este momento difícil.
4: Muy grande, la verdad, muy grande. Yo no me puedo quejar.
0: ¿Sos una persona de fe?
4: Muchísimo.
0: ¿A quién le agradeces?
4: A Dios, principalmente, y a todo.
2: Qué lindo, lindo testimonio, Mati, hermoso.
0: Hoy el móvil de Poliedro en esta gran barriada popular, en este Gran Soldati, me parece que una iglesia que acciona cuando muchos dicen, a ver, ¿qué hace la iglesia? ¿Cómo sale al cruce? Y la iglesia sale de esta manera, Gaby, cuando el medicamento, cuando no hay plata para el medicamento, la iglesia tiene un dispensario, abraza, colabora, contribuye ante la necesidad de tantos claro. y tantas, Gaby.
2: Bárbaro, Mati, gracias por la primera salida. Cuídate de los perritos que por ahí te salen a morder los talones. Y nos vemos la próxima, dale.
0: Sí, pero hay un loco que se pone a hablar y a romper la armonía
2: del barrio.
0: Aquí en el Gran Soldati a las 11 de la mañana hablando en este tono. Ay, Dios santo, querido,
2: claro,
0: y la Virgen.
2: Te salen los perritos a decir, esto es extraño. A ver, ¿quién es? Que diga el documento. Bueno, no
0: siempre
2: vemos,
0: digo lo mismo, van a rascar, no van a encontrar demasiada carne en este cuerpito, digo.
2: Nos vemos, Mati, mil gracias, ¿eh? En un ratito
0: por
2: estamos
0: favor,
2: juntos.
0: Gaby. Dale. Cuando quieran.
2: Muy bien, perfecto. Bueno, seguimos. Tengo mensajito al 1155-778-303. Me cuentan cuál es tu marcha favorita. Yo diría que después, al final del programa, compartimos aquella que más les gustó, la que tiene más votos, ¿no? Viene ganando, me parece, la de San Lorenzo. Pero bueno, ¿qué más tengo por acá? A ver, habíamos leído la de Sonia, y la leo ahora a Graciela, que también dice, me gusta la marcha de San Lorenzo, saludos a Gaby, y también Román, que nos escribe desde Flores, y dice, a mí me gusta la marcha de San Lorenzo y la marcha peronista. Bueno, pero no es una marcha patriótica, la marcha peronista, pero es linda marcha también. Saludos a Gaby y a todo el equipo, beso enorme, gracias, gracias. Y después tengo un mensajito también de Ana María por la consigna. A ver.
5: Hola, hola Gaby, hola amigos de Poliedro, hola Ana María de la Acción Católica.
2: Uy,
5: la marcha patriótica que más me gusta, mirá, la que uno lleva en el corazón,

0: la marcha de San Lorenzo por haberla cantado tanto desde chiquito.
1: En el colegio.
0: Pero terminaban la marcha de las actos, Malvinas me puede. Tras también. Su manto de Malvinas nunca, no la hemos de olvidar.
1: Sí,
0: así
1: sí.
0: Que esa marcha me... También me encanta y la canto con mucho fervor, con mucha pasión. Gracias, gracias chicos, a disfrutar este húmedo día.
1: Ay,
0: besitos.
1: Sí, está gris, húmedo, como neblinoso. Neblinoso como en la marcha de las Malvinas, ¿no? Y si se animan, a ver, doblamos la apuesta. Si se animan, nos cantan, dicen, me gusta la marcha de San Lorenzo. Y nos cantan un poquito, Febo asoma. Bueno, sí, o el tras su manto de neblina, lo que quieran. Canten un tramito de la canción que les gusta y la compartimos también en un ratito en nuestro poliedro. Doy vuelta al poliedro para contarles algo y presentarles algo lindo que armamos aquí en Poliedro, en nuestra arquidiócesis. Mañana empieza el Mundial. Todo el mundo lo sabe y si no se está enterando ahora, mañana empieza el Mundial. Y nosotros armamos nuestra propia selección con los chicos de las parroquias. La parroquieta empieza a girar en Poliedro y tiene mucho para mostrarnos.
2: Bueno, yo me llamo Alejandro Madrid, voy al CMB y voy a Porres a misa. Yo creo que soy el botinero de Porres, por así decirlo, porque estoy siempre en Porres, siempre que se pueda ayudo en lo que sea. Yo creo que el Scaloni actualmente puede ser el padre Pedro, que me aconseja mucho, también cumple la función de, por así decirlo, el Dibu, porque me salva siempre de las cagadas que me mando, me aconseja mucho. Y el Messi, yo diría que mi mamá es la persona que más admiro, como un pilar, mi referente. Y levantarla, si se puede, con mis amigos, con la gente del colegio, con el padre Pedro y con mi familia.
1: La selección de Canal Orbe 21 es la parroquieta y la compartiremos en los próximos días para ver cuáles son esos muchachos que integran nuestra selección. Bien, damos vuelta el poliedro y tengo ya para, ahí esperándome, para conectarme al doctor Julio César Lavaqué. Hoy es miércoles, así que día de encuentros y de diálogos en Poliedro. ¿Cómo le va, doctor?
3: Felizmente muy bien, Gaby. Muy buenos días para vos y para la audiencia.
1: Muchas gracias. Es una alegría escucharlo, doctor, como cada miércoles, para darle una vueltita a nuestros diálogos, para darle un tiempo a nuestros lindos diálogos en Poliedro. ¿Y de qué vamos a hablar hoy, doctor?
3: Vamos a hablar de un tema que tiene distintas aristas. Uh-huh. Voy a ser muy cuidadoso en esto.
1: Bien.
3: Vamos a hablar de ídolos y líderes.
1: Bien, sí, muy bien, porque empezamos, no sé si es su intención, doctor, pero yo pienso en este tiempo en el que empieza el Mundial, todo el mundo está hablando de los jugadores de fútbol y hablamos de los ídolos deportivos, y también tenemos tantos ídolos, ¿no?, del espectáculo y demás, parece muy bueno hablar del tema.
3: Vamos a tocar el tema desde una perspectiva más amplia, en
1: bien,
3: realidad.
1: Muy bien.
3: Pero vamos a concluir hablando de ídolos y líderes,
1: muy
3: o
1: bien.
3: Líderes e ídolos.
1: Lo escucho, doctor.
3: Y vamos a comenzar el tema de esta manera, Gaby. Uh-huh. Nosotros, los seres humanos, tenemos tres dimensiones educativas. Generalmente se habla de dos, uh-huh, pero es un error que me gustaría que lo podamos mencionar.
1: Sí.
3: Porque las personas responsables deberían tomar conciencia claramente de esto, contando con la buena voluntad siempre de todos. Hay tres niveles o tres dimensiones de la educación. La primera es la que se da natural y necesariamente en la familia.
1: Bien.
3: La educación familiar es básica, insustituible, fundamental en todo sentido. ¿Por qué? Porque el niño, y empezamos desde que es bebé, y yo diría desde que está en el seno de la madre, el niño no tiene uso de razón, no puede razonar y tener conceptos como tenemos los adultos.
1: Uh-huh.
3: El niño solamente tiene una manera de conocer a través de las emociones y los sentimientos. Y cuando uno es pequeño, está justamente en el ámbito de la familia. Ahí tiene un mes, dos meses, un año, dos años, tres años, hasta que después va al jardín y comienza despacito otra etapa. Pero la base está en el hogar. ¿Por qué? Porque como el niño no piensa, absorbe la información emocionalmente. Pero cuidado, que esta es una manera de aprender muy importante, porque aunque no se razone y no se pueda tener conceptos como tenemos los adultos, sí las emociones influyen generando sentimientos que perduran desde lo inconsciente para toda la vida. Y voy a explicar un poquito esto.
1: Sí.
3: Cuando uno es pequeño, aprende tres imágenes básicas que van a tener su desarrollo y su plenitud en la adultez. La primera experiencia que aprende el niño es la imagen de sí mismo. ¿Y qué imagen de sí mismo aprende el niño? Aquella que le da mamá.
1: Claro.
3: Si el niño tiene hambre y mamá saca el pecho y le da de comer adecuadamente y le canta mientras va mamando y lo acaricia y no lo hace sufrir haciéndolo esperar indebidamente, el niño recibe una información de que él es un ser valioso y entonces se elabora una imagen positiva de sí mismo que va a ser la base para la autoestima del día de mañana. Mira si tiene trascendencia o no.
1: Claro que sí.
3: Porque esta información, aunque no la razone el chico, la incorpora como un conocimiento que queda inconsciente,
1: claro,
3: pero grabado para siempre en su pequeña estructura emocional. La segunda imagen que elabora el niño, el chico desde pequeño, es la imagen del mundo. ¿Y cómo se entera cómo es el mundo? Por mamá y papá. Si mamá y papá me tratan bien, si no discuten, si uno siente que hay cariño en la casa, si el ambiente es de paz, de armonía, hay belleza en la casa en lo posible, el niño absorbe emocionalmente la información de que el mundo es un lugar donde se puede vivir. Y qué importante es no tener una imagen negativa del mundo, de la vida.
1: Claro,
3: pero falta, porque el niño a la vez elabora la tercera imagen. La primera es la imagen de sí mismo, la segunda es la imagen del mundo en el que le toca vivir. Hay gente que vive enojada con el mundo. Y la tercera es la imagen de la relación posible entre él y el mundo. ¿Y cómo la elabora? El niño tiene un solo modo de expresar lo que le pasa, el llanto,
1: claro,
3: o en algunos casos la sonrisa. Si mamá y papá decodifican bien el lenguaje del niño y le responden y le resuelven la necesidad, le dan el gusto en lo que es necesario dárselo, el niño elabora una imagen positiva de la relación posible entre él y el mundo, y esto es la base para la capacidad dialogal y no violenta el día de mañana.
1: Claro.
3: En cambio, cuando la relación es mala, en el sentido de que no le entienden el llanto, lo dejan sufrir, lo abandonan, lo dejan solo, ve peleas, es terrible.
1: Claro.
3: Porque el niño va a sentir que no hay un modo lógico y humano de relacionarse con los demás. Y va a ser la base para el aprendizaje de la violencia. Entonces estamos diciendo que la primera dimensión de la educación es fundamental,
1: claro,
3: insustituible, del todo necesaria, y es la que dan papá y mamá, porque el niño elabora las tres imágenes que van a ser el sustento futuro de su personalidad. Queridos amigos que estamos escuchando todos, yo también me escucho ahora,
1: sí,
3: y no quisiera decir disparates. Qué importante es ser papá y mamá. Qué importante es que papá y mamá estén bien, en armonía, para transmitirle mensajes positivos al hijo, para tratarlo bien, para hacerle elaborar estas tres imágenes positivas que van a ser el fundamento del desarrollo de la personalidad futura. Pero llega un momento en que el niño ya no puede recibir todo de la familia. Entonces claro, necesita la escuela, pero no solamente para ampliar los conocimientos, sino porque el niño tiene que socializar más allá del hogar. Y viene el contacto con hijos de otras familias que son diferentes. Y ahí está la escuela, que tiene una doble función. Y acá también tenemos un déficit. La escuela tiene que darle conocimientos, de total acuerdo. Pero la escuela también debe seguir educando al chico en la formación de la personalidad mediante la educación emocional. No basta la instrucción conceptual, claro, haciéndole conocer ciencias nuevas, aprendiendo a... Está muy bien todo eso. Uh-huh. Es necesario. Para eso va la escuela también. Pero a la escuela va también para que lo ayuden a continuar la educación emocional y el desarrollo armonioso de esas tres imágenes iniciales. La imagen de sí mismo, la del mundo y la de la relación posible. La educación emocional es parte insustituible de la institución escuela. Pero no termina ahí la educación. Uh-huh. Y esto es lo que no se menciona generalmente. Hay una tercera dimensión de la educación.
1: Sí.
3: Y es lo que llamamos, lamentablemente se habla muy poco de esto, casi nada. Yo lo he mencionado en un par de libros. Es la educación social. Porque la comunidad también educa,
1: claro,
3: el gobierno también educa, los medios de comunicación también educan, los ídolos también educan, los líderes también educan. Yo recuerdo haber escuchado a una persona que era muy famosa decir: yo no soy modelo de nada para nadie. Yo lo entiendo, eso es lo que él pensaba, pero no es lo que él provocaba.
1: Claro.
3: Cuando el líder o el ídolo autorizan un modo de ser, una conducta, una manera de hablar, una manera de vestir, tiene un poder de influencia muy grande sobre el grupo. Por eso tienen una responsabilidad especial los que han recibido mayor capacidad de liderazgo o de ser ídolos en algo y para algo en la comunidad.
1: Uh-huh.
3: Pero esto implica que todos los que estamos de alguna manera con el poder de influir socialmente, el gobierno, los medios de comunicación social, las instituciones deportivas, todas las asociaciones políticas, tenemos que tomar conciencia de que en ellos ahora está depositada la última y definitiva dimensión de la educación, que es la educación social. Cuando uno ve por algún medio, no voy a dar ningún detalle porque no vengo a acusar, vengo a colaborar para que pensemos. Cuando uno ve en algunos medios crímenes, más crímenes, choques, robos, asesinatos, trata de blancas, trata de niños, pareciera que el mundo se nos está viniendo abajo. A veces lo morboso tiene más prensa que lo sano. Debiéramos tomar conciencia de que debemos ir mostrando, sin quitarle a los medios que tienen la finalidad de ser informativos y de entretenimiento, no lo vamos a negar a eso,
1: claro,
3: pero tienen que tener en cuenta también la dimensión educativa de la cual son responsables. Entonces, hemos dicho tres cosas, y me queda decir la última. Hemos dicho que hay tres dimensiones de la educación. La familiar, la enorme responsabilidad de ser padres y traer un hijo al mundo. La institucional, que es la escuela, en todos los niveles, hasta la universidad incluida. Y tercero, la educación social, que está a cargo de todos los que tienen o tenemos capacidad de formar la opinión pública. Y acá sí el tercer tema, el cuarto tema que quería agregar. ¿Por qué es importante hablar de los ídolos y los líderes? Porque existe lo que se llama, esto está estudiado, no hay estadísticas confiables, pero está estudiado, cuando estamos en aglomeraciones grandes, sí, baja el coeficiente intelectual del grupo. Uno individualmente puede tener un coeficiente intelectual muy alto, pero cuando nos reunimos en muchedumbres, tiende a bajar el nivel del coeficiente intelectual, rendimos menos en la capacidad crítica y analítica, por lo que se llama el factor colmena. Cuando estamos agrupados en muchedumbres, somos como una colmena de ovejas,
1: de abejas,
3: y disminuye por tres motivos el coeficiente intelectual. Un primer motivo para el contagio emocional. Nos contagiamos de la emoción que está circulando en el grupo, y si es muy grande, peor, y disminuye la capacidad crítica de análisis.
1: Claro.
3: El contagio emocional tiene un poder enorme sobre las muchedumbres. Cuando uno piensa en los desbordes que ha habido en determinadas presentaciones de grandes artistas, hay que tener en cuenta esto. Claro. Hay un momento en que lo emocional anula tanto el pensamiento crítico que se puede matar por asfixia a 2, 3, 4 o 5 miembros de la comunidad que está reunida, porque no se razona, se pasa, claro, por encima en la desesperación y se los puede matar a pisotones.
1: Sí.
3: El segundo factor que constituye lo que es la mente colmena es el anonimato. Cuando estamos reunidos en muchedumbres, ya no soy tanto yo fulanito de tal. Somos la muchedumbre que está allí y grita y levanta los brazos y baila o escucha extasiada al que está hablando. El anonimato es otro factor para que disminuya el pensamiento crítico. Y el tercero es el pensamiento de masa, al que nos lleva esto que estamos diciendo. Voy a donde va el grupo, porque me he constituido en parte del grupo que está absorbido mentalmente y emocionalmente por la palabra o la actuación del ídolo o del líder que está adelante. Voy a dar un solo ejemplo, pero positivo, para mostrar que esto es verdadero y que es necesario que los ídolos de cualquier naturaleza que sean y los líderes de cualquier naturaleza que sean tienen un deber de educar. Está bien que entretengan o que instruyan, pero tienen que tener también la responsabilidad de educar, marcando lo positivo que humaniza, y no tanto gritar contra, porque es fácil demoler una casa.
1: Claro.
3: Lo que no es fácil es construirla. Demoler un sistema a base de crítica y más crítica y generando un estado emocional que al final se desborda, eso es relativamente fácil. Lo difícil es construir una sociedad ordenada que vive humanamente. Bueno, el modelo que quiero traer, y con esto termino por hoy, es Nelson Mandela. En África del Sur existía el apartheid. A los negros se los consideraba tan de segunda clase que los vivían afinconando en todo sentido. Hubo rebeldía, hubo muertes, hasta que llegó un momento en que era una lucha despiadada entre blancos y negros. Y los negros mataban blancos y los blancos mataban negros. Al líder de los negros, que era Nelson Mandela, un abogado muy joven en ese momento, como era el líder de los negros, el gobierno, que estaba en manos de los blancos en Sudáfrica, lo metió preso. Y estuvo en una isla espantosa, en la isla de Gobe, 27 años. 27 años en una escasez de medios absoluta. Cuando la violencia se hizo tan insoportable que ya los gobiernos no tenían forma de pararla, el presidente de Klerk, sabio presidente blanco, lo llamó a Mandela, se pusieron de acuerdo, le dio la libertad en un gesto noble de reconocer que le reconocía la libertad, no que se la daba. y le pidió a Mandela que hablara por los medios de comunicación para serenar a los negros y que separara la violencia. Y así lo hizo Mandela. Y cuando entró al estudio de televisión, una persona le puso un papelito en el bolsillo y le dijo, léalo y hable de esto. Mandela la dejó hacer, era una mujer, se sentó delante de los micrófonos y las cámaras que lo tomaban por la televisión y dijo, cuando entraba para hablar, alguien me dio un papelito con un mensaje. Voy a comenzar mis palabras leyéndolo. Lo sacó y lo leyó. ¿Qué decía? Decía, no nos hable de paz, denos armas, queremos armas. Dobló el papelito de nuevo, lo puso en el bolsillo y le dijo a la gente a través de los medios que estaban filmándolo y transmitiéndolo, me han reconocido como su líder. Mientras yo sea reconocido como el líder, yo les voy a marcar el camino que corresponde para lograr lo que necesitamos. Paremos hoy la violencia, no más muertes. Razonemos y preparémonos para votar razonablemente en las próximas elecciones para elegir un nuevo presidente. Y se paró la violencia. Era la palabra del líder. La influencia del líder es demasiado importante. Esto es lo que tenemos que reconocer para que líderes e ídolos puedan cumplir ese cometido social que su condición les pide. Bien. Querida Gaby, nada más por hoy. Ojalá estas reflexiones puedan llegar a quienes tienen la capacidad de tomar medida. Nada más.
1: Ojalá. Muchas gracias, doctor. Gracias por siempre la palabra y el compartirla cada miércoles. Recuerdo a todos los que quieran conectarse con el doctor Julio César Lavaqué, lo pueden hacer a través de su Facebook, Amigos de Julio César Lavaqué, o también a través de su correo electrónico, lavaquéjuliocésar@gmail.com. Nos vamos con el recuerdo del libro del doctor Julio César Lavaqué, un libro imperdible, porque realmente es para disfrutar. Gracias, doctor. Nos vemos la semana que viene.
3: Igualmente, gracias, querida Gaby, para vos y para todos los televidentes tuyos.
1: Hasta luego.
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1: Hermoso libro para recomendar, para los que tengan tiempito, ganas de leer una lectura que les ayude a ordenar la cabeza, a pensar en este mundo en el que vivimos. Damos vuelta al polilibro con unos mensajitos antes de irnos a la pausa. Hola, Gabriela, muy buen programa. Saludos al doctor Lavaqué. Ahora le pasamos, un placer escucharlo. Y para la consigna de hoy, las camelias. Sin duda, desde la docta sigue en Córdoba. Fernando de Jujuy, te mandamos un beso grande, Fernando. Gracias por compartir. También, Sara de Tucumán, le gusta la Avenida de las Camelias, qué hermoso también es. Y Nora, Mirta, que me dice, a mí me gusta la Marcha de San Lorenzo. Música y venimos. Y tenemos mucho, quédense porque viene Carlota, porque anda el Papa León ya en España. Bueno, mucho para compartir, ya venimos.

0: Muy bien, aquí estamos en nuestro poliedro. Miren quién llegó para compartir con nosotros. La semana pasada nos dijo, el martes no, voy el miércoles, y aquí está Carlota. ¿Cómo estás?
1: Estoy feliz de estar celebrando mi cumpleaños unos días después, y el de Gaby también, porque estamos las dos recién cumplidas años.
0: Tal cual, tal cual.
1: Y se nota.
0: Estamos espléndidas, ¿no es cierto? Bueno, feliz cumple, Carlota.
1: Igualmente.
0: ¿Lo pasaste lindo?
1: Lo pasé muy lindo.
0: Ay, bueno,
1: lo que pasa es que aquí...
0: Las
1: como lo tienes que celebrar con la familia, los amigos, la otra familia, al final he estado tres días enteros de festejo.
0: Vos sabés que yo me enteré el otro día. Mira, te ponen el cumpleaños, ¿escuchás?
1: Ahora.
0: Es como de cumbia este cumple. El otro día me enteré que, por ejemplo, en Venezuela, y ahora por eso te pregunto cómo es en España, en Venezuela no, el cumpleañero, la persona homenajeada, no hace nada. Ni siquiera no organiza nada, todo le organiza a la familia. Y es, vos estás así esperando que te festejen tu cumple. Acá no, acá el cumpleañero invita,
1: sí,
0: pide ayuda, pero yo te digo, es mi cumpleaños tal día, te invito para que venga. ¿Y en España cómo es?
1: En España es mucho más descontracturado, me da la sensación.
0: Ajá.
1: Aquí me decían, no puedes soplar velitas antes de la fecha porque
0: no,
1: da mala suerte.
0: Sí.
1: ¿Qué es eso de que da mala suerte? Yo, pero si los cristianos no creemos en la mala suerte, si ya ha venido Jesús, no nos tenemos que preocupar por nada.
0: Y pero bueno.
1: Pero me decían, no se puede soplar velitas antes, así que procuré.
0: A esperar al día 7 propiamente.
1: Claro.
0: Y, claro, porque justo cayó domingo y por ahí uno dice, bueno, soplamos antes las 12 el sábado.
1: Claro.
0: Ya tengo sueño.
1: Claro, pero no, nada. Así que aprendiendo también de cómo se celebran aquí los cumpleaños.
0: ¿Y te han hecho linda torta y eso? ¿Cómo se dice en español? No se dice torta.
1: Se dice tarta. Y yo con esto tengo un problema muy serio, Gaby, porque yo todos los días le digo a Santi, a mi marido,
0: sí,
1: ¿esto es torta o tarta? ¿Esto es tarta o torta? Porque todo el rato se me mezclan para nosotros. La tarta es lo del cumpleaños, lo dulce.
0: No, la torta.
1: Y una torta es salado.
0: Aquí al revés.
1: Y aquí al revés. Entonces yo tengo un lío con esto que todo el día estoy. La torta de espinaca, la tarta de espinaca.
0: No, la tarta. Bueno, pénsalo y es al revés.
1: Ya, pero siempre le doy tres vueltas más.
0: Qué gracioso. Sí. Bueno, hablando de preguntas y de cosas, vos sabés que ya la gente... bueno, me dice Cristina, quiero saludar a Carlota. Ella vive en Almagro. ¿Conoces Almagro?
1: Todavía no.
0: Un lindo barrio. Aparte porque en Almagro... tenés que ir. Hay una basílica.
1: Ajá.
0: de los salesianos, de María Auxiliadora. Y la basílica se llama Basílica de María Auxiliadora, Parroquia de San Carlos. Y ahí, ¿sabes quién se bautizó?
1: ¿Quién?
0: El Papa Francisco.
1: ¿En serio?
0: Sí, y es hermosa, la basílica es hermosa, chiquita pero preciosa. Va, yo me la acuerdo chiquita, no es tan chiquita, pero es preciosa.
1: ¿Qué?
0: Y es un barrio, en Almagro, hay también muchas escuelas y salesianas en torno, cerquita de esa basílica.
1: O sea que hay ambiente salesiano.
0: Ay, sí. Está la editorial Don Bosco. Bueno, hay un montón de cosas por ahí, así que tenés que ir.
1: Bueno,
0: Cristina, te mandamos un beso de paso.
1: Sí.
0: Tengo pregunta, a ver, para Carlota, porque recuerden, todos los días cuando viene Carlota responde. Así que vamos a aprovecharla, ya que la tenemos. Escuchamos.
2: Hola, buenos días, acá de nuevo. Bueno, tengo varias preguntas para Carlota que estoy pensando.
0: Silvana se llama.
2: Y organizándolas. Bueno,
0: a ver.
2: Carlota, se dice que el Papa viene en noviembre. Esperemos que ande por Luján. Bueno, pregunta. Vos, como con tu mirada española y mujer de fe, ¿qué le pedirías, qué deseo le pedirías para nuestro país y algo para vos,
0: ¿al
2: para
0: Papa?
2: Tu corazón? Después, son tres preguntas, ¿puede ser?
0: Espera que vamos a notar.
2: Si hablamos de herencia, ¿no? ¿Qué costumbre familiar repetís, pero no te das cuenta? Y la tercera, bueno, si vamos al futuro, suponte que tienes hijos, que seguramente así va a ser, y te preguntan, mamá, o mami, o mother, ¿qué es lo más importante en un matrimonio? ¿Qué le contestarías?
0: Bueno, yo les anoté.
2: Gracias, bendiciones.
0: Lo anoté, Silvana, para que no nos perdamos con las preguntas. Bueno, no sé por cuál quieres empezar, por la del matrimonio.
1: Silvana, me muero contigo. Yo creo que la última es la que más me gusta, porque bueno, sobre dale. Todo yo tengo muchas ganas de que un bebé precioso me diga mami, me muero de ganas. Así que cuando me diga mami, ¿qué es lo más importante en un matrimonio?
0: ¿Qué le dirías?
1: Yo diría que el matrimonio sea lo más importante. Que algo precioso que he vivido yo en el matrimonio de mis padres es que eran lo más importante el uno para el otro, más importante que nosotros, mi hermano y yo, y para mí que se priorizaran entre ellos antes de priorizarnos a nosotros, ordenaba todo y hacía que nosotros también aprendiéramos a tener claro. un matrimonio sano.
0: Claro.
1: Y para mí eso es como la base. Y en mi caso, que me ha tocado la lotería entera, Silvana, enterita me ha tocado con Santi, además compartimos la fe.
0: Claro.
1: Entonces, dentro de que el matrimonio sea lo más importante para nosotros dentro del matrimonio, que nos arrodillemos ante el mismo, tanto para suplicar como para dar gracias.
0: ¡Hermoso! ¡Qué lindo, sí. Carlota!
1: Ojalá decirle esto a una criaturita pequeña, una bolita
0: sí,
1: de pelo.
0: ¡Sí, obvio! ¡Qué lindo! ¡Qué lindo! Bueno, sí. seguro va a pasar. Bueno, primera pregunta lista. Segunda pregunta, costumbre familiar. ¿Te acordás que te preguntaba, Silvana, sí. que tenés allá y que traes acá, que no te puedes despegar? Bueno, un poco hablamos la semana pasada, pero otra.
1: Pues fíjate que algo que no te he contado es que una de las cosas que más me cuesta, que más extraño de España, es el ambiente de los bares.
0: Ah, mira. Porque aquí, pensé que hay mucho bar también.
1: Pero ¿sabes lo que pasa? Allí la gente se va a los bares y se toma una cerveza. Aquí la gente se va y se toma un café. Cafetería hay a porrones. O sea, hay 700 cafeterías por calle. Pero lo que hay en España es terracitas en las que la gente está tomando una caña, una cerveza, una tapa. Entonces tú estás en una terraza y pasa gente, saluda, viene otro, se sienta a la mesa, otro se va. Y ese ambientillo de cerveceo lo extraño muchísimo aquí. Porque aquí cuando la gente va a cenar, cada uno se pide su plato. Y a mí me gusta un plato al centro y compartir, probar un montón de cosas, ¿sabes? Este ambiente como de la tapa, eso me falta mucho. Entonces Santi, mi marido, que me intenta cuidar un montón para que yo no extrañe, busca... Lo que dice, terracitas con taburetes para que me cuelguen los pies, porque a mí me gusta, estás como en ambiente de cerveceo. Entonces, eso es una tradición que teníamos allí, que estamos intentando replicar aquí. Hoy a un bodegón y come algo de pescadito, el pescado también lo extraño.
0: Claro, pues se come menos. En Buenos Aires no tenemos, al menos en Buenos Aires no tenemos tanta costumbre, ¿viste? No. De comer.
1: Y mira que tenéis mar en Argentina y río. Yo no entiendo dónde está el pescado, pues yo busco, el salmón carísimo.
0: Sí.
1: Hago mi luza, pero no te creas tú.
0: Hay buenas pescaderías en Argentina, igual acá en Buenos Aires hay muy buenas pescaderías, pero es cierto que tampoco es tan barato el pescado y tan popular, ¿no? Lo exportaremos, no sé, no sé qué hacemos con el pescado.
1: Yo tampoco lo sé. Pero es verdad que aquí yo creo que tenéis más la costumbre de invitar a casa, ¿no? No sé si a ti te parece.
0: Sí,
1: más de ir a
0: obvio.
1: Las casas.
0: Sí, sí, sí.
1: Nosotros
0: sí.
1: más de ir a los bares. Entonces, claro. esa es una costumbre que... Hacemos como un esfuerzo por mantener de vez en cuando salir a cenar algo y a así claro, como mantener
0: lindo,
1: un poco eso.
0: Lindo, es lindo, es lindo también. Bueno, y cuéntame la tercera. Dice que va en el Papa. Entonces, ¿qué le pedirías? ¿Qué deseo le pedirías
1: claro,
0: al Papa?
1: Yo, con la visita del Papa, yo me imagino la fuerza que tiene para este país, porque sé que lleváis mucho tiempo sin que un Papa visite este país, así que lo que yo deseo para este país... es que se pueda volver a sentir cuidado por el okay. Papa, que pueda sentir claro. otra vez como... o sea, tuviste un Papa argentino que ha sido el Papa, o sea, qué claro. maravilla, Francisco. Pero claro, como no visito la Argentina, no. yo siento que estáis como un niño que necesita un abrazo, ¿no? Pues claro. yo tengo muchas ganas de que el Papa León venga y abrace a la
0: claro,
1: Argentina.
0: Claro, bueno, hablando del Papa, mira, nos vamos a Barcelona.
1: Sí.
0: Porque allá el Papa está visitando en el día de Gaudí, además. Todavía falta para que vaya un ratito en la Sagrada Familia, falta unas horitas. Ahora está compartiendo en la iglesia de San Agustín, por eso veíamos al padre San Martín también, que pertenece a la comunidad de los agustinos, en el Raval. ¿Conoces el Raval en Barcelona?
1: Sí, una zona compleja.
0: Ah, claro, que tiene mucho migrante.
1: Muchísimo, muchísimo.
0: Sería como un barrio donde se encuentra mucha gente y donde hay necesidad también, ¿no?
1: Hay mucha necesidad y desde hace un tiempo hasta ahora también hay mucha inseguridad.
0: Ajá.
1: Entonces, ojalá también la visita del Papa traiga esta paz y esta tranquilidad que él, de la que él viene hablando desde que pisó España, ¿no?
0: Claro, claro. Así que, bueno, ahí estará el Papa, está rezando hoy en este lugar, rezando con las realidades de la caridad y la asistencia diocesana, precisamente, ¿no? En un lugar donde hacen falta, donde hay necesidad, hay muchas organizaciones de la caridad en todo Barcelona que se han unido ahí en el Raval para charlar y presentarle a León. No sé en qué parte van de la reunión, si ya le hablaron al Papa, ya le hablaron los distintos representantes, y ahora en un ratito el Papa va a responder, así que cuando responda conectamos de vuelta y lo escuchamos al Papa León. Aparte, qué lindo que habla en español y entonces no tenemos que traducir.
1: Bueno, y además de hablar en español, ha hecho un esfuerzo bárbaro porque ha dado ya varios discursos y respuestas en catalán.
0: ¡Apa! Yo no sé.
1: O sea, ha tenido una generosidad tan grande el Papa León en Cataluña, que es una tierra de mucho conflicto porque está toda la cuestión del independentismo. El Papa ha tendido unos puentes preciosos hablando en catalán, o sea, claro, ha estado muy atento
0: reconociendo
1: ahí,
0: ¿no? Porque el idioma, para los catalanes, su idioma, el catalán,
1: muy
0: es...
1: Muy identitario,
0: claro,
1: sí.
0: Es lo más identitario. Bueno, mientras esperamos al Papa, seguimos con las preguntas hacia a Carlota. ¿Qué te parece?
1: Me parece muy buen plan.
0: Tenía otra por
1: entonces,
0: acá.
1: Entonces, esto, Silvana había dicho que qué deseo para la Argentina, y es que el Papa abrace la Argentina, porque la Argentina está... deseando tener un abrazo papal, yo creo que de vuelta, después de haber vivido todo el papado de Francisco, que ha sido tan decisivo para la Iglesia, volver a tener una visita del Papa. Y yo tengo un sueño, pero claro, como los sueños, pues puede que se cumpla, puede que no, y hablamos ya la semana pasada, y que yo pues sueño con que el Papa León beatifique a Enrique Show, la verdad.
0: Ay, sí, la verdad.
1: Yo por pedir, mi padre dice, no vamos a ser pobres también para pedir. Pues claro, yo igual no vamos a ser por el papel. Yo pido que el Papa León beatifique a Enrique Show. Si él lo considera, yo estaría feliz.
0: La verdad que sería un evento hermoso, un momento para la Argentina, un regalo para la Argentina, hermoso. Porque beatificarlo se va a beatificar.
1: Claro,
0: pero, independientemente. Pero que venga él, claro. ¿Cómo me decís, Germán? Estás haciendo visitas. Bueno,
1: la razón por la que no vine ayer es eso, Gaby. Yo cómo voy a faltar aquí si no tengo una razón de peso, con las ganas que yo tengo de que sea martes de preguntas y venir aquí a compartir contigo y con toda esta gente.
0: Y contanos qué hiciste ayer entonces.
1: Pues ayer estuvimos en la primera visita guiada de Enrique Show. O sea, esto es una novedad completa. Porque en la Basílica del Pilar, que es el lugar de culto de Enrique Show, hemos empezado a hacer visitas guiadas para poder contar la vida de Enrique Show.
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4: Saludamos a María, la reconocemos como Madre de Misericordia e intercesora del género humano ante aquel a quien ella engendró. Por eso, le consagramos nuestro día en la oración del Ángelus.

0: En el nombre del Padre, y del Hijo, y del Espíritu Santo. Amén. El ángel del Señor anunció a María,
1: y concibió por obra y gracia del Espíritu Santo.
0: Dios te salve María, llena eres de gracia, el Señor es contigo. Bendita tú eres entre todas las mujeres, y bendito es el fruto de tu vientre Jesús.
1: Santa María, Madre de Dios, ruega por nosotros pecadores, ahora y en la hora de nuestra muerte. Amén.
0: He aquí la esclava del Señor.
1: Hágase en mí según tu palabra.
0: Dios te salve María, llena eres de gracia, el Señor es contigo. Bendita tú eres entre todas las mujeres, y bendito es el fruto de tu vientre Jesús.
1: Santa María, Madre de Dios, ruega por nosotros pecadores, ahora y en la hora de nuestra muerte. Amén.
0: Y el Verbo se hizo carne,
1: y habitó entre nosotros.
0: Dios te salve María, llena eres de gracia, el Señor es contigo. Bendita tú eres entre todas las mujeres, y bendito es el fruto de tu vientre Jesús.
1: Santa María, Madre de Dios, ruega por nosotros pecadores, ahora y en la hora de nuestra muerte. Amén.
0: Ruega por nosotros, Santa Madre de Dios,
1: para que seamos dignos de alcanzar las promesas y gracias de Jesucristo.
0: Infunde, Señor, tu gracia en nuestros corazones, para que cuantos por el anuncio del ángel hemos conocido la encarnación de tu Hijo Jesucristo, por su pasión y su cruz, lleguemos a la gloria de su resurrección. Por Jesucristo nuestro Señor. Amén. Gloria al Padre, y al Hijo, y al Espíritu Santo,
1: como era en el principio, ahora y siempre, por los siglos de los siglos. Amén.

Recemos juntos la oración por la patria. Jesucristo, Señor de la historia, te necesitamos. Nos sentimos heridos y agobiados. Precisamos tu alivio y fortaleza. Queremos ser nación, una nación cuya identidad sea la pasión por la verdad y el compromiso por el bien común. Danos la valentía de la libertad de los hijos de Dios para amar a todos sin excluir a nadie, privilegiando a los pobres y perdonando a los que nos ofenden, aborreciendo el odio y construyendo la paz. Concédenos la sabiduría del diálogo y la alegría de la esperanza que no defrauda. Vos nos convocás. Aquí estamos, Señor, cercanos a María, que desde Luján nos dice: Argentina, canta y camina. Jesucristo, Señor de la historia, te necesitamos.

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1: En el Evangelio de este día miércoles escuchamos que Jesús dijo a sus discípulos: «No piensen que vine a abolir la ley o los profetas. Yo no he venido a abolir, sino a dar cumplimiento. Les aseguro que no desaparecerá ni una i ni una coma de la ley antes que desaparezcan el cielo y la tierra, hasta que todo se realice. El que no cumpla el más pequeño de estos mandamientos y enseñe a los otros a hacer lo mismo, será considerado el menor en el reino de los cielos. En cambio, el que los cumpla y enseñe, será considerado grande en el reino de los cielos». Las enseñanzas de Jesús probablemente hicieron pensar a algunos que ya no tenían que cumplir los preceptos que Dios había dado a sus padres, especialmente la ley de Moisés y los mandamientos. Jesús les aclara que esto no es así. Cristo reconoce el valor permanente de la ley dada a Moisés. Ella ha tenido una función importante e insustituible para el pueblo judío, porque ha ordenado y guiado al pueblo preparándolo para la llegada del Mesías. Jesús no viene a abolir el valor de la ley, sino que viene a darle pleno cumplimiento. Esto implica superar la idea de un mero cumplimiento de normas y preceptos y poder asumir la voluntad de Dios de manera consciente y decidida. Para el evangelista Mateo, que escribe este texto, el tema del cumplimiento de la ley era esencial. Él muestra que los gestos y las palabras de Jesús son el cumplimiento de la Escritura antigua. Todo cuanto estaba escrito tenía un sentido profético que debía realizarse históricamente con la llegada del Mesías. Estas palabras son una invitación para nosotros a no despreciar la ley de Dios porque no nos gusten algunas cosas o nos parezcan anticuadas, sino a buscar el sentido pleno que nos ayuda a vivir una vida que tiene como meta la felicidad completa. Vivirla y enseñarla a los demás son las condiciones para ser grandes en el reino de Dios.

y recemos juntos esta oración. Señor, que en tu ley busque agradarte y encuentre el camino para enseñarla a los demás con entusiasmo y pasión. Amén. Y que la bendición de Dios Todopoderoso, del Padre, del Hijo y del Espíritu Santo los acompañe siempre.

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1: ¿Y cómo debemos corresponder al amor? Pues con amor.
2: Claro.
1: Es lo que Jesús quiere que hagamos. Cuidar y acompañar a nuestros abuelos en su vejez, así como ellos a su tiempo cuidaron de nosotros. No permitamos que la soledad y el abandono se normalicen en la vida de los adultos mayores.
2: Terrible.
1: Eso es algo muy triste. Tengamos nuestro corazón abierto a todos ellos, y aunque no sean nuestros abuelos, no permitamos que se sientan solos ni desprotegidos, porque si no queremos la soledad para nosotros en la vida de los adultos mayores.
2: Terrible.
1: Eso es algo muy triste. Tengamos nuestro corazón abierto a todos ellos, y aunque no sean nuestros abuelos, no permitamos que se sientan solos ni desprotegidos.

0: Y Jesús le respondió, no te digo hasta siete veces, sino hasta 70 veces 7. Y con eso Jesús quiso decir, y quiere decir a nosotros, perdona siempre.
1: Siempre, claro. Siempre,
0: claro. Pero hay que entender bien qué significa perdonar. Perdonar no significa decir que lo malo estuvo bien,
1: claro.
0: Ni dejar que alguien siga haciendo daño.
1: Claro.
0: No significa olvidar por la fuerza como si nada hubiera pasado.
1: Totalmente.
0: Perdonar significa no dejar que el odio se convierta en dueño de nuestro corazón.
1: Claro.
0: Jesús nos pide perdonar porque es la única manera de experimentar la paz de Dios y de sanar heridas espirituales.
1: Ay, toda la misionaria.
0: Cuando perdonamos, imitamos el ejemplo de Jesús, que perdonó a quienes lo crucificaban.
2: El director te las muestra, pedido de
0: vuestra calor. Disposición para perdonar es condición para el perdón que recibimos de Dios.
1: Ahí sí. Está la cosa. Lo primero que necesitamos perdonar
0: somos
1: nosotros.
0: Estar aquí en esta iglesia de Santo Agustín abre nuestro cor a una verdad.
2: Abre nuestro corazón a la verdad.
0: Que el Sant Bispo de Hipona indica. Ser cristianos es abans que res, un regalo, una gracia.
2: Un regalo, una gracia. ¿No?
0: Fundamentados en Cristo, que es la piedra viva.
2: Claro.
0: La piedra vida. Experimentan la acción del Espíritu Santo. Am la convicción de que todo esfuerzo realizado sinceramente para cooperar con él a favor del proísmo será venido del Padre Celestial, en quien poseemos la nuestra esperanza.
1: Ahí ponemos nuestra esperanza.
0: Como miembros del Cosmos de Cristo, estemos realmente unidos al destino de aquellos a quien Dios estima y convida,
2: claro,
0: a participar
2: a Dios,
0: de la seva vida.
1: A más desfavorecido.
0: Cridat a estimar Déu i per amor a ell, als nostres germans, som també enviats a sortir per trobar-nos amb tothom.
1: Bueno,
0: 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La caridad evangélica, fundada en Jesucristo y alimentada por su amor, da forma e identidad a la vida personal y comunitaria de todo cristiano. De ahí que cada comunidad eclesial diocesana, movida por la caridad e instruida por el Espíritu Santo, está llamada a acercarse según sus propias posibilidades y capacidades, con discreción, delicadeza y perseverancia a las heridas y necesidades de los más pequeños y vulnerables, para aliviar sus sufrimientos y remediar su pobreza. Lo hace imitando la generosidad de nuestro Señor Jesucristo, que por amor a nosotros, siendo rico, se hizo pobre para enriquecernos con su gracia y su salvación. Y nos llama también a reconocerlo y socorrerlo en los más necesitados.
1: Socorrer a Jesús en los más necesitados.
0: Por eso es una alegría encontrarme esta tarde con todos vosotros, que de diferentes maneras estáis concretamente vinculados a la asistencia, acompañamiento y promoción de quienes más lo necesitan.
1: Bien.
0: Sobre todo en los tiempos que estamos viviendo,
1: obvio.
0: En los que parece haberse perdido el sentido de la dignidad sagrada del ser humano.
1: Bien, hablamos
2: bueno,
1: de la dignidad.
2: Hermoso,
0: me gustaría subrayar que como cristianos estamos llamados.
2: Agradecemos
0: a
2: Vatican News, por supuesto, la transmisión que hace para todo el mundo. Aquí lo tomamos en la lengua española o en la lengua en la transmisión sin traducción. Porque vieron que Vatican News también tiene traducciones simultáneas en inglés, en

0: alemán, en italiano, en español, y a veces en la traducción española aparece también el traductor, que en este caso traduciría del catalán
1: Claro.
0: al español también. Así que hermosas palabras respondiendo un poco lo que pasó y sobre todo lo que las preguntas de este niño, que las quiero releer un segundo, porque son preguntas para todos, me parece,
1: Claro.
0: para hacernos en ese momento de discernimiento, como decía Carlota. Espérate que lo digo, lo veo acá. El Renzo tenía 6, el niño que veíamos
1: Claro.
0: ahí, que no lo escuchamos hacer las preguntas, pero el papá le respondía. Si le gustaba el fútbol, si de chiquito quería ser papá, ¿por qué mi mamá y mi papá están preocupados? ¿Por qué mi papá tiene tantos trabajos? ¿Por qué hay personas que les pasan cosas malas y a otras no? ¿De quién es la culpa? ¿Por qué hay tantas personas que viven en la calle? Nadie los ve. Nadie los ayuda, le preguntaba Renzo. ¿Cómo podemos ayudar si el mundo es tan grande? ¿Dios quiere que haya pobres y ricos? Mira qué pregunta que le hizo. ¿Por qué hay tantos abuelos solos? Que lo comentó recién el Papa. Si son tan importantes los abuelos, ¿por qué están solos? Y esa última que respondió el Papa León, si hay que perdonar siempre, le preguntaba Renzo. Hermosas preguntas, profundísimas. Por ahí, si yo lo tuviera el Papa acá, le preguntaría, ¿y qué opina de la iglesia, de no sé qué? Y él, la verdad es que habría que preguntarle qué quiere Jesús para nosotros, ¿no?
1: Total, ¿tú qué le preguntarías al
0: Ay, no
1: Papa? Si le... Oh, un
0: sé.
1: momento, otro pedido,
0: Lo
1: cuando el
0: tengo que
1: Papa
0: pensar,
1: venga a
0: lo tengo que
1: Argentina,
0: pensar.
1: que venga acá al Orbe 21 y se sienta aquí
0: Obvio,
1: con Gaby.
0: me muero muerta, sí.
1: ¿Tú qué
0: No,
1: le
0: no
1: preguntarías?
0: sé. Ah, lo tengo que pensar porque si tengo una sola
1: ¿O
0: pregunta,
1: una
0: tengo que
1: sola?
0: pensar muy bien. No, para la próxima te lo digo.
1: Bueno,
0: Lo
1: lo
0: voy a
1: preparamos para
0: pensar,
1: la
0: lo voy
1: semana
0: a
1: que
0: pensar
1: viene.
0: muy bien porque tengo que pensar mucho, mucho. Bueno, volvemos a nuestras preguntas. ¿Sí? Ah, bueno, después dentro de un ratito. ¿Te quedas un segundo?
1: Hombre, claro.
0: Porque
1: ¿Por
0: tengo
1: qué?
0: a
1: ¿Dónde nos
0: Mati.
1: vamos?
0: Mati
1: Ah,
0: nos
1: Mati,
0: llama.
1: vamos a ver dónde está Mati hoy.
0: Mati está en un barrio hermoso
1: ¿Qué se
0: y
1: llama?
0: queremos, se llama ahora Villa Soldati y está con el padre Adrián Benardi. Hola Mati, con Carlota te saludamos.
1: Hola, Mati.
0: ¿Nos escuchás, Mati? Oli, oli. Me parece que.
1: Oli,
0: Ahí
1: oli, oli,
0: está.
1: creo que escuché lo último que escuché. Oli, oli, oli, oli,
0: Estamos
1: al
0: con
1: aire.
0: Carlota acá acompañándote y Carlota quiere saber dónde estás porque no conoce el barrio.
1: Otro beso a Carlota. ¿Cómo te va? El gusto de saludarte, Carlota. ¿Cómo andas vos en Ando
0: este
1: muy bien, con mucha ganas de miércoles? conocer qué es Villa Soldati, que yo no conozco.
0: ¿Conoces el gran? Vamos a hablar con propiedad. A ver.
1: Esto me lo enseñó Adrián
0: Es
1: Benardis,
0: el
1: el
0: padre que
1: padre
0: está ahí
1: Adrián
0: atrás.
1: Benardis, que está al lado nuestro, ¿no? El gran Soldati. A ver, Carlota española, ¿no? Carlota es
0: Sí,
1: española,
0: señor.
1: quiere conocer el gran Soldati. Adri, ¿cómo? Ahí está, Carlota. ¿Cómo definiríamos al gran Soldati?
2: ¿Qué tal, Carlota? Y también bueno, buenos días a todos
0: Hola,
2: y a todas los que nos
0: hola
2: escuchan.
0: padre.
2: El Gran Soldati son los barrios más nuevos, más populares de Soldati, que incluyen el barrio Fátima, el barrio Carrillo, el barrio La Carra, Los Piletones, La Esperanza, San Francisco, La Veredita, Los Pinos y 26 de Junio. Son barrios populares, algunos que surgieron a partir de asentamientos, pero que hoy ya son barrios.
0: Claro.
2: Y bueno, incluye estos barrios de mucho trabajo, de mucha esperanza y también de muchas necesidades.
1: Trabajo, esperanza y necesidad, Carlota, nos decía el padre Adrián Benardis, Carlota Gaby, ¿no?
0: Sí, cómo
1: Y
0: no, aquí
1: nosotros
0: estamos.
1: vamos a contextualizar un poquito porque en 2026 estuvimos presentes para el gesto solidario de Cuaresma, Gaby,
0: Así
1: Carlota.
0: es.
1: A ver si podemos empezar, damos tiempo a nuestro señor director a buscar esas imágenes de aquel mes que vinimos, Adri, ¿te acordás?
2: Sí, sí.
1: ¿Abril puede ser? A
2: Sí,
1: ver.
2: fue o fines de
0: O
2: marzo,
0: marzo, ¿no?
2: fue marzo que vinimos acá, seguramente la imagen de esta terraza.
1: Vamos a dar vuelta a la cámara, ¿te parece? Porque tenemos las imágenes del pasado. Vamos al presente,
0: Ahí.
1: entre pasado y... Mira, ahí la estamos
0: Ahí
1: compartiendo.
0: estamos en la
1: Pasado y
0: escuela,
1: presente.
0: la charla con las chicas, tal cual.
1: Exactamente. Mirá en la actualidad, Gaby,
0: Ah, era una
1: Carlota.
0: terraza que no había nada, yo me acuerdo.
1: Nada. Absolutamente. Contanos, Adri. A ver, ¿y esto?
2: Bueno, acá estamos construyendo las 3 aulas que va a haber. El gesto solidario nos ayudó para una de las aulas,
0: Muy
2: que
0: bien.
2: bueno, es para el secundario y para el espacio de terciario que queremos y proyectamos en acá. Así que bueno, trabajando. Para septiembre ya van a estar las aulas, pero bueno, están haciendo las columnas los muchachos,
0: Claro,
2: están
0: están
2: poniendo las
0: haciendo un
2: viguetas
0: trabajo.
2: y trabajando, que
0: ¿Ves?
2: seguramente
0: Ahí
2: sale
0: iban ahí,
2: acá.
0: eso lo mostramos
2: Además
0: en
2: es de una de las
0: marzo con
2: cooperativas.
0: la
2: El
0: directora, con
2: trabajo
0: una de las
2: es
0: chicas
2: hecho
0: de la
2: con
0: escuela, el padre
2: una
0: mismo.
2: cooperativa.
0: Y la terraza que era la basada.
2: Con la importancia que tiene porque da trabajo a personas, a varones de barrios populares.
1: Eso te iba a decir, Adri. Bueno, importante, nosotros estamos en esta mañana en el Gran Soldati.
0: Ahí es donde está
1: con el padre Arián Benardi. Recordemos, en la parroquia, en el colegio Virgen Inmaculada, donde nosotros estuvimos a través del gesto solidario de Cuaresma, ¿no? Bueno, esto era... Digo, un techo,
0: el techo
1: a cielo abierto, tal cual. Y hoy, entre vigueta, entre andamios, entre pastón, bueno, están llenos de esperanza en esta nueva oportunidad. Adri, hablabas de los muchachos, ¿no? Qué gente del barrio, mano de obra del barrio.
2: De nuestro barrio, de otros barrios populares, es una cooperativa.
0: Muy bien.
2: Y desde ahí se trabaja. Y bueno, y la propuesta es poder terminar esto... para septiembre, para tener las aulas y poder ampliar nuestra oferta educativa,
0: claro,
2: ¿no? Oferta especialmente para adultos y para los jóvenes adolescentes.
1: Adri, estamos estableciendo este paralelo, ¿no? ¿Qué te genera a vos, ¿no? El antes, el después, la actualidad, el pasado, el presente. Cuando ves estas imágenes que estamos compartiendo, ¿no? ¿Qué te genera a vos?
2: Bueno, esto de que cuando uno siembra esperanza y lucha con amor, las cosas se logran, que no hay tormenta que nos pueda sacar cuando uno trabaja, ¿no? Así que, ¿qué haces, Nahuel?
1: Él es Nahuel, y si hablamos con Nahuel...
0: Vení, Nahuel. Vení,
1: Nahuel.
0: Vení. Ahí está, padre.
1: Ahí. Claro. Nahuel, hincha de River. Escúchame, Nahuel. Estas historias llenas de esperanza, ¿no? Porque es la fuente laboral, que está buenísimo, ¿eh? Y digo, la fuente laboral, y sos del barrio.
2: Sí.
1: Estás aportando tu, no granito, gran grano de arena para la sociedad acá de Soldati. ¿Qué te inspira eso, Nahuel?
3: Y alegría, porque va a ser para mi hija, para mi sobrino, para la gente del barrio, que para que pueda tener un buen estudio y no tenga que andar viajando.
0: Claro.
3: Y también lo puedan andar robando también, porque acá lo cuidamos nosotros también, los chicos.
1: Claro. A ver, le decimos a los muchachos que estamos a pleno con la moladora. Ahí está, a ver.
4: El trabajo no puede esperar.
1: A ver, muchachos.
4: El trabajo no puede esperar.
1: El trabajo no puede. Mirá lo que dice Carlota, buena definición.
0: Sí, sí.
1: El trabajo no puede esperar, es así, ¿no?
0: Claro, por ahí bueno, pueden adelantar el almuerzo.
3: Estamos avanzando para los chicos.
1: A ver, técnicamente, contanos un poquito, decíamos, vigas, viguetas, hay andamios, el fratacho, ¿no? El mezclador que le digo yo. A ver, el trompito, ¿no? En la obra se lo conoce. ¿Sabés cuál es el trompito,
0: cómo sabe,
1: Gaby?
0: Mati, de obra.
1: Gaby, vos te acordás que yo la... Pero yo laburé en una obra,
0: claro,
1: Gaby.
0: Pero tenés razón.
1: ¿Te acordás que mi primer laburo
0: fue
1: en una obra de construcción?
0: Oh, wow.
1: Y el día que me dijeron lo del pastón, me echaron. Listo, no sabés hacer pastón, listo, te vas de la obra. Este es el trompito. ¿No?
3: Es el famoso trompito.
1: A ver, que se llama mezclador.
0: Para
1: pero los que laburamos en alguna obra, en algún momento le decimos, che, el trompito trae. Bueno, este es el trompito, ¿no? ¿Qué pasa en el trompito? Expliquémosle a la gente, ¿qué hacemos acá?
3: El material
0: claro,
3: para que
0: todo.
3: Llenamos
0: claro,
3: la losa, la columna.
0: ¿No? Imagino.
4: Para la mezcla.
3: Es fundamental esto en la obra.
1: A ver, hay gente que no sabe la mezcla, ¿no? ¿Cómo se hace?
3: Arena, cemento, piedra. Sí. Para el.
0: ¿Un poquito de cal?
3: Para llenar las columnas y la losa.
0: ¿Cal claro, no
1: cal,
0: lleva?
1: ¿Cal? ¿Cal lleva? ¿Un poquito cal, de cal?
3: El reboque lleva.
1: El reboque, claro. El reboque lleva cal.
4: Gaby, ay, Gaby, como se nota que no ha trabajado en la obra.
1: Aproximadamente, Nahuel. Adri, súmate, así los tengo a los dos al aire. ¿Qué te parece? Pantalla compartida. Adri, más o menos, aproximadamente, ¿para cuándo la culminación de esta gran obra?
2: La propuesta es en septiembre, que esté cerrado. Los muchachos ya hicieron otra parte. Que después sí que la podemos ver, que es la parte del espacio de infancias,
0: ay,
2: porque el colegio en el turno noche, para que las mamás puedan estudiar,
0: claro,
2: recibe a
0: los chicos,
2: ¿sí? Y entonces
0: noche.
2: Ya lo
0: claro.
2: Teníamos, pero era muy chiquito,
0: que las mamás
2: porque
0: trabajan.
2: Entre nos, lo cierto es que habíamos noche. Convertido
0: estudio.
2: La sala de profesores en espacio de infancia.
3: Claro.
2: Ahora ampliamos.
1: Qué lindo.
2: Y entonces una mamá que quiere estudiar, son muchas, hay 36 chicos que vienen a
3: con,
2: las
3: sus
2: seis,
3: hijos.
2: Con sus hijos, vienen a las 6 de la tarde, a estudiar su secundario de 3 años de adultos.
0: Claro.
2: Y bueno, dejan a su hijo y a las 10 de la noche, 9:30 que se van, su hijo ya se va, primero que acompañado por profesora, con maestras de jardín. Y...
1: Adri, te transmito algo. Mira, Carlota del otro lado está con nosotros compartiendo poliedro y se sorprende, digo, me parece cuando dijiste la palabra educación Barra nocturno, increíble, gente que obviamente se capacita y estudia.
0: Tiene
1: de noche.
0: Mucha fuerza, muchas ganas.
2: Queda, siempre hay pendientes de terminar el secundario, tanto para mujeres grandes como para jóvenes, mayores de edad, mayores. Y entonces, a partir de las 6 de la tarde, el tercer turno del colegio, claro, es secundario de adultos.
1: Qué lindo.
2: De 3 años. En 3 años termina el secundario. Y uno de los problemas es las mamás con hijos. ¿Qué hacen? Claro, bueno, entonces acá está para los chicos. En este momento hay 36 chicos, entre 4 meses y creo que tiene 9 años el mayor. Y lo importante es eso, la mamá lo tiene ahí nomás al lado. Claro. Y el chico viene, merienda y después se va cenado.
1: Claro, se va cenado. A ver, me gusta lo que estás diciendo, Nahuel.
3: También la gente grande trabaja de día y a la tarde puede venir a terminar el secundario, obviamente.
1: Mira, te voy a acercar la cámara porque creo que es una pregunta que apunta a la emoción también.
0: Claro, porque abraza,
1: en el momento que Adrián Benardis, ¿no?, que me imagino que fue el padre de Adrián Benardis, te convocó y te dijo, Nahuel, vení, tengo esta idea, ¿te prendés? Cuando él te llamó y te dijo, vas a laburar para la comunidad, ¿qué pensaste? ¿Qué hable tu corazón? ¿Qué dijo tu corazón?
3: Una alegría inmensa, porque sé que va a ser para los chicos del barrio, para mi sobrino, mi hija, el día de mañana, y eso es una banda. Claro. Poder poner mi granito de arena para poder terminar y que quede lindo, como está quedando.
2: ¿Tienes una hija? ¿De qué edad?
3: 18 años va a cumplir mi hija.
1: Mirá vos.
3: Soy papá a los 15, Mía Morena se llama.
1: ¿Mía Morena se llama? ¿Fuiste papá a los 15?
3: No, mamá tenía 14, sí, éramos muy chicos.
1: Mirá qué historia, che.
2: Sí. Buen papá. Que se ocupa de su hija y es preocupado por su hija y también por sobrinos y sobrinas.
3: Mi sobrino Jonás también.
1: Háblale a todos esos pibes que hoy tal vez están en un camino como está el cielo. Raro, gris, tormentoso, ¿no? Pero parece allá a lo lejos que quiera salir el sol y hay una nubecita celeste. ¿Qué le decís a ellos y ellas?
3: Acá tienen la oportunidad para que puedan salir adelante. Lo estamos haciendo para eso. Para que los chicos del barrio tengan la oportunidad y puedan terminar el colegio y tener un buen futuro.
1: Futuro. Doy vuelta a la cámara y me quedo con eso, Adri. Nos vemos en un ratito, puede ser, y nos vamos con esta imagen, gente. Bendiciones, exactamente. Gesto solidario de Cuaresma. Entre el fratacho, la mezcla, los andamios, que no se me caiga la viga en la cabeza, por favor.
0: No, Mati, cuidado, que te presten un casco por ahí.
1: ¿Sabes qué? Yo creo que tendría que, me voy con esto, tendría que haber venido el viernes. Porque el viernes, en la obra habitualmente, se come la faldita parrillera, Gaby. Entonces, veníamos y comíamos faldita parrillera. Me equivoqué el día.
0: Te mando un beso, nos vemos.
5: Un beso, Mati.
0: Sí, es
1: beso
0: una...
1: ambas, besito, beso ambas.
0: Besito. Es una costumbre muy, muy tradicional de la obra, de las obras.
5: Los viernes.
0: Los viernes se come asado. A veces no es un gran asado, es una faldita, un trozo.
5: ¿Qué significa una faldita?
0: La falda es una chori. No. La falda es un pedazo de carne que es muy grasoso, que es barato. Son las esquinas del asado. No sé por dónde es.
5: De la tira de asado.
0: El costillar, pero... Claro, vos tenés en el costillar el centro del asado y en las puntas tenés otra cosa que no tiene huesito, no tiene tanta carne, tiene más grasa. Y se llama la falda. Y la falda es barata y es muy sabrosa, pero bueno, hay que gastar después toda esa grasa que uno se come. Y por ahí se tiran unos choris y se hace la faldita. Un asado de bajo presupuesto que se come en la obra. Todos los viernes alguien antes del almuerzo deja su trabajo y se hace el fueguito y después comparten. Hermoso.
5: Qué lindo.
0: Es muy una linda tradición. Bueno, espera, antes de que se vaya Carlota, tengo esa pregunta que estaba pendiente, ¿te acordás? Que ya nos olvidamos, capaz que la escuchamos de vuelta.
5: Que si de repente...
0: Que se llamaba Mabel.
5: Que si de repente no me dan ganas de dejarlo un poco todo...
0: O no te sentís desanimada. Mira, te pongo en contexto. Me dice Mabel desde República Dominicana que te vio en Instagram, que vio tu posteo y que quería hacerte esta pregunta porque te sigue en Instagram. Y ella, concreto, yo acá me lo escribí también, es a veces siente una tensión muy grande entre lo que le pide la realidad terrenal y el anhelo de trascendencia, de trascender, cómo lo equilibra sin apagar esa sed de volar, esa sed de infinito que tiene en su corazón. Mira qué pregunta, es profundísima, ¿no? La tierra te tira, te pide la cotidianidad, la rutina, y cómo haces para equilibrarlo con, imagino yo, ese deseo de trascendencia, cultivar tu interior.
5: Wow, Mabel, muchísimas gracias desde República Dominicana por esta pregunta. Yo siento que a veces le ponemos a esta vida demasiado peso a la felicidad. Y eso nos hace que nos demos cuenta de que plenamente, plenamente, plenamente felices en esta vida vamos a tener destellitos.
0: Claro.
5: Pero la plenitud está en la vida eterna cuando nos encontremos cara a cara con Dios. Entonces, hay veces que hay que ponerle menos peso. Hay que ponerle menos peso a las vacaciones. También las vacaciones tengo que ser muy feliz. Bueno,
0: no,
5: igual de repente llueve, ya estás en Pinamar y te cae una tromba de agua, o te has gastado mucho dinero en un viaje, no sé qué, y de repente no sale como tú pensabas, ¿no? Y que a veces ponemos mucho peso en que aquí todo vaya perfecto, como ha dicho el Papa. El primero que sufrió fue Jesús y nos ha mostrado, igual esto es un poco tremendista, pero que esto no deja de ser un valle de lágrimas.
0: Claro.
5: Dice la Salve que aquí pues tenemos ratitos muy buenos, pero luego tenemos otros momentos que son fatídicos. Así que viviendo sin ese peso esta vida, realmente esta vida, pues nosotros podemos responder con amor, al amor con el que hemos sido creados, y ya lo entenderemos todo en la vida eterna. Claro. Y hay parte de nuestra alma, ¿no? Como decía San Agustín, que está inquieta hasta que descansa en Dios, ¿no? Y que está inquieta hasta que nos lo encontremos cara a cara en el cielo. Y hasta entonces, pues ahí vamos, un pasito para adelante, un pasito para atrás, como buenamente podemos,
0: sin,
5: ¿no?,
0: ponerle tanta presión, ¿no?
5: Claro, nada es para tanto.
0: Hay que confiar más y sin olvidar, digo yo, perdón que me meta a dar consejos también.
5: Ay,
0: pienso,
5: no, Gabi, a mí me encanta que tú me des
0: consejos. Pero hay que dedicarle el tiempo. Si uno quiere no perder esa mirada de lo trascendente o no perder la fe o no o sentirse más acompañado por Jesús, hay que estar ahí, hay que dialogar ahí, hay que dedicarle tiempo a la oración, aunque sea lavando los platos, aunque sea en el colectivo, aunque sea en la parroquia frente al Santísimo, hay que dedicarle ese tiempo.
5: Porque como es una relación, pues tú una relación tienes que cultivarla, ¿no?
0: Claro.
5: Y tú quieres a tu madre, pues va a verla. Y si no la tienes cerca como yo, pues la llamas todo el rato como yo.
0: Claro.
5: Pero una relación hay que cultivarla. Entonces, si tú quieres estar en manos de Dios, pues te tienes que relacionar con Él, ¿no?
0: Claro, claro.
5: No sé, ¿tú cómo lo haces?
0: Sí, en toda forma también.
5: Claro.
0: Y a la noche también, y a la mañana también. Cuando uno se levanta, es igual, gracias Dios. O te vas a acostar y decís gracias Dios. O te pido tal cosa, Dios. Un poquito, ¿no? Ven en mi auxilio, date prisa en socorrerme. Digo mucho yo. Siempre. Ay, Dios mío, ven en mi auxilio, date prisa en socorrerme. Claro. Es como una, ¿viste? Una ejaculatoria que nunca me.
5: Ay, me encanta.
0: Sí, Dios mío, ven en mi auxilio. Date prisa en socorrer.
5: Qué lindo.
0: Bueno, un saludo más y listo. Juan Cruz de Pacheco, linda localidad también en el norte de la provincia de Buenos Aires, en el conurbano bonaerense. Bienvenida, Carlota, a la Argentina. Muchas bendiciones, que la Virgen te acompañe todos los días.
5: Ay, muchas gracias, Juan Cruz. Pues bueno, sí, que la Virgen nos acompañe a todos. Y como decía Enrique Shaw, ¿sabéis cómo se refería él a la Virgen? Decía que la Virgen era su socia, porque él todas las decisiones que tomaba dentro de la empresa, todas las decisiones importantes, se las consultaba a la Virgen. Entonces él decía, la Virgen es mi socia, pues una socia buenísima, así tienes asegurado que te van a salir las cosas fenomenal. Así que yo te digo, Juan Cruz, que gracias y que ojalá tú también tengas a la Virgen como tu socia, como
0: la
5: tenía
0: verdad,
5: Enrique.
0: Tal cual. Gracias por venir, Carlota, y por compartir. Te esperamos la semana que viene.
5: Sí, la semana que viene.
0: ¿O ya te vas de viaje? ¿Cuándo te
5: No, la semana que viene estoy. Me voy de viaje ya al final de la semana que viene y me voy a España.
0: Bueno, salimos por teléfono.
5: Y sí, os voy a seguir contando.
0: Por Zoom. Gracias,
5: Gracias a vosotros.
0: Nos vemos en un momento porque sigue el Poliedro. Quédense ahí.

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2: Muy bien, aquí seguimos en nuestro poliedro y llega para visitarnos un amigo, un profe del Centro de Formación Profesional. Yo lo conozco desde ahí, por eso lo presento desde ahí, pero es un gran documentalista también, Luciano Nacci, que viene a compartir con nosotros un trabajo que él ha hecho y que está vinculado con la efeméride de este día. Primero saludamos a Luciano. ¿Cómo estás, Lucho?
3: ¿Bien? ¿Cómo estás, Gaby, querida? ¿Todo bien? Bien, bien.
2: Profe del CFP 21, contanos qué das en el CFP.
3: Estoy dando operaciones narrativa y montaje.
2: Wow.
3: A mí me encanta.
2: Para los trayectos, es para trayectos de
3: edición,
2: edición,
3: sí,
2: de video. Bien.
3: Para mí es un placer y el hecho también de, bueno, formar nuevos estudiantes para el hecho de poder editar. Y bueno, desde ahí hay todo un abanico. Puede ir hacia el lado del videoclip, desde el documental, desde la ficción, claro. Ya sea un corto, un largo.
2: Son herramientas básicas para todo.
3: Sí, ¿no? Lleva su tiempo, ¿no?
2: Y claro que sí, porque, espera, le digo al director, espera, porque seguro que me va a decir, no, anda el tema, espera. Porque también la cuestión ahora, la fantasía ahora con todo es total. Te lo hace la inteligencia artificial, ¿no? Y la inteligencia artificial puede hacer una cosa básica, pero nunca va a reemplazar el criterio, el arte que le pone el editor cuando se sienta frente a un material y junto con otras personas, porque además no es tarea de uno, hacen un trabajo de montaje y edición de un material que se ha filmado, ¿no?
3: Totalmente. Yo tengo un pensamiento muy particular con respecto a eso. También hay como un duelo. En su momento dentro del cine estuvo el fílmico y luego el digital,
2: sí,
3: ¿no? Y todos los realizadores de fílmico decían, no, yo al digital no, y va a seguir el fílmico. Bueno, cambió y el digital, claro, llegó.
2: El fílmico era pegar las tiritas. De las
3: cortar los negativos.
2: Claro, pegarlos. Sí.
3: Un cine analógico, ¿no? Claro. Y cuando llegó el digital directamente arrasó con todo. Se sigue haciendo fílmico, pero bueno, por los costos se ha hecho muy, muy complejo. Yo creo un poco que con la inteligencia artificial va a pasar un poco, ajá, lo mismo. Va a ser una herramienta que vos igual necesitás un criterio para saber qué pedir.
2: Claro.
3: O sea, vos no podés hablar de ley de 180 grados, jump cut, si no sabés lo que estás pidiendo, que son recursos, por ejemplo, claro, cinematográficos a la hora de montar.
2: Claro.
3: Entonces, bueno, tenés que saber pedirle.
2: Claro.
3: El famoso prompt.
2: Tal cual, hay que prepararse. Así que, bueno, ahí está Luciano, concursos que forman parte de un trayecto de 3 cuatrimestres para editor de video. Así que, si quieren, se anotan en el SFP. Ahora empezamos los cursos de vuelta, empiezan los cursos, las inscripciones en las vacaciones de invierno. Bueno, pero venimos a hablar con Luciano, o él viene a hablar con nosotros, del efeméride de hoy. Hoy estamos recordando el Día de Reafirmación de los Derechos de Argentina sobre Islas Malvinas, Islas del Atlántico Sur, sector Antártico. Y Lucho y su equipo han armado un lindo documental que se llama Malvina, una isla, dos memorias. Así se llama. ¿Te parece, Lucho, que veamos el tráiler?
3: Sí, obvio.
2: Y después charlemos un poquito de este trabajo que han hecho.
4: Formamos parte de una unidad, comunicamos la alegría.
5: Si hablamos de la isla, es un lugar muy multicultural.
6: No es común llamar el lugar como las Malvinas.
7: I think the hardest part is the remoteness.
8: But local islanders, they won't talk about it. Well, my parents, they won't talk about it, period.
9: The Falklands War is very much present in the Falkland Islands.
10: So I was 10 years old, so I do remember the war.
9: I actually grew up knowing and believing that we would be invaded by Argentina.
11: Creo que hay una similitud paisajística, tanto en la Patagonia Argentina como aquí en las Falklands. Creo que si uno cierra los ojos, no sabría dónde está.
12: Todos conocen mucho más cuando vienen y se dan cuenta que no es tanto como lo imaginan, no como se los contaron.

0: Muy bien, material de Una isla, dos memorias, testimonios de isleños, de personas que hablan, que son además algunos, se les nota el acento chileno también, sí. Hay muchos chilenos viviendo en las islas, personas obviamente del Reino Unido y propios locales que son hijos de generaciones anteriores que han venido desde el Reino Unido a quedarse y han elegido las islas. Eso es lo que presumo yo y te pregunto, Nachi, en principio, yo le digo Nachi, perdón, pero se llama Luciano. ¿Por qué eligieron hacer este documental?
1: Bueno, a mí las Malvinas siempre me llamó la atención. ¿Sí? Y yo soy de la Patagonia, de Viedma.
0: No sabía que eras de la Patagonia.
1: Sí, soy de Viedma Río Negro. Más, la anterior película que había hecho era justo sobre los incendios que hubo en la Patagonia. Uh-huh. Y con esta película, de alguna forma, yo a las Malvinas las considero, además de ser argentinas, patagónicas.
0: Obvio.
1: Porque hay una similitud con respecto al paisaje.
0: Lo decía ahí una persona, no me acuerdo si era en la parte de inglés o en español, y decía, hay una similitud importante, ¿no? Uno ve esas playas, esa vegetación y ve lo mismo que ve en Santa Cruz.
1: Totalmente. Y hay una similitud. Yo la Patagonia la conozco bastante. Uh-huh. Y bueno, las Malvinas era un lugar pendiente. Y a razón de ahí pensábamos, che, se hace un montón de películas. Yo ya había trabajado en una película con veteranos de Malvinas, uh-huh, que es 1982 La Gesta. No desde la dirección, sino desde cámara, desde la distribución de la asistencia de dirección. Y bueno, y decía, ¿por qué no escuchar también qué dice el otro lado?
0: Claro.
1: Para intentar generar un acercamiento, porque si no, pasan los años y nosotros seguimos sin quedarnos con un espacio que geográficamente está a 649 kilómetros de lo que es este Río Gallegos,
0: claro,
1: que es el punto más cercano a Argentina, y sin embargo pertenecen a un país que está a más de 12.000.
0: Claro, claro. ¿Viajaron a las islas para grabar, para tomar estos testimonios?
1: Este año. Es muy complejo viajar a las Malvinas, muy complejo,
0: sí, ¿no?
1: Muy
0: hay que
1: complicado.
0: Pedir mucho permiso, porque no hay vuelo, o sí hay vuelos desde Argentina.
1: Una vez por mes sale un vuelo desde Río Gallegos.
0: Bien.
1: Pero bueno, nosotros en ese momento, yo ahí estaba justo en Viedma, porque era antes de empezar las clases acá.
0: Sí.
1: Entonces dice Viedma, Buenos Aires, Río Gallegos. De Río Gallegos, Punta Arenas, Chile. Y de Punta Arenas, Chile sale una vez por semana, todos los sábados, el vuelo hacia las islas.
0: Que va hacia lo que nosotros le decimos Puerto Argentino.
1: Stanley, le dicen ellos.
0: Claro, ahí está el aeropuerto.
1: Está a unos 30, 40 kilómetros.
0: Bastante.
1: Que en realidad parte de ese aeropuerto, ahí está la base militar de los ingleses, que a veces la gente no sabe, pero parte de la construcción de ese aeropuerto, que ahora es una parte naval, una parte de...
0: De aeronáutica.
1: Sí, de aeronáutica, fue contribuida por Argentina.
0: Ah.
1: O sea, Argentina aportó antes de la guerra,
0: claro,
1: dinero para que se pueda construir ese aeropuerto.
0: Mira vos.
1: También Argentina ha construido para que haya docentes que enseñen en las islas, porque era muy difícil que se envíe un docente desde Inglaterra a que dé clases.
0: Claro.
1: Eran profesoras argentinas que daban clases.
0: Y el señor que hablaba, este que vemos aquí, que habla en español, estaba en la escuela, es un profesor.
1: Es un profesor de España, justamente, que da español. Y ahí hay algo muy interesante.
0: Aparte, yo le decía a Luciano, afuera de aire, te duele que diga en español Falklands, ¿no? Porque el que dice, si lo dice una persona hablando en inglés, te duele menos, digo yo, que si lo escuchas en alguien que habla español y que no diga Malvinas, sino diga Falklands. Bueno, él vive ahí.
1: Bueno, ahí hay algo muy interesante.
0: Es una cosa rara.
1: Para mí, si es en inglés, la traducción de Malvinas es Falklands, ¿no?
0: Claro, Falklands.
1: Pero al dar clases, el profesor, por ejemplo, en este caso de español, que él da clases de español, es de
0: claro,
1: España y vino para dar clases, cuando está dando clases no puede decir Malvinas, a pesar de que la traducción tenés que decir Malvinas.
0: Claro,
1: entonces
0: en español
1: se toma una licencia para, en vez de decir las Islas Malvinas, dicen las Islas Falkland. Es como lo dejan en inglés. Y nada, yo charlaba y le digo, me parece cualquiera, ¿no? O
0: sea, ¿y qué te dijo?
1: No, bueno,
0: es así.
1: Son las reglas del lugar.
0: Claro, claro, claro.
1: Pero igualmente a las islas se puede ir, es muy caro, es muy complejo ir. Solo sale un vuelo desde Río Gallegos una vez por mes.
0: Sí.
1: Y también, bueno, el clima es muy hostil.
0: Sí, sí.
1: Más allá de que Santa Cruz, Ushuaia, uno puede decir, che, mirá.
0: Son parecidos, claro.
1: Sí, es más hostil.
0: Claro.
1: Es mucho más hostil porque el viento, por ejemplo, filmar era una cuestión
0: claro,
1: muy compleja.
0: Para ustedes,
1: el
0: claro.
1: dron.
0: Se te volaba.
1: Se volaba solo. O sea, no lo podía controlar. Iba para adelante y iba para atrás.
0: Ay, qué locura.
1: Mucho, mucho viento, mucho, mucho claro. frío. Y imagínate, nosotros pensábamos, nosotros fuimos en marzo, fin del verano.
0: Claro.
1: Lo primero que se me hacía pensar cuando íbamos a las trincheras
0: sí.
1: Donde estaban los argentinos era cómo hacían para estar ahí desde abril a junio.
0: Claro, terrible, terrible. ¿Qué te queda después de haber planeado, filmado y editado este documental en lo que vos pensabas sobre esta cuestión Malvinas y lo que pensás ahora?
1: Bueno, para mí cambian un montón de cosas. Nosotros todavía la película no la terminamos de editar, la estamos editando y estamos filmando también veteranos de Malvinas de la Patagonia.
0: Bien.
1: Porque bueno, un poco se hace este juego de, bueno, nosotros lo que intentamos un poco es que, bueno, han pasado muchos años con respecto a la guerra, 44, ya va a los 45, y bueno, es un reclamo obviamente vigente donde no ha habido muchos avances en los últimos años.
0: No, está estancadísimo, ¿no? Todo el mundo le dice, yo lo decía al comienzo, las Naciones Unidas y muchos países le piden al Reino Unido que se ponga a dialogar, que para que la vía diplomática sea la vía de resolución de esta cuestión, pero...
1: Totalmente, no. Y tendría que haber un diálogo. El problema es que no lo hay. Por ejemplo, hablando de lo hostil que es el lugar, no llegan mercadería argentina a las islas, por ejemplo.
0: Claro.
1: ¿De dónde viene la mercadería? Del Reino Unido, y hace una parada en Uruguay porque el viaje es muy largo.
0: Claro.
1: Y después es todo de otro país. Y muchas veces pasa que la mercadería a veces no puede llegar por problemas climáticos.
0: Claro.
1: O sea,
0: están a 600 kilómetros, ¿no?
1: Exactamente. Sí creo que nosotros pensamos el arte desde un lugar para hacer el reclamo vigente.
0: Por
1: y, por ejemplo, algo que pasó hace muy poquito cuando fuimos a filmar es que allá hay un cine en las islas, que pasan todo cine comercial de Disney, Marvel, y nunca pasaron una película argentina. Entonces, nada, bueno, nos pusimos a dialogar con el cine y ahora hace poco, en marzo, aprovechamos que nosotros habíamos hecho la película patagónica Tormenta de Fuego y fue la primera película argentina
0: que se
1: pasó a las Islas Malvinas.
0: ¡Qué bueno!
1: Y vino todo el público local a ver la película. Nosotros justo la tenemos subtitulada en inglés.
0: Muy bueno.
1: Y la verdad que fue como... Para mí ahí va el intercambio,
0: claro.
1: Para mí ahí va el reclamo de la soberanía, que nos conozcan, porque ellos directamente hay como una cuestión de odio por el tema de la invasión, pero también es un reclamo legítimo nuestro de que era una tierra nuestra y fue ocupada.
0: Obviamente.
1: Entonces, yo creo que donde hay que trabajar, ya que es una sociedad implantada, y la gente no tiene nada que ver, la gente
0: claro,
1: que vive
0: están ahí,
1: están ahí viven ahí,
0: nacieron allí
1: y varias generaciones. Lo que pasa es que tiene que haber un diálogo entre las dos naciones y con la isla,
0: claro.
1: Tiene que haber una comunicación que hoy en día no existe. Entonces nosotros lo que laburamos es eso, intentar generar un vínculo, un diálogo, que nos conozcan, que nosotros los conozcamos a ellos.
0: Uh-huh.
1: Porque nosotros hablamos mucho del reclamo, que es súper importante, y creo que en algún momento se va a dar esto.
0: Ojalá.
1: Pero nosotros también tenemos que saber más de ellos y que ellos nos conozcan a nosotros,
0: claro.
1: para que pueda avanzar eso. Si no, va a quedar en no, ustedes los enemigos, y la gente que vive ahí, y me parece que hay que tener otra búsqueda.
0: Claro. ¿Te sorprendió alguna de las declaraciones, de las entrevistas que hicieron? ¿Pensabas, ibas con algún preconcepto o con alguna idea y después
1: te
0: dieron vuelta?
1: Bueno, nadie nos quiso hablar de la guerra, de la Malvina, fue muy complejo. Estuvimos ahí unos 10 días.
0: Claro, hubo gente que etariamente había vivido la guerra o había...
1: Sí, sí, tenemos entrevistas con gente que vivió la guerra desde muy pequeños y pequeñas, pero mucha gente, cuando hablabas del tema de la guerra, era un tema tabú y violento. O sea, por ejemplo, una de las personas que entrevistamos, que yo ahora le tengo mucho aprecio y hay un vínculo, pero bueno, muy particular, apenas nos recibió, me dijo, pasá, bueno, sentate.
0: ¿Fuiste a la casa?
1: Fui a la casa. Sacó una botella de whisky, empieza a tomar y agarra una navaja y me apunta. Y yo, ok, ¿qué onda? Y lo primero que le digo, muy linda, le digo, ¿la puedo ver? Y el chabón me queda así un rato y yo digo, bueno, estábamos con dos amigos míos, con Patricio de San y Lucho, y nos quedamos, bueno, ¿qué hacemos?
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3: Hola, bienvenidos al informativo de Radio Vaticana producido por la redacción en lengua española de Vatican News. Les saluda el padre Joan Pacheco con las noticias de la visita apostólica del Papa León XIV. Sigue siendo noticia su viaje en España. Luego de su paso por Madrid ya desarrolla su agenda en Barcelona. Este 10 de junio visita el centro penitenciario Brians 1, luego de visita en la abadía de Montserrat y por la tarde un encuentro con las organizaciones diocesanas de caridad y asistencia en la iglesia de San Agustí. Y para terminar su jornada celebra la misa en la Basílica de la Sagrada Familia. A continuación los titulares de las principales noticias. En la vigilia con los jóvenes en el Estadio Olímpico Luis Campanais de Barcelona, el Papa advierte que en una sociedad que pide rendimiento, vencedores y el culto de la propia imagen como anestéticos, a la inquietud por dar respuestas a los vacíos y derrotas, al hambre y a la sed de amor, verdad y perdón, se debe buscar descendiendo interiormente, dando valor a las cosas importantes, al tiempo, a la propia vida, dejándose iluminar por el Evangelio. El primer encuentro de León XIV en Barcelona ha tenido lugar en la Catedral de la Santa Cruz y de Santa Eulalia para la oración de la hora media. En su reflexión, el pontífice recordó que en la riqueza de los dones recibidos somos fuertes porque estamos unidos y estamos unidos porque estamos animados por el mismo Espíritu. Asimismo, exhortó a no permitir que nada destruya la unidad en la que Dios nos ha constituido y hacia cuya plenitud nos conduce día tras día. El Papa Prevost se reunió también con un grupo de religiosos y religiosas agustinos de diversas partes de España en la residencia arzobispal de Barcelona, donde en un ambiente cálido y cordial pasó aproximadamente media hora con ellos. También estuvieron presentes sus hermanos de la comunidad internacional que realizan su labor pastoral en el barrio del Raval de la capital catalana. A continuación, las noticias. Un castell, una torre humana que se alza desde el suelo rápidamente, manos entrelazadas con fuerza, personas que se encaraman ordenadamente, unas sobre otras, trepando, subiendo como si quisieran tocar el cielo, firmes, en equilibrio perfecto, concentradas, unidas y luego, en un santiamén, todos nuevamente por tierra, cada quien tomando su camino. Así se abrió la vigilia con el Papa en el Estadio Olímpico Luis Companys de Barcelona, con esa tradición, espectáculo, patrimonio internacional de la humanidad, que como una metáfora anticipó el hilo conductor de las palabras del pontífice, cuando respondiendo a las preguntas de los jóvenes y concluyendo con su homilía, habló de la carrera desenfrenada por el éxito, la productividad, las idolatrías a las que la sociedad nos conduce y al mismo tiempo de las caídas de ese espacio vacío, ese cansancio del espíritu y la necesidad de probar esa sana inquietud que nos invita, yendo a lo profundo, a buscar una luz que ilumine el camino y nuestro deseo de verdad y de felicidad. Escuchemos al Papa León XIV.
4: Estimados germans y germanes,
5: queridos hermanos y hermanas, hijos e hijas amados de Dios, también nosotros somos como Nicodemo, peregrinos en la noche. Este icono evangélico nos ofrece un mensaje ante todo sobre el camino de la vida.
4: Nuestro caminar, nuestro desear y todo aquello que abrazamos y vivimos cotidianamente, en las alegrías y en las derrotas, en las aspiraciones y en los proyectos, es la expresión de nuestra búsqueda continua. Somos mendigos de amor. Tenemos hambre y sed de verdad. Buscamos un significado pleno que nos sostenga, nos anime y nos ayude a comprender el misterio de nuestra vida. Mientras avanzamos lentamente, con pequeños pasos, estamos llamados a dialogar con la penumbra de nuestra misma condición humana. Nos falta la verdad completa. No conocemos en profundidad el misterio de nosotros mismos y el verdadero rostro de los demás. No siempre logramos comprender la verdad escondida de la realidad que nos rodea y de los acontecimientos que se presentan ante nuestros ojos. Buscamos una luz que ilumine el camino. Pero Nicodemo también nos habla del camino de la fe.
5: Pero Nicodemo también nos habla del camino de la fe. No se trata de una senda paralela respecto a la de nuestra existencia humana, sino de dos itinerarios que están siempre entrelazados. Como hemos escuchado en el Evangelio, Dios ha amado tanto al mundo hasta darnos a su Hijo unigénito, y en Él se unió para siempre a nuestra carne. Él siempre está junto al Padre y junto a nosotros. Así, cada vez que el misterio de nuestra vida se despliega a la luz de un nuevo día, en todo lo que somos y obramos, estamos en la presencia de Dios y somos custodiados por su brazo eterno. Nuestra vida está en Cristo, escondida en Dios. Y con todo, a veces experimentamos la noche de la fe, la fatiga de creer, el cansancio del espíritu, el sentido de la desproporción ante la llamada del Evangelio, la amargura de nuestros fracasos y el miedo a no ser capaces. Hermanos y hermanas, Nicodemo nos enseña que estas noches que acompañan nuestra vida, el camino de la fe y la historia en la que vivimos, son un lugar de bendición, un espacio para renacer, un vientre que siempre alumbra vida nueva. Estas noches nos despojan y nos devuelven a lo esencial. Nos quitan las máscaras humanas y religiosas que usamos de día.
3: El Papa León XIV ha llegado a Barcelona procedente de Madrid. El martes 9 de junio inició la segunda etapa de su viaje en España. A su llegada al aeropuerto de El Prat, el Santo Padre fue recibido por algunos representantes de la Generalitat de Cataluña. Desde allí se trasladó en coche hasta la Catedral de Barcelona para la oración de la hora media. Al llegar a la Catedral de la Santa Cruz y Santa Eulalia, el Papa fue recibido por el Arzobispo Metropolitano de Barcelona, el Cardenal Juan José Omella Omella. Posteriormente, el Papa entró en una de las capillas para un momento de oración delante del Santísimo Sacramento y sucesivamente recorrió la nave central. Tras unas palabras de bienvenida del Cardenal Omella, el Santo Padre pronunció su homilía, en la que leyó algunos fragmentos, también en catalán.
6: Estimats germans i germanes, amb gran goig començo la meva visita resant l'hora sexta en aquesta catedral amb tots vosaltres. Il Concilio Vaticano II define l'ufficio divino come la voce della misma sposa che habla all'esposo e la orazione di Cristo con suo corpo al Padre. También la lectura que hemos escuchado subraya que todos hemos sido bautizados en un mismo espíritu para formar un solo cuerpo. Podemos entonces dejarnos ayudar en nuestra reflexión precisamente por estas dos imágenes, la esposa y el cuerpo. La primera nos recuerda que la Iglesia, y en particular esta asamblea rica de dones y carismas y de la variedad de las historias de cada uno, es ante todo una esposa amada. Dios os ha querido aquí porque amen vosotros en vuestro estar juntos una belleza y una bondad únicas y sagradas. Él os ha elegido a vosotros para representar hoy la comunidad de los santos que está en Barcelona. Y es con esta conciencia que os invito a renovar concordes el propósito de caminar juntos, todos, fieles y pastores, tras las huellas de Cristo, hacia la plenitud de la vida. La Iglesia es fruto de un acto de amor que la precede y que viene de Dios, y ante todo crece dejándose amar por Él, unida con corazón humilde y agradecido, porque solo quien se deja amar por Dios puede construir con los demás las obras del amor. A este respecto, el Papa Francisco, no hace muchos años, recomendaba a esta comunidad diocesana iniciar desde el encuentro con Cristo para crecer en fraternidad, en el anuncio de la buena nueva del Evangelio.
3: No se aíslen en sus propias comunidades, sino compartan la riqueza de su vida espiritual con todos en el día a día. Esta es la invitación que León XIV extendió a los aproximadamente 25 miembros de la familia agustiniana con quienes se reunió la tarde del 9 de junio en la residencia arzobispal de Barcelona. Según el canal Telegram de la oficina de prensa de la Santa Sede, el Papa pasó casi media hora en un ambiente afectuoso y cordial con sus hermanos catalanes y con los misioneros agustinos, los agustinos contemplativos y las hermanas agustinas de la Consolación. Al finalizar la conversación, el Papa les impartió la bendición y saludó individualmente a los religiosos y religiosas. Escuchemos el reporte de la hermana Rocío García.
7: Este 9 de junio, el Papa León XIV animó a los agustinos de España a compartir con todos la riqueza de su espiritualidad y a mantener una presencia cercana entre las personas más necesitadas. El mensaje fue pronunciado durante un encuentro celebrado en la residencia arzobispal de Barcelona, donde el pontífice pasó cerca de media hora en un ambiente afectuoso y cordial entre los miembros de la familia agustina. Participaron sus hermanos catalanes, los misioneros agustinos, los agustinos contemplativos y las hermanas agustinas de la Consolación. Al finalizar, el Santo Padre impartió su bendición y saludó personalmente a cada uno de los presentes. Durante la reunión, el Papa León XIV exhortó a los religiosos y religiosas a no aislarse en sus comunidades, sino a compartir en la vida cotidiana las hermanas agustinas de la Consolación. Al finalizar, el Santo Padre impartió su bendición y saludó personalmente a cada uno de los presentes. Durante la reunión, el Papa León XIV exhortó a los religiosos y religiosas a

0: y apoyo social, especialmente dirigidos a niños, jóvenes, migrantes y personas en situación de vulnerabilidad. En parroquias como San Roque y San Agustín, los agustinos colaboran con fundaciones y organizaciones que ofrecen alimento, ropa, acompañamiento y espacios educativos para quienes más lo necesitan. Además, acompañan a comunidades de migrantes latinoamericanos y filipinos, fortaleciendo su integración y su vida de fe. La visita del Santo Padre ha generado una amplia movilización de la familia agustina en España. Miles de jóvenes, familias, religiosos y religiosas participaron en actividades vinculadas a su presencia en el país. Incluso las comunidades contemplativas que no pudieron asistir expresaron su cercanía mediante pulseras y otros obsequios elaborados artesanalmente para el Santo Padre. Con este encuentro, el Papa León XIV destacó el valor de la espiritualidad agustiniana como una fuerza capaz de construir fraternidad, acoger a los migrantes y responder a los desafíos sociales de nuestro tiempo desde el Evangelio y la solidaridad.
1: Hasta acá el informativo de Radio Vaticana. Les invitamos a mantenerse actualizados sobre la actividad del Papa durante su viaje apostólico en España a través de nuestro portal de internet vaticanews.vat en idioma español. Les saludo el Padre Jorge.
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3: Hoy, 10 de junio, la Iglesia Católica nos invita a recordar al Beato Juan Dominici, un hombre que superó un problema de adicción para servir mejor a Dios y a los demás. Juan Dominici nació en el siglo XIV en Florencia, Italia, y se convirtió en un destacado fraile dominico y predicador. Desde una edad temprana, Juan Dominici se enfrentó a dificultades para expresarse debido a un problema de adicción. A pesar de esta limitación, no se dejó desanimar y se dedicó a la oración y al estudio para superar este obstáculo y cumplir su llamado a la vocación religiosa. Con gran determinación y perseverancia, logró desarrollar sus habilidades de comunicación y se convirtió en un poderoso predicador y defensor de la fe. El Beato Juan Dominici se destacó por su celo apostólico y su amor por los demás. Fue un incansable misionero y trabajó arduamente para difundir el Evangelio y llevar la salvación a aquellos que más lo necesitaban. Además, se comprometió en la lucha contra la corrupción y las injusticias de su tiempo, buscando siempre promover la justicia y la caridad. En este día en que recordamos al Beato Juan Dominici, podemos reflexionar sobre su valentía, determinación para superar las dificultades y para seguir su llamado. Su vida nos inspira a no permitir que las limitaciones nos impidan servir a Dios y a los demás con amor y entrega. Que el Beato Juan Dominici interceda por todos nosotros y nos guíe en nuestro camino hacia la santidad.

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dice el padre Ignacio Larrañaga. Felices los que no te vieron y creyeron en vos. Felices los que no contemplaron tu semblante y confesaron tu divinidad. Felices los que al tener el Evangelio reconocieron en vos a aquel que esperaban. Felices los que en tus enviados divisaron tu divina presencia. Felices los que en el secreto de su corazón escucharon tu voz y te respondieron. Felices los que, animados por el deseo de palpar a Dios, te encontraron en el misterio. Felices los que en momentos de oscuridad se adhirieron más fuertemente a tu luz. Felices los que, desconcertados por la prueba, mantienen su confianza en vos. Felices los que, bajo la impresión de tu ausencia, continúan creyendo en tu cercanía. Felices los que, no habiéndote visto, viven firme la esperanza de verte un día.

0: Sé que muchas veces te has sentido solo, que muchas veces te has sentido solo y que te han faltado fuerzas para luchar. 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
1: ¿Por qué te abates, alma mía?

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La Eucaristía se hace pan partido y compartido. Pan de la comunidad. Pan de los peregrinos. La Eucaristía nos interpela desde Jesús hacia el hermano. La Eucaristía es pan solidario, dado para dar y darse entero por amor. El corazón eucarístico de Cristo es un corazón misericordioso, cargado de esperanza y de amor. Él nos enseña la paciencia, la tolerancia, el perdón, mirar al prójimo con bondad. Tomen y coman. Esto es mi cuerpo entregado por ustedes. Esta es mi sangre derramada por muchos. El corazón de Jesús en el Santísimo Sacramento nos centra en el amor. Este mandamiento nos habla de rezar. Tomen y coman. Esto es mi cuerpo entregado por ustedes. Esta es mi sangre derramada por muchos. El corazón de Jesús en el Santísimo Sacramento nos centra en el amor. Este mandamiento nos habla de reciprocidad.

prometido en el altar si no se hace realidad en un pan compartido con los hermanos. La Eucaristía es pan y vino, dones hechos por el trabajo del hombre. Decía Ignacio de Antioquía, varios granos que constituyen un único pan, varias uvas que constituyen un único vino. Es la conformación de una unidad a través de una diversidad que es rica y que es compleja. Jesús se entrega para redimir al mundo. Da la vida pensando en el sufrimiento de los esclavizados por el mal. Da la vida para liberar. Da la vida para sanar todo sufrimiento. Una auténtica unión con el corazón eucarístico de Cristo es seguir sus pasos, hacer como hacía Él, poner nuestra vida en salida hacia el que más nos necesite. Al contemplar la hostia consagrada, pongamos los rostros de tantas hermanas y tantos hermanos, personas ancianas y solas, familias en dificultad, jóvenes sin empleo ni sueños, los despojados, los maltratados, los descartados de nuestra sociedad, semblantes desconocidos para nosotros.

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Ahora los invitamos a meditar los misterios de nuestro Señor contemplados a través del corazón de María. Rezamos juntos el Santo Rosario.

0: En el nombre del Padre, del Hijo y del Espíritu Santo. Amén. Hoy contemplamos los misterios gloriosos. En el primer misterio glorioso contemplamos la resurrección de nuestro Señor Jesucristo. El primer día de la semana, al amanecer, las mujeres fueron al sepulcro con los perfumes que habían preparado. Ellas encontraron removida la piedra del sepulcro y entraron, pero no hallaron el cuerpo del Señor Jesús. Mientras estaban desconcertadas a causa de esto, se les aparecieron dos hombres con vestiduras deslumbrantes. Ellos les preguntaron, ¿por qué buscan entre los muertos al que está vivo? No está aquí, ha resucitado. Padre nuestro que estás en el cielo, santificado sea tu nombre. Venga a nosotros tu reino, y hágase tu voluntad en la tierra como en el cielo.
1: Danos hoy nuestro pan de cada día, perdona nuestras ofensas, como también nosotros perdonamos a
0: perdonamos a
1: los
0: los
1: que
0: que
1: nos
0: nos ofenden.
1: ofenden. No
0: No
1: nos
0: nos
1: dejes
0: dejes
1: caer
0: caer en
1: en
0: la
1: la
0: tentación
1: tentación
0: y
1: y líbranos
0: líbranos
1: del
0: del
1: mal.
0: mal.
1: Amén.
0: Amén. Dios te salve María, llena eres de gracia, el Señor es contigo, bendita tú eres entre todas las mujeres y bendito es el fruto de tu vientre Jesús.
1: Santa María, Madre de Dios, ruega
0: Ruega
1: por
0: por
1: nosotros
0: nosotros
1: pecadores,
0: pecadores,
1: ahora
0: ahora
1: y
0: y
1: en
0: en
1: la
0: la hora
1: hora
0: de
1: de
0: nuestra
1: nuestra
0: muerte.
1: muerte.
0: Amén.
1: Amén.
0: Dios te salve María, llena eres de gracia, el Señor es contigo, bendita tú eres entre todas las mujeres y bendito es el fruto de tu vientre Jesús.
1: Santa María, Madre de Dios, ruega
0: Ruega
1: por
0: por
1: nosotros
0: nosotros
1: pecadores,
0: pecadores,
1: ahora
0: ahora
1: y
0: y
1: en
0: en
1: la
0: la
1: hora
0: hora
1: de
0: de
1: nuestra
0: nuestra
1: muerte.
0: muerte. Amén.
1: Amén.
0: Dios te salve María, llena eres de gracia, el Señor es contigo, bendita tú eres entre todas las mujeres y bendito es el fruto de tu vientre Jesús.
1: Santa
0: Santa María,
1: María, Madre
0: Madre
1: de
0: de
1: Dios,
0: Dios,
1: ruega
0: ruega
1: por
0: por nosotros
1: nosotros
0: pecadores,
1: pecadores,
0: ahora
1: ahora y
0: y en
1: en
0: la
1: la
0: hora
1: hora
0: de
1: de
0: nuestra
1: nuestra
0: muerte.
1: muerte.
0: Amén.
1: Amén.
0: Dios te salve María, llena eres de gracia, el Señor es contigo, bendita tú eres entre todas las mujeres y bendito es el fruto de tu vientre Jesús.
1: Santa
0: Santa María,
1: María, Madre
0: Madre
1: de
0: de Dios,
1: Dios, ruega
0: ruega
1: por
0: por nosotros
1: nosotros pecadores,
0: pecadores,
1: ahora
0: ahora y
1: y
0: en
1: en
0: la
1: la
0: hora
1: hora
0: de
1: de
0: nuestra
1: nuestra muerte.
0: muerte. Amén.
1: Amén.
0: Dios te salve María, llena eres de gracia, el Señor es contigo, bendita tú eres entre todas las mujeres y bendito es el fruto de tu vientre Jesús.
1: Santa
0: Santa María,
1: María, Madre
0: Madre
1: de
0: de
1: Dios,
0: Dios, ruega
1: ruega
0: por
1: por
0: nosotros
1: nosotros
0: pecadores,
1: pecadores,
0: ahora
1: ahora
0: y
1: y
0: en
1: en
0: la
1: la
0: hora
1: hora
0: de
1: de nuestra
0: nuestra muerte.
1: muerte.
0: Amén.
1: Amén.
0: Dios te salve María, llena eres de gracia, el Señor es contigo, bendita tú eres entre todas las mujeres y bendito es el fruto de tu vientre Jesús.
1: Santa
0: Santa
1: María,
0: María,
1: Madre
0: Madre
1: de
0: de
1: Dios,
0: Dios,
1: ruega
0: ruega
1: por
0: por
1: nosotros
0: nosotros
1: pecadores,
0: pecadores,
1: ahora
0: ahora
1: y
0: y
1: en
0: en
1: la
0: la
1: hora
0: hora
1: de
0: de nuestra
1: nuestra
0: muerte.
1: muerte.
0: Amén.
1: Amén.
0: Dios te salve María, llena eres de gracia, el Señor es contigo, bendita tú eres entre todas las mujeres y bendito es el fruto de tu vientre Jesús.
1: Santa
0: Santa
1: María,
0: María,
1: Madre
0: Madre
1: de
0: de Dios,
1: Dios,
0: ruega
1: ruega por
0: por nosotros
1: nosotros pecadores,
0: pecadores,
1: ahora
0: ahora
1: y
0: y
1: en
0: en
1: la
0: la
1: hora
0: hora
1: de
0: de nuestra
1: nuestra
0: muerte.
1: muerte.
0: Amén.
1: Amén.
0: Dios te salve María, llena eres de gracia, el Señor es contigo, bendita tú eres entre todas las mujeres y bendito es el fruto de tu vientre Jesús.
1: Santa
0: Santa
1: María,
0: María,
1: Madre
0: Madre
1: de
0: de Dios,
1: Dios, ruega
0: ruega
1: por
0: por
1: nosotros
0: nosotros pecadores,
1: pecadores, ahora
0: ahora
1: y
0: y
1: en
0: en
1: la
0: la hora
1: hora
0: de
1: de
0: nuestra
1: nuestra
0: muerte.
1: muerte.
0: Amén.
1: Amén.
0: Dios te salve María, llena eres de gracia, el Señor es contigo, bendita tú eres entre todas las mujeres y bendito es el fruto de tu vientre Jesús.
1: Santa
0: Santa María,
1: María, Madre
0: Madre
1: de
0: de
1: Dios,
0: Dios,
1: ruega
0: ruega
1: por
0: por
1: nosotros
0: nosotros pecadores,
1: pecadores, ahora
0: ahora
1: y
0: y
1: en
0: en
1: la
0: la hora
1: hora
0: de
1: de
0: nuestra
1: nuestra
0: muerte.
1: muerte.
0: Amén.
1: Amén.
0: Dios te salve María, llena eres de gracia, el Señor es contigo, bendita tú eres entre todas las mujeres y bendito es el fruto de tu vientre Jesús.
1: Santa
0: Santa
1: María,
0: María,
1: Madre
0: Madre
1: de
0: de
1: Dios,
0: Dios,
1: ruega
0: ruega
1: por
0: por
1: nosotros
0: nosotros
1: pecadores,
0: pecadores,
1: ahora
0: ahora
1: y
0: y
1: en
0: en
1: la
0: la
1: hora
0: hora
1: de
0: de nuestra
1: nuestra
0: muerte.
1: muerte.
0: Amén.
1: Amén.
0: Gloria al Padre, al Hijo y al Espíritu Santo,
1: Como
0: como
1: era
0: era
1: en
0: en
1: un
0: un principio,
1: principio,
0: ahora
1: ahora
0: y
1: y siempre,
0: siempre, por
1: por
0: los
1: los
0: siglos
1: siglos
0: de
1: de
0: los
1: los
0: siglos.
1: siglos.
0: Amén.
1: Amén.

0: En el segundo misterio glorioso contemplamos la ascensión de nuestro Señor Jesucristo a los cielos. Entonces les dijo: Vayan por todo el mundo y anuncien la buena noticia a toda la creación. Después de decirles esto, el Señor Jesús fue llevado al cielo y está sentado a la derecha de Dios. Oremos.
1: Padre nuestro que estás en el cielo, santificado sea tu nombre. Venga a nosotros tu reino, hágase tu voluntad en la tierra como en el cielo.
0: Danos hoy nuestro pan de cada día, perdona nuestras ofensas, como también nosotros perdonamos a los que nos ofenden. No nos dejes caer en la tentación y líbranos del mal. Amén.
1: Dios te salve María, llena eres de gracia, el Señor es contigo. Bendita tú eres entre todas las mujeres y bendito es el fruto de tu vientre Jesús.
0: Santa María, Madre de Dios, ruega por nosotros pecadores, ahora y en la hora de nuestra muerte. Amén.
1: Dios te salve María, llena eres de gracia, el Señor es contigo. Bendita tú eres entre todas las mujeres, y bendito es el fruto de tu vientre Jesús.
0: Santa María, Madre de Dios, ruega por nosotros pecadores, ahora y en la hora de nuestra muerte. Amén.
1: Dios te salve María, llena eres de gracia, el Señor es contigo. Bendita tú eres entre todas las mujeres, y bendito es el fruto de tu vientre, Jesús.
0: Santa María, Madre de Dios, ruega por nosotros pecadores, ahora y en la hora de nuestra muerte. Amén.
1: Dios te salve María, llena eres de gracia, el Señor es contigo. Bendita tú eres entre todas las mujeres, y bendito es el fruto de tu vientre, Jesús.
0: Santa María, Madre de Dios, ruega por nosotros pecadores, ahora y en la hora de nuestra muerte. Amén.
1: Dios te salve María, llena eres de gracia, el Señor es contigo. Bendita tú eres entre todas las mujeres, y bendito es el fruto de tu vientre Jesús.
0: Santa María, Madre de Dios, ruega por nosotros pecadores, ahora y en la hora de nuestra muerte. Amén.
1: Dios te salve María, llena eres de gracia, el Señor es contigo. Bendita tú eres entre todas las mujeres, y bendito es el fruto de tu vientre Jesús.
0: Santa María, Madre de Dios, ruega por nosotros pecadores, ahora y en la hora de nuestra muerte. Amén.
1: Dios te salve María, llena eres de gracia, el Señor es contigo. Bendita tú eres entre todas las mujeres, y bendito es el fruto de tu vientre Jesús.
0: Santa María, Madre de Dios, ruega por nosotros pecadores, ahora y en la hora de nuestra muerte. Amén.
1: Dios te salve María, llena eres de gracia, el Señor es contigo. Bendita tú eres entre todas las mujeres, y bendito es el fruto de tu vientre, Jesús.
0: Santa María, Madre de Dios, ruega por nosotros pecadores, ahora y en la hora de nuestra muerte. Amén.
1: Dios te salve María, llena eres de gracia, el Señor es contigo. Bendita tú eres entre todas las mujeres, y bendito es el fruto de tu vientre, Jesús.
0: Santa María, Madre de Dios, ruega por nosotros pecadores, ahora y en la hora de nuestra muerte. Amén.
1: Dios te salve María, llena eres de gracia, el Señor es contigo. Bendita tú eres entre todas las mujeres, y bendito es el fruto de tu vientre, Jesús.
0: Gloria, Santa María, Madre de Dios, ruega por nosotros pecadores, ahora y en la hora de nuestra muerte. Amén.
1: Gloria al Padre, al Hijo y al Espíritu Santo.
0: Como era en el principio, ahora y siempre, por los siglos de los siglos. Amén.

0: En el tercer misterio glorioso contemplamos la venida del Espíritu Santo sobre María y los apóstoles en Pentecostés. Al llegar el día de Pentecostés, estaban todos reunidos en el mismo lugar. De pronto vino del cielo un ruido, semejante a una fuerte ráfaga de viento, que resonó en toda la casa donde se encontraban. Entonces vieron aparecer unas lenguas como de fuego que descendieron por separado sobre cada uno de ellos. Todos quedaron llenos del Espíritu Santo y comenzaron a hablar en distintas lenguas según el Espíritu les permitía expresarse. Padre nuestro que estás en el cielo, santificado sea tu nombre. Venga a nosotros tu reino y hágase tu voluntad en la tierra como en el cielo.
1: Danos hoy nuestro pan de cada día, perdona nuestras ofensas, como también nosotros perdonamos a los que nos ofenden. No nos dejes caer en la tentación y líbranos del mal. Amén.
0: Dios te salve María, llena eres de gracia, el Señor es contigo. Bendita tú eres entre todas las mujeres y bendito es el fruto de tu vientre Jesús.
1: Santa María, Madre de Dios, ruega por nosotros pecadores, ahora y en la hora de nuestra muerte. Amén.
0: Dios te salve María, llena eres de gracia, el Señor es contigo. Bendita tú eres entre todas las mujeres y bendito es el fruto de tu vientre, Jesús.
1: Santa María, Madre de Dios, ruega por nosotros pecadores, ahora y en la hora de nuestra muerte. Amén.
0: Dios te salve, María, llena eres de gracia, el Señor es contigo. Bendita tú eres entre todas las mujeres, y bendito es el fruto de tu vientre, Jesús.
1: Santa María, Madre de Dios, ruega por nosotros pecadores, ahora y en la hora de nuestra muerte. Amén.
0: Dios te salve María, llena eres de gracia, el Señor es contigo. Bendita tú eres entre todas las mujeres y bendito es el fruto de tu vientre Jesús.
1: Santa María, Madre de Dios, ruega por nosotros pecadores, ahora y en la hora de nuestra muerte. Amén.
0: Dios te salve María, llena eres de gracia, el Señor es contigo. Bendita tú eres entre todas las mujeres y bendito es el fruto de tu vientre Jesús.
1: Santa María, Madre de Dios, ruega por nosotros pecadores, ahora y en la hora de nuestra muerte. Amén.
0: Dios te salve María, llena eres de gracia, el Señor es contigo. Bendita tú eres entre todas las mujeres, y bendito es el fruto de tu vientre Jesús.
1: Santa María, Madre de Dios, ruega por nosotros pecadores, ahora y en la hora de nuestra muerte. Amén.
0: Dios te salve María, llena eres de gracia, el Señor es contigo. Bendita tú eres entre todas las mujeres, y bendito es el fruto de tu vientre, Jesús.
1: Santa María, Madre de Dios, ruega por nosotros pecadores, ahora y en la hora de nuestra muerte. Amén.
0: Dios te salve María, llena eres de gracia, el Señor es contigo. Bendita tú eres entre todas las mujeres, y bendito es el fruto de tu vientre, Jesús.
1: Santa María, Madre de Dios, ruega por nosotros pecadores, ahora y en la hora de nuestra muerte. Amén.
0: Dios te salve María, llena eres de gracia, el Señor es contigo. Bendita tú eres entre todas las mujeres, y bendito es el fruto de tu vientre Jesús.
1: Santa María, Madre de Dios, ruega por nosotros pecadores, ahora y en la hora de nuestra muerte. Amén.
0: Dios te salve María, llena eres de gracia, el Señor es contigo. Bendita tú eres entre todas las mujeres, y bendito es el fruto de tu vientre, Jesús.
1: Santa María, Madre de Dios, ruega por nosotros pecadores, ahora y en la hora de nuestra muerte. Amén.
0: Gloria al Padre, al Hijo y al Espíritu Santo.
1: Como era en un principio, ahora y siempre, por los siglos de los siglos. Amén.

0: En el cuarto misterio contemplamos la Asunción de la Virgen María en cuerpo y alma a los cielos. La Inmaculada, siempre Virgen María, Madre de Dios, concluida su vida terrena, fue ascendida en cuerpo y espíritu a la gloria celestial. Oremos.
1: Padre nuestro que estás en el cielo, santificado sea tu nombre. Venga a nosotros tu reino, hágase tu voluntad en la tierra como en el cielo.
0: Danos hoy nuestro pan de cada día, perdona nuestras ofensas, como también nosotros perdonamos a los que nos ofenden. No nos dejes caer en la tentación y líbranos del mal. Amén.
1: Dios te salve María, llena eres de gracia, el Señor es contigo. Bendita tú eres entre todas las mujeres y bendito es el fruto de tu vientre Jesús.
0: Santa María, Madre de Dios, ruega por nosotros pecadores, ahora y en la hora de nuestra muerte. Amén.
1: Dios te salve María, llena eres de gracia, el Señor es contigo. Bendita tú eres entre todas las mujeres y bendito es el fruto de tu vientre Jesús.
0: Santa María, Madre de Dios, ruega por nosotros pecadores, ahora y en la hora de nuestra muerte. Amén.
1: Dios te salve María, llena eres de gracia, el Señor es contigo. Bendita tú eres entre todas las mujeres y bendito es el fruto de tu vientre Jesús.
0: Santa María, Madre de Dios, ruega por nosotros pecadores, ahora y en la hora de nuestra muerte. Amén.
1: Dios te salve María, llena eres de gracia, el Señor es contigo. Bendita tú eres entre todas las mujeres y bendito es el fruto de tu vientre Jesús.
0: Santa María, Madre de Dios, ruega por nosotros pecadores, ahora y en la hora de nuestra muerte. Amén.
1: Dios te salve María, llena eres de gracia, el Señor es contigo. Bendita tú eres entre todas las mujeres y bendito es el fruto de tu vientre Jesús.
0: Santa María, Madre de Dios, ruega por nosotros pecadores, ahora y en la hora de nuestra muerte. Amén.
1: Dios te salve María, llena eres de gracia, el Señor es contigo. Bendita tú eres entre todas las mujeres y bendito es el fruto de tu vientre Jesús.
0: Santa María, Madre de Dios, ruega por nosotros pecadores, ahora y en la hora de nuestra muerte. Amén.
1: Dios te salve María, llena eres de gracia, el Señor es contigo. Bendita tú eres entre todas las mujeres y bendito es el fruto de tu vientre Jesús.
0: Santa María, Madre de Dios, ruega por nosotros pecadores, ahora y en la hora de nuestra muerte. Amén.
1: Dios te salve María, llena eres de gracia, el Señor es contigo. Bendita tú eres entre todas las mujeres y bendito es el fruto de tu vientre Jesús.
0: Santa María, Madre de Dios, ruega por nosotros pecadores, ahora y en la hora de nuestra muerte. Amén.
1: Dios te salve María, llena eres de gracia, el Señor es contigo. Bendita tú eres entre todas las mujeres y bendito es el fruto de tu vientre Jesús.
0: Santa María, Madre de Dios, ruega por nosotros pecadores, ahora y en la hora de nuestra muerte. Amén.
1: Dios te salve María, llena eres de gracia, el Señor es contigo. Bendita tú eres entre todas las mujeres y bendito es el fruto de tu vientre Jesús.
0: Gloria, Santa María, Madre de Dios, ruega por nosotros pecadores, ahora y en la hora de nuestra muerte. Amén.
1: Gloria al Padre, al Hijo y al Espíritu Santo.
0: Como era en el principio, ahora y siempre, por los siglos de los siglos. Amén.

0: En el quinto y último misterio glorioso, contemplamos la coronación de María como reina y señora de todo lo creado. Y apareció en el cielo un gran signo: una mujer revestida del sol, con la luna bajo sus pies, y una corona de 12 estrellas en su cabeza. Padre nuestro que estás en el cielo, santificado sea tu nombre. Venga a nosotros tu reino, y hágase tu voluntad en la tierra como en el cielo.
1: Danos hoy nuestro pan de cada día. Perdona nuestras ofensas, como también nosotros perdonamos a los que nos ofenden. No nos dejes caer en la tentación, y líbranos del mal. Amén.
0: Dios te salve María, llena eres de gracia, el Señor es contigo. Bendita tú eres entre todas las mujeres, y bendito es el fruto de tu vientre Jesús.
1: Santa María, Madre de Dios, ruega por nosotros pecadores, ahora y en la hora de nuestra muerte. Amén.
0: Dios te salve María, llena eres de gracia, el Señor es contigo. Bendita tú eres entre todas las mujeres, y bendito es el fruto de tu vientre Jesús.
1: Santa María, Madre de Dios, ruega por nosotros pecadores, ahora y en la hora de nuestra muerte. Amén.
0: Dios te salve María, llena eres de gracia, el Señor es contigo. Bendita tú eres entre todas las mujeres, y bendito es el fruto de tu vientre Jesús.
1: Santa María, Madre de Dios, ruega por nosotros pecadores, ahora y en la hora de nuestra muerte. Amén.
0: Dios te salve María, llena eres de gracia, el Señor es contigo. Bendita tú eres entre todas las mujeres, y bendito es el fruto de tu vientre Jesús.
1: Santa María, Madre de Dios, ruega por nosotros pecadores, ahora y en la hora de nuestra muerte. Amén.
0: Dios te salve María, llena eres de gracia, el Señor es contigo. Bendita tú eres entre todas las mujeres, y bendito es el fruto de tu vientre Jesús.
1: Santa María, Madre de Dios, ruega por nosotros pecadores, ahora y en la hora de nuestra muerte. Amén.
0: Dios te salve María, llena eres de gracia, el Señor es contigo. Bendita tú eres entre todas las mujeres, y bendito es el fruto de tu vientre, Jesús.
1: Santa María, Madre de Dios, ruega por nosotros pecadores, ahora y en la hora de nuestra muerte. Amén.
0: Dios te salve María, llena eres de gracia, el Señor es contigo. Bendita tú eres entre todas las mujeres, y bendito es el fruto de tu vientre, Jesús.
1: Santa María, Madre de Dios, ruega por nosotros pecadores, ahora y en la hora de nuestra muerte. Amén.
0: Dios te salve María, llena eres de gracia, el Señor es contigo. Bendita tú eres entre todas las mujeres, y bendito es el fruto de tu vientre, Jesús.
1: Santa María, Madre de Dios, ruega por nosotros pecadores, ahora y en la hora de nuestra muerte. Amén.
0: Dios te salve María, llena eres de gracia, el Señor es contigo. Bendita tú eres entre todas las mujeres, y bendito es el fruto de tu vientre, Jesús.
1: Santa María, Madre de Dios, ruega por nosotros pecadores, ahora y en la hora de nuestra muerte. Amén.
0: Dios te salve María, llena eres de gracia, el Señor es contigo. Bendita tú eres entre todas las mujeres, y bendito es el fruto de tu vientre, Jesús.
1: Santa María, Madre de Dios, ruega por nosotros pecadores, ahora y en la hora de nuestra muerte. Amén.
0: Gloria al Padre, al Hijo y al Espíritu Santo.
1: Como era en un principio, ahora y siempre, por los siglos de los siglos. Amén.

0: Rezamos por el Papa, por la Iglesia, por las almas del purgatorio y por las vocaciones sacerdotales y religiosas. Padre nuestro que estás en el cielo, santificado sea tu nombre. Venga a nosotros tu reino, hágase tu voluntad en la tierra como en el cielo.
1: Danos hoy nuestro pan de cada día, perdona nuestras ofensas, como también nosotros perdonamos a los que nos ofenden. No nos dejes caer en la tentación y líbranos del mal. Amén.
0: Dios te salve María, llena eres de gracia, el Señor es contigo, bendita tú eres entre todas las mujeres y bendito es el fruto de tu vientre Jesús.
1: Santa María, Madre de Dios, ruega por nosotros pecadores, ahora y en la hora de nuestra muerte. Amén.
0: Dios te salve María, llena eres de gracia, el Señor es contigo, bendita tú eres entre todas las mujeres y bendito es el fruto de tu vientre Jesús.
1: Santa María, Madre de Dios, ruega por nosotros pecadores, ahora y en la hora de nuestra muerte. Amén.
0: Dios te salve María, llena eres de gracia, el Señor es contigo, bendita tú eres entre todas las mujeres y bendito es el fruto de tu vientre, Jesús.
1: Santa María, Madre de Dios, ruega por nosotros, pecadores, ahora y en la hora de nuestra muerte. Amén.
0: Gloria al Padre, al Hijo y al Espíritu Santo.
1: Como era en un principio, ahora y siempre, por los siglos de los siglos. Amén.
2: Bendita sea tu pureza, y eternamente lo sea, pues todo un Dios se recrea en tan graciosa belleza. A ti, celestial princesa, Virgen Sagrada María, yo te ofrezco en este día alma, vida y corazón. Mírame con compasión, no me dejes, Madre mía.
0: En el nombre del Padre, del Hijo y del Espíritu Santo. Amén.

María, que atás y desatás los nudos de la vida, atame el corazón, para que no me enrede en mis propios pequeños y mezquinos sentimientos. Pero desatame los afectos, para que pueda ofrecer cariño y comprensión, y cobije a cuantos necesiten mi ternura, mi amor, mi compromiso. Desatados seremos con vos, María, desatadores de nudos, de dolores, discípulos de Jesús, el hombre nuevo que desató los nudos de la muerte, el que puso en tus manos, María, y en las nuestras, el poder de atar y desatar con la fuerza que viene desde el cielo.

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Ninguna persona que haya invocado la misericordia del Señor ha quedado decepcionada. Por eso, con plena confianza y unidos al sacrificio de Jesús, suplicamos por la dolorosa pasión del Hijo de Dios, la misericordia del Padre que todo lo sana y todo lo redime. Ahora rezamos juntos la coronilla a la Divina Misericordia.

0: Rezamos la coronilla de la Divina Misericordia. En el nombre del Padre, del Hijo y del Espíritu Santo. Amén. Padre nuestro que estás en el cielo, santificado sea tu nombre. Venga a nosotros tu reino. Hágase tu voluntad en la tierra como en el cielo.
1: Danos hoy nuestro pan de cada día. Perdona nuestras ofensas, como también nosotros perdonamos a los que nos ofenden. No nos dejes caer en la tentación y líbranos del mal. Amén.
0: Dios te salve María, llena eres de gracia. El Señor es contigo. Bendita tú eres entre todas las mujeres y bendito es el fruto de tu vientre, Jesús.
1: Santa María, Madre de Dios, ruega por nosotros pecadores, ahora y en la hora de nuestra muerte. Amén.
0: Creo en Dios, Padre Todopoderoso, Creador del cielo y de la tierra. Creo en Jesucristo, su único Hijo, nuestro Señor, que fue concebido por obra y gracia del Espíritu Santo. Nació de Santa María Virgen, padeció bajo el poder de Poncio Pilato, fue crucificado, muerto y sepultado, descendió a los infiernos, al tercer día resucitó de entre los muertos, subió a los cielos y está sentado a la derecha de Dios Padre Todopoderoso. Desde allí ha de venir a juzgar a vivos y muertos.
1: Creo en el Espíritu Santo, la Santa Iglesia Católica, la comunión de los santos, el perdón de los pecados, la resurrección de la carne y la vida eterna. Amén.
0: Padre eterno, te ofrezco el cuerpo, la sangre, el alma y la divinidad de tu amadísimo Hijo, nuestro Señor Jesucristo, para el perdón de nuestros pecados y los del mundo entero. Por su dolorosa pasión,
1: ten misericordia de nosotros y del mundo entero.
0: Por su dolorosa pasión,
1: ten misericordia de nosotros y del mundo entero.
0: Por su dolorosa pasión,
1: ten misericordia de nosotros y del mundo entero.
0: Por su dolorosa pasión,
1: ten misericordia de nosotros y del mundo entero.
0: Por su dolorosa pasión,
1: ten misericordia de nosotros y del mundo entero.
0: Por su dolorosa pasión,
1: ten misericordia de nosotros y del mundo entero.
0: Por su dolorosa pasión,
1: ten misericordia de nosotros y del mundo entero.
0: Por su dolorosa pasión,
1: ten misericordia de nosotros y del mundo entero.
0: Por su dolorosa pasión,
1: ten misericordia de nosotros y del mundo entero.
0: Padre eterno, te ofrezco el cuerpo, la sangre, el alma y la divinidad de tu amadísimo Hijo, nuestro Señor Jesucristo, para el perdón de nuestros pecados y los del mundo entero.
1: Por su dolorosa pasión,
0: ten misericordia de nosotros y del mundo entero.
1: Por su dolorosa pasión,
0: ten misericordia de nosotros y del mundo entero.
1: Por su dolorosa pasión,
0: ten misericordia de nosotros y del mundo entero.
1: Por su dolorosa pasión,
0: ten misericordia de nosotros y del mundo entero.
1: Por su dolorosa pasión,
0: ten misericordia de nosotros y del mundo entero.
1: Por su dolorosa pasión,
0: ten misericordia de nosotros y del mundo entero.
1: Por su dolorosa pasión,
0: ten misericordia de nosotros y del mundo entero.
1: Por su dolorosa pasión,
0: ten misericordia de nosotros y del mundo entero.
1: Por su dolorosa pasión,
0: ten misericordia de nosotros y del mundo entero.
1: Por su dolorosa pasión,
0: ten misericordia de nosotros y del mundo entero. Padre eterno, te ofrezco el cuerpo, la sangre, el alma y la divinidad de tu amadísimo Hijo, nuestro Señor Jesucristo, para el perdón de nuestros pecados y los del mundo entero. Por su dolorosa pasión,
1: ten misericordia de nosotros y del mundo entero.
0: Por su dolorosa pasión,
1: ten misericordia de nosotros y del mundo entero.
0: Por su dolorosa pasión,
1: ten misericordia de nosotros y del mundo entero.
0: Por su dolorosa pasión,
1: ten misericordia de nosotros y del mundo entero.
0: Por su dolorosa pasión,
1: ten misericordia de nosotros y del mundo entero.
0: Por su dolorosa pasión,
1: ten misericordia de nosotros y del mundo entero.
0: Por su dolorosa pasión,
1: ten misericordia de nosotros y del mundo entero.
0: Por su dolorosa pasión,
1: ten misericordia de nosotros y del mundo entero.
0: Por su dolorosa pasión,

0: Ten misericordia de nosotros y del mundo entero.
1: Por su dolorosa pasión,
0: ten misericordia de nosotros y del mundo entero.
1: Padre eterno, te ofrezco el cuerpo, la sangre, el alma y la divinidad de tu amadísimo Hijo, nuestro Señor Jesucristo, para el perdón de nuestros pecados y los del mundo entero.
0: Por su dolorosa pasión,
1: ten misericordia de nosotros y del mundo entero.
0: Por su dolorosa pasión,
1: ten misericordia de nosotros y del mundo entero.
0: Por su dolorosa pasión,
1: ten misericordia de nosotros y del mundo entero.
0: Por su dolorosa pasión,
1: ten misericordia de nosotros y del mundo entero.
0: Por su dolorosa pasión,
1: ten misericordia de nosotros y del mundo entero.
0: Por su dolorosa pasión,
1: ten misericordia de nosotros y del mundo entero.
0: Por su dolorosa pasión,
1: ten misericordia de nosotros y del mundo entero.
0: Por su dolorosa pasión,
1: ten misericordia de nosotros y del mundo entero.
0: Por su dolorosa pasión,
1: ten misericordia de nosotros y del mundo entero.
0: Por su dolorosa pasión,
1: ten misericordia de nosotros y del mundo entero. Padre eterno, te ofrezco el cuerpo, la sangre, el alma y la divinidad de tu amadísimo Hijo, nuestro Señor Jesucristo, para el perdón de nuestros pecados y los del mundo entero. Por su dolorosa pasión,
0: ten misericordia de nosotros y del mundo entero.
1: Por su dolorosa pasión,
0: ten misericordia de nosotros y del mundo entero.
1: Por su dolorosa pasión,
0: ten misericordia de nosotros y del mundo entero.
1: Por su dolorosa pasión,
0: ten misericordia de nosotros y del mundo entero.
1: Por su dolorosa pasión,
0: ten misericordia de nosotros y del mundo entero.
1: Por su dolorosa pasión,
0: ten misericordia de nosotros y del mundo entero.
1: Por su dolorosa pasión,
0: ten misericordia de nosotros y del mundo entero.
1: Por su dolorosa pasión,
0: ten misericordia de nosotros y del mundo entero.
1: Por su dolorosa pasión,
0: ten misericordia de nosotros y del mundo entero.
1: Por su dolorosa pasión,
0: ten misericordia de nosotros y del mundo entero.
1: Santo Dios, Santo fuerte, Santo inmortal,
0: ten piedad de nosotros y del mundo entero.
1: Santo Dios, Santo fuerte, Santo inmortal,
0: ten piedad de nosotros y del mundo entero.
1: Santo Dios, Santo fuerte, Santo inmortal,
0: ten piedad de nosotros y del mundo entero.
1: En el nombre del Padre, del Hijo y del Espíritu Santo. Amén.

Un capellán, cuentan, se aproximó a un herido en medio del fragor de la batalla y le preguntó: ¿querés que te lea la Biblia? Primero dame agua, que tengo sed, dijo el herido. El capellán le convidó el último trago de su cantimplora, aunque sabía que no había más agua en kilómetros a la redonda. ¿Ahora?, preguntó de nuevo. ¿Querés que te lea la Biblia? Primero dame de comer, le suplicó el herido. El capellán le dio el último mendrugo de pan que guardaba en su mochila. Tengo frío, fue el siguiente clamor, y el hombre de Dios se despojó de su abrigo de campaña, pese al frío que calaba, y cubrió al lesionado. Ahora sí, entonces, le dijo el soldado herido al capellán, háblame de Dios, de ese Dios que te hizo darme tu última agua, tu último mendrugo y tu último abrigo. Quiero conocerlo en su bondad. Cada día hagamos algo de lo que nos podamos sentir orgullosos al día siguiente. Cada día pensemos que es el primero para vivirlo con sorpresa. Y el último, para aprovechar.

aprovecharlo como nuestra última oportunidad. Cada día, busquemos nuestra felicidad haciendo más feliz a algún otro. Sembremos una semilla de cuyos frutos podamos vivir al día siguiente. Cada día, renovemos nuestro corazón de tal manera que no quede amargura alguna para el día siguiente. No guardemos nuestras sonrisas de hoy para mañana. Solo podremos sonreír mañana si hemos sonreído hoy.

En este momento, sosténme con tus manos. 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

La Iglesia dedica todo el mes de junio al Sagrado Corazón de Jesús, para que experimentemos con mayor intensidad el amor generoso y fiel de Cristo por todas las personas. Al ver el corazón del Señor, debemos de mirar el costado traspasado por la lanza, donde resplandece la inagotable voluntad de salvación por

0: corazón. Bendice a nuestra familia, nuestra casa, a nuestros vecinos, parientes y amigos. Danos fuerza, Señor, para que carguemos nuestra cruz de cada día. Que nuestro amor a tu corazón compense la frialdad, la indiferencia y la ingratitud y la falta de amor de quienes no te conocen, te desprecian o te rechazan. Junio, mes del Sagrado Corazón de Jesús.
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en la vida moral, estamos tomando algunos elementos básicos que nos trae el Catecismo de la Iglesia Católica, pero tratando de profundizar desde la Palabra de Dios en aquello que somos invitados a vivir, ¿no? Para que nuestra vida sea plena, para que podamos vivir realmente con paz y con alegría en nuestra conciencia moral. Bueno, hoy quisiéramos abordar, después de haber visto el tema de la persona en Cristo, ¿no?, de hijos en el Hijo, nuestra vida moral, quién es el sujeto moral, nuestra identificación con Cristo. Porque hablar de la persona moral es recordar aquella expresión tan conocida y tan significativa del apóstol Pablo, cuando él dice: vivo yo, pero no soy yo quien vive, es Cristo el que vive en mí. Pablo, por su vida, por su entrega, por su misión, por su vocación, digamos todo esto, alcanzó, por gracia de Dios, esta profunda identificación con Cristo, a la cual también nosotros somos invitados. La pregunta que nos hacemos entonces es: ¿cómo hacer para que nuestros actos morales alcancen esta densidad, esta sintonía con el misterio de Cristo, o dicho de otra manera, con nuestra condición de hijos en el Hijo? Bueno, el Catecismo de la Iglesia Católica lo responde de un modo muy claro cuando nos habla de las bienaventuranzas. Las bienaventuranzas dibujan de alguna manera la finalidad de nuestro obrar moral, ¿no es cierto? Es lo que esperamos alcanzar, ¿no? Es lo que indica el fin de nuestros actos. Pero claro, no se nos escapa que esa finalidad tiene que insertarse, engarzarse, vivirse cotidianamente a través de los actos concretos que vamos realizando. Volvemos a repetir una verdad fundamental para la vida moral, que es que la santidad es el obrar moral concreto de cada día, ¿no es cierto? Es el gesto, es la palabra que yo pronuncio, ¿no? La vida moral no es un ideal que nosotros tenemos delante nuestro, sino que es una realidad que se inserta en nuestra cotidianidad, que se encarna en nuestra vida de todos los días, ¿no? Bueno, y si queremos pensar, si queremos reconocer qué son las bienaventuranzas para poderlas engarzar en nuestra vida moral, tomamos estas expresiones muy bonitas que dice el Catecismo y que expresan magníficamente lo que son, ¿no? En primer lugar, es lo fundamental, dice: dibujan el rostro de Cristo y describen su caridad, ¿no? Acá tenemos dos puntos de referencia sobre los que nos quisiéramos detener brevemente. Dibujan el rostro de Cristo, es decir, que las bienaventuranzas en definitiva son Jesucristo, ¿no? Las bienaventuranzas tienen, permítanme usar esta palabra, tienen como un espesor cristológico, ¿eh? Son la realidad misma de Cristo que se traduce en una afirmación, en un deseo, en una expresión, en un mandato, ¿no? Dibujan el rostro de Cristo, hacen referencia a la dimensión identitaria, a la dimensión ontológica de nuestra vida cristiana, ¿no? Porque nosotros, lo decíamos, tenemos que irnos paulatinamente configurando con Él. Y Jesucristo es don del Padre, por lo tanto, las bienaventuranzas describen esta realidad donada, esta realidad del amor del Padre hecha presente en la persona de Jesucristo. Describen su caridad, describen su amor, nos dice el Catecismo de la Iglesia Católica, ¿no? Entonces, volvemos a retomar dos puntos de referencia: dibujan el rostro de Cristo, describen su caridad. Solo diciendo esto, nosotros ya caemos en la cuenta de la importancia que tiene tomar conciencia, ¿no?, interiorizar, para asumir, para encarnar lo que son las bienaventuranzas que nos plantean tanto el Evangelio según San Mateo como el Evangelio según San Lucas, ¿no? Las famosas
descripción de las bienaventuranzas que nos enseña Jesús, ¿no? Cuando las predica, cuando las anuncia, expresan cuál es la vocación de nuestra vida cristiana. Por eso podemos continuar tomando un tercer punto de referencia de estas bienaventuranzas, que también salen del catecismo, que dice que expresan la vocación de los fieles de cada uno de nosotros asociados a la Pascua. Y cuando hablamos de vocación, ustedes recordarán por alguna de las charlas anteriores, hablamos de la dimensión moral, porque nosotros somos llamados a, llamados para. Hemos sido elegidos para cumplir, para realizar en la vida una misión, y en esa realización, en ese cumplimiento, en definitiva, nos realizamos nosotros mismos, ¿no? Por eso, qué importante es que nosotros vivamos nuestra vocación en clave de bienaventuranza. Clave de bienaventuranza que solo puede ser asumido, vivido, entendido a la luz de la Pascua de Jesús, porque implica una muerte y una resurrección. Lo cual nos permite poner como referencia, la última referencia, la cuarta referencia de las bienaventuranzas, que indican que son promesas paradojales. Son promesas, es decir, hablan de una esperanza, de un futuro, digamos, de una realización que se va realizando, que se va dando poco a poco. Y paradojales porque siempre tienen esta dimensión contrastante, podríamos decir, ¿no? De bienaventurados, que significa decir felices aquellos, pero que cuando le ponemos un contenido a esta felicidad, decimos, bueno, los que lloran, los que son perseguidos, los que tienen hambre y sed de justicia, ¿no? Entonces uno dice, ¿cómo podemos compaginar, ¿no?, la felicidad, el gozo, la alegría, la serenidad con esto que aparece como una dificultad? Pero no es así, ¿no? Porque estas expresiones que nacen del Evangelio no hacen sino dibujar, expresar, reflejar lo que es el misterio de la Pascua de Jesús, que es misterio de muerte y de resurrección. La cruz, el misterio de la cruz, la Pascua de Jesús, es una gran paradoja, ¿no? Por eso las bienaventuranzas que traducen este misterio pascual no pueden sino reflejar una promesa paradojal. Dibujan el rostro de Cristo, describen su caridad, expresan nuestra vocación asociados a la Pascua de Jesús por el bautismo y constituyen en esperanza promesas paradojales.

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1: Muy bien, planteado entonces que estamos llamados a identificarnos con Cristo a través de una vida bienaventurada, es decir, asumiendo las famosas bienaventuranzas pronunciadas por Jesús en el monte que reciben su nombre, veamos cómo se realiza concretamente en nuestra vida moral esta búsqueda de la felicidad. Tenemos tres puntos de referencia, ¿no?, que aparecen en el Catecismo de la Iglesia Católica y que nos van a resultar sumamente familiares. Para buscar la felicidad yo tengo como elementos que me ayudan y que son necesarios la palabra de Dios, el don de la gracia y la ley. La palabra de Dios, que es la presencia misma de Cristo en quien me voy configurando. La gracia, que es el don del amor del Padre, que se realiza en mi vida de distintas maneras, ¿no es cierto? Se realiza por la presencia del Espíritu Santo, se realiza por los sacramentos que voy recibiendo, se realiza por la caridad que va creciendo en mí, por don de Dios, y también se realiza por la ley que resulta significativa para que mis gestos cotidianos se adecúen al misterio de Cristo, ¿no? Porque en definitiva la ley nueva, la ley del Evangelio, es la persona misma de Jesucristo, que es síntesis de toda ley, ¿no? Palabra, gracia y ley. Pero en este caminar, en este buscar la felicidad, en este deseo de ser felices, el factor, digamos, fundamental que yo debo tener en cuenta para la vida moral es esta tensión, este deseo profundo que hay en todos nosotros de ser felices, ¿no? Predestinado a ser en Cristo y alcanzar la plenitud en Él, yo experimento interiormente un llamado a ser en Él, es decir, a sentirme profundamente feliz. Acá identificamos el ser en Cristo, el identificarme con Él, con la experiencia de gozo, de alegría, de felicidad que encuentro en esta identificación, ¿no? Y este es un sentimiento, este es un deseo que está puesto en el corazón del hombre, ¿no? No me educo en esto, sino que yo lo experimento naturalmente, ¿no? Dios deposita en mi corazón esta tensión hacia Él, ¿no? Por eso me siento atraído por su presencia, me siento atraído por aquello que me da plenitud, ¿no? Todo aquello que me edifica filialmente, ¿no? Yo voy sintiendo, voy experimentando que en mi vida moral, que en mis gestos concretos, lo que me hace bien, lo que me da paz y felicidad, es todo aquello que me identifica con mi condición de hijo del Padre Dios, ¿no? De ser hijos en el Hijo, ¿no? Y en esta identificación creciente con Jesucristo, yo voy asumiendo algunos valores o bienes morales que son expresión inmediata, son una expresión fuerte de lo que es la persona de Jesucristo. En primer lugar, la humildad. Podemos tomar como texto de referencia la epístola de San Pablo a los Filipenses en el capítulo 2, ¿no? Cuando me dice: tengan ustedes los mismos sentimientos de Cristo Jesús, quien, siendo Dios, se hizo hombre, ¿no? Dios no tiene como algo, imposible de dejar, ¿no?, el conservar su condición divina, sino que se anonada, lo que llamamos la kenosis, el abajamiento del Hijo de Dios, encarnándose por obediencia al Padre. Bueno, este acontecimiento del misterio de la salvación expresa precisamente la profunda humildad del Hijo, ¿no?, que por obediencia al Padre y amor a nosotros, se hace hombre para dar la vida por nuestra salvación, por nuestra filiación. Y podemos también tomar otro gran bien moral que aparece en el Evangelio, lo tomamos del Evangelio según San Juan en el capítulo 13, cuando me habla del lavado de los pies. El lavado de los pies expresa el servicio del Hijo de Dios hecho hombre por nosotros, es decir, es la expresión del amor infinito de Dios, que se abaja, se agacha, para lavarme los pies, para hacer un gesto que en la cultura de aquel entonces se puede considerar como un gesto solo hecho por los esclavos. Es como que el Hijo de Dios hecho hombre se hace esclavo por mí para que yo tenga vida, ¿no? Con ese mandato posterior al lavado de los pies, que está en el mismo texto del Evangelio en el capítulo 13, cuando dice, bueno, si yo que soy el Señor y el Maestro hice esto por ustedes, ustedes deben hacer lo mismo los unos por los otros. Humildad y servicio, ¿no? En nuestra vida moral, todos los gestos de humildad y de servicio me van acercando paulatinamente a esta identificación creciente con la persona de Jesucristo, con el hecho de ser hijos en el Hijo. Y para eso, como decíamos anteriormente, cuento con la palabra de Dios, con la ley y con la gracia, que van a ser estos recursos, estos medios con los cuales voy a disponer para poder vivir en el fondo lo que implica esta entrega interior, esta vivencia filial de la humildad y del servicio.

0: ante los...
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2: Para concluir entonces con este capítulo, esta reflexión acerca de nuestra identificación con Cristo, podemos decir que en nuestra vida necesitamos un norte, necesitamos una meta, una orientación, un saber hacia dónde vamos, ¿no? Darle a la vida un sentido, responder a esta pregunta: ¿hacia dónde voy? ¿Para qué estoy? ¿No? No es posible vivir en la ambigüedad, ¿no? No es posible vivir sin tener en nuestra vida un claro destino, ¿no? Un saber hacia dónde vamos, que tiene que ser claramente un sentido de plenitud, un sentido de felicidad. Estamos hablando justamente de las bienaventuranzas, ¿no? Recordemos aquella frase tan fuerte del libro del Apocalipsis en el capítulo 3, en el versículo 15, cuando nos dice el texto, ¿no? Conozco tus obras, no eres frío ni caliente, ojalá fuera frío o caliente, pero como eres tibio, ni frío ni caliente, voy a vomitarte de mi boca, ¿no? Esta expresión, que siempre nos llama la atención, puesta por el visionario en boca de Dios, hace referencia a una vida ambigua, una vida sin sentido, una vida donde todo es lo mismo, donde ni esto ni aquello, ni frío ni caliente, dice el texto, ¿no? De la cual tenemos que salir, porque incluso nosotros hacemos la experiencia de que es profundamente ilusorio, ambiguamente, es decir, no darle un claro norte a mi vida, no hacer de mi vida una misión. Mi vida es vocación y es misión. Y para esto nuestra vida tiene que irse jalonando, tiene que irse componiendo de opciones morales decisivas, ¿no? Es decir, las decisiones que voy tomando, sobre todo aquellas que trazan el rumbo fundamental de mi vida, el sentido del hacia dónde voy, tienen que ser opciones morales claras, radicales, opciones morales que definen sin ambajes, sin ambigüedad, cuál es el sentido de mi misión, ¿no? Y estas decisiones no pueden sino ser inspiradas por el Espíritu Santo, porque el Espíritu Santo, volvemos a tomar una expresión que ya hemos utilizado, el Espíritu Santo es en mí luz y es fortaleza. Yo tengo que ver con claridad y yo tengo que tener la capacidad de afrontar esas decisiones que he decidido, ¿no? Siempre con profunda libertad, ¿no? Con la libertad de los hijos de Dios, porque las decisiones en mi vida, las opciones que voy haciendo, no son opciones que otros toman por mí, no son opciones a las que yo asumo por razones ajenas a mi propia elección, sino que son opciones de conciencia, ¿no? Son opciones que nacen de la libertad, y de una libertad que está caracterizada por la propia identidad, que es la de ser hijos de Dios. Por eso llamamos a esta libertad la libertad de los hijos de Dios, que se realiza por la acción del Espíritu Santo. Llamados a ser felices, animados por el Espíritu, en opciones libres, siempre en esta identidad que es la de ser hijo de Dios.

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0: Chacarera, chacarera. 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
1: ¿Qué tal, gente? ¿Cómo les va? ¿Cómo están? Bienvenidos, amigos, a nuestro Con Sabor a las Cosas Nuestras. Bailanta campera de y por Javier Smith, el gringo. Para comenzar nuestro programa, en el día de la afirmación de los derechos argentinos sobre las Malvinas, islas y sector antártico, el 13 de septiembre de 1973, el Senado de la Nación Argentina aprobó un proyecto que luego se convertiría en ley 20.561, estableciendo la fecha del 10 de junio como Día de Afirmación de los Derechos Argentinos sobre las Islas Malvinas y sector Antártico. Con el tiempo, fuera denominado indistintamente como Día de Afirmación de los Derechos Argentinos sobre las Islas Malvinas y demás archipiélagos del Atlántico Sur, o Día de Afirmación de los Derechos Argentinas sobre las Islas Malvinas, Georgias y Sandwich del Sur y sus espacios marítimos circundantes. Proyecto que se fundamentó en que precisamente un 10 de junio correspondiente al año 1829 se dictara el decreto del general Martín Rodríguez, gobernador de la provincia de Buenos Aires y encargado de las relaciones exteriores de las Provincias Unidas del Río de la Plata, por el que se creaba la comandancia política y militar de las Islas Malvinas y las adyacencias del Cabo de Hornos en el mar Atlántico, designándose posteriormente para este cargo al señor Luis Bernet. De esto vamos a estar hablando en nuestro programa del día de hoy, fundamentalmente. De esto estaremos hablando en nuestro programa del día de hoy. Les decía, comenzábamos con Javier Smith, Bailanta Campera. Les cuento lo que tenemos para nuestro programa del día de hoy. Tenemos efemérides folclóricas argentinas. Lo vamos a estar recordando al querido Federico Gutiérrez. Y vamos a estar hablando de la designación del primer gobernador argentino en Malvinas. Y tenemos creo que un buen programa para hoy. Vamos a tener muy buena música para compartir durante toda la hora. Quien se quiera comunicar con nosotros, la línea es el 34-34-066-875. Se los repito, 34-34-066-875. También nos encuentran en Instagram y en Facebook como Con Sabor a las Cosas Nuestras. Dicho esto, los invito a seguir compartiendo la música con un amigo queridísimo, queridísimo amigo, jujeño él. Se llama Gato García. Aquí nos deja de Mauricio y César Rivero, Al Acecho.

0: la cortina musical Franco Ramírez con Cacique Yatel.
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0: Cuando les cuento que fue un día como hoy del año 1908 que nace en Zárate, provincia de Buenos Aires, Manuel Abrodos, cantor, músico, autor, compositor, recitador, actor, el mayor de los hermanos Abrodos. Durante años regentearon la peña La Carreta, autor del Cielito de Buenos Aires, El Gato Polquiao y con el poeta y político Mario Bravo, Zamba del Amor en Guerra, entre otras. Murió a los 83 años de edad.

En 1950, nace en Ramos Mejía, provincia de Buenos Aires, Silvia Cervini, bailarina, actriz, coreógrafa, profesora de folclore. Vivió en Córdoba, radicada en La Rioja, es una de las más exquisitas bailarinas de nuestra música nativa. Fue directora del Ballet Folclórico Nacional.

1969 muere en Corrientes Carlos Alberto Castellán, poeta, escritor, narrador, autor de Los Chamamés, Sargento Cabral y

0: tachan de genio de paz.
1: En 1977 nace en Campana, provincia de Buenos Aires, Marcia Müller. A los 9 años comenzó a andar los escenarios de la mano de su padre Alcides, tocando la guitarra en el conjunto Inspiración Iberá. Años más tarde, radicada ya en la ciudad de Paraná, su curiosidad la llevó a indagar y enamorarse del mundo de los acordeones. Profesora de música, además de contar con formación en canto lírico, guitarra y en etnomusicología. Se desempeña como docente y coordinadora pedagógica del área de música del nivel medio de la Escuela de Música, Danza y Teatro Constancio Carminio, perteneciente a la Universidad Autónoma de Entre Ríos. Ha grabado con personalidades de la música folclórica y popular como Rafael Amor, Monchito Merlo, El Dúo en Armonía, Nelly de Argentina, Zenón, Polito Castillo, su padre Alcides Müller, entre otros. Ha editado 5 trabajos discográficos, Chamameceando con Marcia Müller e Inspiración Iberá en 1988, Sueño en Alas de Acordeón en el 2001, Siempre en el 2012, Gracias 30 años en 2017 y Mujer de Chamamé en 2020, disco con el que está nominada a los premios Carlos Gardel en la categoría Mejor Álbum de Chamamé.

muere en Paraná Federico Gutiérrez. Su nombre completo, Federico Raúl Gutiérrez, nacido en Hernandarias, provincia de Entre Ríos, el 6 de abril de 1956. Fue cantante, guitarrista, autor y compositor. Por espacio de 20 años, formó parte del conjunto de Ricardo Sandomeni, grabando para el sello Disc Jockey. En 1985 forma su propia agrupación, con la que graba 5 trabajos discográficos: Pa'l Fogón de la Amistad, Viajando pa' Villa Urquiza, Ausencia y Regreso, Maite y Antonio Gil y Como Siempre. Aportó al cancionero litoraleño obras como Pionero del Chamamé, Paraíso de Tradición, Pasando por Feliciano, A Pueblo Grugo, El Tordillo Lunanco, Colonia Hernandarias, Canto y Esperanza, Me Dicen el Aguará, entre muchos otros. El hall central del anfiteatro Linares Cardoso, de la capital de Entre Ríos, lleva su nombre y se ha impuesto también su nombre a una calle del pueblo de Jubileo. Federico Gutiérrez, como le decíamos, falleció el 10 de junio del año 2020.

En 2009 muere en Buenos Aires Juancito el Peregrino. Su verdadero nombre es Juan Ronald Ferrau. Cantor, compositor, autor de Fueron tus ojos con Colman y letra de Pirca Rojas. Nacido en el litoral con Ferreira y Jiménez y correntino hasta morir con letra de Víctor Abel Jiménez. Un chamamé grabado por los Chalchaleros, entre casi 380 temas registrados. Al morir tenía 74 años de edad.

En 2014 muere en Buenos Aires Irma Lacroix, su verdadero nombre Irma Magdalena Abraín, poeta, cuentista, autora. Publicó los libros Arenisca, Piel de Sueños y Galope de un Caballo Muerto, entre otros. Autora de Pescador y Guitarrero con Horacio Guaraní, La Vendedora de Chipá y Andando Nomás Andando con Cuti Carabajal, entre más de 130 temas registrados. Al morir tenía 100 años de edad.

0: fechas y personalidades que forman parte de nuestra historia folclórica argentina y que nosotros recordamos en consabor a las cosas nuestras, como estamos recordando al querido Federico Gutiérrez. Lo hacemos con esta página que le pertenece a Brunelli y Millán Medina. Lleva por título Bailecito Social.
1: Con Bailecito Social te recuerdo Alcaraz Norte, Rajidito de los Montes, hoy es ya tradicional. Luquita Manfredi he de nombrar entre tanta gente noble en este rajido doble que allí se supo bailar.

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0: Era Raíces de mi Argentina, nos dejaban de Hugo Jiménez Agüero, Te escribo desde el sur. Y podemos decir que los confines de nuestro territorio, allá donde la inmensidad geográfica viste de nieve las tierras, se avista un archipiélago situado al este de la costa patagónica. Exacto. Es allí donde están las Islas Malvinas, nuestras Islas Malvinas. Haciendo un poco de historia, recordaremos que distintos navegantes se disputaron su descubrimiento. Así, en 1501 se dice que Américo Vespucio exploró esas latitudes. En tantos otros indicios señalan a Esteban Gómez, marino que desertara con la nave San Antonio de la expedición de Magallanes como descubridor del archipiélago por 1519. Por otro lado, los ingleses afirman que en 1592 John Davis avistó las islas, que posteriormente lo hizo Richard Hawkins. Mas estas vagas informaciones quedan desvirtuadas ante las bulas dictadas por el Papa Alejandro VI en 1493, el Tratado de Tordesillas de 1494, que reconocen a las Islas Malvinas bajo la jurisdicción de España. En 1600, el holandés Sebald de Weer recorre los contornos del archipiélago y lo llama Islas Sabaldinas. A partir del siglo XVIII, merodean marinos ingleses que derivan dicho nombre por el de Falkland Sound. Posteriormente, pescadores franceses procedentes del puerto de Saint-Malo, cuyos habitantes se denominan maluinos, desembarcan en las islas, a las que llaman Malouinas. Entonces, un marino francés, Luis Bougainville, funda en 1764 Puerto Luis. Los ingleses, rivales de Francia, dos años después, ocupan otra isla, estableciendo un pequeño fuerte, Puerto Egmont. Ante los reclamos de España, franceses primero e ingleses después, desalojan sus poblaciones. Así, Puerto Luis cambia su nombre por el de Puerto Soledad. Durante 40 años se desarrolla la ocupación española, pero las luchas por la independencia y la caída del régimen español en América prestan nueva oportunidad a la ambición de los usurpadores. El 10 de junio de 1829, el gobierno de Buenos Aires designa gobernador del archipiélago malvinero al comerciante Luis Bernet, quien ya desde el año anterior recibiera la concesión de Puerto Soledad con fines de colonización. Este asume, pues, la representación de nuestra soberanía en las Islas Malvinas. En 1831, Bernet apresa tres barcos norteamericanos que practicaban pesca clandestina. La reacción del gobierno yanqui se manifiesta con violencia al enviar un buque de guerra que aprehende a Bernet y destruye las fortificaciones. El gobernador Juan Manuel de Rosas hace los reclamos correspondientes, en tanto que, aprovechando el conflicto, las codiciosas fuerzas inglesas toman intempestivamente posesión de nuestro archipiélago el 3 de enero de 1833. El zarpazo del atropello empaña así el límpido cielo de nuestros mares australes. Los legítimos y reiterados reclamos sobre la posesión de las Islas Malvinas se han hecho efectivos hasta nuestros días, ya que la historia y la naturaleza misma se conjugan en la demostración de nuestros derechos territoriales.
1: Autoridades y alumnos de un colegio secundario perteneciente a un pueblito de mi noroeste entrerriano inauguraban un aula, obedeciendo al mandato, ya que una ley estipula que a modo de padrinazgo el aula como homenaje lleve el nombre de un soldado. Fue entonces que decidieron tomar todos los recaudos y para elegir el nombre un cierto día convocaron al grupo de excombatientes que se formó hace unos años en Concordia y enseguida acudieron al llamado, gustosos por compartir con los gurises un rato, predispuestos como siempre. Sabían los veteranos que más que una charla era responder a un cuestionario surgido de esos gurises, ansiosos por saber algo de la guerra de Malvinas y de todos los muchachos, los que en la flor de la edad con la muerte se encontraron. Cada pregunta inocente se transformaba en zarpazo que los llevaba a la escena de bombas y de disparos, de frío, de viento, de mar, de roca, muerte y espanto. Y para salir de eso tal vez fue que preguntaron: ¿alguien de ustedes conoce o saben de un ex soldado? Y medio en broma un alumno dijo: aquí cerca en el campo está el loco Ferenbacher, que sabe decir de a ratos cuando delira y se ríe que él había sido soldado y que combatió en Malvinas y qué sé yo y qué sé cuánto. Es un loco de la guerra y aquí nadie le hace caso. El grupo de excombatientes se fue al registro de datos donde encontraron su nombre con errores ortográficos. Sin duda era uno más que el olvido había tragado, producto del descontrol de quien debía hacerse cargo, sobreviviendo al horror porque Dios puso la mano. Refugiado en la tapera que sus padres levantaron, escondiendo su recuerdo en un monte de naranjo, decidió, sin decidir, vivir como un ermitaño, llevando en su corazón como un tatuaje grabado al amigo que murió en el crucero Belgrano. En absoluta indigencia, sus compañeros lo hallaron y él dice que está contento, pues va a ser beneficiario de la mutual que el gobierno le otorgó a los veteranos. Una medalla grandota lleva en su pecho colgando y Dios sabe qué fantasma descuelga de su pasado. Sentí vergüenza al saber que a kilómetros escasos del lugar donde yo vivo había un héroe abandonado. Y ante tremenda injusticia, el débil consuelo hallo que Francisco Ferenbacher viva como un ser humano y su nombre esté en un aula de un colegio secundario.
0: Escuchábamos a Carlos Ramón Fernández, que nos dejaba a un héroe de Malvinas. ¿Cómo no recordarlos, no? Y estamos hablando de los derechos argentinos sobre las islas Malvinas, islas y sector antártico. Argentinos sobre las Malvinas, islas y sector antártico. ¿No? Le decíamos, el 10 de junio es doblemente significativo en lo que respecta a las Islas Malvinas, puesto que en esa fecha, en el año 1770, llegan a Puerto Egmont por orden de Bucareli, gobernador de Buenos Aires, 5 fragatas que reafirman los derechos de España. Los ingleses, intimados a la evacuación, abandonan el archipiélago en 1774. El prestigioso marino y autorizado historiador argentino Héctor Rato demuestra que fue España en 1519 la que hizo el descubrimiento del archipiélago malvinero, y el mapa de Diego de Rivero testimonia en 1529 dicha afirmación, ya que las islas figuran con el nombre de Sansón. No debemos olvidar que las Islas Malvinas nos pertenecen porque constituyen geológicamente la prolongación de nuestro territorio. Porque tanto Francia como Inglaterra, al retirarse, reconocieron los derechos de la madre patria, España, como su descubridora. Porque ninguna causa ni conflicto justifica el ataque inglés en 1833. Porque la pacífica posesión nuestra, por más de medio siglo, confirma los derechos argentinos. El 10 de junio de 1829, al designarse a Luis Bernet primer gobernador argentino en las Islas Malvinas, se legaliza nuestra soberanía en las mismas, aunque esta posteriormente fue avasallada. Nuestros derechos, hoy más que nunca, propugnan la recuperación de nuestra tierra que legítimamente nos pertenecen, pero no a través de la guerra, sino por medio de negociaciones de nuestros funcionarios especialistas en política exterior, pero sin dudas que los inconvenientes que tenemos, tanto políticos como económicos en el continente, hacen que Malvinas pase a un segundo, tercer o cuarto plano.

Nos vamos con León Gieco en el cierre de programa. Esto es Para la Vida. Sigan en la compañía de la radio. Dios me los bendiga. Chao.

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Buenos días, queridos amigos de nuestro programa de Palabras de Vida. Soy el padre Ariel Foronier, compartiendo con ustedes una edición más de este nuestro programa, en el que compartimos el Evangelio, la palabra de cada día, la reflexionamos juntos y tratamos de llevarla a la práctica, sacar algún propósito, sacar alguna luz, algo que nos ayude para nuestra vida cotidiana. Soy el padre Ariel Foronier, me acompaña en la edición y en la musicalización Maxi Rossi. Y hoy, en este día miércoles, el Evangelio que vamos a escuchar, que vamos a compartir, que vamos a leer, que vamos a reflexionar, es el Evangelio según San Mateo, el capítulo 5, versículos 17 al 19. Mateo 5, del 17 al 19. Pero como siempre, antes de la lectura de la palabra, antes de la reflexión, como siempre vamos a invocar al don del Espíritu Santo para pedirle que Él nos ayude a penetrar en la palabra, que nos ayude a vivir, a hacer carne esta palabra en nosotros. En el nombre del Padre, y del Hijo, y del Espíritu Santo. Amén. Ven, Espíritu Santo, llena de fervor nuestros corazones, enciende en ellos el fuego de tu amor. Envía, Señor, tu Espíritu para darnos nueva vida y renovarás la faz de la tierra. Oh Dios, que has iluminado los corazones de tus fieles con la luz del Espíritu Santo, danos gustar de todo lo recto, según el mismo Espíritu, y gozar siempre de sus celestiales consuelos. Por Jesucristo, nuestro Señor. Amén. Y vamos a invocar al don del Espíritu Santo, ahora también a través de la música.

Evangelio según San Mateo, capítulo 5, versículos 17 al 19. Jesús dijo a sus discípulos: No piensen que vine para abolir la ley o los profetas. Yo no he venido a abolir, sino a dar cumplimiento. Les aseguro que no quedará ni una i ni una coma de la ley sin cumplirse antes de que desaparezcan el cielo y la tierra. El que no cumpla el más pequeño de estos mandamientos y enseñe a los otros a hacer lo mismo, será considerado el menor en el reino de los cielos. En cambio, el que los cumpla y enseñe será considerado grande en el reino de los cielos. Palabra del Señor.

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2: Hemos compartido el Evangelio de hoy, Evangelio según San Mateo, capítulo 5, versículos 17 al 19. Pero permítanme, seguramente ya algo de esto han dicho los otros sacerdotes que nos acompañan cada día, pero permítanme recordarlo porque esta semana es muy importante. Permítanme recordar que hemos comenzado en esta semana décima del tiempo ordinario, hemos comenzado con una lectura semicontinua del Evangelio de Mateo. Durante el tiempo ordinario, en las misas de entre semana, la Iglesia nos hace leer los Evangelios sinópticos. Primero se lee el Evangelio de Marcos, las primeras 9 semanas del tiempo ordinario. Luego se lee el Evangelio de Mateo, desde la semana décima a la vigésimo primera. Y finalmente el Evangelio de Lucas. Desde el lunes pasado, antes de ayer, hemos comenzado con Mateo. No desde el comienzo, porque la parte inicial de Mateo, los evangelios de la infancia de Jesús, se leen en el tiempo de la Navidad. Tampoco, diríamos, el bautismo, porque esos evangelios se leen precisamente en ese domingo que hace de bisagra entre el tiempo de Navidad y el tiempo ordinario. Comenzamos desde el capítulo 5. Y de aquí en adelante vamos a ir leyendo en forma más o menos continua todo Mateo, excepto la pasión. Cuando estemos por entrar a la pasión, ya ahí abandonaremos Mateo y pasaremos a Lucas. ¿Por qué no la pasión? Porque la pasión se lee en Semana Santa, obviamente. Es decir, el ministerio público de Jesús en Mateo, comenzando por el capítulo 5. Ese es el primer marco general. Mateo, un evangelio destinado, escrito, para los cristianos provenientes del judaísmo. Y esto es muy importante tenerlo presente como destinatarios. Mateo presenta la catequesis de la vida de Cristo, presenta el mensaje de Jesucristo, la figura de Jesucristo y sus milagros, pensando en cristianos provenientes del judaísmo. Por eso será recurrente en Mateo, no así en Lucas, será recurrente en Mateo las alusiones al Antiguo Testamento, al cumplimiento de las profecías, al cumplimiento de las Escrituras. Mateo supone que sus oyentes y sus lectores son judíos o del pueblo de Israel y conocen las promesas y conocen la ley de Moisés. Junto con esto, con este marco general, tenemos que hablar de un marco un poquito más pequeño. Y es que el texto de hoy se enmarca dentro del Sermón de la Montaña. Jesús sube a la montaña, se sienta, y eso lo escuchábamos el día lunes, sus discípulos se acercan a él, y él comienza a enseñarles. Es decir, es Jesús el nuevo Moisés que transmite la nueva ley al nuevo pueblo. De alguna forma es como si dijera, ¿quieren ser parte del pueblo de Dios? ¿Quieren ser parte del reino de los cielos? ¿Quieren sellar la nueva alianza con Dios? Esta es la alianza. Esta es la ley. Este es el estilo de vida. Y comienza con las bienaventuranzas. Jesús dice las bienaventuranzas y luego retoma los mandamientos de la ley de Moisés. Ustedes oyeron que se les dijo. Moisés les enseñó los mandamientos en el monte Sinaí. Ustedes escucharon que se les ha enseñado. Muy bien, yo les digo. A lo largo del Sermón de la Montaña, en varias ocasiones Jesús dirá esto. Ustedes oyeron que se les dijo. Pero yo les digo. Y por esto, por la posible contraposición, porque algunos oyentes podían creer que, cambiaron los mandamientos. Antes no se podía hacer esto, pero ahora con Jesús sí se puede. Cristo dice lo que dice el día de hoy, pero de eso hablaremos un poco más luego de la pausa. Pausa y enseguida retornamos.

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1: Continuamos con nuestro programa comentando el Evangelio del día de hoy. Y lo primero que Jesús dice, y esto tiene que ver con aquello con lo cual cerré el...
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1: Continuamos con nuestro programa comentando el Evangelio del día de hoy. Y lo primero...

a llevar a plenitud. Y hasta dice, les aseguro que no desaparecerá ni una i, ni una coma de la ley, antes que desaparezcan el cielo y la tierra. Cristo no viene a cambiar los mandamientos de la ley de Moisés. No es que antes estaba mal matar y ahora estará bien. No es que antes estaba mal ser infiel y ahora está permitido. No es que antes no se podía vengarse y ahora sí. No es que antes estaba prohibido mentir y ahora sí se podrá. ¿Qué será el riesgo de malinterpretar a Jesús? Ahora con Jesús hay vía libre. Así pensaban algunos escribas y fariseos que lo cuestionaban, que Cristo era un manga ancha, que todo lo permitía, y que ahora sí se podía lo que antes no. Cristo no viene a eliminar los mandamientos, sino a llevarlos a profundidad, a no quedarse en el mero cumplimiento exterior, a llevarlos a un cumplimiento más profundo, más integral, no meramente externo. Y por eso dice, el que no cumpla el más pequeño de estos mandamientos y enseña a otro a hacer lo mismo, es decir, enseña a no cumplir, ese, el que enseña a no cumplir, será considerado el menor en el reino de los cielos. En cambio, el que los cumpla y enseñe, será considerado grande en el reino de los cielos. Y mientras yo iba leyendo el Evangelio de hoy, e iba pensando la aplicación al hoy de este Evangelio, a mí se me venía a la mente el contexto eclesial en el que vivimos y la interpretación que se puede hacer en la Iglesia respecto de la figura del Papa Francisco. Muchos podrían, y muchos lo hacen, interpretar al Papa Francisco de la misma manera como lo harían algunos en el tiempo de Jesús. Algunos condenando a Jesús por un manga ancha. Algunos condenando al Papa por un permisivo. Otros creyendo que Jesús daba permiso para todo. Que antes era pecado, pero ahora con Jesús ya no es pecado. Y algo por el estilo, no pocas veces, desde los que interpretan al Santo Padre, no solamente en la prensa, que no conoce a veces los documentos del Papa, sino también en el interno de la Iglesia, personas que digan, ah, antes con Juan Pablo II tal cosa era pecado, antes con Benedicto XVI tal cosa no estaba permitida, antes con el Papa Pío XII o Pablo VI tal cosa no se podía, pero ahora con el Papa actual sí, porque es mucho más bueno, más macanudo, más flexible, como si el Papa actual predicase un evangelio distinto de aquel que fuera predicado por los anteriores, como si los mandamientos de la ley de Dios, los 10 mandamientos de la ley de Dios, fueran unos según Juan Pablo II y ahora otros según Francisco. Como si las normas de la Iglesia fuesen unas según Benedicto XVI y ahora otras totalmente distintas. Estoy convencido que el Papa diría más o menos, palabras más, palabras menos, lo que dice Jesús en el Evangelio. No vine a abolir, vine a dar cumplimiento. El Papa nos desafía muchas veces con sus palabras a ir al espíritu de la cosa, a no quedarnos en el mero cumplimiento exterior de ciertas normas. Sí, no, se puede, no se puede, sin preguntarnos más a fondo. El Vicario de Cristo nos desafía y nos llama a ir a lo profundo y no quedarnos en la superficie de las cosas.

nos desafía a no quedarnos en la mundanidad espiritual, a no quedarnos con cosas meramente exteriores. ¿Me arrodillo, no me arrodillo? Y preguntarnos profundamente por el amor a Jesucristo, el amor a la Iglesia, la entrega total. Nos quedaríamos a mitad de camino si todo fuese una mera discusión sobre cosas visibles o externas. Y no entenderíamos del todo, creo yo, el mensaje del Papa si nos quedáramos allí. Nos quedáramos en que ahora sí todo está permitido o ahora no es como antes. El Evangelio siempre es el mismo. La persona de Jesucristo siempre es la misma y es exigente. Y la clave es no estar buscando atajos para que a mí me sea más sencillo, para ver de cumplir lo menos posible, para ver de hacer lo menos y sin el menor esfuerzo. Vale también para hoy la palabra dicha por Jesús hace más de 2000 años. No piensen que viene para abolir la ley o los profetas. No crean que he venido a eliminar los 10 mandamientos. No piensen que ya no es un bien la vida, el matrimonio, la familia, la verdad, la justicia. No es que ahora sí hay permisos especiales para pecar o para ser infieles. El Evangelio sigue siendo el mismo y nos desafía a responder con corazón generoso, pidiendo la gracia de poder ser fieles a Jesús. Dios nos conceda una santa jornada, nos conceda en lo cotidiano de este día ser fieles al Señor, ser fieles a su palabra, ir a lo profundo, no quedarnos en lo exterior, sino hacer carne en el Espíritu esa palabra que permanece para siempre. Dios te bendiga en nombre del Padre y del Hijo y del Espíritu Santo. Amén.

0: 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Te amo, Jesús.
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0: corazón. 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Danos fuerza, Señor, para que carguemos nuestra cruz de cada día. 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

0: Hola, bienvenidos a esta emisión de El Informativo de Radio Vaticana, producido por la redacción en lengua española de Vatican News. Les saluda el padre Joan Pacheco con las noticias de la visita apostólica del Papa León XIV a España. Sigue siendo noticia su visita a esta nación. Luego de su paso por Madrid, ya ha llegado también a Barcelona para cumplir su agenda pastoral. Este jueves también visitará las Islas Canarias. Este 10 de junio ha visitado el centro penitenciario Brians 1, luego la abadía de Montserrat para presidir el rezo del Santo Rosario, y por la tarde se ha encontrado con las organizaciones diocesanas de caridad y asistencia en la iglesia San Agustín. Al final del día, la celebración de la Santa Misa en la Basílica de la Sagrada Familia. A continuación, los titulares de las principales noticias. El pontífice visitó este miércoles en Barcelona el centro penitenciario femenino de Brians 1, donde escuchó el testimonio de capellanes, voluntarios y mujeres privadas de libertad, en uno de los gestos más significativos de su viaje apostólico a España. Allí animó a las reclusas a no dejarse definir por sus errores. El pasado no condena el futuro, advirtió. León XIV ha visitado la abadía de Nuestra Señora de Montserrat en Barcelona y reza el rosario con los fieles allí reunidos. En su reflexión, el pontífice ha recordado que Jesús nos muestra el camino de la misericordia, la reconciliación, la verdad y la mansedumbre, al mismo tiempo que desenmascara la violencia que puede esconderse en nuestras palabras y actitudes, la crítica que humilla, la condena que destruye y la agresividad que divide. Este 11 de junio, el Papa León XIV iniciará su tercera etapa de este viaje apostólico en España con su visita a las Islas Canarias. El encuentro de León XIV con las reclusas del centro penitenciario de Brians 1 en Barcelona ha dejado una de las imágenes más significativas de su viaje apostólico a España. El pontífice ha querido detenerse para estar junto a quienes viven una de las formas más duras de exclusión. Las personas privadas de libertad, y les ha dirigido un mensaje cargado de esperanza, marcado por la dignidad humana y las posibilidades de comenzar de nuevo y de reinsertarse en la sociedad. Queridos amigos y amigas, os invito a seguir soñando el sueño de Dios. A cada uno os digo, Dios te ama como eres, pero te sueña mejor, señaló el pontífice. Y recordó que la vida cristiana no consiste en no equivocarse, sino en aprender a levantarse. El Señor nos permite a todos empezar siempre de nuevo, pues ser humano y ser cristiano no consiste en no equivocarse, sino en crecer en la capacidad de convertirse, arrepentirse, enmendarse y sobre todo de reconciliarse y de perdonar.
1: Me siento edificado por el testimonio que nos han compartido Montse y Josefina. Muchas gracias. Agradezco también las palabras del Padre Jesús, que ponen de manifiesto el compromiso de los capellanes y voluntarios de la pastoral penitenciaria diocesana de San Feliu de Llobregat. Todo ser humano es digno por el mero hecho de haber sido querido, creado y amado por Dios. No existe, pues, ninguna situación que haga al Señor apartar de nosotros su mirada. Es una verdad consoladora que nos acompaña en todo momento y que nos recuerda cómo su amor misericordioso está siempre por encima de cuanto bien o mal hayamos hecho. Esto es válido de manera particular para vosotros, queridos hermanos y hermanas, que lleváis el peso de estar lejos de vuestros seres queridos y sufrís además a causa de vuestra actual condición. Cuando os venga la tentación de sentiros menos o penséis que no vale la pena seguir adelante, alzad vuestra mirada hacia aquel que, a través de la presencia de tantas personas, nunca deja de mostraros su amor y cercanía. Aunque el agobio y la tristeza marquen algunos momentos de vuestro camino, recordad que los errores de la vida no determinan la identidad de una persona. San Agustín, en sus Confesiones, nos comparte su itinerario vital y nos habla de ello. Si confiamos en la gracia divina y nos dejamos guiar y transformar por ella, descubrimos cómo en nuestra vida el pasado no condena el futuro, sino que nos ofrece la posibilidad de cambiar nuestras decisiones y elecciones. Hagamos espacio al Señor en nuestro corazón y busquemos su rostro. Dejémonos acompañar por su amor. Aferrémonos a Él, que nos invita continuamente a la esperanza y nos muestra un horizonte maravilloso que ninguna barrera física puede impedirnos alcanzar. Hoy, Él continúa hablándonos en lo profundo de nuestras conciencias para hacernos descubrir que tiene su morada en medio de nosotros. Solo espera que le demos una oportunidad. Queridos amigos y amigas, os invito a seguir soñando el sueño de Dios. A cada uno os digo, Dios te ama como eres, pero te sueña mejor. El Señor nos permite a todos empezar siempre de nuevo, pues ser humano, ser cristiano, no consiste en no equivocarse, sino en crecer en la capacidad de convertirse, arrepentirse, enmendarse y sobre todo de reconciliarse y de perdonar. Os encomiendo de modo particular a la intercesión maternal de Nuestra Señora de la Merced y con todo afecto pido al Señor que os bendiga. Muchas gracias.
0: León XIV ha invitado a pedir a la Virgen María que nos enseñe a renunciar a las palabras hirientes, al juicio inmediato, a la murmuración y a las calumnias, estudiar y a cultivar el amor en la familia, entre amigos, en el lugar de trabajo, en las redes sociales, en los debates políticos y en las comunidades cristianas, de modo que el odio ceda paso a la esperanza y a la paz. Y lo ha hecho la mañana de su quinto día de viaje apostólico en España. El 10 de junio, en su visita a la abadía de Nuestra Señora de Montserrat en Barcelona, para la oración del Santo Rosario. Después de la visita a la cárcel, se trasladó en helicóptero hasta este lugar tan significativo para la región y la espiritualidad en Cataluña. Mientras repicaban las campanas, fue recibido en el atrio por el obispo de la diócesis de San Feliu, Monseñor Xavier Gómez García, y por el abad del monasterio de Montserrat, Manel Gas. En el atrio le esperaban también cerca de 1,000 niños. Al entrar a la basílica rezó unos instantes en la capilla del Santísimo Sacramento y después se dirigió al presbiterio. Después de unas breves palabras del obispo y del abad, se recitó la oración del Santo Rosario. A continuación, el Papa León XIV pronunció su reflexión, en la que, como ya ha hecho en sus otras intervenciones desde que llegó a Barcelona, leyó algunos párrafos en catalán. En primer lugar, el pontífice confesó guardar un grato recuerdo de sus años como párroco en la parroquia de Santa María de Montserrat en Trujillo, Perú. La Moreneta siempre me ha acompañado. Gracias, Cataluña, por tu fe, afirmó el Papa.
2: Saludo cordialmente a Vuestra Excelencia, Monseñor Xavier Gómez García, Perabat de Montserrat, Don Manel Gaspi Urios.
3: También a los obispos, sacerdotes, religiosos, religiosas, seminaristas y a todos los fieles que participan en esta peregrinación, particularmente a los niños y niñas que nos acompañan hoy. Gracias por acogernos, gracias por vuestra presencia.
2: Estoy contento de poder estar al pies de la Moreneta.
3: Estoy contento de poder venir a los pies de la Moreneta para encomendarle, lleno de confianza en su intercesión maternal, mi servicio petrino y la misión de la Iglesia en el mundo, que clama pidiendo justicia y paz. Guardo un grato recuerdo de mis años como párroco de la parroquia de Santa María de Montserrat en Trujillo, Perú. La Moreneta siempre me ha acompañado. Gracias, Cataluña, por tu fe. Los muros de este recinto podrían narrarnos las innumerables historias de devoción, gratitud y esperanza que han contemplado a lo largo de los siglos en torno a la Mare de Déu de Montserrat, y también han sido testigos de la sangre derramada por amor a Jesucristo. Asimismo, en ellos han quedado custodiadas las alegrías y las penas, los gozos y las lágrimas de tantos fieles, y han escuchado también las voces celestiales del canto infantil de la Escolanía más antigua de Europa.
2: Cuando mi predecesor, el Papa Francisco, en el 2023, ofreció la Rosa de Oro a esta venerada imagen, nos invitaba a considerar cómo durante cientos de años los fieles, sin distinción, han pasado por este santuario desgranando las cuentas del rosario, porque María, Madre de Dios, es fundamental en la vida de todo cristiano. En esa misma ocasión señaló que delante de la Madre se despiertan los sentimientos más nobles de una persona. Efectivamente, ella suscita en nosotros conversiones profundas, como la de San Ignacio de Loyola, que en este sugestivo lugar, después de una noche en oración ante la Virgen, entregó sus armas de caballero, momento que marcó el inicio de una vida nueva al servicio de Jesucristo. Con esta misma actitud filial, os invito a acoger hoy la invitación de María. Haced lo que Él os diga. Estas palabras pronunciadas en Caná de Galilea contienen un verdadero programa de vida cristiana, porque María nos conduce hacia Cristo y nos enseña a escuchar su voz, obedecer su palabra y permitir que Él nos transforme. La voluntad de Jesús es clara. Esto os mando, que os améis unos a otros. Se trata de un amor que tiene en él mismo su medida y su fuente, como yo os he amado. Por eso, cuando María nos dice, haced lo que Él os diga, nos invita a alcanzar un corazón reconciliado con los criterios del Evangelio. Jesús nos muestra el camino de la misericordia, la reconciliación, la verdad y la mansedumbre.
0: En el viaje apostólico del Santo Padre León XIV a España, la agenda del 11 de junio, encuentro con las realidades de acogida de migrantes en el puerto de Arguineguín, en las Islas Canarias. También allí encuentro con los obispos, los sacerdotes, los diáconos, los religiosos, las religiosas, los seminaristas y los agentes pastorales en la Catedral de Santa Ana. Al final del día, la Santa Misa en el Estadio de Gran Canaria. Les invitamos a seguir toda la información de este viaje apostólico a través de Radio Vaticana y Vatican News. Hasta aquí el informativo de Radio Vaticana. Les invitamos a mantenerse informados sobre la actividad del Papa y de la Santa Sede en nuestro portal de internet www.vaticannews.vat en idioma español. Les saluda el Padre Joan Pacheco. Hasta la próxima.
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5: Una buena pareja es buena cuando quiere lo mejor para vos. Ah, vos decís cuando me lleva los mejores programas, cuando me llama por teléfono todos los días, cuando es tierno, cuando me hace los regalos más caros, ¿no? No va por ahí. Una buena pareja busca que vos puedas vivir a pleno cada dimensión, cada relación que hace a tu vida. Por eso, salvo en algunas situaciones muy especiales, alguien que te quiere en serio no va a hacerte tomar distancia de tus padres, no va a alejarte de tus amigos, tampoco va a querer estar siempre presente en esos espacios, ni va a sacarte del estudio ni alejarte de Dios. Si es una persona que quiere lo mejor para vos, y eso es lo que debería buscar una buena pareja, va a tratar de que vos des lo mejor de vos en cada uno de sus espacios. Va a tratar de que seas mejor hijo, mejor hermano, mejor amigo, mejor ciudadano, mejor estudiante. Como padre bueno que es, Dios sueña con que demos lo mejor de nosotros mismos. Pedile a Dios que te ayude a dar lo mejor de vos en cada relación, en cada situación, en cada espacio.
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Cuando saludamos a María, la reconocemos como Madre de Misericordia e intercesora del género humano ante aquel a quien ella engendró. Por eso, le consagramos nuestro día en la oración del Ángelus.

0: En el nombre del Padre, y del Hijo, y del Espíritu Santo. Amén.
1: El ángel del Señor anunció a María.
0: Y concibió por obra y gracia del Espíritu Santo.
1: Dios te salve María, llena eres de gracia, el Señor es contigo. Bendita tú eres entre todas las mujeres, y bendito es el fruto de tu vientre Jesús.
0: Santa María, Madre de Dios, ruega por nosotros pecadores, ahora y en la hora de nuestra muerte. Amén.
1: He aquí la esclava del Señor.
0: Hágase en mí según tu palabra.
1: Dios te salve María, llena eres de gracia, el Señor es contigo. Bendita tú eres entre todas las mujeres, y bendito es el fruto de tu vientre Jesús.
0: Santa María, Madre de Dios, ruega por nosotros pecadores, ahora y en la hora de nuestra muerte. Amén.
1: El Verbo de Dios se hizo carne
0: y habitó entre nosotros.
1: Dios te salve María, llena eres de gracia, el Señor es contigo. Bendita tú eres entre todas las mujeres, y bendito es el fruto de tu vientre Jesús.
0: Santa María, Madre de Dios, ruega por nosotros pecadores, ahora y en la hora de nuestra muerte. Amén.
1: Ruega por nosotros, Santa Madre de Dios,
0: para que seamos dignos de alcanzar las promesas y gracias de nuestro Señor Jesucristo. Amén.
1: Derrama, Señor, tu gracia sobre nuestras almas, para que los que hemos conocido por el anuncio del ángel el misterio de la encarnación de tu Hijo, por los méritos de su pasión y de su muerte en la cruz, seamos llevados a la gloria de la resurrección. Por Jesucristo nuestro Señor. Amén. Gloria al Padre, al Hijo y al Espíritu Santo.
0: Como era en el principio, ahora y siempre, y por los siglos de los siglos. Amén.

Recemos juntos la oración por la patria. Jesucristo, Señor de la historia, te necesitamos. Nos sentimos heridos y agobiados. Precisamos tu alivio y fortaleza. Queremos ser nación, una nación cuya identidad sea la pasión por la verdad y el compromiso por el bien común. Danos la valentía de la libertad de los hijos de Dios para amar a todos sin excluir a nadie, privilegiando a los pobres y perdonando a los que nos ofenden, aborreciendo el odio y construyendo la paz. Concédenos la sabiduría del diálogo y la alegría de la esperanza que no defrauda. Vos nos convocás. Aquí estamos, Señor, cercanos a María, que desde Luján nos dice: Argentina, canta y camina. Jesucristo, Señor de la historia, te necesitamos.

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Hola, hola, ¿cómo le va? Aquí estamos. No soy Oscar Casco. Usted dirá, Micaela, ¿quién es Oscar Casco? Oscar Casco era un actor formidable que tenía una voz así de trueno como la que tengo hoy. Yo, que donde estoy tratando de zafar de una gripe que me viene pegando desde ayer. Pero lo cierto es que aquí estamos, para acompañarlo a usted en esta hora en Clave Grote, aquí en Radio Grote, la radio de la Federación de los Círculos Católicos de Obreros, como también en esta familia de radios que nos acompañan cada día, y que es un privilegio poder estar compartiendo todo esto con tantos amigos de distintos lugares del país, de distintos lugares del mundo, porque usted sabe que Radio Grote, la aplicación la puede escuchar en cualquier lugar del mundo, y sabemos de hecho que se escucha en distintos países del exterior, ¿no? Por el streaming que nos indica dónde están las conexiones de Radio Grote, en www.radiogrote.com, o bien a través de la aplicación telefónica que usted puede tener en su celular. Pero más allá de esto, vamos a comenzar el programa buscando una clave para comenzar el día. Y yo pensaba en esto que decía el padre Grote. Él decía que hacía falta un pensamiento que sepa presentar de modo convincente un Dios que ama, que perdona, que salva, que libera, que promueve la dignidad de los trabajadores y las convoca al servicio fraterno. Y yo quise elegir esto porque lo que estamos viendo de la visita del Papa León XIV a España es realmente monumental. Ayer nuestra buena amiga Susana Gallardo nos hablaba de esa emoción con la cual estaba viviendo estos días de la presencia del Papa, ¿no? Que ya está en Barcelona, que sigue teniendo encuentros realmente multitudinarios y donde ciertamente cada uno de sus mensajes tienen una enorme relevancia, no solamente para España, sino que se puede aplicar en cualquier contexto, ¿no? Y creo que esto que está haciendo León XIV es realmente maravilloso. Y es una pena que acá en Argentina, que están tan preocupados de saber si el Papa viene o no viene, no se ocupen de saber qué es lo que está haciendo y diciendo el Papa y proponiendo el Papa, porque está hablando en todos los sectores, y esto la verdad que es impresionante lo que el Papa está haciendo, y la verdad que quienes seguimos el viaje a través de, por ejemplo, la cadena EWTN, vemos que realmente el Papa está llevando ese mensaje con una claridad, con una bonomía, con una precisión que realmente vale la pena. Bueno, es que me olvidé de apagar el teléfono, así que si usted escucha el sonido, no es usted que es en su casa, soy yo que lo tengo aquí cerquita, pero ya lo pusimos en mute. Bueno, esto era lo primero que quería decirle. No sigamos al viaje del Papa, atendámoslo este momento en Barcelona, y después vienen estos últimos días, viernes y sábado, jueves a la tarde, viernes y sábado, donde el Papa va a ir de algún modo al centro del viaje, que es la presencia en Canarias, en Tenerife, para hablar de la problemática de los migrantes. Que ciertamente era un viaje que quería hacer el Papa Francisco y que León XIV decidió que fuera uno de los primeros viajes, además de con toda España. Le hizo muy bien a España la visita del Papa, le está haciendo muy bien. Ojalá que en Argentina, más allá de estar preocupados por saber si viene o no viene, empecemos a preparar el corazón por si a lo mejor tenemos la gracia de que el Papa venga. Y voy a decirlo hoy, 10 de junio, porque hoy también se celebra el aniversario de la llegada de San Juan Pablo II en el año 1982, que realmente vino a confortar al pueblo argentino en el difícil momento que se estaba viviendo, cuando ya estaba culminando la dolorosa Guerra de Malvinas. Y allí San Juan Pablo II llegó, y yo recuerdo que ese día se encontró con obispo, después estuvimos en Luján. Realmente un día que además llovía muchísimo, como llovió ayer en Buenos Aires, bueno, llovía muchísimo, y la llegada a Luján fue realmente imponente. Yo creo que pocas veces me mojé tanto, porque yo estaba justo en la reja de la basílica, al lado del altar, y claro, no había dónde cobijarse de la lluvia, así que fueron varias horas ahí en la basílica de Luján, y recibiendo al Papa, que además le había traído a la Virgen de Luján la famosa rosa de oro, muy parecida a la que el Papa León XIV le entregó hace algunos días a la Virgen de Nuestra Señora de la Almudena, la patrona de Madrid. Bueno, quise comenzar con esta noticia porque para nosotros es ciertamente relevante.

0: Bueno, aprovecho para saludar a la señorita Micaela Martín, le mandamos un beso grande, le agradecemos su trabajo como siempre cada día, y le agradecemos también a la señora Martín, que ayer estuvo trabajando hasta tarde en toda la parte técnica de la radio, el gran trabajo de Daniel Martín para tratar de resolver algunos de los problemas que nos ocasionaron estos cortes ininterrumpidos y permanentes que hubo sobre todo el día lunes y que nos sacaron de aire, que nos incluso nos imposibilitaron de poder hacer muchos de los programas. Algunos pudieron salir, otros no. Nosotros no pudimos porque era el momento del epicentro del corte de luz, y eso obviamente generó también algunas complicaciones de rotura de algún equipo, etcétera, ¿vio? Porque aunque usted le ponga esos aparatos que tratan de frenar las entradas y salidas de luz violentas, a veces esos aparatos no terminan de resolver o de por lo menos paliar la problemática. Así que Daniel Martín hizo un gran trabajo ayer, se lo agradecemos, lo felicitamos, y también le agradecemos a las radios que nos están acompañando, FM Cristal, gracias a los amigos de Mercedes, que con la maestría de nuestro operador Lucho Mestrovich nos permiten estar aquí en aire en Radio Santa María de Mercedes, y gracias al padre Hernán, nuestro operador aquí en Paraná, en FM 104.1 Radio Corazón. Gracias también a la queridísima Marina Pérez Botel, que la Radio Magna está haciendo una transmisión impresionante de toda la visita del Papa, Felicitaciones a Radio Magna de Comodoro Rivadavia, que está siguiendo todo esto a través de los distintos medios que van acompañando al Papa León XIV. Y nosotros estamos ahora en esta hora compartiendo en Clave Grote aquí en Radio Magna de Comodoro Rivadavia, como también estamos con usted aquí en Corrientes, con la gentileza de los amigos de FM 102.5 Radio San Cayetano y la enorme pericia técnica de nuestro operador aquí en Corrientes, el querido Mariano Martínez. Le mandamos un abrazo también. Un abrazo también a los amigos de AM Radio 1050, a los amigos de FM 100 Radio Arcángel de Chaco, a los amigos que nos escuchan en el conurbano bonaerense a través de FM 90.3 Radio Santa María de Manuel Berti en el partido de Pilar. Son algunas de las radios que nos están acompañando en el día de hoy. Así que bueno, saludamos a las radios, le agradecemos que nos permitan compartir en Clave Grote.
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0: Bueno, y tengo algunas noticias, si Micaela me lo permite, vamos a compartir algunas de esas noticias que están. Bueno, por supuesto, Argentina ayer, yo diría, ganó, goleó y gustó, ¿no? Y la verdad que cuando entra Messi es una cosa, es como que el equipo respira de otra manera, ¿no? Y además es un chico que está dotado de un halo de genialidad futbolística, pero también, yo diría, de acompañamiento, porque entró una ovación. Había 85.000 personas en la cancha para ver un amistoso. De los 85.000 que había, yo creo que había 82.000 que eran todos que habían ido a ver a la selección argentina y a Messi. Cuando entró Messi, una ovación. Messi toca la primera pelota, hace un pase a Lautaro Martínez, lo deja solo frente al arquero, le hacen penal. Segunda pelota que toca Messi, patea el penal y hace el gol. Impresionante, impresionante. Tocó dos pelotas, en una prácticamente lo dejó a un jugador para que haga el gol. Y como ese jugador le hicieron un penal, él pateó el penal y hizo el gol. Y así siguió jugando. Pero además es como que el equipo se inyecta. La verdad es que yo estoy preocupado por este Mundial, porque no va a ser fácil este Mundial. No creamos que va a ser tan sencillo o que va a ser lo de Qatar. Ojalá que sea lo de Qatar, ojalá que podamos traer la Copa de vuelta, pero ciertamente va a ser un campeonato difícil, y la verdad que yo estaba preocupado, sobre todo por si hablaban de lesiones de los jugadores. Bueno, ayer los vimos a muchos en buen estado, y lo vimos a un Messi con unas ganas, un hambre de triunfo, que la verdad que el que ha ganado todo es impresionante, es impresionante. Bueno, títulos del día. El Hospital Garrahan le reclama a IOMA, la obra social de la provincia, una deuda de 8.278 millones de pesos. Impresionante, impresionante. Un título del día. Otro título del día, en este caso el Infobae, el título dice Messi mete miedo. Vio que yo recién le decía, ¿no? Y comparte Infobae la reacción de los diarios internacionales tras el último amistoso de Argentina ante el Mundial. Y es verdad, realmente Messi entra y es como que cambia la ecuación de cualquier partido. Impresionante. Me van a tener que perdonar si en algunos momentos lo molesto con mi tos, pero no tengo otra opción. Otro tema del día. bienes e ingresos, el señor Adorni solicitó ingresar al régimen simplificado de ganancias que habilitó la ley de inocencia fiscal. El pedido entró al ARCA esta mañana, implica una reducción en el nivel de detalle exigido respecto de las declaraciones juradas tradicionales, y su esposa también se adhirió a este mismo esquema de regularización tributaria. Realmente, puedo decir que es vergonzoso. Tardó 3 meses para presentar una declaración jurada y ahora dice que en realidad los tenía bajo del colchón, y uno se pregunta si los tenía bajo del colchón, ¿para qué le pidió plata prestada a 2 jubiladas? En fin, la verdad que estas son las cosas que realmente el gobierno se está generando errores autoinfringidos. Bueno, todo esto lo destaca hoy el periodista Hugo Alcón Adamón en su excelente artículo en el diario La Nación, y es uno de los temas destacados del día, cada 2 jubiladas. En fin, la verdad que estas son las cosas que realmente el gobierno se está generando errores autoinfringidos. Bueno, todo esto lo destaca hoy el periodista Hugo Alcón Adamón en su excelente artículo en el diario La Nación.

0: te nos puede ayudar a ver de qué se trata esta escalera y cómo está esta realidad política de la Argentina, porque él sí que sabe, no como yo que soy alguien que le aproxima títulos y le hace algún que otro comentario. Él es un estudioso y siempre tiene la generosidad de estar con nosotros. Lo presentamos.
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0: Es un formidable analista político y yo le agradezco enormemente que tenga la generosidad de compartir y regalarnos parte de su tiempo y también de sus conocimientos. Estimado profesor Ignacio Lavacchi, Tito Garabal te saluda. ¿Cómo te va, Ignacio?
2: Hola, buen día, Tito. ¿Cómo estás?
0: Muy bien, ante todo, muchas gracias, como siempre. Yo decía, el gobierno viene generándose tiros en los pies permanentemente, ¿no? ¿Cómo estás viendo vos la situación por la que está atravesando en este momento el gobierno?
2: Creo que sí, que el gobierno tiende a cometer errores no forzados. Esto lo hemos visto ya en muchas oportunidades. Pero diría que no lo veo tan mal como lo ve el grueso de la prensa. Me parece que cuando uno mira encuestas, en el último mes se empieza a ver cierta recuperación, ¿no? ¿Y por qué digo esto? Porque me parece que el gobierno lo que le queda es básicamente que lo evalúen en base a la gestión económica, ¿sí? La inflación por un lado, el crecimiento, pero sobre todo la inflación, y ya no le queda el discurso de la anticasta, porque bueno, evidentemente eso queda invalidado después del escándalo del jefe de gabinete y otros casos más también, ¿no? Y lo otro que le queda es el rechazo a una vuelta al peronismo, ¿no? Que es, a ver, es una carta, me parece, depender solamente de eso sería muy riesgoso para este gobierno. Entonces, se va a jugar a lo económico. En la medida que la inflación empiece a bajar nuevamente después de la tendencia ascendente que tuvo entre mediados del año pasado y el final del primer trimestre de este año, algo el gobierno puede recuperar. Evidentemente, estos tiros en los pies que se pega no le salen gratis. Adorni no es lo que causó la caída de popularidad del gobierno, sino más bien la economía lo que lo hizo, pero sí le hizo perder tiempo, le hizo perder el control de la agenda y le anuló definitivamente el discurso contra la casta, ¿no? Entonces, como que uno podría decir, por más que lo de Adorni es un pecado menor comparado con, no sé, con algunas de las cosas que uno ve del caso Cuadernos, al final corruptos son todos, es lo que podría razonar cualquier ciudadano, la corrupción es factor común, veamos qué es lo que queda, ¿no? Entonces, sí, el gobierno tiene una propensión a cometer errores no forzados, yo creo que se deriva de dos cosas, uno, esta palabra griega, ¿no? La hubris, como esa soberbia que tienen los líderes a veces, y lo otro es lo que a veces se llama pensamiento grupal, esto como que no hay mucho lugar para el disenso interno, por eso yo creo que la verdad que lo que hace Patricia Bullrich es bastante sano para el gobierno, de alguna manera lo oxigena un poco, ¿no? En vez de simplemente decir lo que los demás repiten y lo que todos quieren escuchar o lo que internamente sale y se desmarca, ¿no? Entonces algunos piensan que eso es una señal de que va a romper, yo no sé si hay mucho espacio para que rompa, pero lo que sí seguro es que tiende a por lo menos a tratar de contener a cierto votante que, bueno, le presta atención a las cuestiones institucionales, que el gobierno mucho no las cuida.
0: Qué valiosa lectura esta que estás presentando, Ignacio, porque yo uno de los temas, cuando yo recién hablaba del artículo de Van der Kooi al comenzar el programa, donde él habla que esta escalera de que transita el gobierno tiene que ver sobre todo con cada vez que se le presenta algún tema de conflicto con Patricia Bullrich. Y vos lo que estás planteando es que, de algún modo, que ella se desmarque en algunos temas le da un marco de, entre comillas, credibilidad al sector de gobierno, no tanto que ella esté buscando un espacio propio. Eso es lo que yo dedujo de lo que vos me decías recién. No sé si interpreté bien.
2: Básicamente, sí. A ver, si la popularidad de Milei se desplomara y Patricia Bullrich quedara incólume, bueno, ahí sí tendría el incentivo para o alguna ruptura o forzar que a ella la nomine a ella como candidata al gobierno. Yo creo que en ese sentido tendría más razón de ser una ruptura para no cargar con la mochila del gobierno, ¿no?

0: Pero no, me parece que lo que hace es tratar de contener al votante, lo que fue el votante cambiemita de la primera vuelta de 2023.
1: ¿Vos no imaginás que se pueda volver a rearmar una alianza tipo Cambiemos o algo parecido que pueda salir a competirle a Milei?
0: Sí, se puede armar. El tema es que si va a ser competitiva o no. Competitiva como para entrar en una eventual segunda vuelta, me cuesta pensarlo. O sea, pues supongamos, hay dos posibilidades en las cuales una suerte de recreación de camino, Cambiemos, entra una segunda vuelta. Una es que entra una segunda vuelta contra Milei y el peronismo queda tercero, y la otra es que Milei queda tercero y entra una segunda vuelta contra el peronismo. Los dos escenarios me parecen muy remotos. Una de las razones es que los partidos que fueron parte de Cambiemos están muy tensionados en su interior. Una parte del
1: Sí,
0: UCR
1: claro.
0: tiene un perfil claramente opositor y otra parte del UCR tiene un perfil más cercano al gobierno. Pero no conforme con eso, me cuesta ver un candidato, ¿no? El presidente Macri yo no lo veo volviendo. O sea, se puede candidatear, pero digo, tengo mi duda sobre cuán competitivo sería. Y para tener un candidato competitivo habría que mirar los gobernadores. Y todos los gobernadores de lo que fue Cambiemos tienen reelección. Entonces,
1: Claro.
0: salvo que hagan algo que no sé cuánto le gusta al electorado cambiemita, que es que como va a haber un festival de desdoblamientos el año que viene de elecciones provinciales, que es que alguien asegure la provincia primero y después se presente a la
1: A la
0: presidencia. Que eso,
1: presidencia.
0: ese tipo de cuestiones en el peronismo, en la cultura política peronista, en el votante peronista es como que mucho no les preocupa. El votante no peronista tiende a tener un poquito más de prurito con ese tipo de cuestiones. Y ahí, yo no sé si un gobernador, pongámosle Rogelio Frigerio o Maxi Puyaro, digo, aseguran el territorio porque doblan la elección y después se lanzan a presidente porque supongamos que le dan los tiempos por la fecha de inscripción de candidaturas para cargos nacionales. Pero no me cuesta ver ese escenario de que Cornejo, Puyaro o Frigerio, por nombrar algunos, o Nacho Torres de Chubut, estén pensando en eso. Más bien los veo pensando en la reelección.
1: Ignacio, ¿cómo va a jugar el Mundial en toda la política argentina? ¿Vos crees que va a tener un rol decisivo o de algún modo va a ser un elemento que, bueno, va a motivar más a la gente a estar más o menos contenta, pero que no va a influir tanto en lo político?
0: Si me guío por la experiencia, mucha influencia en lo político no ha tenido, ¿no? O sea, ¿cuánto pudieron capitalizar los militares el Mundial 78? No mucho. Digo, cuando la economía se les
1: No.
0: pinchó en el año 80-81, el efecto de haber ganado el Mundial y la Copa Juvenil del 79, no, de mucho no sirvió. Alfonsín lo mismo, el Mundial coincidió con el mejor momento del Plan Austral, no podría pensar, y después el Plan Austral se fue a pique y nada. En el 90 tampoco, digo, bueno, la Argentina llegó a la final, perdió por un penal injustamente cobrado, dicho sea de paso,
1: Sí,
0: contra Alemania.
1: exacto.
0: Qué recuerdos. Y nada, después Menem religió, pero religió por la inflación, no por lo que haya pasado en el Mundial 90 o 94. Y no creo que el triunfo de la Rúa tenga que ver con la eliminación de Argentina contra Holanda en el año 98, ni que el triunfo de Kirchner haya tenido nada que ver con la eliminación de Argentina en primera rueda en Corea-Japón, y podría seguir. No le veo ese impacto. Sí, ahí tiene un impacto efímero, que es que la opinión pública está concentrada o más
1: Claro.
0: pendiente del Mundial, y entonces, digo, no es casual que el jefe de gabinete va a presentar su declaración jurada justo en el filo del comienzo del Mundial,
1: Sí, claro.
0: mañana. Entonces, digo, es un efecto distractor, pero de ahí a que sea algo que se capitalice así políticamente, y voy a dar dos ejemplos no argentinos, ¿no? Yo siempre digo, medio en chiste, que organizar el Mundial y hacer las Olimpiadas conjuntamente es mufa. ¿Y por qué lo
1: Ah,
0: digo?
1: mira
0: Porque,
1: vos.
0: no, no, no, es un chiste, pero digo, en caso latinoamericano, México organizó las Olimpiadas en el año 68, también que México tenía un régimen autoritario con elecciones, ¿no? Que era el régimen del PRI, pero el principio de la debacle fue ahí, digo, las protestas que tuvo el gobierno del PRI en el año 68, la famosa masacre de Tlatelolco, 2 años después hizo el Mundial, ¿no? El Mundial en que Brasil ganó por tercera vez y llevó la Copa a Jules Rimet. Brasil hizo en el año 2014 el Mundial, yo creo que para exorcizar el trauma del Maracanazo, ¿no? Ahí cuando Uruguay le ganó la final del año 50 con el gol de Alcides Guía. Y bueno, creo que los brasileños no van a volver a hacer un Mundial porque después del 7-1 con Alemania, si tenían un trauma por el Maracanazo, creo que van a tener que
1: Sí,
0: hacer mucho
1: chao.
0: tiempo
1: Que
0: terapia.
1: quedó.
0: Pero digo, 2 años
1: Sí.
0: después hicieron las Olimpiadas y tuvieron la peor crisis económica, yo creo que en 50 años prácticamente, con 2 años consecutivos de caída fuerte del PBI, la presidenta destituida, ella no por corrupción, sino pero por un caso, digamos, el origen de la destitución es el Lavallato, aunque ella no la destituyeron por eso. Entonces, yo tiendo a desconfiar. Los países obviamente usan las Olimpiadas muchas veces y los mundiales como una forma de mostrar lo bien que les va, como lo hizo, no sé, Rusia en el año 2018, ¿no? Pero yo soy escéptico de si esto del impacto político que
1: Sí,
0: esto
1: sí, sí.
0: tiene.
1: No, no, y te agradezco porque tu lectura vale especialmente por el conocimiento y por cómo vos haces todos los análisis que conjugan estas realidades. Te llevo a la provincia de Buenos Aires. Ayer estaba leyendo declaraciones del señor de la Torre, donde dice que hay que romper todo el sistema de la provincia y rearmar todo el sistema de nuevo para evitar que todavía sigan teniendo los intendentes una enorme cantidad de poder y no terminan de resolver los problemas, que se los deriven a la provincia y que la provincia no haga nada al respecto. ¿Vos crees que en la provincia va a ser también una batalla electoral importante y que va a haber distintas posibilidades como para ir generando distintos proyectos que puedan competir?
0: Bueno, la provincia es el distrito más poblado del país,
1: Claro.
0: tiene un peso de 37% del electorado y creo que la discusión que hoy está es si la provincia tiene elecciones desdobladas o elecciones conjuntas, ¿no? Con la nación. Y si va a tener primarias o no va a tener primarias. La provincia tiene un régimen de primarias. EPAOS se llama, elecciones primarias abiertas obligatorias y simultáneas, lo mismo que las PASO, pero con otro nombre. Y lo otro, que la provincia vota con el sistema de boleta partidaria, no con el sistema de boleta única implementado el año pasado en elecciones nacionales. Entonces, ahí hay todo un tema, ¿no? Si hace la elección de gobernador en forma conjunta con la nacional, y es un desafío por los distintos sistemas electorales, o si desdobla, y cuándo desdobla, porque si hay PASO, el gobernador tiene poco margen para separar la PASO nacional de la EPAOS.
1: Claro.
0: Entonces, ahí hay todo un tema. Claramente los intendentes quieren tener más poder y por eso quieren desdoblar la elección, pero todavía eso no está decidido. Y un dato que mucho no se menciona, ¿no? La legislatura bonaerense, lo que va del año, prácticamente no ha sesionado, no por la oposición, sino por las internas del gobierno.
1: Mira vos.
0: Del gobierno bonaerense, del peronismo.
1: Y ahora están tratando de forzar la reunión para ver si logran la reelección indefinida de los intendentes, me parece.
0: Exactamente, ese es uno de los temas en discusión. Pero digo, sí, va a ser un campo de lucha importante, desdoble o no desdoble. Si desdobla, porque, bueno, ahí vamos a ver cómo compite el no peronismo. El año pasado lo vimos
1: Claro.
0: competir bastante dividido. Y digo, y el impacto que eso tiene, digo, hay que ver la fecha y el impacto que eso tiene en la competencia electoral. Sobre todo, digo, todos los años de elecciones suele haber lo que los economistas llaman dolarización de carteras, es decir, con gente que sale a comprar dólares para cubrirse. Yo creo que el 2027 no va a ser la excepción. Hay que ver cuánto músculo tiene el Banco Central, pero hay eventos que pueden acentuar eso, como puede ser un mal resultado para el gobierno en la provincia de Buenos Aires, un mal resultado en las PASO, ¿no? Entonces, digo, va a haber que estar atento a eso.
1: Ahora, si se hiciera todo el mismo día, votar con los dos sistemas va a ser un desquicio para la gente.
0: Puede ser algo muy engorroso, sí, porque
1: Claro.
0: habría que tener dos urnas separadas. Si fuera, por ejemplo, un sistema que alguien vota con boleta única papel y otro con boleta única electrónica, bueno, puede ser relativamente rápido. Pero digo, la provincia lo último que va a entregar, y sobre todo los intendentes, lo último que van a entregar es la boleta partidaria.
1: Claro.
0: Porque es lo que les permite manejar con mayor comodidad la elección. Les da una ventaja de bases y sin asumir ningún tipo de conducta maliciosa, que es que el que tiene estructura puede vigilar mejor el resultado de la elección que el que no la tiene, ¿no?
1: Y qué interesante esto que vos decís, y ya no te molesto mucho más agradeciéndote tu tiempo, porque vos acabás de mencionar esto de que la legislatura bonaerense casi no sesionó en todo el año. Y viste, cuando se habla de la provincia, se habla de si el candidato, de si Kicillof, de si no Kicillof, pero no se habla de la inmovilidad que tiene la provincia en la posibilidad de que los legisladores que con tanto fanfarria se trataron de hacer campaña para hacer cosas, no estén haciendo nada, porque si no sesionan, no hacen nada, obviamente.
0: Bueno,
1: Pero
0: eso es
1: los
0: porque está
1: medios no
0: paralizado
1: hablamos de eso, ¿viste?
0: por la interna peronista. Todo el mundo se fija en las internas del gobierno, que son bastante feroces, por cierto, pero nadie se fija en la interna peronista de la provincia de Buenos Aires. Es bastante curioso.
1: Bastante furioso. ¿Vos crees que es peor que la del gobierno?
0: No sé si es peor, pero que es bastante incruenta, que es bastante cruenta, sí, no tengo dudas, porque si no pudieron sesionar hasta ahora en lo que va del año. Y el motivo por el cual no hay sesión es una interna entre peronistas, yo diría que es bastante, bastante feroz. Entonces, digo, creo que se habla mucho de las internas entre la ala carinista, la ala caputista, pero se menciona poco la interna del kirchnerismo en Provincia de Buenos Aires. Es llamativo.
1: Estimado Lavaqui, muchas gracias. Qué formidable panorama que nos acabas de brindar con tu conocimiento y tu capacidad de análisis, cosa que te agradecemos especialmente y nos abrís los ojos en un montón de temas que a veces pasan de largo porque no siempre los medios informamos de los temas importantes, sino que a veces nos quedamos en los títulos. Yo decía algo de esto hoy al comenzar el programa, cuando estamos todos viendo si el Papa viene o si no viene y nadie se enteró la topadora que está pasando el Papa por España, que está cambiando la mentalidad de España y que nadie creía que podía lograrlo, ¿no? Así que los medios vamos a tener que hacer también un mea culpa de si estamos informando bien o no, y si estamos informando lo que a la gente nos sirve o no. Me parece que este también es un tema que tendríamos que trabajar desde el ámbito de la comunicación, Ignacio. Así que te agradezco enormemente la gentileza de ayudarnos a pensar.
0: Un abrazo, Tito. Muchas gracias a vos.
1: Un abrazo grande, mi afecto y oración como siempre. El profesor Ignacio Lavacki, formidable analista político y un análisis que realmente nos abre los ojos de cantidad de temas que a veces no estamos viendo y que no siempre están de esta manera presentes en los medios con la claridad que nos estaba explicando hace un instante.

0: Hoy puede ser un gran día. Plantéatelo así.
1: Aprovecharlo o que pase de largo. Depende.

Hay formas de comunicarse. Diferentes formas de abordar la información. 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

0: Seguimos transitando en Clave Grande y antes de nuestra próxima comunicación, yo quiero destacar una editorial del diario La Nación de hoy. Se titula El Mundial y su efecto anestésico. El editorial explica que la actuación de la selección argentina es una ocasión para apasionarnos y unirnos, pero no para que los gobernantes y ciudadanos renieguen de responsabilidades. Y creo que viene justo a cuenta de que lo publiquen en el día de hoy, porque me parece a mí que esto que charlábamos con Ignacio Lavacchi, de que justamente hoy el señor Ladorni y su esposa presentaran, adhirieran al régimen simplificado de ganancias, esto, para decirlo brutalmente, es que es como que decía, teníamos la plata bajo el colchón y la hemos blanqueado a partir del régimen simplificado de ganancias. Y lo hacen hoy porque saben que mañana empieza el Mundial. Pero bueno, estamos a un día y 3 horas, 4 horas de que comience, porque si bien Argentina juega el lunes, el Mundial ya comienza ahora y comienza desfasado con inauguraciones en México, donde hay algunas protestas de distintos sectores por el Mundial, y después en Estados Unidos. Lindo partido el del viernes, ¿no? Estados Unidos con Paraguay. Vamos, Paraguay todavía. Lindo, lindo partido. Hay muchos partidos lindos. Y más, por supuesto, Micaela, que está esperanzada de que Franco Colapinto mejore en Barcelona, ¿no? Que ya va a comenzar el ruido en Barcelona antes que el Papa... Prácticamente el Papa se va para Tenerife y comienza el ruido en Barcelona. Pero bueno, me permití recomendarle este editorial porque me pareció realmente un muy, muy buen escrito, que tiene que ver con lo que significa este momento tan delicado y lo que tiene que ver el Mundial y cómo esto va a influir también, que es lo que hablábamos también con el profesor Ignacio Lavacchi hace un instante. Así que esto es lo primero. Creo que todavía no tenemos la comunicación, ¿no es cierto? No la tenemos todavía. Sí, estamos en comunicación, lo presentamos entonces.
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0: Además, es un queridísimo amigo y un hombre de un compromiso realmente invalorable, y él y todo su equipo, y de tener en lo personal un profundo afecto y una admiración por su trabajo y compromiso. Lo llamamos porque está de cumpleaños, porque la Agencia Informativa Católica Argentina cumplió 70 años de vida. Estamos con su director, estimadísimo Eduardo Boites. Tito Garabal te saluda aquí en Radio Grote y las más de 15 radios que están en cadena con nosotros. ¿Cómo te va?
2: Hola, Tito, ¿cómo te va? Aquí desde la redacción de AICA, siempre firme, un gusto en hablar con vos y con todos los oyentes de Radio Grote y las 15 reproductoras. Buen día para todos.
0: Muchas gracias, Eduardo. Bueno, 70 años de vida, y además el Día del Periodista hubiera cumplido años, el fundador y alma de AICA y modelo del periodismo católico, que es tu papá, el queridísimo y recordado don Miguel Boites, el patriarca de los periodistas católicos, ¿no? Así que están con muchos movimientos, y hoy de hecho tienen una misa que se va a celebrar en el Episcopado para agradecer por estos 70 años de AICA, Eduardo.
2: Así es, Tito. Bueno, es una nueva etapa en la vida de los 70 años de AICA, que es volver a insertarse donde nació, en la Conferencia Episcopal Argentina, porque el servicio de AICA es para toda la Iglesia. Por ahí, por el año 72, 71, decían que momentáneamente pasábamos a depender del Arzobispado de Buenos Aires, y bueno, pasaron casi 40 años, y volvemos ahora al seno de la Conferencia Episcopal Argentina. Aquí estamos en Suipacha 1034, y como bien lo decís, hoy vamos a hacer una misa de acción de gracias por este tiempo recorrido, y por agradecer a Dios por los pioneros, el padre Canales, luego Monseñor Canales, que fue vicario de los Buenos Aires, y sí, como vos decís, mi padre, que entregó su vida, nada menos que 67 años, 10 como redactor y jefe de redacción, y después 57 como director.
0: Qué la bárbaro, qué bárbaro.
2: Un santito de la puerta de al lado.
0: Sí, absolutamente.
2: Me cuesta decirlo como hijo.
0: Sí. No, si querés lo digo yo, y sabés que lo pienso, ¿no? Que ciertamente es un hombre que nos mostró que el camino de santidad en el periodismo es posible, tu papá. y bueno, yo creo que todo el equipo de AICA, ¿no? Porque la tarea, a ver, hay muy pocas agencias informativas católicas en el mundo, y AICA es sin duda una de las dos o tres más reconocidas en el mundo, no solamente en Argentina, y esto habla del trabajo de tantos años y de la seriedad con la cual tantos años AICA se encargó de brindar informaciones que no están en otro lado, sino uno no las ve en AICA.
2: Exactamente. Y también mantener el rasgo distintivo de la agencia, que es la búsqueda de una información veraz y confiable sobre la vida eclesial, y privilegiando la certeza de los datos por encima de la primicia. Que uno está tentado ahora y al instante quiere dar la primicia, y bueno, y nuestras noticias son objetivas, evitando siempre incorporar interpretaciones que afecten la objetividad. Después todos los periodistas que se nutren de esta usina de noticias, de buenas noticias, como decimos nosotros, pueden hacer sus interpretaciones, pero la agencia les da la confiabilidad, la objetividad, la veracidad.
0: A ver, AICA nace con las teletipos, ¿no? Y hoy están con la era digital. Digo, ¿cómo ha sido todo ese proceso en estos 70 años de ir ayornándose permanentemente, Eduardo?
2: En realidad no nace con la teletipo, nace con la Olivetti, que algunos tienen. Y bueno, mi padre a los 12 años, 13 años, nos mandaba a las academias Pitman, donde
0: ¿te
2: uno
0: acordás?
2: Decía, si sabes escribir a máquina vas a progresar. Y bueno, escribimos a máquina al tacto, y AICA nació así, con una Olivetti, donde manualmente se escribían las noticias, y después se pasaba por mimeógrafo para imprimir el boletín. Después de la pasó a la eléctrica, y de la eléctrica sí, a la teletipo, que ya era una línea punto a punto con Telan, donde las informaciones de AICA salían en Telan, se reproducían ahí, Telan la distribuía masivamente. Y la misma teletipo teníamos en La Nación, teníamos en varios diarios, donde ahora se ve solo en películas eso, la mesa de teletipo, la sala de teletipo que tenían los diarios, ¿no? De ahí el telex, y de ahí el fax, todas estas cosas se fueron y bueno, después también la primera comunicación con el Vaticano, ahí nos ayudó Pedro Brunori, ahora sacerdote, y era el ingeniero sí. Pietro Brunori, y bueno, eso es el Vatican Information Service, que la primera transmisión la hizo con AICA.
0: Mirá
2: y
0: vos.
2: Bueno, y así, y un día, me acuerdo de esa decisión, estábamos en la sede del Arzobispado de Buenos Aires, ahí estaba AICA, y se iba a crear una oficina de informática. ¿Te acordás que eran con aire acondicionado, una cosa grande? Y máquinas bobas, hasta que dice, no, paremos un poco que viene la personal computer. Y ahí apareció la primera máquina, una AT, me acuerdo, de IBM, y de ahí cada uno empezó a tener su propia máquina, los redactores ya hacían menos ruido que las máquinas manuales, y bueno, todo se transformó cuando vino Internet, todo. El newsletter, la página web, el portal nuestro es muy visitado en todos lugares del mundo, ¿no? Y bueno, y de ahí el WhatsApp, las redes sociales, así que bueno, todo la tecnología para el servicio de Dios, para que la noticia diaria, para que la siembra de buenas noticias llegue cada vez a más personas.
0: Acabas de hacer una formidable síntesis de 70 años, ¿no? Con tantas cosas diferentes y todo lo que implicó ese ayornamiento permanente que AICA tuvo. Porque como vos decías, bueno, AICA al principio era la noticia de cada día, pero después era ese boletín que llegaba semanalmente y que, bueno, todos queríamos tenerlo porque ahí estaba toda la información. Y después empezó a llegar el servicio diario, que para los periodistas es de vital importancia. Pero yo diría, no solo para los periodistas, porque el servicio de AICA, y esto es lo que yo lo voy a decir para que no la propaganda no la haga el director de AICA, que es el señor Eduardo Boites. Yo diría, cualquier católico debería estar suscripto a AICA, porque es la única forma de saber exactamente qué pasa en la iglesia, en toda la iglesia en Argentina, y en toda la iglesia de América Latina y en el mundo, porque ustedes tienen fraccionados los sistemas de información, y está lo de cada día, noticias que obviamente de otra forma es imposible tenerlas, si no es ese servicio diario que ustedes llevan adelante y que después vuelcan, por supuesto, en la página web.
2: Exactamente, sí. Esa es nuestra misión, Tito. Esto, vos fíjate que AICA fue creada hace 70 años después de una persecución religiosa que nuestro país padeció con la quema de las mejores iglesias de aquí del centro de Buenos Aires. La iglesia no tenía diario, no tenía boletines, había obispos presos, y bueno, igual en una asamblea plenaria dijeron hay que crear un órgano, y bueno, y así se empiezan las obras de Dios, porque con una máquina de escribir y terminar ahora con este internet que está en todos lados, la misión de AICA es intraiglesia y extraiglesia. Lo que bien dijiste es extraiglesia para que todo el mundo se nutra de eso. Intraiglesia es porque todo católico quiere conocer bien de propia fuente lo que el Papa dice, sin tergiversaciones, los obispos, qué es lo que dicen, las actividades de la iglesia, tantas congregaciones, instituciones laicales, que se nutren de la información de otros, que crecen, que se entusiasman, que se animan en la misión de cada uno con su carisma, pero toda la iglesia muestra que está viva. O sea, a veces estamos pesimistas, desanimados, bueno, ¿qué pasa con nuestra iglesia? Sin embargo, nosotros aquí nos nutrimos también de todo eso que viene, aunque sea una institución chiquita, aunque sea una radio que lucha para tener sus oyentes. Bueno, ahí está la noticia de AICA para sembrar eso, una buena noticia, una noticia esperanzadora, una noticia más alegre, que vaya alimentando el camino de cada uno en esta vida, ¿no? O sea, tenemos que vivir con esperanza y bueno, afrontar esa tempestad a veces de noticias que nos desanima, o noticias solo comerciales, noticias con cosas feas. Sí, hay luces y sombras, también en nuestra iglesia, pero bueno, nosotros estamos dedicados a sembrar buenas noticias, y vos también. lo sé muy bien, porque cuánto tiempo, Tito, cuánto tiempo juntos estuvimos
0: mucho
2: luchando
0: junto
2: por cada uno.
0: Digo, si usted quiere que la iglesia se entere de algo, tiene que estar publicado en AICA. Si no, seguramente adentro de la iglesia nadie se va a enterar de tal o cual tema. Porque lo que todos leen sí o sí es AICA. Lo pueden leer cuando les llega después del mediodía el servicio de noticias, lo pueden leer a la noche, lo pueden leer en cualquier momento. Pero si no está en AICA, y no existe para la iglesia la noticia. Y esto es mérito del trabajo de AICA y de la credibilidad de AICA y del esfuerzo de AICA, porque las agencias informativas y los medios en general que la iglesia tiene para poder llevar adelante su sistema informativo y su obra evangelizadora a través de los medios son absolutamente deficitarios siempre. Por lo tanto, AICA también vive de la necesidad de ver cómo se sostiene cada día. ¿Cómo hacen para sostenerse, Eduardo, más allá del esfuerzo inquebrantable de todos ustedes?
2: Los que profesamos nuestra fe sabemos que existe la divina providencia, ¿no? Sí. Mira, aparecen esos milagros, Tito, aparecen esos milagros. Evidentemente, tú ves donde vos trabajaste toda la vida, sabemos que son deficitarios porque no vendemos noticias escandalosas. Pero bueno, AICA se sostiene con donaciones de los lectores, se sostiene con publicidad en su página web, y cada tanto alguna donación especial que nos llega desde el extranjero, y así fuimos transcurriendo años y años y años, vos lo sabés bien también, mi tarea fue esa también, ofrecerle a Dios el sacrificio y las preocupaciones para estabilizar lo poco que ingresaba con lo mucho que se iba. Y tampoco no era mucho, pero a veces parece que AICA fuera una agencia de 30, 40 personas por el caudal de noticias, y bueno, somos 6, 7, 8 que trabajamos por amor a la iglesia, ¿no?
0: Y de gente que se ha formado ahí, que va a otros medios y a la vuelta de la vida vuelve a trabajar con ustedes, como el caso de Jorge Rubión, por ejemplo.
2: Y sí, lo tenemos a Jorge, con su característica de noticia explícita. Hoy en día, a veces los jóvenes periodistas es un título, una volanta y cinco o seis renglones y tres fotos. Y Jorge es un detallista, si vos lees una nota de Jorge, estás presente en ese lugar, digamos, ¿no?
0: Sí,
2: Y
0: no
2: eso,
0: falta
2: bueno,
0: nada.
2: no falta nada. Pero bueno, así es. Un tipo de información más ágil y otro tipo de información bien detallada, ¿no? Porque, mira, recién estaba aquí en la sede de la Conferencia Episcopal viendo la colección de lo que decíamos recién, el boletín gráfico.
0: Sí.
2: Son 187 tomos, es una pared
0: Oh.
2: entera, 187 tomos, y es el número 3625, el último. O sea que son 3625 semanas desde el 11 de junio del 56, cuando salió el primer boletín. Eso, para todos los que
0: Igual.
2: alguna vez en nuestra parroquia quisimos hacer un boletincito parroquial o en una institución, vamos a mantener la revista. Bueno, aquí yo lo veo esto y es mucho mérito de mi padre también, ¿no? Porque es una tenacidad y bueno,
0: Yo
2: te
0: diría
2: digo
0: de
2: que
0: tu
2: vos decís.
0: padre especialmente y de toda la familia Boites que acompañó la misión de tu padre, ¿no? Porque también tu madre y vos y los demás tus hermanos acompañaron la misión sabiendo que remaban en dulce de leche, ¿no? Y entonces la genialidad de tu padre se vio acompañada por una familia que también lo acompañó y que de algún modo toma este legado y nos permite hoy celebrar estos 70 años. Así que esto lo digo yo porque lo sé de cerca, lo conozco, lo valoro, lo admiro y son esas cosas que uno no termina de agradecer, ¿no? Incluso el afecto y el poder caminar con Eduardo Boites por la vida y con toda su familia y haber conocido al patriarca don Miguel Boites. Contame, ¿y hoy qué va a pasar en el episcopado? Yo, Dios mediante, voy a
2: Bueno,
0: tratar de estar, ¿eh?
2: bueno, ojalá, ojalá, porque justamente, como me decís, ¿qué va a pasar? Estoy contento porque hemos convocado a mucha gente, que es la que se informa por AICA y quiere informar por AICA de sus actividades. Son instituciones, congregaciones, parroquias, obispos, y hoy nos vamos a dar un abrazo presencial, hoy vamos a estar. Lo que todos los días hacemos por teléfono, por internet, por WhatsApp, por lo que sea, hoy frente al sagrario, vamos a comulgar el cuerpo de Cristo, unidos en Dios, pero con ese abrazo que no debemos perder, que es la persona humana, el mirarse a los ojos, el darse un apretón de mano, el alentarnos unos a otros. Eso es la comunión que AICA propicia con esta misa de acción de gracias. Por supuesto que a Dios primero, pero bueno, con toda esta gente, y vos incluido, nos abrazaremos y seguiremos adelante, firmes en la tarea.
0: Para los oyentes que quieran tener el servicio de AICA, ¿cómo tienen que hacer, Eduardo?
2: Mirá, personal, hoy justamente estamos con un problema informático. Sabés que dependemos tanto, tanto de la informática, pero nuestra web, el portal web es www.aica.org. Hoy tiene
0: Bien.
2: problemas ese, hoy particularmente tiene problemas ese, y tenemos otra
0: No,
2: que es
0: bueno, que espere la
2: aica.
0: mañana.
2: No, aica.org.ar. Con cualquiera
0: Ah,
2: de las
0: bien.
2: dos pueden acceder. Y después. En esa página cualquiera pone su correo electrónico, hay un lugar que dice suscríbase, es gratis, después cuando quiera donar algo lo hace a la canasta, bueno. Pero pone su correo electrónico y ahí nosotros lo inscribimos en el servidor y va a tener ese newsletter que vos decís después de cada mediodía con las informaciones más importantes de nuestra iglesia.
0: Feliz cumpleaños, para todos los amigos de AICA, el recuerdo imborrable de don Miguel Boites, el patriarca y el ejemplo del periodismo católico en Argentina, que ciertamente nos enseñó que se puede ser un buen católico y además ser periodista, o ser periodista y ser un buen católico, como te guste, y que además con su familia llevó adelante esta obra monumental de la Iglesia en Argentina, que es la Agencia Informativa Católica Argentina. Eduardo, un abrazo grande, el cariño de siempre, mi oración por vos y familia. ¿Cuántos nietos ya?
2: No tengo uno solo, estoy un poco atrasado en
0: Ah, bueno, está
2: los
0: mejor que
2: acá.
0: yo. Estás mejor que yo. Y de Independiente no vamos a hablar hoy, ¿eh?
2: No, no, pero bueno, el rojo. Sí, sigamos viendo las cosas lindas de Bochini y las siete copas, hay que
0: Sí,
2: mostrarlas.
0: señor, sí, señor.
2: Que no nos alcanza a nadie.
0: No, mirá que le dimos años de ventaja y así todos nos llegan, ¿eh? Qué bárbaro.
2: No llega,
0: Bueno,
2: no llega, no llega.
0: 70 años de
2: Bueno,
0: AICA, Eduardo, un abrazo grande, mi
2: Tito.
0: cariño, mi afecto, mi oración por vos y familia siempre y mi
2: Tito,
0: reconocimiento por la...
2: Gracias. Tu trabajo y nuestro trabajo, todo para Dios, nada para nosotros, ¿eh? Dios
0: Exactamente, sí, señor.
2: nos recompensará en el juicio final. Así lo
0: Esperemos que
2: creo.
0: así sea, ¿eh? Lo jugamos a eso, jugamos el pleno ahí.
2: Así es. Abrazo
0: Un
2: grande para
0: abrazo,
2: vos y
0: Eduardo,
2: todos los
0: gracias.
2: oyentes, ¿eh? Hasta luego.
0: Gracias. El queridísimo Eduardo Boites, periodista, primero administrador, hoy director de la Agencia Informativa Católica Argentina, que está cumpliendo hoy 70 años de vida. Se dice rapidito, ¿no? ¿Sabes lo que son 70 años haciendo información todos los días? Es un trabajo demoledor, gigantesco, titánico. Y sin los medios que tienen los grandes medios, con lo cual se agiganta la tarea de AICA. Por eso queríamos hoy reconocerlos aquí en Clave Grote.

Bueno, y estamos llegando al final del programa de hoy, así que la verdad que fue una alegría hablar con Eduardo Boites, porque, insisto, el trabajo de la Agencia Informativa Católica Argentina es monumental, monumental. Y la verdad que no siempre se lo reconoce, ni siquiera aún dentro de la Iglesia, la genialidad que lleva adelante la Agencia AICA, que es una absoluta genialidad y un trabajo gigantesco de 70 años. Cortina y nos vamos. Hola.

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0: En el nombre del Padre, y del Hijo, y del Espíritu Santo, que la gracia y la paz de Jesús esté siempre con todos ustedes. Al celebrar la misa en este día, le pedimos a Dios que perdone nuestra condición de pecadores. Por nuestras faltas de fe, Señor, ten piedad. Por nuestras faltas de esperanza, Cristo, ten piedad. Por nuestras faltas de caridad, Señor, ten piedad. Dios Todopoderoso, tenga misericordia de nosotros, perdona nuestros pecados y nos lleve a la vida eterna. Oremos. Dios y Señor, de quien proceden todos los bienes, escucha nuestras súplicas. Concédenos que, inspirados por ti, pensemos lo que es recto y guiados por ti, lo llevemos a la práctica. Por nuestro Señor Jesucristo, tu Hijo, que vive y reina contigo en la unidad del Espíritu Santo y es Dios por los siglos de los siglos.
1: Lectura del primer libro de los Reyes. El rey Ahab mandó buscar a todos los israelitas y reunió a los profetas de Baal sobre el monte Carmelo. Elías se acercó a todo el pueblo y dijo: ¿hasta cuándo van a andar rengueando de las dos piernas? Si el Señor es Dios, síganlo. Si es Baal, síganlo a él. Pero el pueblo no le respondió ni una palabra. Luego Elías dijo al pueblo: como profeta del Señor he quedado yo solo, mientras que los profetas de Baal son 450. Traigamos dos novillos, que ellos elijan uno, que lo despedacen y lo pongan sobre la leña, pero sin prender fuego. Yo haré lo mismo con el otro novillo, lo pondré sobre la leña y tampoco prenderé fuego. Ustedes invocarán el nombre de su Dios y yo invocaré el nombre del Señor. El Dios que responde enviando fuego, ese es Dios. Todo el pueblo respondió diciendo: está bien. Elías dijo a los profetas de Baal: elíjanse un novillo y prepárenlo ustedes primero, ya que son los más numerosos. Luego invoquen el nombre de su Dios, pero no prendan fuego. Ellos tomaron el novillo que se les había dado, lo prepararon e invocaron el nombre de Baal desde la mañana hasta el mediodía, diciendo: respóndenos, Baal. Pero no se oyó ninguna voz ni nadie que respondiera. Mientras tanto, danzaban junto al altar que habían hecho. Al mediodía, Elías empezó a burlarse de ellos diciendo: griten bien fuerte porque es un dios, pero estará ocupado o ausente o se habrá ido de viaje. A lo mejor está dormido y se despierta. Ellos gritaron a voz en cuello y, según su costumbre, se hacían incisiones con cuchillos y punzones hasta chorrear sangre. Y una vez pasado el mediodía, se entregaron al delirio profético hasta la hora en que se ofrece la oblación. Pero no se oyó ninguna voz, ni hubo nadie que respondiera o prestara atención. Entonces Elías dijo a todo el pueblo: acérquense a mí. Todo el pueblo se acercó a él, y él restauró el altar del Señor que había sido demolido. Tomó 12 piedras conforme al número de los hijos de Jacob, a quien el Señor había dirigido su palabra diciéndole: te llamarás Israel. Y con esas piedras erigió un altar al nombre del Señor. Alrededor del altar hizo una zanja como un surco para dos medidas de semilla. Luego dispuso la leña, despedazó el novillo y lo colocó sobre la leña. Después dijo: llenen de agua 4 cántaros y derrámenla sobre el holocausto y sobre la leña. Así lo hicieron. Él añadió: otra vez. Lo hicieron por segunda vez. Y él insistió: una vez más. Lo hicieron por tercera vez. El agua corrió alrededor del altar y hasta la zanja se llenó de agua. A la hora en que se ofrece la oblación, el profeta Elías se adelantó y dijo: Señor, Dios de Abraham, de Isaac y de Israel, que hoy se sepa que tú eres Dios en Israel, que yo soy tu servidor y que por orden tuya hice todas estas cosas. Respóndeme, Señor, Respóndeme para que este pueblo reconozca que tú, Señor, eres Dios, y que eres tú el que les ha cambiado el corazón. Entonces cayó el fuego del Señor, abrazó el holocausto, la leña, las piedras y la tierra, y secó el agua de la zanja. Al ver esto, todo el pueblo cayó con el rostro en tierra y dijo: El Señor es Dios, el Señor es Dios. Palabra de Dios.

0: Protégeme, Dios mío, porque me refugio en ti. Yo digo al Señor, Señor, tú eres mi bien.
1: Protégeme, Dios mío, porque me refugio en ti.
0: El Señor es la parte de mi herencia y mi cáliz. Tú decides mi suerte. Tengo siempre presente al Señor. Él está a mi lado, nunca vacilaré.
1: Protégeme, Dios mío, porque me refugio en ti.
0: Me harás conocer el camino de la vida, saciándome de gozo en tu presencia, de felicidad eterna a tu derecha.

El Señor esté con ustedes. Lectura del Santo Evangelio según San Mateo. Jesús dijo a sus discípulos: No piensen que vine para abolir la ley o los profetas. Yo no he venido a abolir la ley, sino a dar cumplimiento. Les aseguro que no quedará ni una i ni una coma de la ley sin cumplirse antes que desaparezcan el cielo y la tierra. El que no cumpla el más pequeño de estos mandamientos y enseñe a los otros a hacer lo mismo, será considerado el menor en el reino de los cielos. En cambio, el que los cumpla y enseñe será considerado grande en el reino de los cielos. Palabra del Señor. Sería ilógico que Jesús aboliera la ley del Antiguo Testamento, porque evidentemente la ley había sido iniciativa, proyecto de Dios para ser partícipes pedagógicamente al pueblo elegido y llevarlo al conocimiento y a la verdad sobre el Dios único. Pero sí, lo que Jesús hace, y como Dios verdadero que es, y por lo tanto darle plenitud a esa ley, porque la lleva a una dimensión más amplia, que aquí en esta perícopa un poco se esboza, pero hay ciertamente en el mismo Evangelio Jesús diciendo que esa ley ahora es una ley del corazón, una ley interna. ¿Por qué? Porque la transformación, y ahí está la explicación, la transformación que Jesús hace de cada uno de nosotros a través de la redención, de la salvación, nos pone en la capacidad de ser hijos de Dios como Él mismo es hijo de Dios. Entonces, la ley deja de ser una ley positiva, una ley moral, una ley que hay que cumplir externamente, y comienza a ser una ley que sigue a nuestro propio ser, que brota de nuestra propia interioridad, que brota de la dimensión de ser todos y cada uno de nosotros hijos de Dios. Por eso el mandamiento más grande va a ser el mandamiento del amor, porque es el mandamiento que nos identifica, que nos hace semejante a Dios, que es amor puro y pleno. La ley deja de ser externa para brotar del corazón humano, de esa dimensión transformada para nosotros a través del bautismo, que nos logra hacer partícipes de Jesús y que hace que la mismísima Trinidad inhabite en cada uno de nosotros.

Recen todos los que están aquí en el templo y los que siguen la misa por medio de la radio, la televisión y las redes sociales, para que este sacrificio sea agradable a Dios Padre Todopoderoso. Mira, Señor, con bondad nuestro servicio litúrgico, para que nuestra ofrenda te sea agradable y nos haga crecer en la caridad, por Jesucristo nuestro Señor. El Señor. Mira, Señor, con bondad nuestro servicio litúrgico, para que nuestra ofrenda te sea agradable y nos haga crecer en la caridad.

Todopoderoso y eterno, porque has querido ser por medio de tu Hijo amado no solamente el creador del género humano, sino también el autor generoso de la nueva creación. Por eso con razón te sirven todas las criaturas, con justicia te alaban todos los redimidos y tus santos unánimemente te bendicen. Con ellos también nosotros, unidos con los ángeles, te alabamos cantando a una sola voz.

Santo eres en verdad, Señor, y eres la fuente de toda santidad. Por eso te pedimos que santifiques estos dones con la efusión de tu Espíritu, de manera que sean para nosotros cuerpo y sangre de Jesucristo, Señor nuestro. Él mismo, cuando iba a ser entregado a la pasión, voluntariamente aceptada, tomó pan, lo partió y lo dio a sus discípulos, diciendo: tomen y coman todos de él, porque esto es mi cuerpo, que será entregado por ustedes.

Del mismo modo, acabada la cena, tomó el cáliz y dándote gracias de nuevo lo pasó a sus discípulos diciendo: tomen y beban todos de él, porque este es el cáliz de mi sangre, sangre de la alianza nueva y eterna, que será derramada por ustedes y por muchos para el perdón de los pecados. Hagan esto en conmemoración mía.

Este es el misterio de la fe. Así, Padre, al celebrar ahora el memorial de la muerte y la resurrección de tu Hijo, te ofrecemos el pan de vida y el cáliz de salvación, y te damos gracias porque nos haces dignos de servirte en tu presencia. Te pedimos humildemente que el Espíritu Santo congregue en la unidad a cuantos participamos del cuerpo y de la sangre de Cristo. Acuérdate, Señor, de tu Iglesia, extendida por toda la tierra, y con el Papa León, con nuestro arzobispo Jorge, los obispos auxiliares de Buenos Aires y todos los pastores que cuidan de tu pueblo, llévala a su perfección por la caridad. Acuérdate también de nuestros hermanos que se durmieron en la esperanza de la resurrección y de todos los que han muerto en tu misericordia. Admítelos a contemplar la luz de tu rostro. Ten misericordia de todos nosotros, y así con María la Virgen, la Madre de Dios, con San José su esposo, con los santos apóstoles y todos los santos que te agradaron desde este mundo, merezcamos, por tu Hijo Jesucristo, compartir la vida eterna y cantar tus alabanzas. Por Cristo, con Él y en Él, a ti, Dios Padre omnipotente, en la unidad del Espíritu Santo, todo honor y toda gloria por los siglos de los siglos.

Recemos todos juntos con Jesús, con Él le decimos todos a Dios: Padre nuestro que estás en el cielo, santificado sea tu nombre, venga a nosotros tu reino, hágase tu voluntad en la tierra como en el cielo. Danos hoy nuestro pan de cada día, perdona nuestras ofensas como también nosotros perdonamos a los que nos ofenden. No nos dejes caer en la tentación y líbranos del mal. Líbranos de todos los males, Señor, y concédenos la paz en nuestros días, para que, ayudados por tu misericordia, vivamos siempre libres de pecado y protegidos de toda perturbación, mientras esperamos la gloriosa venida de nuestro Salvador Jesucristo. Señor Jesucristo, que dijiste a tus apóstoles: la paz les dejo, mi paz les doy. No tengas en cuenta nuestros pecados, sino la fe de tu Iglesia. Y conforme a tu palabra, concédele la paz y la unidad. Tú, que vives y reinas por los siglos de los siglos. La paz del Señor esté siempre con ustedes. Cordero de Dios, que quitas el pecado.

Este es el Cordero de Dios que quita el pecado del mundo. Felices los invitados a la mesa del Señor. No soy digno de que entres en mi casa, pero una palabra tuya bastará para sanarme.

Oremos. Te pedimos, Padre, que la acción medicinal de este sacramento nos libre de nuestras maldades y nos guíe por el camino recto, por Jesucristo nuestro Señor. El Señor esté con ustedes. Que la bendición de Dios Todopoderoso, del Padre y del Hijo y del Espíritu Santo descienda sobre todos y permanezca para siempre. Podemos irnos en paz.

0: Recemos juntos la oración por la patria. Jesucristo, Señor de la historia, te necesitamos. Nos sentimos heridos y agobiados. Precisamos tu alivio y fortaleza. Queremos ser nación. Una nación cuya identidad sea la pasión por la verdad y el compromiso por el bien común. Danos la valentía de la libertad de los hijos de Dios para amar a todos sin excluir a nadie, privilegiando a los pobres y perdonando a los que nos ofenden, aborreciendo el odio y construyendo la paz. Concédenos la sabiduría del diálogo y la alegría de la esperanza que no defrauda. Vos nos convocás. Aquí estamos, Señor, cercanos a María, que desde Luján nos dice: Argentina, canta y camina. Jesucristo, Señor de la historia, te necesitamos.
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0: Buenas tardes a todos. Que el Señor les dé paz y alegría al culminar este día. Y al Señor elevemos nuestra adoración y alabanza con el rezo de las vísperas, la hora de la tarde de la liturgia de las horas. Abramos el corazón a nuestro Dios. Dios mío, ven en mi auxilio.
1: Señor, date prisa en socorrerme. Gloria al Padre, y al Hijo, y al Espíritu Santo, como era en el principio, ahora y siempre, por los siglos de los siglos. Amén. Aleluya.
0: Señor, tú eres santo, yo adoro, yo creo. Tu cielo es un libro de páginas bellas, do en noches tranquilas mi símbolo leo, que escribe tu mano con signos de estrellas.
1: En vano con sombras el caos se cierra. Tú miras al caos, la luz nace entonces. Tú mides las aguas que ciñen la tierra. Tú mides los siglos que muerden los bronces.
0: El mar a la tierra pregunta tu nombre. La tierra a las aves que tienden su vuelo. Las aves lo ignoran, preguntan al hombre. Y el hombre lo ignora, pregúntanlo al cielo.
1: El mar con sus ecos ha siglos que ensaya formar ese nombre, y el mar no penetra misterios tan hondos muriendo en la playa, sin que oigan los siglos o sílaba o letra.
0: Señor, tú eres santo, yo te amo, yo espero. Tus dulces bondades cautivan el alma. Mi pecho gastaron con dientes de acero, los gustos del mundo vacíos de calma.
1: Concede a mis penas la luz de bonanza, la paz a mis noches, la paz a mis días, tu amor a mi pecho, tu fe y tu esperanza, que es bálsamo puro que al ánima envías. Amén.
0: Aguardamos la alegre esperanza, la aparición gloriosa de nuestro Salvador. Solo en Dios descansa mi alma, porque de Él viene mi salvación. Solo Él es mi roca y mi salvación, mi baluarte, no vacilaré.
1: ¿Hasta cuándo arremeterán contra su nombre, todos juntos para derribarlo como una pared que cede o una tapia ruinosa?
0: Solo piensan en derribarme de mi altura y se complacen en la mentira. Con la boca bendicen, con el corazón maldicen.
1: Descansa solo en Dios, alma mía, porque Él es mi esperanza. Solo Él es mi roca y mi salvación, mi baluarte, no vacilaré.
0: De Dios viene mi salvación y mi gloria. Él es mi roca firme. Dios es mi refugio.
1: Pueblo suyo, confíen en Él. Desahoguen ante Él su corazón. Que Dios es nuestro refugio.
0: Los hombres no son más que un soplo. Los poderosos son solo una ficción. Todos juntos en la balanza pesarían menos que un soplo.
1: No confíen en la opresión, no pongan ilusiones en el robo, y aunque crezcan sus riquezas, no les den el corazón.
0: Dios ha dicho una cosa y dos cosas que he escuchado.
1: Que a Dios pertenece el poder y a ti, Señor, la misericordia. Porque tú pagas a cada uno según sus acciones.
0: Gloria al Padre, y al Hijo, y al Espíritu Santo, como era en el principio, ahora y siempre, por los siglos de los siglos. Amén.
1: Aguardamos la alegre esperanza, la aparición gloriosa de nuestro Salvador.
0: Que Dios ilumine su rostro sobre nosotros y nos bendiga. El Señor tenga piedad y nos bendiga. Ilumine su rostro sobre nosotros. Conozca la tierra tus caminos, todos los pueblos tu salvación.
1: Dios nuestro, que te alaben los pueblos, que todos los pueblos te alaben.
0: Que canten de alegría las naciones, porque riges el mundo con justicia. Riges los pueblos con rectitud y gobiernas las naciones de la tierra.
1: Dios nuestro, que te alaben los pueblos, que todos los pueblos te alaben.
0: La tierra ha dado su fruto. Nos bendice el Señor nuestro Dios. Que Dios nos bendiga, que le teman hasta los confines del orbe.
1: Gloria al Padre, y al Hijo, y al Espíritu Santo, como era en el principio, ahora y siempre, por los siglos de los siglos. Amén. Que Dios ilumine su rostro sobre nosotros y nos bendiga.
0: Todo fue creado por Él y para Él. Damos gracias a Dios Padre, que nos ha hecho capaces de compartir la herencia del pueblo santo en la luz.
1: Él nos ha sacado del dominio de las tinieblas y nos ha trasladado al reino de su Hijo querido, por cuya sangre hemos recibido la redención, el perdón de los pecados.
0: Él es imagen de Dios invisible, primogénito de toda criatura.
1: Porque por medio de Él fueron creadas todas las cosas, celestes y terrestres, visibles e invisibles.
0: Tronos, dominaciones, principados, potestades, todo fue creado por Él y para Él.
1: Él es anterior a todo y todo se mantiene en Él.
0: Él es también la cabeza del cuerpo, de la iglesia. Él es el principio, el primogénito de entre los muertos, y así es el primero en todo.
1: Porque en Él quiso Dios residiera toda la plenitud.
0: Y por Él quiso reconciliar consigo todos los seres, los del cielo y los de la tierra, haciendo la paz por la sangre de su cruz.
1: Gloria al Padre, y al Hijo, y al Espíritu Santo, como era en el principio, ahora y siempre, por los siglos de los siglos. Amén. Todo fue creado por Él y para Él.
0: De la primera carta de Pedro.
1: Que cada uno se revista de sentimiento de humildad para con los demás, porque Dios se opone a los orgullosos y da su ayuda a los humildes. Humíllense bajo la mano poderosa de Dios, para que Él los eleve en el momento oportuno. Descarguen en Él todas sus inquietudes, ya que Él se ocupa de ustedes. Guárdanos, Señor, como a las niñas de tus ojos.
0: Guárdanos, Señor, como a las niñas de tus ojos.
1: A la sombra de tus alas, escóndenos.
0: Como a las niñas de tus ojos.
1: Gloria al Padre, y al Hijo, y al Espíritu Santo.
0: Guárdanos, Señor, como a las niñas de tus ojos. Haz, Señor, proezas con tu brazo. Dispersa a los soberbios y enaltece a los humildes. Proclama mi alma la grandeza del Señor. Se alegra mi espíritu en Dios, mi Salvador, porque ha mirado la pequeñez de su servidora.
1: Desde ahora me felicitarán todas las generaciones, porque el Poderoso ha hecho obras grandes por mí. Su nombre es santo y su misericordia llega a sus fieles de generación en generación.
0: Él hace proezas con su brazo, dispersa a los soberbios de corazón, derriba del trono a los poderosos y enaltece a los humildes. A los hambrientos los colma de bienes y a los ricos los despide vacíos.
1: auxilia a Israel, su servidor, acordándose de su misericordia, como lo había prometido a nuestros padres, en favor de Abraham y su descendencia para siempre.
0: Gloria al Padre y al Hijo y al Espíritu Santo, como era en el principio, ahora y siempre, por los siglos de los siglos. Amén.
1: Haz, Señor, proezas con tu brazo. Dispersa a los soberbios y enaltece a los humildes.
0: Aclamemos, hermanos, a Dios nuestro Salvador, que se complace en enriquecernos con sus dones, y digámosle con fe:
1: muéstranos, Señor, tu amor y danos tu paz.
0: Dios eterno, mil años en tu presencia son como el día de ayer que ya pasó.
1: Ayúdanos a recordar siempre que nuestra vida es como una hierba que florece por la mañana y se seca por la tarde.
0: Alimenta a tu pueblo con el maná para que no perezca de hambre.
1: Y dale el agua viva para que nunca más tenga sed.
0: Que tus fieles busquen y saboreen los bienes de lo alto.
1: Y te glorifiquen también con su trabajo y su descanso.
0: Concede, Señor, buen tiempo para las siembras y las cosechas.
1: Y haz que la tierra dé fruto abundante.
0: Líbranos, Señor, de todo peligro.
1: Y bendice nuestros hogares.
0: Que los difuntos puedan contemplar tu faz.
1: Y que nosotros tengamos un día parte en su felicidad.
0: Confiemos nuestras súplicas a Dios nuestro Padre, terminando nuestra oración con las palabras que Cristo nos enseñó.
1: Padre nuestro que estás en el cielo, santificado sea tu nombre, venga a nosotros tu reino, hágase tu voluntad en la tierra como en el cielo. Danos hoy nuestro pan de cada día, perdona nuestras ofensas como también nosotros perdonamos a los que nos ofenden. No nos dejes caer en la tentación y líbranos del mal.
0: Dios nuestro, tu nombre es santo, y tu misericordia llega a tus fieles de generación en generación. Atiende, pues, las súplicas de tu pueblo y haz que pueda cantar eternamente tus alabanzas. Por nuestro Señor Jesucristo, tu Hijo, que vive y reina contigo en la unidad del Espíritu Santo, y es Dios por los siglos de los siglos. Amén. El Señor nos bendiga, nos guarde de todo mal y nos lleve a la vida eterna. Amén.

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Cumplila. 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Cantalo. 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Madre Teresa de Calcuta.

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0: Muy buenas a todos, sean muy bienvenidos a un nuevo programa de Hagamos Lío. Ahora, hoy sí, miércoles.
1: Mitad de semana, Lu.
0: Mitad de semana, columna vertebral de la semana. ¿Cómo va, Bautista Culela? ¿Todo bien?
1: ¿Cómo andamos? Muy bien, muy bien, muy bien, por suerte. Todo joya, todo 10 puntos,
0: todo como digo puntos. Yo. Che, estamos en las vísperas del Mundial.
1: Menos de 24 horas faltan.
0: ¿Menos de 24 horas? ¿Cómo te preparas?
1: No paran de salir spots. De los canales de televisión, de los sponsors. Estoy viendo mucho ya las redes sociales, se me inundaron.
0: Sí.
1: Ya no hay vuelta atrás.
0: Ahí igual son los algoritmos también.
1: Pero no tengo vuelta atrás yo. Yo ya estoy inmerso.
0: Ya está,
1: el otro día, por ejemplo, mi papá me preguntó: che, vos el sábado jugás al fútbol, ¿no? Sí, ¿a qué hora? A las 3, ¿es por el Mundial? Me dice, no, por si íbamos al cine. Yo ya estoy quemadísimo,
0: claro,
1: al bocho,
0: sí,
1: ¿viste?
0: Sí,
1: entonces
0: sí.
1: Le digo, no, pero mirá que juego a las 3 y a las 4 hay Suiza a Qatar, le digo. Entonces ya es como que estoy...
0: ¿Buen partido?
1: Partido.
0: Ok.
1: Partido, ya
0: no,
1: estoy
0: bueno,
1: inmerso.
0: Pero la otra vez, ayer, creo, habíamos hablado de que no es que cancelas un programa.
1: No, ni
0: No, bueno, porque, o sea, el cine vas a ir.
1: Y bueno, si toca, toca.
0: Y si toca, toca.
1: Si toca, toca. Pero bueno, si estoy en casa, lo tengo ahí.
0: Bueno, sí,
1: y
0: eso
1: no
0: sí.
1: Y no se cambia de canal.
0: Eso sí. Yo, por mi parte, hoy estábamos hablando con mi grupo de amigas a ver dónde íbamos a ver el partido del martes. Horario complicado también.
1: Y 10 decir. De la noche.
0: 10 de la noche.
1: Es tarde, pero metes una cena ahí, unas
0: claro,
1: pizzas,
0: sí.
1: Unas
0: justo,
1: empanadas,
0: sí, bueno,
1: algo
0: justo
1: fácil.
0: Mis amigas con las que estábamos hablando, todas viven lejos, así que yo me parece que sí. Me voy a ausentar.
1: Pero bueno, hay un partido que es fin de semana a la noche.
0: Sí, ese sí habíamos
1: ese
0: dicho.
1: Es, ese sí. Es un lujo, es un lujo.
0: Bueno, vamos a tener un si se quiere, ¿cómo se le dice? Manijeo del Mundial.
1: Unas cositas
0: de la mano de Facundo González, que viene, nuestro operador técnico, que viene a sentarse acá en el piso con nosotros. Nos va a contar ahí, claro, unas cositas.
1: Exactamente.
0: Nos tiene algo preparado para, sí, manijeo.
1: Algunas noticias, sí, creo que dijo algunos videos, así que va a estar bueno, sí, como para entrar ya.
0: Pero bueno, antes de estar charlando con Facu, vamos a hablar primero... algo nada que ver. Seguro que está prendido igual a la energía mundialista,
1: sí,
0: porque ahora me parece que debemos estar todos en la misma. Pero vamos a hablar con Gonzalo Morales,
1: sí,
0: que él es, se hizo muy conocido en las redes por subir videos, el profesor de música, con sus alumnos cantando canciones, no, tocando y demás.
1: Sí, principalmente lo que más llamó la atención fue todo medio... rock nacional,
0: sí,
1: un poco de folclore, todas canciones nacionales, y con los alumnos de primaria, de secundaria, de cursos muy distintos, cantando distintas canciones, así se escuchaba el coro de fondo de los chicos.
0: Exacto. Así que bueno, vamos a estar hablando con él. De hecho,
1: sí,
0: creo que nos dicen que ya está conectado, así que lo vamos a presentar. Gonzalo, ¿nos escuchás?
2: ¿Escucha ustedes?
0: ¿Cómo andás, Gonzalo? ¿Todo bien?
2: Bien, todo bien.
0: Me alegro. Bueno, ¿querés contarnos un poco cómo surgió esto de empezar a usar las redes para mostrar tus clases?
2: Bueno, principalmente surgió porque estaba un día dando clases con un tercer grado de primaria y estábamos cantando Himno de mi corazón de los Abuelos de la Nada. Y pasó que... me estaba emocionando ahí durante la clase de ver el resultado y lo que me estaban entregando a mis estudiantes. Y me surgió la idea o el pensamiento así como de decir, de esto no puede quedar solamente acá. Esto está siendo muy emocionante, está pasando algo. Está pasando algo, a ver, a mí me está pasando algo acá en primera persona frente al grupo. Y eso que yo lo hago desde hace mucho y no sé, estaba como con una sutileza, una armoniosidad. Estaba funcionando tan bien que dije, esto se tiene que compartir. Principalmente fue así.
0: Qué lindo. Y después, en todo lo que es tu pasión por la música y también por la educación, por la docencia, ¿cómo surgió? ¿Siempre te gustó la música? ¿Siempre te gustó enseñar?
2: Sí, tengo claro que siempre me gustó la música. Y ahora que soy grande, identifico varias señales que he tenido cuando era muy chiquito. ejemplos claros de venir del colegio con mi madre y mi hermano y que esté ensayando una banda en un garage y tener que ir a ver qué estaba pasando y que algo me llame tanto la atención como para ir y mirar por una ventanita y verlos. Y recuerdo haber ido solo, por decirte algo, o sea, si lo marco como una distinción de que a mi hermano no le pasó lo mismo, ¿viste? Fue algo
0: Claro.
2: que me pasó a mí. Después también la misma situación, tengo un hermano de un año más grande que yo y mi hermana más chica tiene 4 menos, o sea que yo tuve 4 años de estar con mi hermano y mis padres. Y también tengo recuerdos de una casa de venta de instrumentos. Y tengo el recuerdo hoy, lo recuerdo clarísimo, de quedarme mirando eso como si hubiera algo ahí que me está llamando y la verdad no tenía todavía ni idea, pero ni ganas de tocar ni nada, pero había algo ahí que me llamaba.
0: Sí.
2: Bueno, posteriormente, después, ya estando en la primaria, yo tengo abuelos músicos y la guitarra siempre estuvo en mi casa. Mi viejo también, cuando yo era chiquito, tocaba algunas canciones. No es muy aficionado a él, pero sí sabe acordes, sí sabe alguna que otra canción. Y después, bueno, es como que yo entiendo que las personas que hacen música, que tocan un instrumento, lo hacen porque el instrumento los llamó en cierta manera. Hubo algo de no poder esquivarle. Una vez estaba en mi casa circunstancialmente y vino una persona a poner internet de 35, 40 años y me dice, ¿sabes que yo siempre quise aprender un instrumento? ¿Vos das clases? Y ahí saqué la conclusión de que si querés tocar el instrumento, lo tocás. Si le estuviste esquivando siempre, siempre, siempre, siempre, fue porque había algo que no era tan fuerte. Como cualquier cosa, como cualquier trabajo. Si vos querés algo, lo vas a ir a buscar. Y bueno, posteriormente tuve bandas, toda mi adolescencia, diferentes agrupaciones de diferentes estilos. Y me puse a estudiar porque quería saber más del área en el que me manejaba. No pensaba en el inicio de mi estudio en ser docente.
1: ¿Vos tocás solo la
2: Y bueno,
1: guitarra, Gonzalo?
2: yo estudié guitarra, pero toco lo que se me ocurra, ponele. No con demasiado virtuosismo otros instrumentos, pero tengo una intuición musical en cuanto a la percusión, en cuanto al, no sé, hay un bajo, toco el bajo, hay un teclado, toco el teclado, me compré una trompeta y la trompeta es un instrumento muy difícil, pero o sea, aprendí la digitación y las notas, la posición de la embocadura, como ciertas ganas siempre de ir incursionando.
1: ¿Cómo se prenden los chicos, Gonzalo, con esto de los videos, de quizás cruzarse el video de que donde ellos estaban cantando la canción que aprendieron? ¿Fue una buena recepción o no eso?
2: Sí, yo considero que ellos están viviendo en un mundo que nosotros, yo soy un poco más grande que ustedes por lo que veo, pero que nosotros no vivimos tampoco ese mundo de
0: Sí.
2: ser tan chiquitos y que la tecnología esté tan, tan, tan al alcance, que sea algo cotidiano todo el tiempo. Ellos están inmersos en esta realidad y les encanta esta realidad, son parte de esto, todos sabemos el estímulo que esto nos da, imagínate a ellos. Así que cuando les propongo grabar un video, de hecho a veces son ellos los que me proponen, bueno, vamos a grabarlo, vamos a grabarlo. Porque también saben que subo los videos, algunos de sus familiares, de sus padres, siguen mi cuenta y ven los videos y comentan. La verdad que he tenido, te diría que un 99,5% de repercusión positiva, porque siempre hay un hater.
0: Sí, obvio.
2: Eso no se puede evitar, pero es igualmente. Es un porcentaje muy bajo, ya te digo, es un 99,5, ponele.
0: Claro.
2: De 10 comentarios, 9,80 son buenos. O sea, es real. Si vos ves los comentarios de mis videos, es difícil encontrar uno negativo. Aunque los hay, pero son muy pocos.
0: Claro, sí, qué bueno eso. ¿Y cómo suelen ser tus clases? Sí, directamente empiezan a aprender una canción y la cantan o cómo se organizan.
2: Bueno, me gustaría pensar en el primer día de clases, si querés, como para el momento preciso en el que no hay nada antes. Porque hoy voy a la clase y ya tenemos algunos saberes previos de canciones anteriores, contenidos anteriores, pero el primer día de clases es como, bueno, un año nuevo y no hay nada antes. Y siempre me gusta empezar con canciones.

0: lecciones, que posteriormente serán los ejemplos de los contenidos curriculares que tenemos que aprender. Entonces yo empiezo el año siempre enseñando una, dos, quizás tres canciones, nos llevará, de hecho con algunos cursos hoy estamos por la tercera canción ya, una por mes digamos que podemos meter. Y yo empiezo copiando la letra en el pizarrón, si son muy chiquitos, ponerle tercer grado, una estrofa, si ya estamos en quinto, ponerle que copio dos o una estrofa y el estribillo. Y mientras ellos están copiando, yo me pongo a cantar la canción, a mostrarles mi versión de la canción, que es la que posteriormente van a tener que aprender. No me gusta mucho poner la canción en versión original, porque primero que otra conclusión que saqué que me parece no menor, es que las infancias, los niños y niñas de hoy en día no están acostumbrados a escuchar los instrumentos musicales de las canciones que nosotros, que yo les muestro. Ellos, te diría que casi que, si no es porque en casa alguien escucha rock, ellos no conocen el sonido de una guitarra eléctrica, no
1: Claro.
0: conocen un solo de guitarra les resulta ajeno, cosas que para mí, por ejemplo, es parte de mi creación
1: Claro.
0: musical, de mi formación musical. Y saco esta conclusión porque muchas veces a fin de año les muestro la versión original de la canción que cantamos todo el año y ellos me terminan diciendo que nuestra versión les gusta más. Quizás porque están más familiarizados a que todo el año la cantamos, pero porque escuchan más mi voz y su propia voz, mi guitarra y no toda la banda. Les he mostrado canciones de Los Piojos, de Calamaro, de muchas cosas que hemos aprendido y la mayoría me dicen que les gusta más nuestra versión. Pero bueno, volviendo a lo que me decías, copio la letra en el pizarrón, canto la canción varias veces. Por lo general no les cuesta mucho aprender una estrofa, es solo la melodía. Si tiene una rítmica muy complicada, una acentuación de palabras que están acentuadas medio raro, por ahí tengo que repetir el renglón ese varias veces para marcarles dónde va el pulso, dónde acentúa. A veces hay algunas palabras que en canciones están corridas, la acentuación está mal. Entonces la tenemos que cantar mal porque está así la
1: Claro.
0: canción.
1: Sí.
0: Y bueno, hacer énfasis en ciertas cositas, pero es muy orgánico, ¿eh? No, te diría que hoy en día, después de 10 años de estar haciendo este trabajo, mis estudiantes me entienden mucho, yo los entiendo mucho y fluye con una naturalidad y una aceleración que es la verdad que a mí me sorprende muchísimo.
1: Decías esto de la acentuación y se me venía, por ejemplo, a la cabeza Fito Páez, que acentúa todo distinto las palabras.
0: Sí.
1: Vos nombrabas que hace 10 años ya das clase. ¿Cómo es la elección de las canciones? ¿Cómo elegís esta canción para los más chicos de tercer grado, esta para quizás el secundario? ¿Cómo haces ahí la elección?
0: En primer y segundo grado, que tienen 6 y 7 años, me inclino por canciones que están apuntadas a un público infantil. Cantamos Magdalena Fleitas, cantamos Canticuénticos, cantamos Koufequín, que son, no te digo que son canciones para infancias 100%, porque también pueden ser disfrutadas por grandes, de hecho a mí me encantan y me emocionan, pero lo que sí no elijo es canciones tipo El Brujito de Bulugú,
1: Claro.
0: El Auto de Papá, esas canciones que sí son puntualmente para niños y
1: Sí.
0: niñas. No las estoy eligiendo. Siempre las canciones que elijo tienen alguna historia que nos deja algo más que una melodía repetitiva y un sonido circense, por decirlo de una manera. Son canciones con una banda, con instrumentos reales, y con un contenido. Así puede ser una historia que puede ser un cuento, algo simple. Eso para primer y segundo grado. Ya en tercero y hacia adelante, bueno. Un asterisco, este año puntualmente en segundo grado enseñé una canción que no condice con lo que acabo de decir. Enseñé aquella solitaria vaca cubana de
1: Sí,
0: Los Redondos,
1: temazo, muy bien.
0: pero porque tiene un carácter gracioso, tiene algo diferente, no es una canción de rock protestante o algo así.
1: Aparte en
0: Es
1: el
0: una
1: video
0: canción
1: vos
0: que...
1: explicás la historia y como que todos se ríen.
0: Sí, de hecho un estudiante... Con su papá en casa, le contó la historia, el papá a él. Que esas son, creo que, las conexiones más lindas que puede haber.
1: Sí.
0: Y un día me dijo, profe, me sé la historia. Entonces, después en el video, le dije que venga y que cuente la historia. Bueno, después de ya en tercer grado para adelante, elijo canciones que tienen que ver siempre con algo que no sea simplemente una canción, sino que el mensaje de la canción tenga algo importante para cada estudiante. Ya sea una canción que habla, bueno, te nombro, en tercer grado, después de ya en tercer grado para adelante, elijo canciones que tienen que ver siempre con algo que no sea simplemente una canción, sino que el mensaje de la canción tenga algo importante para cada estudiante. Ya sea una canción que habla, bueno,

0: y de la humanidad en general, como Víctor Heredia. También hacemos, bueno, este
1: Que
0: año
1: te
0: en
1: escribió un
0: tercero también
1: mensaje, Víctor
0: hicimos.
1: Heredia, vi.
0: Sí, ya hace un año y medio, dos, me justamente compartió una canción de tercer grado que era Ojos de Cielo. Y este año con Sexto hicimos Sobreviviendo. Y ayer lo reposteó en su historia. Nada, eso habla, creo, de la humildad de alguien que no tendría por qué, pero lo entiendo tan humano que comparte y da una mano, ¿no?
2: Sí, totalmente.
1: Gonzalo, ¿cómo te buscamos en las redes sociales? Tengo entendido que tenés un taller también, si querés dejar la información, por si alguien quiere saberlo.
0: Sí, yo en Instagram aparezco y en TikTok también como Gonzalo Morales Música y tengo un taller de música en la localidad de José C. Paz los viernes por la tarde.
1: Genial. Perfecto. Bueno, Gonzalo, muchísimas gracias por el tiempo, ¿verdad? Muy agradecidos y suerte con las canciones y con los cursos.
0: Bueno, muchas gracias, un placer compartir un momento musical.
1: Gracias, Gonzalo. Bueno, ahí
0: Nos
1: pasó
0: vemos.
1: Gonzalo Morales, profesor de música, que bueno, como nombraba recién en las redes aparece como Gonzalo Morales Música, con muchos videos con los chicos, con los cursos, tocando canciones. Yo hace mucho veo los videos y escuchar las voces de los niños cantando canciones
2: Es re
1: está muy bueno.
2: lindo. Es muy eso que decía que le pasó a él, esa vez que empezó, que lo escuchó y dijo, esto me emociona mucho, lo tengo que compartir, es tal cual es. Es muy conmovedor, más con canciones así tipo Sobreviviendo, que son tan.
1: Sí, ca claro, canciones que vos decís, no me imagino un grupo de chicos
2: Claro.
1: cantándola todos juntos a coro y está muy bueno.
2: Total. Bueno, nos dicen acá que tenemos un móvil muy divertido para presenciar.
1: Exactamente.
2: Así que nos vamos a una pequeña tanda y ya venimos.
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0: Bueno, como les comentábamos recién, tenemos un móvil encabezado por nuestro columnista de arte, Lucas Ameijide, que en vez de estar acá en el piso, lo tenemos en vivo desde el pabellón de artes, de bellas artes, perdón, de esta casa de estudios.
1: Sí,
0: por
1: acá
0: supuesto.
1: De la UCA.
0: Uh-huh, así es. Les comentamos para que estén al tanto. Laura Viñas hace esta muestra, se llama Dilema. Que, como les comentábamos, va a estar disponible en el Pabellón de Bellas Artes de la UCA, que está ubicado en la avenida Alicia Moró de Justo al 1300, que cuenta con la curaduría de Carolina Cuervo. Se puede visitar de lunes a viernes de 11 a 7 de la tarde. La entrada es libre y gratuita y va a estar acá hasta el 20 de agosto. Bueno, les comentamos un poco también para que sepan. A lo largo de más de 20 años de trabajo, los proyectos reunidos en esta exposición convierten al horizonte en una figura persistente, capaz de condensar un dilema originario, el del tiempo. El horizonte aparece como desvelo de la mirada, como aquello que el ojo no alcanza a abarcar en toda su espesura. A través de fotografías, acuarelas, video instalaciones, instalaciones sonoras, Laura Viñas ensaya distintas aproximaciones a esa línea siempre esquiva, reconfigurando nuestra experiencia del paisaje. ¡Wow!
1: Exactamente.
0: Tengo muchas ganas de...
1: Largo texto, buena introducción, sí. Pero creo que si está Lucas Ameijide con Laura, nos va a poder explicar un poquito más. Bueno, Lucas, ahí estás conectado, si querés dale todo tuyo, ¿me escuchás?
2: Buenas tardes, chicos. Sí, lo escucho perfecto. ¿Ustedes a mí?
0: Sí,
1: impecable. Recibir. Dale, mandale vos.
2: Voy a recibirlo nuevamente en Punto de Fuga, en el lugar donde nos hemos unido, repensamos el arte y vemos distintas aristas que tenemos para analizar. Hoy nos encontramos en un lugar especial. No estoy en el piso, así que eso me pone muy contento. Nos encontramos en la puerta de entrada de ingreso al Pabellón de Bellas Artes de nuestra UPA, nuestra querida universidad, acá mismo en el edificio Santa María del Campus Papa Francisco. ¿Por qué estamos acá? Justamente, como ustedes contaban, para ver, hacer un recorrido por la exposición de arte de Laura Viñas, llamada Dilema, en la cual vamos a explorar las materialidades que estuvieron utilizando, el recorrido del artista, y bueno, puedes hablar al respecto de esta artista que nos viene a exponer en...

0: La universidad, una obra que nos habla sobre el tiempo, nos hace preguntas acerca de nuestro origen y eso que muchas veces es inalcanzable. Ahora, en unos minutitos ya vamos a estar conectando con ella, porque acabamos de tener un problema técnico, acaba de saltar una alarma, no sé si se escucha un poco de fondo, pero en breve ya lo van a solucionar y vamos a poder ingresar al pabellón. De todas maneras, te voy a ir acercando un poco para poder hablar con Verónica Parcelis, que es la actual directora del Pabellón de Bellas Artes, y ella nos va a contar un poco de cómo esta primera exposición que está a su cargo llega a nuestra universidad, ¿verdad? Así que, Nasa, acompáñame un poco, se vamos a hablar con ella. Gracias por recibirnos.
1: Gracias por venir, bienvenidos a nuestro
0: Gracias. Pero, ¿cómo encuentra esta primera exposición a tanto en el Pabellón de Bellas Artes?
1: Bueno, la verdad es que estoy muy contenta, es la primera exposición de esta nueva etapa del pabellón en la que soy directora del espacio. Es una muestra, bueno, fabulosa para empezar este nuevo tiempo. La verdad es que la obra de Laura Viñas, como van a ver en un ratito, tiene una sutileza y, digamos, una capacidad de síntesis que la hace muy particular. La muestra además tiene muchos detalles a nivel montaje, a nivel de diseño del espacio, que hace que, bueno, uno entre como en un espacio contemplativo, ¿no? Un espacio de reflexión, me parece que, bueno, habilita la experiencia estética, que es un poco lo que queremos intentar desarrollar.
0: Entonces, esa es un poco la idea, que el visitante que viene a la muestra pueda hacer un proceso de introspección, de quedarse pensando acerca del tiempo, acerca de, bueno, cuestiones que son originarias, preguntas que nos hacemos desde que existimos las personas, ¿verdad?
1: Sí, ¿no? Esas preguntas que tienen que ver con la condición humana, con la existencia, como vos bien decías, la temporalidad, lo inasible, ¿no? Van a ver que la obra de ella trabaja mucho la temática del horizonte, como aquello que el artista busca, pero nunca puede alcanzar. Por otro lado, tiene que ver con su identidad, un poco lo que hablábamos hace un rato, fuera de las cámaras, esa identidad de la llanura, ¿no? De esa geografía que nos identifica. Bueno, que, como decían, lo han denominado el vértigo horizontal, ¿no? Esta experiencia como de abismo frente a un paisaje que Laura logra abstraer, ¿no? Porque no es el paisaje tampoco como espacio físico, sino como espacio simbólico.
0: Muy bien, bueno, entonces vamos a ingresar para ver un poco más de la obra y poder hablar con Laura, que nos está acompañando el día de hoy, para contarnos acerca de su obra y su trayectoria. Una obra que le llevó más de 20 años de completar o de poder poner como exposición, ¿no? Así que, hola Laura, gracias
1: Gracias
0: por
1: por venir.
0: acompañarnos en la obra. Muchas gracias. Laura, ¿por qué dilema? ¿Por qué se llama así la
1: Bueno,
0: exposición?
1: se llama dilema porque primero con la curadora Carolina Cuervo llegamos a la conclusión que era un gran dilema esta muestra. Pero yo me lo imagino como una gran mamushka hay un dilema y adentro hay otro y otro. Ella consideró que acá había un gran dilema que es los distintos tiempos que presenta la obra, el tiempo del video, el tiempo de la acuarela, el tiempo de la fotografía. Bueno, yo tengo también otros dilemas. Bueno, era una sucesiva forma de dilemas. A su vez, hay unas fotografías allá que le llaman dilemas también.
0: Vamos, si quieres que están las
1: Sí,
0: juntas, vamos
1: sí,
0: a hacer la previa.
1: sí. Digo, Isomina tiene que entrar también a la muestra, sí.
0: Perfecto. Si quieres empezar mal, entonces. Muy bien, entonces, Laura, como me contabas, utilizaste distintas técnicas para
1: Sí,
0: realizar esta exposición.
1: de distintas técnicas, como te comentaba, estas son fotografías,
0: Muy
1: que son
0: bien.
1: fotografías de unas acuarelas, que me habían pedido información sobre mi trabajo, saqué fotos de acuarelas, y cuando las vi en las fotografías me di cuenta que la verdad que me resultaban más atractivas las fotografías que las acuarelas. Entonces, ahí tú un dilema, ¿cuál es la obra?
0: Claro.
1: Es la obra, ¿son las acuarelas o son las fotografías? Que son como si fueran los sobrevivientes de las acuarelas. Entonces yo me quedé con las fotografías.
0: Es una exposición donde te hiciste muchas preguntas, entiendo, porque duró 20 años y es una
1: Ah.
0: porción muy grande de vida, ¿verdad? Poder lograr.
1: Sí, en mi caso es un instante de vida. No, fue de casualidad.
2: Porque con Carolina, cuando trabajamos, empezamos a ver obra, y me dice: bueno, ¿cuál es la primera obra? La primera obra es ese autorretrato ahí, que es del mundo del ojo por ojo, es como un horizonte, es mi mirada en un horizonte, que es del 2004. ¿Y cuál es la última obra? Me dice: es el sonido de ese paisaje estivo, que es del 2024, pero no fue que dijimos: bueno, vamos a hacer 20 años de trabajo.
3: Claro.
2: Se dio por casualidad.
3: Sí. Sí, la construcción de una obra que también acompaña a la construcción de una vida, entiendo, que uno empieza haciendo algo, va cambiando, cambia también la manera de leerlo con el tiempo.
2: ¿Cómo es el río de Heráclito?
3: Tal cual. Sí, un agua que pasa y sigue siendo el mismo río, ¿no?
2: Sigue siendo el mismo río, pero no es México.
3: Tal cual, vos antes fuera de cámara me contabas que llegaste a Glasgow también, un sueño quizás en tu trayectoria, algo que querías hacer, algo que alcanzaste. Pero esta obra nos habla de algo inalcanzable de alguna
2: Es
3: manera,
2: la
3: ¿no?
2: obra que el artista quiere hacer, que siempre, siempre está queriendo hacer algo que todavía no ha realizado y lo que lo quiere hacer. Es como, hay un libro de Julio Verne que se llama El Rayo Verde, que es una novela de la época victoriana, que es esta heroína que va a ver si puede atrapar el rayo verde en el horizonte, que es un, bueno, finalmente ella lo consigue atrapar, es un instante. Y es eso la obra del artista, es ese instante que uno siempre está tratando de lograr realizarlo, y bueno, y cada vez que termina una obra sabe que empieza otra, porque, bueno, voy a ver si yo puedo lograr, y siempre es un devenir.
3: Me gusta esto que contás porque lo puedo conectar con lo que nos decía Verónica. Esta obra, esta exposición nos presenta algo simbólico, ¿no? Entonces, nosotros como participantes que somos al venir a ver esta exposición, bueno, también podemos pensar en esta imagen de cómo que yo que me acerco o intento acercarme a un horizonte, se me escapa entre las manos, ¿no? Entonces, el tiempo es un poco eso, algo que se nos escapa entre las manos. Y en cuanto a esto, a las técnicas, vos me decías que en esta elegiste la fotografía por sobre las acuarelas que preexistían, ¿no?
2: Sí.
3: Después, ¿qué otro tipo de técnicas podemos encontrar en la obra? ¿Por qué decidiste utilizarlas?
2: Bueno, al dibujo es un dibujo, es un lápiz de plata, que es una técnica que se usaba en el Renacimiento, pero a mí siempre me gustó. Entonces, eso es un lápiz de plata con acuarela. Que en ese momento, bueno, ahora también estoy trabajando con lápiz de plata, porque a mí me interesan muchísimo esas técnicas muy, muy, muy desafiantes. Después la acuarela, porque. Ahora te explico por qué la acuarela. Porque la acuarela es una forma que utilizo la acuarela como para bloquear el intereso, porque no me da tiempo la acuarela, es instantáneo. Son capas y capas y capas de momentos instantáneos.
3: Claro que
2: El rapidez
3: se superponen
2: se
3: esas
2: superpone,
3: capas.
2: pero esa es instantánea, o sea, es rápida.
3: Claro.
2: Entonces, es una manera de trabajar rápido. Rápido, después hay acumulación de momentos rápidos, por así decirlo.
3: Sí.
2: Y a mí siempre me interesó el dibujo, yo vengo del dibujo, y bueno, justo está en Lourdes el paisaje, ahora, y eso es una animación que yo realicé de dibujos que yo tenía en mi cuaderno, bitácora, mi diario análogo de pensamiento, por así decir, y yo dibujo, bueno, escribo varias cosas en los diarios, y encontré y seleccioné cinco dibujos y entonces armé un paisaje a partir de dibujos, un paisaje esquivo, o sea, nunca puedes
3: Claro.
2: quitarlo.
3: Son fotogramas que se van repitiendo, entiendo, en base a esos dibujos,
2: Sí, son
3: ¿no?
2: fotografías de los dibujos. Después, cada fotografía, armé cuatro fotogramas de cada fotografía y se van interconectando.
3: Y acá tenemos algo que me llamó mucho la atención cuando llegué, porque primero es muy grande, entonces a la vista es muy fácil de ver, ¿no? Y después tenemos telas que tienen una proyección. Me estoy equivocando.
2: Totalmente.
3: Perdón.
2: Primero, no son telas, son espacios.
3: ¿Es papel?
2: Son
3: ¡Wow!
2: acuarelas,
3: Claro.
2: barnizadas, nada más. Estos son acuarelas, nada de papel, nada de. Estos son acuarelas de papel de arroz. Yo
3: Ocupa.
2: ahora armé como si fuera un una pantalla.
3: Y lo utilizaste para poner una proyección.
2: Sí, es una retroproyección de un video de una filmación que hizo Ivo Eichenbaum hace unos cuantos años de mi ojo. Era más largo el video porque él había filmado mi ojo y mi boca porque yo estaba recitando en este momento una poesía de Borges.
3: ¿Y qué te inspiró para que forme parte de esta exposición, de este conjunto de obras?
2: Porque a mí me gusta también el dilema de la mirada, quién mira a quién en una exposición, quién te sentís. El tema del espectador, cuando vos haces una obra o cuando haces un trabajo artístico, ¿quién es el espectador? Tenés que pensar a veces en tu espectador, o en un momento cuando la termines, ¿quién va a ser tu espectador? Entonces, me pareció que este es mi ojo, así que me pareció que este ojo era. Bueno, estaba expectando, estaba mirando a la gente a los espectadores de la muestra.
3: Oh, muy profundo,
2: Bueno,
3: claro.
2: no sé si, y entonces después encontramos el ojo por ojo, que era, bueno, era en un momento de mucho conflicto, y yo había encontrado justo la famosa frase de Gandhi, que es del ojo por ojo, y.
3: Muy bien. Bueno, Laura, muchas gracias. Felicitaciones por la exposición.
2: Muchas gracias. No, preguntaste nada de la mosca.
3: No te pregunté por la mosca, es verdad.
2: No tengo la mosca.
3: ¿Alguna línea que nos puedas regalar sobre esa fotografía?
2: Es un espectador más.
3: Más. Y que también queda como un contraste, ¿no?
2: Y sí.
3: Bueno, muchas gracias, Laura. Gracias, Verónica, por recibirnos. Gracias a ustedes que están del otro lado. Bauti, Luz, les mando un beso grande. Los invitamos. El 3 de agosto pueden visitar el Pabellón de Bellas Artes aquí mismo en la UCA, en el edificio Santa María. Tenemos los horarios de 11 de la mañana a 6 de la tarde. Así que muchas gracias, chicos, por darnos este espacio y nos vemos la próxima.
4: Muchas gracias, Lucas.
5: Grande,
4: Sí,
5: Lupitas.
4: no, un genio,
5: Un
4: la
5: genio.
4: verdad.
5: ¿Cómo lleva el móvil? Es un crack.
4: Es un capo,
5: Un crack.
4: realmente.
5: La muestra me llamó mucho la atención esto que marcaba a lo último de muchas técnicas distintas.
4: Sí.
5: Había objetos, acuarelas, el video del ojo,
4: Fotografías.
5: del ojo, perdón. Y bueno, todo este concepto que durante 20 años estuvo haciendo esto, y que, como decía Luca, fue cambiando un poco la perspectiva de la vida, pero todo se mantiene igual, está muy bueno.
4: Totalmente. Así que bueno, repasamos por
5: Sí,
4: las
5: dale,
4: dudas
5: repasemos.
4: los horarios que los tenemos acá. De lunes a viernes de 11 a 7 de la tarde. La entrada es libre y gratuita. La dirección del Pabellón de Bellas Artes de la UCA es Avenida Alicia de Amoró de Justo al 1300. Así que esto está hasta el 20 de agosto.
5: Exactamente, hay
4: Ya
5: tiempo.
4: saben, no tienen excusas para no venir, porque, reitero, la entrada es libre y gratuita. Así que más que invitados, muchas gracias Lucas y Nasa también que
5: Y
4: estuvo
5: NASA,
4: ahí de
5: exactamente.
4: camarógrafo.
5: Mostró cuando pedía la jugada, así que estuvo
4: Tal
5: muy bien.
4: cual, sí. Así que bueno, nos vamos con una pequeña pausa y ya volvemos con las noticias mundialistas.
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0: Bien, ya estamos de vuelta para el último bloque. Déjenme recordar acá las redes de donde estuvimos recién, como es el pabellón artes.uca, para ver, bueno, no solo esta muestra, sino diversas también. Uh-huh. Y el mobilero estrella, que es Lucas Amejide, pero tiene su sección en Instagram, historias.lucas, donde habla mucho de arte y nosotros lo bancamos a fondo.
1: Un genio, Lucas.
0: Bueno, entremos en clima. Mañana es el primer partido del Mundial 2026 y está el futbolero de la mesa, Facundo González.
2: ¿Cómo andan? Buenas tardes.
1: ¿Bien? ¿Cómo va?
2: Bien, todo bien. ¿Manija? ¿Ya están manija?
1: Sí, yo sí. Yo
0: aparte, mañana el partido lo vemos acá.
2: Lo vemos a las 4, todo lo que sea de 2, 3, 4 hasta las 7, estamos acá.
1: Sí, exactamente.
2: Ya desde mañana hasta el domingo 19 de julio se aplica el famoso Facu, Bauti y Lu vienen a comer. No puedo. No puedo. Ya tengo planes de este fin de semana que saqué con bastante tiempo y me quiero matar porque son en medio de algunos partidos. Uh-huh. Entonces, nada.
1: ¿Qué tenés este fin de semana?
2: Y por ejemplo.
0: Ya tuviste una pequeña discusión.
2: Y sí, ya, ¿viste? ¿Cómo vas a sacar ese horario? Hay partido. Mi hijo pobre lo vamos a pelar.
1: Ah.
2: 4:30, igual andan bien los horarios. Sí. Pero después tengo un cumpleaños. El domingo, al mediodía. Y el lunes, al mediodía, una reunión, que es feriado. Pero ya estoy pensando en... Tengo que ir y me pierdo los partidos. Sí. Estoy en ese pensamiento ya. Es bravo. O sea, ya quiere decir que el Mundial me está atravesando.
1: Tal cual. Yo te hago la misma pregunta que le hice a Bauti ayer. Vos sos de ver... Bueno, igual medio lo estás contestando. ¿Sos de ver todos los partidos nivel? ¿Te sentás a verlo o sos más como Bauti de no cancelo un plan... Pero si estoy en mi casa sin hacer nada, estamos hablando de los que no son de Argentina, sí. ¿No? Los tengo ahí de fondo y de repente un gol, epa, asoma la cabeza.
2: Yo te puedo decir que voy a ver todos los partidos, pero después pasa que quizás hay alguno que no me interesa tanto y pasa de largo. Okay. Pero yo creo que, por lo menos lo que me va a pasar a mí, es que mi fin de semana, que es cuando no trabajo, va a estar armado en base a...
1: Sí. Claro.
2: A partir de ahora, hasta el 19 de julio. Porque aparte son un montón de partidos.
1: Sí,
2: es un mundial histórico, son millones de partidos. Uh-huh. No son como los que estuvimos acostumbrados los anteriores. Sí. Hay mucho más material, muchos más países. Entonces como que uno, viste, se ceba un poquito más.
0: Sí. Aparte Argentina pone juega cada 4 días, ahora juega cada 6.
2: Es mucho, hay mucha diferencia. Sí. Así que bueno, va a estar lindo. Mañana empieza el mundial. Y lo que les traje yo son algunas noticias que se fueron haciendo virales.
1: Sí.
2: En la parte 2. Si se acuerdan, el último primer episodio de esta gran serie de virales mundialistas terminó con mi figurita de capitano en mi frente.
1: El capitano que está detrás del vidrio.
2: Está pegada en el monitor. Es el San Ravera que le rezamos todos los días para que las cosas salgan bien. Y la primera noticia que les traje pasa por el fanatismo, no nuestro. Porque vieron que somos...
0: Sí.
2: Mundiales, estamos por todos lados, pero hay un lugar en particular que en el año 2022 nos hicieron el aguante de una manera. Estamos hablando en India. En India desplegaron una pancarta, un banner callejero que tiene 50 metros, que lo estamos viendo ahora en vivo y en directo por Orbe, por YouTube también.
1: Buenísimo.
2: Una pancarta con imágenes del Mundial 2022 con todos los jugadores, Messi, bueno, el Papu Gómez, Enzo Fernández,
1: sí,
2: todo el aliento que ellos en 2022 decían, queremos que salga campeón argentino, y bueno, el sueño fue realidad para nosotros y para ellos también, parece.
0: En Bangladesh hubo mucho apoyo también.
2: También. Y en la previa Mundial se puede ver en Kerala, en India, una gigantesca pancarta horizontal que tiene 50 metros y por momentos se veía atravesado por las calles de India, paralizados por todo lo que viene.
1: Sí, sí, sí.
2: El año pasado, también en una ciudad de India, hubo una estatua en homenaje a Messi. No sé si ustedes la pudieron ver.
1: Sí.
2: Bueno, fue presentada en esto porque fue un viral que se hizo también porque Messi visitó la India en diciembre. No, bueno, el amistoso se suspendió, se terminó jugando en Angola, pero Messi hizo un Messi Tour que recorrió un poco la India en forma de agradecer,
1: claro,
2: el apoyo.
1: Sí.
2: Y lo que también está sucediendo ahora es que debido a los fuertes vientos, la estatua se balancea y la tuvieron que bajar. Así que durante la etapa de este mundial, la estatua de Messi, que está en India, acá no sé si tenemos una estatua de esa calidad,
0: Estatua no recuerdo.
1: ¿Sabes qué tenemos? en la estación Retiro. En vez de decir Avenida Doctor, no me acuerdo cuál es la calle sobre la que está la estación de Retiro, está pegado Avenida Lionel Messi. Avenida Lionel Messi.
2: Es lo único.
1: Bueno, murales, tal cual.
2: Hay murales.
1: Sí, murales.
2: Pero bueno,
1: hay, sí.
2: Esta estatua, debido a los fuertes vientos que se generan en India, tuvieron que bajarla. Pero bueno, ahí está el homenaje que nos hacen desde la India, desde Bangladesh.
0: No lo veo mucho a Messi. Está joven.
2: Se parece más a Adrián Suárez.
0: Pues está, lo veo cambiado, pero.
2: Bueno, hicieron lo que pudieron. Claro.
1: Sí.
2: Bueno, acá le hicieron estatua a Mostaza Merlo, a Marcelo Gallardo, le han hecho una. Que después la tuvieron que hacer de vuelta por algunos detalles. Seguimos con algunos homenajes de Argentina, de Messi, y esto sí es nacional. Bien. Esto es nuestro. La gente de Carey Accesorios, que tiene su local en Once, es la primera y única fábrica de broches en nuestro país. Hizo un mural de broches con la imagen de Messi.
1: Okay.
2: En estos momentos lo estamos viendo. Una de las dueñas, una de las integrantes de este local, Natalia Peña, dijo: siempre buscamos nuevas formas de mostrar nuestros productos y quisimos poner algo que representara la pasión de todos los argentinos. En el marco de un nuevo mundial hicimos a Messi, ya teníamos a Maradona y me falta Kempes, dice. Mirá qué futbolera, que son Natalia y la gente de Carey Accesorios. Este mural se puede ver en Once, que es uno de los locales que tiene esta fábrica de broches, que es la única marca de broches que existe en nuestro país. Mirá. El mural mide 2 metros. Por 1.50, la instalación se hizo en un día, pero la preproducción y la preparación se hizo en 20 días.
1: Claro.
2: Y una de las frases de la dueña y de sus integrantes para cerrar todo esto fue: nos han hecho notas de España y otros países porque esto no es IA, esto es inteligencia artesanal.
1: Claro, buenísimo. Capa.
2: Para vos, Pago.
1: Tal cual. No, pero además está buenísimo, no solamente por la creatividad de decir vamos a hacer un mural con broches, sino que además vos podés ver, por ejemplo, que está las sombras.
0: Sí.
1: O sea, está como todo.
0: Bien la barbita.
1: Claro, ¿entendés?
0: Ve una bandera ahí atrás.
1: Sí.
0: Y está, la gente se asoma.
1: Como
2: todo. Pero aparte tienen que ser todos broches.
0: Del color.
2: De distintos colores, además de la gama, del pelo, del color de piel, de la bandera, que en un momento se torna un poquito más celeste, en un momento más oscuro. Es impresionante el trabajo que hicieron. Aparte le hicieron el corte,
0: ¿La raya?
2: La raya de Maradona, como cuando se tiñó de amarillo, pero la tiene rosa, celeste. Sí.
0: Puede ser, ¿no?
2: Sí, puede verla.
0: Para mí es que estaban dejando los broches ahí. Porque si está terminada, me parece que
2: y para mí es un Messi maradoniano.
0: Viste que salió hoy que se tiñó
2: con inteligencia, pero yo me quedo con inteligencia artesanal.
1: Está buena. Siempre inteligencia artesanal.
0: Siempre.
2: Bueno, seguimos. Ahora pasamos a la sección figuritas, que tanto nos gusta. Hagamos lío, tiene sus figuritas.
1: ¿Cómo venís con el
0: álbum? Experto Fede Ravera en figuritas.
2: Sí, yo vengo flojo. La verdad que estoy comprando por hobby. Debo tener 200 figuritas de 980 que son el álbum. Compro y si hay alguna repetida, ayudo a compañeros que están flojos. Me tocó Messi, así que ya estoy bastante hecho. Me tocó Messi, la formación de Argentina en 1986. Pero la sección pasada tuvimos el álbum de figuritas de perros, ¿se acuerdan? En adopción de Salta. Bueno, acá también está involucrado un perrito que yo no sé si... Bueno, puede pasar a la sección de adoptar. ¿Por qué? Porque una perra salchicha, que se llama Vilma, que fue adoptada por una pareja en Mar del Plata, que tiene 5 meses, no tuvo la mejor idea que ponerse a jugar con el álbum de la familia. Le restaban atención al número de figuritas que tenían. El álbum para completarlo es de 980 figuritas. Bueno, Vilma agarró un álbum con 960 figuritas pegadas, por lo cual le quedaban 20 figuritas para completar. Y Vilma, pobrecita, una cachorrita de 5 meses. Nada, se escucha el audio, se escucha el video también, que le dicen: Vilma, ¿qué hiciste?
3: ¿Está viendo que escuchen. ¿Qué? ¿Eh? ¿Quién hizo todo esto?
2: Pero te mira con esa carita.
0: Culpa de los dueños, no puede dejar de...
2: ¿Qué hacen ustedes?
0: Se guardan, pero con llave. Se guarda con llave.
2: No, ¿qué haces con Vilma? Te pregunto.
1: Yo me largo a llorar enfrente de Vilma.
2: Pobrecita.
0: No le puedes hacer nada. ¿Qué le vas a hacer?
1: No, claramente
0: culpa,
1: no le puedes hacer
0: culpa,
1: nada.
0: Una afuera.
2: Francisco y Delfina, que tienen 11 y 14 años respectivamente, fueron los más damnificados, que son los hijos de
0: Francisco. Había niños, claro.
2: Había niños. Pero la historia terminó bien, terminó con un giro porque los padres compraron de vuelta el álbum y pudieron rescatar la mayoría de las figuritas que Vilma rompió. Hay un secreto para sacar, si vos te equivocaste, por ejemplo, pegaste una de Ghana en Senegal, con el secador de pelo le vas tirando. Fede, atento, si vos te equivocás.
0: ¿Hay un truquito?
2: Lo hiciste, bueno, hay un truquito. Con un secador de pelo le vas tirando, ¿viste? Y bueno, va saliendo de a poco.
0: Yo siempre lo hice más rústico.
2: No, bueno, pero ahí corres el riesgo de romper todo.
0: No, o de última, bueno, perdí esa figurita y después la próxima la pego arriba.
2: Bueno, y chao. Es otra opción.
0: Sí, sí, sí.
2: Otro accidente en cuanto a figuritas, en cuanto a álbumes y todo eso, se vio reflejado en TikTok porque un chico mostró la imagen de que su pareja, ¿no? Conviven, una buena relación. Bueno, quién hace la comida, quién plancha, quién lava la ropa. En esa la chica dijo, yo lavo la ropa. Metió todo pantalón, buzo. ¿Qué pasó? Lo que pasó es que en el pantalón se encontraban algunas figuritas cerradas. Sí. ¿No?
0: Entonces,
2: paquetes cerrados.
1: Messi.
2: Y entre ellas se vieron algunos jugadores, algunas figuritas importantes como la de Messi. Entonces pasó esto. Pongo a lavar la ropa. Y cuando sacó todo, se encontró con varias figuritas todas mojadas y demás. Sí, Lu.
1: Yo voy a decir una cosa. Uno siempre, digo, no sé cómo habrá sido la conversación entre esta pareja, ¿no? Pero si vos sabés que tu ropa se está yendo a lavar, siempre tenés que revisar los bolsillos.
0: Ay,
1: porque
0: sí, obvio.
1: No, obvio.
0: Con claro
1: primero,
0: error
1: no, primero, por más que tengas papelitos tipo, no sé, para sacarte los mocos o lo que sea, después queda todo el papelito destruido, pegado a la ropa, que es un desastre. Y segundo, si tenés figuritas...
0: Con más razón, más cuidado.
2: Gran parte de la gente, de los usuarios en los comentarios, bancaban a la chica. Le decían, porque el que tiene que sacar las cosas del bolsillo que se van a lavar, tiene que ser él.
1: ¿Entendés? Claro.
2: Si vos, Bauti, ponés ropa a lavar, o tu mamá en este caso, o tu hermano, vos tenés que encargarte de sacarte las cosas de los bolsillos.
0: Sí, obvio.
2: Bueno. Pasó eso.
1: Obvio, no, pero y además, digo, si la queja viene de, uy, se me arruinaron las figuritas, ¿qué hacían las figuritas todas metidas en el...? ¿Viste? O sea, en cuanto, si tan importantes son para vos las figuritas, las sacás enseguida, las pegás enseguida.
0: Hay que ver igual si fue una queja real o si fue un gracioso
1: obvio
0: para el video.
1: Si
0: hay
1: siguen juntos, dice Belinda.
0: Sí, yo creo que sí.
2: Si existe gente fanática de las figuritas, como puede ser Fede ahora en su momento, ya estaría sin perro y sin pareja.
0: Sí.
1: No,
2: o sea, ya estaría viviendo solo en un buen ambiente. Echando a todos.
0: Con la figurita.
2: Comprando un álbum y demás. Y la última noticia, que también tiene que ver con figuritas, esto es grave.
0: No.
2: Más Velus, grave, Velus, si podés ponerme una música triste. Porque esto no pasó acá, pasó en Lima, Perú. Un chico que estaba con el furor porque...
0: Eso es furor.
2: Porque yo quiero aclarar que esto, las figuritas, es en todo el mundo, no es acá, ¿eh? Sí, sí. En Lima, un chico dijo, bueno, quiero comprar figuritas, pero sueltas no, quiero comprar una caja, ¿viste? Que vienen varios sobres. Volví a su casa del trabajo y vio con un vendedor ambulante, figurita del mundial. ¡Ey! ¿Cuánto están? Bueno, X cantidad. Está barato, che. Dame uno. Bueno, fue a la casa, todo. Contento el tipo y dijo, bueno, voy a abrirlas en vivo, voy a hacer un...
1: Claro, un... Sí.
2: Entonces empezó a abrir, rompió todo y cuando se dio cuenta, no tenía sobre figuritas. Estaba llena de sobres de té de anís.
0: No.
2: Así que el muchacho fue estafado en Lima, en Perú. Y algunos de los usuarios, obviamente se recontradivirtieron. Sí. Le dijeron, te tocaron todas repetidas. Otro le dijo, el mundial del aparato digestivo. Está bien, tiene razón. Sí. Y algunos le dijeron, muchachos, no hay que comprar si está demasiado bajo el precio. Algo sospechoso tiene que haber. Pero, bueno, esto también, ¿viste? No. Llega a las estafas. Es impresionante el negocio.
0: Es horrible.
2: Es lo más claro. Por lo menos te toca un té verde, clásico, bueno, no sé, un manzanilla. El té, claro, por lo menos el té de flor que trajo ayer. Claro. Es decir, está bueno,
1: claro,
2: ¿viste?
1: Sí.
0: De anís.
2: Claro, puede ser en hebras. Así que bueno, estas son las noticias, algunas que se fueron filtrando en cuanto al mundial, en cuanto a las figuritas. Y para cerrar, si les parece, porque mañana esto nosotros no lo vamos a poder ver en vivo, pero ya está diagramado todo el cronograma de lo que van a ser las aperturas del mundial. ¿Por qué digo aperturas? Porque son tres países. Entonces se va a hacer una apertura por cada país.
1: Claro.
2: Mañana vamos a tener a las 14:30 por todos los canales, no los voy a decir, están por todos lados, la ceremonia inaugural que se va a dar en México, en el Estadio Azteca. Y todos van a tener, esto es lo divertido, está bueno, distintos cantantes. Por ejemplo, la grilla de convocados para lo que va a ser la ceremonia inaugural en México están Shakira, la tenemos, Belinda, la tenemos, Danny Ocean, J Balvin, Los Ángeles Azules, Maná, también.
0: Maná, qué grande Maná.
1: Maná, qué espectacular,
2: Y después, por otro lado, el viernes en Toronto tenemos la inauguración en Canadá.
0: Claro.
2: Canadá va a estar jugando una hora y media después frente a Bosnia. Los convocados para esta inauguración serán Michael Bublé,
0: claramente,
2: debe ser el canadiense más conocido, ¿no? No sé,
0: con Justin Bieber.
1: El marido de Luisiana López.
2: Exactamente, el marido.
1: Con todo respeto.
2: Alanis Morissette, acá hay varias fans. Bueno, y después, con todo mi respeto, ya hay gente que no conozco. Alessia Cara, Jessie Reyes, Nora Fatei, Sanjoy, bueno, ya hay un montón que no se conocen. Sí. Y el mismo día, a la noche, se va a estar llevando en Estados Unidos, antes del debut del equipo norteamericano frente a Paraguay. Y algunas cantantes y cantantos van a ser Katy Perry, Future, Anita, Lisa, que no es la de Bandana, calculo.
1: No
2: es la de Bandana.
1: No es la Bandana, pero digo, sí que la conozco.
2: Y Rema. Así que son algunos de los artistas. A ver.
0: Yo no sabía que iba a haber tres inauguraciones.
2: Son tres inauguraciones, Auti. Y creo que está confirmado para la final el tiempo de...
0: Sí, en el entretiempo.
2: De medio tiempo, me parece.
0: No me gusta.
2: Y bueno, estamos en Estados Unidos.
1: Mala suerte.
2: Super
1: Vos
2: Bowl.
1: Imaginate la inauguración Katy Perry. ¿Sabes los fireworks que va a haber, no?
0: Igual cuando yo en la cancha, a mí no me cambia nada, ¿no? Pero
1: bueno.
2: Pensaba, cuando se va el Mundial acá en Sudamérica, Argentina, Uruguay, Colombia. Acá en Argentina, Lali, Lucra.
0: Sí.
2: Colombia, ¿qué tenemos? Shakira tan joda.
0: Maluma.
2: ¿Carlos Vives, no?
0: Carlos
2: Vives, colombiano.
0: Sí.
2: Y en Uruguay, bueno, ahí ya tenemos Rubén Rada, ¿viste? Ajá. Algo más candombe va a ser.
0: Rubén Rada.
2: Claro, Manama, no te va a gustar.
1: Va a haber. Bueno, Facu, muchas gracias por todas estas noticias. Muchas gracias por estar operando. Ahora te reemplazó Belén Galindo, la productora. Sofía Bongiovanni en producción visual.
0: Exactamente.
1: También lo tuvimos acá un ratito a Federico Ravera, que ya se fue. Y también le mandamos un saludo a todas las autoridades de la UCA. Ah, no, está ahí, perdón. Todas las autoridades de la UCA, al Arzobispado y a Orbe 21 por el espacio, como siempre. Muchas gracias. Y a todas las repetidoras que emiten este programa.
0: En especial a Radio Grote, Pan y Trabajo y Corazón también.
1: Así es. Bueno, Bauti, nos vemos mañana.
0: Nos vemos mañana.
1: Adiós.
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Bienvenidos a Solo el Amor Crea, una entrega más de este especial sobre el abandono en Dios, o quizá llamarlo mejor, cómo usar la inteligencia según el plan divino. Les saluda la hermana Alexandra Benavides del equipo NS Argentina. Saludo muy especialmente a Jorge Graña en la parte técnica desde Alabama y a la hermana Ofelia Mesa desde los estudios de Buenos Aires, Argentina. Doy un saludo muy especial a todos los oyentes de Radio Católica Mundial y a los oyentes de NSE Internacional. En esta serie de programas que estamos basándonos en el libro del padre Joel Guibert, que se llama En el abandono en Dios en la Escuela de Santa Teresita, hemos tocado distintos matices de lo que significa la confianza en la providencia divina, también desde el punto de vista filosófico con la licenciada Patricia Pérez de Catalán, y hemos hecho todo el recorrido con la hermana Carolina Macía Borrell. Ella es médico, especializada en radiología, médico por la Universidad de Navarra y radióloga por el Hospital Gregorio Marañón de Madrid.